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2: El gobierno oficializó este martes la continuidad de Carlos Alberto Maíquez como vocal de la Cámara Federal de Casación Penal por 5 años y la misma será a partir del 11 de noviembre. Así se indicó en un informe publicado en el Boletín Oficial y luego que Maíquez obtuvo el respaldo del Senado con 58 votos afirmativos y 14 negativos con apoyo de La Libertad Avanza, el PRO, la Unión Cívica Radical y bloques provinciales aliados. De esta manera, el camarista federal continuó en el próximo Tribunal Penal del país hasta 2031, a pesar de que en noviembre cumplirá 75 años, edad que la Constitución Nacional establece el retiro obligatorio de los jueces, a menos que cuenten con un nuevo aval del Poder Ejecutivo y del Senado para permanecer en funciones.
1: Deportes.
2: Lanús visitará este miércoles a Liga de Quito de Ecuador por la quinta fecha del Grupo G de la Copa Libertadores, en un encuentro que podría ser clave para definir la clasificación a los octavos de final. El partido está programado para las 9:30 de la noche y se podrá ver por ESPN Premium y Fox Sports 2. Lanús llega a este enfrentamiento en una situación muy comprometida, ya que comparte la segunda posición con su próximo rival, por lo que este cruce podría ser clave para definir cuál de los dos avanzará a los octavos de final. En la última fecha, el Granate, que tiene como director técnico Mauricio Pellegrino, sufrió una dura goleada 4-0 como visitante ante Always Ready de Bolivia. Liga de Quito, por su parte, viene de perder 2-0 como visitante contra Mirasol de Brasil, que es el gran candidato a avanzar como primero en este Grupo G.
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3: Desde este momento vamos a compartir

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y quiero agradecerte por estar aquí con nosotros. Muchísimas, pero muchísimas gracias. Gracias por acompañarnos. Será hasta mañana, si Dios quiere. Beso enorme y que Dios te bendiga mucho. Alicia Herrera es mi nombre. Ya sabes, puedes mandarnos tu mensaje al 3816-909015 y decirnos por ahí de qué tema quieres hablar, qué tema quieres escuchar o qué tema quieres conocer.

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0: Una mañana fría, no tanto como la de ayer, amigos. ¿Qué tal? ¿Cómo están? Buen día para todos. Hoy es mitad de semana, ya día miércoles. Qué lindo, ¿no? Qué forma de arrancar el miércoles. Va a estar bonito hoy, ¿no? Sí. Menos frío, un poquito menos que ayer. Un poquito menos que ayer. Porque mucha gente dice, che, pero mirá que ayer teníamos 4 grados, 3 grados. Bueno, ahora estamos con 7 grados de temperatura actual, según lo que indica el servicio meteorológico. En disidencia, el canal del tiempo apunta que estamos con un poquito menos, ¿no? Ahí está, y aparte una térmica de 5 grados a esta hora, a las 6 de la mañana con 14 minutos. 4 grados la térmica, ahí está, muy bien, amigos. Para hoy, la máxima va a rondar los 19 grados, soleado. Buen día para todos, ¿qué tal? Qué lindo miércoles, exactamente. Un miércoles bonito, ya mitad de semana. Mucha gente dice, qué bueno que llegamos a la mitad de semana. Sí, la gente lo espera, lo anhela, porque dice, mira, la mitad de semana ya te dice, y aparte se viene el fin de semana largo, ¿sí? El lunes que viene, fin de semana largo, 25 de mayo, Día de la Patria. Así que bueno, hoy es el Día Mundial de las Abejas. ¿A quién no le gusta la miel, chicos? Todos. No seríamos nada sin las abejas, ¿eh? Nada. Nada de nada. Ahí está. Le damos la bienvenida a la gente que nos mira por YouTube, ¿eh? Muchas gracias, ¿eh? A la gente que está. ¿Nos quieren mirar en YouTube? Bueno, nuestro canal de YouTube es la 97.1 Radio Tucumán. Ahí está, por supuesto. Nos encuentran directamente allí porque, bueno, se ve todo, ¿eh? Maravilloso, lindo. Acá mientras tomamos unos ricos mates, nosotros en el arranque del día, maravilloso. 6:15 de la mañana, ¿cómo estamos? ¿Todo bien por allí? Así me gusta. Bueno, hoy Día Mundial de las Abejas, instaurado por la Organización de Naciones Unidas para crear conciencia sobre la importancia de las polinizaciones y la distribución de desarrollo sostenible. Acá tenemos muchos apicultores, ¿eh? En la zona de Tucumán, que hacen muy bien a la... al desarrollo apícola, de la apicultura, de las abejitas, acá en nuestra provincia. Por ejemplo, en la zona del Timbó, tenemos. Y hay una señora allí con su familia, son emprendedores, y hace muchos años son apicultores. La Carola Miel, por ejemplo, que están sobre la ruta provincial 305, cuando pasas el Timbó, un poco más, en el Timbó Nuevo, ¿sí? En el Timbó Nuevo, allí están varios apicultores. Y viste, tenés la miel oscura y tenés la miel clara. Podríamos hablar hoy con producción, podríamos hablar hoy con Carola, exactamente, por el Día Mundial de las Abejas, porque la miel oscura es porque la flor, que en este caso poliniza la abejita, es oscura. Y la miel clara, hay miel, la miel amarilla que hay allá en el sur de la provincia, en Montebello. Vos sabés que digo, che, mirá esa miel, ¿esa es una miel amarilla? Le preguntaba a un amigo de Montebello y me decía, claro, esta miel de acá, son todas las flores que tenemos en la zona de los apicultores de Montebello, cerca de Aguilares, es por las flores amarillas que tenemos acá de Floricienta. Ahí está. Así estamos, ¿eh? Bueno, hoy es el Día Mundial de la Metrología, no de la meteoro, sino de la metro, ¿sí? Ahí está. Conmemora la firma del Tratado del Metro de 1875 para homologar criterios científicos de medición a nivel global. Hoy es el Día Mundial de las cartas. ¿Hace cuánto que no escribís una carta, Nati? O que no te manda una carta de amor. Una celebración surgida en las redes sociales vinculadas a la fonética china del año 520. Mira vos, que suena similar a un te amo. Ahí está. Ya vamos a hablar de las cartas de amor. Pues, todo esto es lo que pasó, lo que festejamos hoy, queridos amigos, ¿no? El cumpleaños de Alejandro Dolina también, ¿sí? Gran loco emblemático de la radio, Dolina.
1: Sí, olvidate.
0: Mira, yo hice una opereta y me hice fanático de Dolina cuando leí Lo que me costó el amor de Laura. Es una gran obra, te debes acordar, Alicia, ¿sí? Lo que me costó el amor, maravilloso. Cuando conocí Lo que me costó el amor de Laura, escrita por Alejandro Dolina, producida también, una opereta maravillosa, me hice fan. Ahí está, maravilloso, ¿eh? Ahí está. Y en 1940, lamentablemente, comienza a funcionar un día como hoy el campo de concentración de Auschwitz, durante la Segunda Guerra Mundial, el nazismo y todo ese terrorismo maravilloso para ellos, un infierno para nosotros y para la gente, porque porque ellos disfrutaban. ¿Cuántas películas hablan de los campos de concentración de Auschwitz? Oh,
1: muchísimas.
0: Que realmente veían la crueldad con la que se manejaba esa gente, ¿no? Un verdadero espanto. Amigos, 6 de la mañana con 18 minutos. Tenemos mucho para hablar en la jornada de hoy, Nati querida.
2: Pero por supuesto, tenemos una jornada hermosa, maravillosa. Fresca mañana en San Miguel de Tucumán. Hay que ponerle toda la actitud para arrancar este día. Recordá, estamos en la radio que eligen los tucumanos, 97.1. Habilitamos todas las líneas para que vos puedas comunicarte con nosotros. 3816-909015. En las redes, en la web, nos encontrás como la 97.1 Radio Tucumán, el clásico tucumano. Hablando de la provincia, con temperatura muy baja, fresca la mañana.
0: Claro.
2: Te diría que te abrigues muy, muy bien.
0: 4 en mi canal.
2: Increíble.
0: 4.
2: Con razón, tengo el dedo congelado.
0: Claro.
2: Entonces, la temperatura actual es de 6 grados 3 décimas, la sensación térmica de 4, la humedad del 93%, máxima de 18 para hoy, chicos. Pero atención, tenemos toda una semana, lo que se viene es frío en adelante. De acá hasta el recién el martes de la semana que viene va a aumentar la máxima a 22 grados, dice el Servicio Meteorológico Nacional en su pronóstico extendido. De igual manera, a cubrirse bien la garganta, claro que sí, con una bufanda, con un cuellito polar, bien abrigaditos, porque el frío se hace sentir.
0: Se hace sentir, tal cual. Bueno, a ver, ¿vieron lo que está pasando en Chile? En Chile, digo, perdón, en Bolivia. Me estaba acordando de Chile y Bolivia porque siempre los traidores chilenos, lamentablemente, perdón que lo diga de esta forma, pero también habían pedido comunidades originarias colaboración ante los conflictos que se cierren las fronteras, ¿no? Allí, ante esta escalada de violencia que se vive hoy en Bolivia tras el pedido de renuncia al presidente, ¿no? Y en este caso, mucha gente está diciendo, Nati, puntualmente, que las políticas que está aplicando el presidente actual de Bolivia son medidas que está afectando al pueblo. Uh-huh. Bueno, hay cortes de ruta. Bolivia se levantó, ¿sí? Bolivia se levantó. Dice, vamos a contar, ya se metió Estados Unidos también a decir que va a ayudar al presidente de Bolivia. El gobierno de Rodrigo Paz enfrenta una ola de protestas que iniciaron con demandas sindicales y derivaron en pedidos de renuncia contra el presidente, ¿no? Bolivia está inmersa en una espiral de violentas protestas sociales que iniciaron hace más de un mes con demandas sindicales. Bueno, los sindicatos dicen que hubo una ola de despidos en empresas, cierre de empresas, ¿sí? Mucho, muy parecido a lo que pasó en la Argentina. Bueno, pues los bolivianos salieron a la calle. Y en este caso se radicalizaron en las últimas 2 semanas con pedidos de renuncia contra el presidente Rodrigo Paz y bloqueos de caminos que tienen cercada a la capital, a la ciudad de La Paz, a Cochabamba y también a Santa Cruz de la Sierra. A 6 meses del nuevo gobierno, los conflictos iniciaron con el reclamo de todos los años. El incremento salarial de obreros, la eliminación de los despidos, es impresión de la cantidad de despidos que tiene Bolivia, ¿no? Y también una gasolina desestabilizada, que significa para ellos que tienen incremento de nafta casi semanales, quincenales, decían muchos. Una agenda política que la administración de La Paz todavía no consigue encauzar, pero que esto está afectando a la Argentina. Está afectando a Salta y a Jujuy, principalmente, con quienes hay un comercio bastante fluido, digamos, en el marco de lo político y también de lo comercial, ¿no? Sobre todo allí. Veremos, porque está la Federación de Campesinos Tupac Katari, que es un movimiento de campesinos indígenas de La Paz, que convocó al bloqueo indefinido, ¿sí? De todos los ingresos a la capital de Bolivia. O sea que todos los ingresos en la capital de Bolivia están bloqueados.
2: Mira vos.
0: ¿Sí? Y al margen de ello, hay carreteras, como le dicen en Bolivia, las rutas.
2: Sí.
0: Las carreteras reportan un promedio de 15 piquetes diarios en todos los departamentos y en todas las fronteras con países limítrofes.
2: Tremenda la situación.
0: Es bastante preocupante lo que está pasando en Bolivia. Ellos
2: están
0: viendo muy parecido a lo que sucede en Perú. En Perú también recordemos que la mayoría de los presidentes no terminan los mandatos, ¿no?
2: Es tremendo.

0: saqueos, hubo ya saqueos en muchos lugares de comida, supermercados, abastecedores de alimentos. Y el gobierno de Rodrigo Paz apela al miedo para frenar protestas porque está con los vehículos de la policía local y demás. Ante su primera crisis política y la recesión económica que hay en Bolivia, el presidente anticipó acciones judiciales contra los manifestantes y ordenó detener al principal líder del sindicato boliviano, en este caso, ¿no? Bueno, veremos cómo va a continuar toda esta situación porque, dicen que no hay con quién dialogar. Tampoco manda una persona para intervenir. Mediar esta situación que es tan compleja y tan preocupante en Bolivia, ¿no?
1: Entonces, al no tener a alguien con quien expresar también, y por lo menos veas, si tuviéramos personas intermediarias, muchas de estas situaciones podrían, digamos, manejarse de otra manera.
0: Y evitarse, tal vez, se levantan los
1: evitarse, piquetes. Erradicarse el tema de los movimientos, las organizaciones sociales que están bloqueando la ciudad.
0: Bueno, y Bolivia fue...
1: Obviamente, si no tienen respuesta, ¿qué van a decir? Van a salir a la calle.
0: Ahora, Bolivia es un país con muchas organizaciones sindicales.
1: No, tiene muchísimas.
0: Muchas. Sobre todo, movimientos de campesinos, de trabajadores y las comunidades originarias.
1: Son muchísimas.
0: Del Imperio Inca. Entonces, a ver... Veamos también, Bolivia tiene una trascendencia importante, ¿no? Recordemos también las políticas de Estado que se han implementado. Bueno, ahora, cada piquete, ahora hay 15 piquetes distribuidos en toda Bolivia al margen de los bloqueos de los ingresos a la ciudad de La Paz. Pero esos 15 piquetes, por lo menos hay 300, 400 integrantes. O sea, es mucha gente la que salió, ¿no? Uh-huh. Para hoy se espera una masiva manifestación de reclamos ante una crisis económica más grave que la década del 80, dicen los analistas políticos que fueron consultados también, por ejemplo, a Beldiario Página 12. Bolivia agotó su reserva de dólares para sostener una política de subsidio de los combustibles y una inflación interanual que fue del 14% en abril, poco después de asumir, o sea, imagínate, 14% interanual, ¿no? O sea, que ya imagínate cómo viene la escalada de los meses anteriores en ese país. ¿Y por qué hablamos de Bolivia? Porque es un socio argentino. Es un socio de nuestras políticas también, de nuestra economía.
1: No, y además, ¿qué crees que te diga? Sí. Tenemos acá en nuestro país muchos ciudadanos bolivianos.
0: Claro, pero al margen de ello...
1: Que nacidos en Bolivia, nacionalizados argentinos, pero de igual manera es una situación realmente alarmante y preocupante, digamos.
0: ¿Qué llega de Bolivia? Llega acá, por ejemplo, llegan elementos como, por ejemplo, ropa.
1: ¿Sí? Ropa, electrodomésticos.
0: Electrodomésticos, ¿sí?
1: Lo que te puedas imaginar.
0: Productos, alimentos que se producen, sobre todo lo que tiene que ver con el maíz, también.
1: Sí, también.
0: Llegan para el norte argentino. Entonces, por ejemplo, hoy Salta hace ver la situación. El diario El Tribuno de Salta puntualiza ese tema, ¿no? La preocupación también. Bueno, una sublevación del pueblo. También
1: que renuncie
0: lo que pasa.
1: El presidente.
0: Dice. Tal cual, piden que la renuncia del presidente. Veremos en qué era terminar esto, ¿no? Porque es bastante complejo el panorama
1: que se viene. Date cuenta que la repercusión de esta situación ha despertado además alarma en los bolsillos de las familias. El precio del pollo subió hasta un 300%.
0: Claro.
1: Es un montón.
0: Si
1: vamos a ver eso. Sí. Y el choque entre los manifestantes y la policía, por ende el ejército, fueron detenidas alrededor de 100 personas.
0: Claro.
1: Y seguramente se van a emitir, escucha esto, se van a emitir órdenes de aprehensión contra varios líderes de las organizaciones sociales movilizadas.
0: Claro.
1: Se los acusa de instigar a delinquir, de sedición y de otros delitos.
0: Tremendo.
1: Y esto va a llevar a que se caldee más los ánimos de todos los que están manifestando. Porque
0: exacto,
1: esto se está escalando cada vez más. La exigencia, ¿no? La única exigencia es la salida de Paz que se tiene, es muy finita, pero veremos qué es lo que va a suceder. Lamentablemente, el mundo entero va a estar mirando justamente lo que sucede en Bolivia.
0: Exacto, Nati, así estamos. 6 de la mañana con 27 minutos en la República Argentina. 4 grados la térmica a esta hora, queridos amigos. El cielo despejado, la máxima para hoy 19. ¡Chuchuy!
1: ¡Chuy!
0: Ahí estamos.
1: Y más chuchuy. Ahora, hablando de precios, volvamos para estos lares. ¿Qué está sucediendo con el transporte público de pasajeros? ¿Usted quiere saber cuánto le va a costar el boleto? ¿Qué es lo que va a hacer? ¿Se van a reunir la muchachada, sí o no? ¿qué va a pasar? Bueno, el Consejo Deliberante Capitalino se va a reunir hoy a las 9 de la mañana para analizar justamente este pedido de aumento del boleto por parte de los empresarios. Aguardan un informe del municipio de San Miguel de Tucumán sobre la actividad de todos los colectivos para pronunciarse acerca de un posible incremento tarifario para las líneas de colectivos. ¿Cuánto debería valer? ¿Cuánto debería costar? Y 2.400 pesos.
0: Claro, no, es un delirio, o sea, que la gente no puede pagar eso. El boleto se va a instalar entre 1.550 y 1.630. Es lo que se estipula, están allí en las negociaciones. Esta semana va a ser definitiva porque la semana que viene va a haber sesión en el Consejo Deliberante ya para definir directamente esto. Pero queremos escuchar y leer también a nuestros oyentes, a nuestros seguidores, a la gente que nos está mirando por YouTube en este momento, de saber y conocer, ¿no? ¿Qué pasa? A ver, ¿qué piensan sobre esto? 3816-909015.
2: ¡Es impagable! Claro. ¡Es impagable!
0: Y sí, es bastante complejo.
1: Te van a decir, es impagable, es inviable. Por ahí la calidad del servicio es horrendo. Y vamos a empezar. Volvemos de nuevo a la misma cantaleta.
0: Claro. 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El Consejo Superior de la UNT va a tener su asamblea universitaria el 10 de junio, ¿sí? El mes que viene. En la sesión extraordinaria, Sergio Pagani anunció que no aceptará una prórroga de su mandato hasta el... recordemos que finaliza el 28 de mayo. Mucha gente criticando esta situación, ¿no? ¿Por qué no acatan la medida de la justicia? Dicen muchos. El Consejo Superior de la UNT resolvió por mayoría postergar la asamblea universitaria prevista para hoy y trasladarla para el miércoles 10 de junio, ¿sí? En medio de la crisis institucional abierta tras el fallo judicial que suspendió la candidatura de Sergio Pagani. La decisión fue adoptada en una sesión integrada por 31 consejeros, con 3 abstenciones. Durante el debate se produjo además un cruce entre la decana de Derecho, Cristina Gruner, de Falú, alineada con el oficialismo, y el decano electo de Ciencias Naturales, Hugo Fernández, cercano al espacio del opositor Miguel Cabrera. En otro de los momentos candentes de la sesión de la UNT, Pagani advirtió que su mandato vence el 28 de mayo y aseguró que no aceptará una prórroga. O sea, el 28 de mayo termina el rectorado, digamos, su gestión, y hay que esperar hasta el 10 de junio, o sea, que va a haber varios días sin rector. Y aseguró que no aceptará una prórroga hasta que se resuelva la elección de las nuevas autoridades. Ante este escenario, el Consejo Superior deberá volver a reunirse la próxima semana para definir del vicerrector subrogante. Si va a quedar a cargo de... porque el 28 termina... pero el 28 terminan ambos, rector y rectora. Claro. Vicerrectora, digo bien. Así que hay que ver, porque esto va a traer cola, sin duda alguna, para lo que va a ser la implicancia de las cosas que están sucediendo, ¿no? Porque la UNT, la gente sobre todo de la UNT, está preocupada por este tema. La asamblea pasa entonces para el 10 de junio, Nati. Ahí está.
1: Muy bien.
0: Y por otro lado, vamos a hablar también de, los operativos policiales, ¿sí?
1: ¿Qué pasa con
0: ayer
1: los operativos?
0: Muchos operativos policiales en los ingresos a la ciudad. Hubo un mega operativo en la zona de Villa Carmela también, con el objetivo de brindar seguridad a la gente que está en la zona.
1: Hubo operativo en el este tucumano.
0: Claro.
1: Hay una serie de operativos que se dan dentro de la capital, de la regional capital, y también si se desarrolló en Villa, llevó a cabo en Villa Carmela, corresponde a la unidad regional norte.
0: Claro, exactamente, porque hablamos con Ernesto Soria, el jefe de esta unidad, que decía lo siguiente.
3: La policía de Tucumán continúa trabajando día a día. Este día, en la fecha, nos encontramos aquí en la Unidad Regional Norte para dar cumplimiento a lo dispuesto por el señor jefe de policía y su jefe. Vamos a trabajar en un mega operativo que comprende la zona 1, las comisarías de Tranca, San Pedro, para aquí en la zona 2, en las comisarías de Yerbabuena, San Javier, San José, Villa Carmela, en la zona 3, Villa Mario Moreno, el Colmenar, la Talita, en la zona 4, Villa Obrera, Tafí Viejo, Lomas, Los Pocitos. Es un operativo amplio que generalmente lo hacemos durante la semana, diferentes días, diferentes horarios, pero a pesar del mega operativo, todos los días tenemos orden de servicio, mañana, tarde y noche. Estamos en la fecha con 16 móviles policiales, 12 motocicletas, un grupo de infantería, los jefes de zona, los jefes de comisaría, infantería, brigada de investigaciones, Digidrop, que es el distrito, y la motorizada. Son 100 efectivos que hoy van a cumplir el mega operativo. Se va a aplicar todo lo que está estipulado en diferentes leyes, narcomenudeo, ley de tránsito. Tenemos un equipo que responde el día a día y tenemos una gran estadística aquí en la región norte en lo que respecta al operativo en sí.
1: Gustavo.
0: Y en este caso, bueno, ahí veíamos casualmente lo que puntualizaba, ¿no?
1: Sí, señor.
0: El comisario Soria, y los operativos que hubo también en ese marco. Vamos a ver también lo que ha sucedido, Nati, porque Tucumán sostiene el control epidemiológico de los casos de dengue. Es mira, después miren, mirá el Tribuno de Salta, lo que pasa en Jujuy también.
1: Increíble.
0: La cantidad de casos de dengue, ¿no? Que nos están rodeando en la región. Bueno, hay que mantener las medidas sanitarias, amigos, ¿eh? Hablamos de este tema ayer también con el ministro de Salud Pública, el doctor Luis Medina Ruiz, y también el subsecretario de Salud, el doctor Marcelo Montoya.
4: Nueva sala de situación. Como todas las semanas, hemos analizado lo que pasa en la región, en el país y en Tucumán. Y fundamentalmente, algo que preocupa en el mundo es lo que está ocurriendo con el sarampión en Estados Unidos, en México fundamentalmente, también en Brasil. Hay una detección también de fiebre amarilla en Bolivia, que eso también preocupa porque estamos muy cerca de un país limítrofe y eso puede llegar a la Argentina. Pero en las otras situaciones epidémicas, como por ejemplo con bronquiolitis, estamos en una meseta baja para la época, con situación controlada, 150 casos en toda la semana. Con respecto a gripe, sí hay un aumento de casos, casos que no son tan graves, que no están saturando nuestras terapias intensivas, fundamentalmente porque tienen un tratamiento precoz. Recordemos que es muy importante para prevenir la enfermedad grave de gripe la vacunación. En aquella persona que tiene más de 65 años, que tiene menos de esa edad, pero que tiene alguna enfermedad de base, embarazadas en todas las etapas, niños entre 6 y 24 meses, y por supuesto, bueno, toda persona que tiene alguna vulnerabilidad inmunológica. Por otro lado, pedimos que insistimos el tema del uso del barbijo para protegernos si no nos queremos enfermar, y si estamos con algún cuadro respiratorio, usar el barbijo para no contagiar a otro. Y además tenemos disponible, recordemos, el oseltamivir, que es un medicamento específico, un antiviral específico, que está disponible en la provincia, en todas nuestras guardias, para que aquella persona que es atendida y tiene el diagnóstico de gripe, tanto en el sector privado como público, puede retirarla, y este medicamento corta la evolución natural de la enfermedad. Una persona que tiene gripe y toma la medicación a las 24 o 48 horas, en un día lo sumo, a los dos, se siente mucho mejor, no tiene fiebre, no se agrava y además contagia menos. Entonces ese es el panorama que tenemos en la provincia. Seguimos trabajando para tener contenida la situación epidemiológica.
0: Bueno, a mantener las medidas sanitarias, ¿eh?
1: Totalmente.
0: Por supuesto, y la higiene también de la casa, de los locales, de los negocios, de las veredas, o con el agua estancada y con todo lo que ya saben, porque el dengue hablamos hace rato.
1: Que ya conocemos.
0: Sí.
1: Nos vamos rápidamente a hablar acerca de un movimiento telúrico. Hablamos de un sismo de en la escala de 4, ¿sí? 4 grados. Se registró durante la noche del martes en la provincia de Catamarca y fue percibido en algunas localidades del sur tucumano. ¿Qué precisa el organismo, que es el Instituto Nacional de Previsión Sísmica, IMPRES, acerca de este movimiento? Básicamente, ¿qué ocurrió? A las 23:34 horas, con epicentro a 43 kilómetros al noroeste de Catamarca, a 66 kilómetros al norte de Chumbicha y al 73 kilómetros al noroeste de Aymogasta. Entonces, ¿qué precisa el organismo? Que el temblor tuvo una profundidad de 24 kilómetros. Se pudo haber sentido en algunas zonas del sur tucumano. No hubo informes al respecto. A Dios gracias, no hubo daños materiales ni personas afectadas de momento. Pero este es la información del sismo en Catamarca.
0: Muy bien, otro movimiento telúrico, ¿no? Ahí está, 6:37 en la República Argentina. 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

0: a no quedarse afuera.
1: A no quedarse afuera, participa y gana, vamos. Ponele ritmo, Carlitos. ¿Qué estamos en esta mañana hermosa? Hablemos de corazón.
0: Hablemos de corazón. Vos sabés que un día como hoy de 1506 fallecía en Valladolid el navegante explorador, ¿sí?, y el explotador Cristóbal Colón. Ahí está, conocido por la expedición que
1: el resultó explotador.
0: Con las muchas comunidades originarias, chicos, también.
1: ¿Sabes? Hicieron.
0: Claro, hicieron desastre. Mataron un montón de indios en aquel momento cuando llegaron en 1492. ¿Sí? Así que. Y los otros que hicieron esclavos durante siglos. Seamos sinceros.
1: La verdad, la historia te sorprende porque hay mucha gente que hoy, en base a lo que estamos diciendo, dice, ¿qué están diciendo? Sí, que fue un genocida, sí, seguramente.
0: Mucha gente lo utilizó a ellos, no tan solo a Cristóbal Colón, sino a toda la gente que traía, que eran militares españoles, como él era un navegante, pero él venía con militares.
1: Totalmente.
0: Y lo que mataban a los indios con los que encontraban en tierra firme, en Centroamérica principalmente, cuando ese 12 de octubre dijeron tierra, tierra, tierra, con la Niña, la Pinta y la Santa María. Bueno, ahí está, esto fue en 1492, imagínate.
1: Bueno, acá es muy importante porque él genera todo el comercio de la esclavitud también, con esta idea. Yo cuando lo leía hace unos años atrás, me quería morir, me callaba, nada más no decía nada, porque bueno, el profesor tenía esa postura de que venían a colonizar, el descubrimiento del nuevo mundo, que se le llamó, y hay muchos textos.
0: El término colonizar viene de Colón.
1: Claro, entonces la época de la colonización y todo lo demás es como que hay sectores que lo ven como positivo y otros, como yo, que lo ven tremendamente negativo, como Marcelo y demás. Creo que hay un rechazo de mi parte a la figura de Colón.
0: Ellos ya vinieron con esclavos africanos que traían a los esclavos abajo, que eran los que remaban, ¿sí? Entonces, y de acá se llevaron más esclavos encadenados, gente que no hablaba su idioma, etcétera, etcétera. Imagínate, han esclavizado muchísima gente durante mucho tiempo, ¿no? Y bueno, fueron sometidos a la corona española durante mucho tiempo.
1: Claro, tipo, no era el nuevo mundo, porque hay muchas cosas para charlar y analizar, que decían que había descubierto el nuevo mundo. No era un nuevo mundo para ellos porque sabían que existían,
0: claro.
1: Como tampoco era un nuevo mundo para los pueblos indígenas, porque decían el encuentro de dos mundos. No era, se quiso romantizar desde la literatura, obviamente. No era un nuevo para los pueblos indígenas. Habían estado viviendo allí durante siglos.
0: Exactamente. Entonces, ¿sí?, allí en esas islas que encontraron primero y demás, imagínate que hubiera sido. ¿Qué hubiera sido del Imperio Azteca, ¿sí?, de los Incas, de los Diaguitas? Estamos hablando que dentro de poco, chicos, vamos a recordar un nuevo aniversario de la Revolución de Mayo de 1810, donde se dijo, basta a los españoles, ¿sí?
1: Bueno, yo te voy a dar un número que es realmente llamar la gran mortandad, porque una vez que arriban los españoles, ¿a dónde estaban los indígenas, los indios? ¿Qué se dio? Muerte, enfermedades, violencia, hicieron lo que quisieron, los famosos colonizadores.
0: Tal cual.
1: ¿Y cuánto es el número en América de muertos? ¿Querés que te dé el número? Aproximado.
0: Miles y miles, claro.
1: 56 millones.
0: Mirá vos, no, claro, sí, se mataron gente.
1: A lo loco.
0: A lo loco, claro.
1: Porque la verdad que se fueron a cualquier lado. Esa es la cifra que representa el 90% de la población precolombina y el 10% de la población total de esa época.
0: Exactamente. Ahí está. Muy bien, amigos. Ya vamos a hablar también de una niña que ha ingresado en grave estado al Hospital de Niño Jesús tras un accidente. Ya vamos a ampliar en instantes el caso de una niñita que ingresó durante la madrugada al Hospital de Niño Jesús, aquí en la capital tucumana, tras haber sido también víctima de un accidente. Ya lo vamos a ampliar en instantes nada más. 6:42 en la República Argentina. Bueno, ayer el gobernador Haldo habló de la situación económica del país. Y dijo, hay mucha preocupación por la economía argentina. Puntualmente valoró que Tucumán tiene la seguridad, la garantía también de brindarle a los trabajadores de la administración pública provincial los recursos para que cobren en tiempo y forma, se aseguró ya el aguinaldo, los saberes, el trabajo y demás. Pero hay a nivel nacional cuestiones que sí son, que asustan, ¿no?, que llaman mucho la atención de los datos económicos y que dinamizan esta economía crítica que hoy se vive en el país.

0: Hablamos de la cantidad de empresas que han cerrado desde que se inició el gobierno de Javier Milei, hablamos de los desocupados, hablamos de las crisis institucionales, hablamos del PAMI, hablamos de los estudiantes universitarios, etcétera, etcétera. Pero vamos a escuchar al gobernador lo que dijo ayer. Se expresó su preocupación de la reducción, supuesto de 2,5 billones de pesos en el presupuesto nacional, y aseguró que la medida va a afectar programas sensibles en la provincia.
1: El presupuesto nacional ha sido reducido en 2,5 billones de pesos. No hay duda que a Tucumán le toca parte de la reducción, y fundamentalmente en área sensible. Ayer nuestro ministro de Salud estuvo en el COFESA en Buenos Aires. Hay mucha preocupación. Se sacó el programa Remediar, por ejemplo, que son los medicamentos que venían para las personas que tenían largo tratamiento. Y ustedes saben que esos son remedios que los pacientes lo utilizan permanentemente. Entonces, claro que hay preocupación, y luego nos repercutió también en la educación. Teníamos programa para mejorar ediliciamente nuestras escuelas, que hoy quedan sin efecto, y lo vamos a tener que intentar hacer con recursos provinciales.
2: Nos afecta básicamente en algunos temas, como por ejemplo salud, 8,000 millones de pesos al año, donde se van a suspender algunos programas, por ejemplo, de drogas importantes, como son las oncológicas, el HIV. Vamos a ver cómo evoluciona. Lo que puede quedarse tranquila la población es que nosotros no vamos a discontinuar esos programas, porque estamos hablando de personas, no de números en una planilla Excel. A nosotros nos interesan las personas.
1: El gobierno nacional debe saber por qué toma esta medida, pero tiene que saber también que va a repercutir duramente en cada uno de los argentinos, vivan en la provincia que vivan.
0: A ver, sin duda alguna, lo ha puntualizado allí el titular del Ejecutivo Provincial. La suspensión, también mencionó la suspensión del programa Remediar, la paralización de las obras de infraestructura escolar, ¿no?, en todo el país, sobre todo en las provincias. Caldo aseguró que la reducción presupuestaria afecta a los 24 distritos de la República Argentina, en referencia a las 23 provincias y la Ciudad Autónoma de Buenos Aires. Por otra parte, el ministro de Economía, Daniel Abad, también detalló el impacto financiero que podría generar la quita de programas nacionales en materia sanitaria, que ha puntualizado allí el gobernador. Y para culminar también, porque ayer se fue consultado, Jaldo, en referencia a la situación que se vive con el tema del gas de las industrias, Nati.
3: A ver.
0: Ha puntualizado, ha dicho qué pasa con este tema. Uh-huh. ¿Sí? El mandatario tucumano remarcó que tanto el Estado provincial como el nacional mantienen el rol de mediación y acompañamiento institucional para sostener la actividad del gas industrial en la provincia.
1: Hay una participación directa de los diferentes sectores de la industria, acompañando a nuestro ministro de Economía, que se reunieron con la secretaria de Energía a nivel nacional. Sí, efectivamente, el norte tiene problemas de provisión de gas natural, y en eso es lo que estamos conversando en estos momentos. Hay otra reunión en la Casa de Gobierno.
2: Usted tiene el productor, tiene el transportista, tiene el distribuidor, tiene el comercializador, tiene gas de Vaca Muerta, tiene gas del norte, tiene gas GNL que se regasifica. Es un mercado heterogéneo, y que el gobierno nacional ha quitado los subsidios por un lado, y por otro lado no se terminó la reversión del gasoducto norte-sur. Así que es una problemática bastante compleja, y estamos trabajando. El gobierno lo que está haciendo son las gestiones para tratar de encontrar vías, digamos, en cualquiera de los esquemas de comercialización, para que la industria, tanto citrícola como azucarera, pueda de alguna manera contar con el gas suficiente.
1: Vamos a acompañar a todas las industrias tucumanas hasta que podamos conseguir ese indispensable fuente de energía, que es el gas natural, para nuestras industrias. Estamos trabajando en eso.
0: El gas natural en las industrias, qué importante, ¿no? Para sí. El sostenimiento de la industria, de fortalecer las industrias también aquí en nuestra provincia. 6:47, Nati.
3: Vamos a ver, atención con esto, porque tenemos que saber, gente, poneme musiquita, porque no puedo estar así dándole estas noticias a las personas sin un poco de ritmo. Imagínate que te va a aumentar la tarifa eléctrica, empezá a bailar. Empezá a bailar, empezá a caminar, empezá a hacer algo. Va a comenzar a pagar. a pagar a partir de hoy el nuevo aumento en las tarifas de energía, luego de la aprobación del cuadro tarifario justamente del Ente Único de Control de Regulación de los Servicios Públicos Provinciales, que es el ERSEP. La actualización va a contemplar incrementos promedio cerca al 9% en las boletas de EDED. Recordemos que ya ha sido esta medida oficializada, tiene que ver con actualización de los costos mayores de energía establecidos justamente por la Secretaría de Energía de Nación. Desde EDED dicen que el ajuste lo que hace es corresponder al mecanismo conocido que ya se ha establecido, donde las distribuidoras van a trasladar a las facturas los costos de la energía, de la potencia, del transporte, que está definido a nivel nacional. Y esos montos no representan ingresos propios de la prestataria. Así que bueno, atención con esto, porque el impacto promedio para usuarios residenciales será del 8,2% en la factura final. Fíjate bien qué categoría de cliente sos. Sí, si sos T1G, abarca comercios, pequeñas industrias, van a afrontar subas promedio al 11%. Si sos de la categoría T2 y T4, que incluyen a los grandes usuarios e industrias, los incrementos oscilan entre el 10% y el 13%. Y además, la tarifa T3, que corresponde al alumbrado público, va a tener una actualización cercana al 9,9%. Así que, señores, a cuidar lo que tenemos, cuidar la energía. Fíjate qué tipo de usuario sos. Y esos son los montos que se van a pagar, los incrementos, a partir de hoy.
0: Así es, amigos, y recorremos la región también a través de nuestro diario digital radiotucumán.com.ar. Recién hablábamos del sismo en Catamarca, que se dio a conocer también en la mañana de hoy, ¿no? Piden detener a una madre de una niña de 10 años muerta en las termas de Río Hondo. El fiscal de Termas de Río Hondo, Rafael Sani, habría solicitado la detención de la madre de una niña de 10 años muerta en Chañar Pozo del Bajo, cerca de Termas de Río Hondo. Sí, en este caso, dicen que hubo un abandono de esta niña, ¿no? De 10 añitos. Los protagonistas son René Orlando Bulacio, de 47, y su pareja Viviana Soledad Ovejero, de 26. Están en la mira del fiscal tras la muerte de la menor el fin de semana pasado. De acuerdo con los forenses, presentaba golpes en la cabeza y en casi todo el cuerpo, y un fuerte cuadro de desnutrición. Hablan de abandono de personas seguido de muerte, grabado por el vínculo. Es la figura enrostrada por el fiscal de Termas de Río Hondo, quien será indagado también, en este caso, quién es el padrastro y la madre. Madre, por homicidio calificado por el vínculo, que es otra figura alternativa que se da a conocer, pese al hermetismo general que trascendió que el hombre ejercía violencia sobre la mujer, sobre su pareja y sobre la hija de su pareja, que es esta niña de 10 años, ¿no? La niña, múltiples golpes en la cabeza, en el cuerpo, y un acentuado cuadro de desnutrición. Por eso también hablan de abandono de persona por parte de su propia madre. Esto sucedió en las termas de Río Hondo.
3: Nos vamos a ver cómo estamos con la suerte. Bienvenida a la astrología. En este segmento estamos con los números de la suerte y los signos. Atención para la jornada de este miércoles 20 de mayo. Palabra clave para Aries, Centello. Atención con esto. El número de la suerte es el 5. Para Tauro, Orgullo. El número es el 17. Géminis, Elocuencia. La claridad, eso significa la elocuencia. Número de la suerte, 57. Valoración para Cáncer, el número es el 29. Atención la gente de Leo, protagonismo, 01. El número de la suerte, nos vamos con Virgo, nobleza es la palabra. El número es el 45. Para Libra, convocatoria, ojo. Número de la suerte, 34. Escorpio, ascenso. Mirá qué bien.
0: Muy bien.
3: Número de la suerte es el 19. Sagitario, la expansión. El número de la suerte es el 20. Capricornio, audacia. Número de la suerte, 13. Para Acuario, el número de la suerte es el 15. La palabra clave es espejo. Y para Piscis, la palabra es dignidad. y el número de la suerte es el 48.
0: Lindos números, para el arranque de la jornada también, ¿no? La gente va buscando eso también, Nati.
3: Sí, señor.
0: Sí, les gusta,
3: les hace bien. Lo que quiero que contarte es que hay que desmentir algo que lo dijo el Banco Central, y es, viste que los billetes, ahora dicen, va a salir un billete, es verdad que va a salir un billete de 100.000 pesos con el rostro de René Favaloro. Eso se viralizó en las últimas horas en las redes sociales, ha generado su repercusión, como todo, consultas de las personas que creyeron que se trataba de una nueva emisión que iba a emitir el Banco Central de la República Argentina. Pero vamos a decir que la información es falsa, porque lo desmiente el Banco Central, dice, no es verdad esta información, no existe ningún proyecto, no hay una emisión de un cheque de esa denominación. Entonces, la desinformación que hace cobra fuerza luego de que se publicara en X que el supuesto billete podría estar en circulación durante los primeros días de junio. Entonces, los medios digitales, ¿qué hacen? Replican noticia, como si fuera oficial. Ese claro. Es un gran problema que tenemos, voy a decir tenemos, aunque no lo hacemos nosotros, pero que claro. Tenemos sí. Todos los periodistas, los medios de comunicación, que es copiar y pegar, sí. copiar y pegar, ni siquiera verificar si es real. Y no es la primera vez que ocurre algo así, porque no nos olvidemos que ya se hablaba de un billete falso de 100.000 con la cara de Messi.
0: También, hablaban del de 50.000, también con no sé qué cara y demás, ¿no? Ojo al piojo.
3: Y aparte, no creo que salga ningún billete con la cara de René Favaloro. Te voy a decir por qué. Porque la familia en muchas ocasiones se opone a que la imagen de
0: Favaloro,
3: exactamente, sea utilizada en papel moneda.
0: Claro.
3: Entonces, no sé, no es tan sencillo que yo voy a poner el que yo quiera.
0: La familia dijo que no.
3: No, se opone la familia. La familia y también la fundación.
0: Claro.
3: Se ha manifestado en contra de que aparezca la cara justamente de Favaloro en el papel. Claro. Ahora, los billetes de mayor circulación en la Argentina están, recuerda siempre, los de 10.000 con Manuel Belgrano.
0: Sí.
3: Y María Remedios del Valle. Y el de 20.000 con Juan Bautista Alberdi. Así que bueno, vamos a ver, para que vos veas que la falsedad corre y rápido, se propaga por personas que no tienen responsabilidad al momento de comunicar, porque para comunicar tenés que ser muy responsable.
0: Tal cual, ¿no? Y aparte, ayer rápidamente se viralizó esto, y bueno, nosotros en la radio hemos emitido también, cuando mandó el comunicado el Banco Central, dijimos, bueno, a ver, hay que informar a la gente de esto, ¿sí? Porque no va a faltar el pillo, que vaya, imprima.
3: Que imprima.
0: Claro.
3: Y la gente se confunde y dice, no, pues si yo lo vi. No hay nada, chicos. Por favor, dígale a la abuela, que por lo general son el foco de personas a los que más se estafan con billetes truchos. No hay billetes de 100.000 pesos.
0: Claro.
3: No tienen la cara de Messi, no tienen la cara de Favaloro, nada. Impreso en papel, nada de nada.
0: Claro, ya vamos a hablar enseguida de Boca, que igualó de local con Cruzeiro, quedó sin margen de error en la Libertadores. Bueno, Evo Morales denunció que el gobierno actual del presidente Paz aplica la misma receta de Milei. Atención, recordemos, sesión clave en diputados, la Libertad Avanza busca bloquear el pedido de interpelación a Manuel Adorni. Veremos en qué era terminar todo esto, ¿no? Bajó un poco la espuma de lo de Adorni, ¿viste? Sí, ahí está, porque muchos quieren que quede en la absoluta nada. Sin embargo, este hombre, el Aloe Vera, si le siguen contando cosas. El INDEC confirmó que la inflación mayorista fue del 5,2% en el mes de abril. Los datos económicos que tenemos para comentarles también en este caso, ¿no? Y atención, porque ya vamos a hablar de los 35 jugadores que reservó Lionel Scaloni de cara al Mundial 2026. Queridos amigos, ahí está. Vamos a hablar también de la caída del rating en la televisión abierta, ¿no? Se habla de eso también, de la televisión abierta, sobre todo de algunos programas.
3: De algunos programas que se vienen ahora con repechaje, por ejemplo, el Gran Hermano, que no quiere terminar más, la Generación Dorada,
0: sí.
3: Está atravesando como una etapa intensa, porque bueno, se fue quien le hacía un poco el show,
0: claro.
3: Que es la chica de Alberdi, Dale, Nick. Ajá. Lo cierto es que se cierra la etapa antes de lo previsto y ahora el repechaje vuelve. Porque quieren darle un giro al juego, 180 grados, más candente, más escándalo, algo más para mostrar. Entonces se viene a full el repechaje para revolucionar el reality. Son nuevos participantes nuevos, se van a elegir a dos ex hermanitos para que regresen por votación y otros dos ex participantes.
0: Muy veremos. Bien, ahí está. Preocupación por la salud de Chiche Hellblum. Tuvo una internación en terapia intensiva. El periodista fue hospitalizado de urgencia luego de sufrir una descompensación y permanece bajo seguimiento médico. ¿Por qué estalló la crisis económica y social en Bolivia? Bueno, en este caso Bolivia se encuentra, reiteramos, sumida en una profunda crisis social que podría derivar en todavía más violencia. Muchos hablan que las políticas neoliberales de Rodrigo Paz, al mejor estilo de Milei, es el origen de este conflicto en Bolivia. Vamos a hablar, ¿no? Porque realmente está preocupada la gente en la situación que se vive, sobre todo en el norte argentino. Tarifas en alza, la canasta de servicios volvió a dispararse en mayo, presionan los ingresos, el costo de la luz, que ya dijimos del incremento, Nati, del gas, el agua, el transporte que ha subido en otras provincias ya, ¿sí? Como la Ciudad Autónoma de Buenos Aires, la propia provincia de Buenos Aires, Santa Fe, La Pampa, Córdoba, Chubut. ¿Qué va a pasar también en el resto de las provincias con el tema del incremento del transporte público de pasajeros? Se acumula aumentos por encima de la inflación. Así arranca esta etapa del mes de mayo, ¿no?
3: Es tremendo.
0: Etapa final del mes de mayo, el mes número 5 de este año 2026. Dios mío,
3: ¿dónde vamos a parar? Así lo decía, ¿cómo se llama el cantante? Marco Antonio Solís. ¿A dónde vamos a parar? 6:59 a.m. Te voy a contar una opereta que no puedo creer, porque esto, obviamente. Bueno, a ver, ¿qué dice? ¿Qué dice la canción? Voy a escuchar un poquito y te largo el título. Para que la gente se active. El ejército intercambió una tonelada de membrillos por repuestos para una camioneta.
0: Muy bien, el membrillo por repuestos.
3: Increíble, increíble, porque vos decís, necesitás una explicación sobre esto. Porque se realizó mediante una licitación privada, impulsada por la Dirección de Remonte y Veterinaria. Desde la fuerza defendieron el mecanismo como una herramienta de índole legal, transparente y económicamente razonable. ¿Qué pasó? Vamos a ver, una licitación del ejército argentino que llama mucho la atención en las redes sociales por el mecanismo de intercambio. Permutan una tonelada de membrillo fresco por repuesto para una camioneta Chevrolet S10. Y el proceso fue difundido por las redes sociales, por X, rápidamente se viraliza. Según lo que consta con la convocatoria oficial, la Dirección de Remonte y Veterinaria impulsa esta permuta de membrillo por repuestos, destinado a un establecimiento dependiente del organismo. Hubo tal repercusión que tuvieron que salir a aclarar que la operación involucra membrillo en fruta, no dulce, como algunos pueden haber interpretado.
0: Sí.
3: Y también explicaron acerca de la producción, ¿sí? Acerca de esta producción. Bueno, la verdad es, no nos olvidemos, los valores en kilo tonelada de la fruta tiene precios que son realmente transparentes, dijeron desde el ejército. E insisten en que este tipo de mecanismo forma parte de las herramientas previstas por normativa vigente y remarcan que permiten transformar producción disponible en capacidad operativa concreta.
0: Bien, bien, Nati. Estamos con 6 grados de temperatura, 4 la térmica a esta hora, 3816-909015 para estar en contacto con nosotros, directamente con la radio. Ustedes saben que la marcha de San Lorenzo está a un paso de ser obligada en los actos oficiales de Santa Fe, de la provincia de Santa Fe. Diputados dio media sanción al proyecto que incorpora la célebre marcha al protocolo oficial de fechas patrias junto al himno nacional argentino, que sí es obligatorio, por supuesto, pero ahora Santa Fe, que es bicameral, tiene diputados y senadores, en este caso, de este modo, la emblemática composición pasaría a formar parte del protocolo institucional. O sea que antes del himno nacional argentino vería la marcha de San Lorenzo. Fue impulsada por una diputada de allí, de esa zona, en conjunto con el intendente de Bernardo Tuerto. Según se informó, el objetivo es incorporar formalmente la obra al esquema ceremonial santafesino y reforzar su valor histórico y simbólico dentro del ámbito local. Porque la marcha de San Lorenzo fue compuesta en 1901 por Cayetano Alberto Silva en la ciudad de Venado Tuerto, ¿sí? Y oficializada en el ejército argentino en 1902. Queridos amigos, a esta hora, como siempre, nuestras marchas, nuestros himnos y hoy la de San Lorenzo.

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0: 7 de la mañana, 11 minutos, mi gente. Es verdad, hay gente yeta. Hay gente yeta, no hay chance, hay lugares cargados de energía negativa. Y uno se da cuenta, ¿viste? Entrás a los lugares y lo percibís.
1: Sí.
0: Y lo percibís. No, no voy a dar nombres.
1: No, por favor.
0: Voy a decir nada, pero lo miro nada más.
1: No.
0: Pero esta radio te da suerte, claro que sí. Como también aquellos que retransmiten esta programación. La 90.1 Quilmes se llama Hicha del Valle, 107.3 en Graneros. Estamos en San Pedro de Colalau por la 101.3. En Concepción por la 103.3 y en Choromoro por la 107.5. En Soldado Maldonado, Departamento Monteros, para Monteros Chiquiligasta, Departamento de Río Chico Aguilares, 92.7. No es tutú, es chuchuy.
1: Sí. Nati, hablando de suerte, de yeta, de equipos que no ligan.
0: ¿Quién no liga ahora?
1: Mirale la cara.
0: Bueno, no hablemos
1: mirale
0: de quién
1: cara.
0: No liga, pues va.
1: Mirale la cara al señor Carlos Cardona, porque ayer jugó Boca.
0: Mirale la cara de tristeza.
1: Ayer jugó Boca y lamentablemente...
0: Parece payaso mala onda, ¿viste?
1: No pudo reencontrarse con la victoria. No pudo sumar de a tres. Terminó siendo igualdad en uno frente al Cruzeiro por la fecha 5 de esta Copa Libertadores, la fase de grupos. Boca arrancó ganando y jugando muy bien el primer tiempo. Muy bien, erró muchísimos goles, que eso también es algo que tiene que rever el equipo de Úbeda. Ya le había pasado con Huracán, le vuelve a pasar esto con Cruzeiro. Había arrancado en ventaja con el gol de Miguel Ángel Merentiel luego de un muy buen centro. Una pelota que tenía destino de red de Leandro Paredes, pero en el medio la terminó de confirmar el delantero uruguayo. Pero en el segundo tiempo... Boca sale dormido, sale relajado, sale quizás pensando que el partido ya está ganado. Tuvo 20, 25 minutos el Cruzeiro del primer tiempo, donde fue el amplio dominador del encuentro. Dentro de esos 20, 25 minutos del segundo tiempo, apareció el gol de Wagner, el lateral derecho, que la jugada iba por el otro costado, por el izquierdo, y el lateral derecho, el lateral opuesto, termina pisando área y termina marcando con un remate desde prácticamente el borde del área grande, desde afuera. Lo cierto de que a partir de allí, el Cruzeiro comenzó a manejar la pelota. Esto fue a los 10 minutos del segundo tiempo. A partir de ese momento manejó la pelota, contó con tres chances claras. Hay un error puntual de Dilolo, que el delantero de brasileño lo termina sobrando la jugada. Quiere picársela, quiere tirarla por un costado de Bray, que termina atajando muy bien. Pero el Cruzeiro fue el equipo que hasta ese momento tenía las posibilidades de ganar. Pero, ¿dónde se quebró todo, Nati? Con la expulsión de Gerson a los 70 minutos, cuando promediaban los 25 minutos. Allí fue la expulsión del volante por izquierda que tiene Cruzeiro, y a partir de allí Boca se fue con todo en busca de la victoria. Apareció un gol, que es una de las polémicas de la noche. Un gol que termina marcando Merentiel, pero en la jugada previa, una disputa, Milton Delgado termina tocando la pelota con la mano. Para mí no se debería haber anulado eso. Y en la última jugada, en la última, cuando llevamos 10 minutos de adición, apareció una mano de Lucas Romero, el ex hombre de Independiente, que la pelota viene de un compañero de él, del equipo de Cruzeiro. Él termina tocando la pelota con la mano, con la intención claramente de darse vuelta y de no tocarla, pero la pelota termina impactando. Y si vos anulás el primer tanto de Boca por una mano, debería haberlo ido a ver, por lo menos el árbitro Valenzuela, el venezolano, que para mí lo sobrepasó la situación. El que habló, Carlitos, luego de esta igualdad y de estas polémicas graves en la Bombonera, fue el propio Leandro Paredes, quien puntualizó acerca de todo lo que está viviendo Boca y cómo lo vivió dentro del campo de juego.
2: La verdad que hay dos jugadas muy polémicas, ¿eh? Una nueva de Boca, rarísimo, una mano imperceptible, y una mano del final que es clara, que no se observa.
3: Yo creo que esa es la más clara de todas. Después la Delgado, porque la regla dice que si termina en gol es mano, pero la última es muy rara, que ni siquiera la vas a ver después, que puede decir si es final o no, si es intencional o no, pero que no lo vayan a ver es raro. Pero como digo, no es la primera que pasa. inclusive por lo mismo, porque cuando nos echaron a Barreto también no era ni siquiera foul, ninguno era la jugada, pero bueno, como dije recién, lo bueno es que depende de nosotros y vamos a hacer lo mejor posible.
1: No es la primera vez que pasa, bueno, allí el enojo y el descargo, entre otras cosas también le dejó un mensaje para aquellos que hablan de que todo el tiempo están peleados Paredes y Riquelme. Bueno, salieron abrazados, hay fotos también que salieron del vestuario de abrazados, el propio Paredes se encargó de desmentir todos esos rumores. Lo cierto es que para mí Boca fue gran perjudicado, más allá del juego, más allá de todo lo que puede darse en la última jugada. Que haya una mano de ese tipo o el gol que también fue anulado sobre el tramo final del partido, Boca fue claramente perjudicado después de lo futbolístico, de los errores, de todo lo que viene arrastrando Boca, es otra cosa. En lo puntual, Boca debería haber ganado ayer. El árbitro no quiso, el VAR no quiso, y eso es algo claro. El que también habló fue el volante del Cruzeiro, el capitán, el argentino Lucas El Perro Romero, quien fue el protagonista de esa última mano, quien decía lo siguiente.
4: ¿Te pega la mano?
5: Sí, sí, me pega la mano el último lance, la última jugada del partido, pero fue totalmente casual. Yo tenía la mano, el brazo pegado al cuerpo y fue una jugada de rebote. En todo momento tenía tranquilidad, lo hablé con el juez del primer minuto, el primer momento que aconteció, le dije que fue casual. No es que dije que no me pegó la mano, le dije que fue casual, así que tranquilo, que lo chequeen, que estaba tranquilo.
1: Bueno, allí la versión por parte del jugador del Cruzeiro, que, a ver, obviamente que es claro que la pelota tocó la mano, solamente que el VAR y el árbitro no quisieron ver la jugada. Con esa jugada terminó el partido y todo Boca se fue sobre el árbitro venezolano. ¿Qué le queda a Boca? No está eliminado, sigue dependiendo de sí mismo. Si Boca gana, va a clasificar a la siguiente etapa, porque el sistema de desempate habla que ante igualdad de puntos entre dos equipos se miden los enfrentamientos entre los dos. Boca ya ganó en Chile y ahora Boca ganaría el próximo jueves en la Bombonera y de esa manera clasificaría. Lo que no puede ser, si el Cruzeiro gana, es el primero, sino que clasificaría como segundo, y obviamente que eso después te puede tocar un rival con más jerarquía. Lo cierto es que Boca ayer empató, sigue dependiendo de sí mismo para clasificar, pero la Bombonera estuvo envuelta en polémicas.
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0: viento. Mueva el acoplado usted, señor camionero. Mueva usted ese colectivo.
1: Mueva los pasajeros.
0: Un beso a mi amigo Miguel. Miguel, Manuel.
1: Miguel.
0: Mueva
1: Miguel,
0: el pasajero. Claro. Instele a que escuche esta radio. Oblíguelo.
1: Además de que
2: vale,
1: pague,
2: vale.
1: Además que pague el boleto, hay que decirle, tiene que descargar la aplicación.
0: Claro.
1: Tiene que escuchar, tiene que sintonizar.
0: Claro, claro. No, no, no, mejor.
2: Escúchame, Raúl, detrás del baúl, está escuchando.
0: Ay, lo conocí a Raúl detrás del baúl.
2: Sí, bueno, viene ahí, ¿sí?, escuchando a full, dice.
0: ¿Ah, sí?
2: Está más loca que una cabra, la locutora. Sí, sí,
0: sí. Sí, siempre fui loca, que no sabía. Sí,
2: es la locutrola. Entonces,
1: yo creo que te conocen otra faceta que.
2: Él dice, pero yo la vi en la televisión seria. Digo, bueno, ella es así bipolar.
0: No, no soy bipolar, soy multifuncional. Multifacética. Puedo estar en cualquier lugar. Según el contexto, es mi comportamiento.
2: Escuchame, la tiene la trifásica saltada.
0: Tengo saltada la trifásica. Me faltan un par de jugadores. Bueno,
2: un abrazo, no, a los amigos que vienen desde el sur escuchando la radio. Dice que hace un frío de cagarse, chicos.
0: Ay, no,
2: dice,
0: ¿cómo va a decir esa mala palabra?
2: Pero dice 3 grados, marcaba el vehículo. Bueno, acá la térmica es de 3 grados, a esta hora.
0: Y a muchos les salta la térmica esta
2: hora. Exactamente.
1: Sentí menos frío hoy que los días anteriores. Sentí menos frío.
0: ¿Vos? Sí, sí, sí.
1: Sí, sí.
0: Es verdad.
1: Está tan. Pero bueno. Bueno, ¿qué hace frío? ¿Qué hace frío? Hay que
0: ayer
1: partir
0: nos levantamos con 4 grados.
2: ¿Vos te levantaste con 4 ayer?
0: Con 4.
2: 4 grados.
1: 4 personas. Digo,
0: no,
1: ah,
0: con 4
1: claro
0: personas. No, 7.22, vamos, la ilusión de uno, ¿viste? Ahí vamos. Dale palmitas arriba.
2: Esa, arriba, arriba, arriba. 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

0: Carlito, sin tocar tronera, hermano, porque tenemos que hablar de las jubilaciones y pensiones. Atención, aquellos que no superen el haber mínimo en la jornada de hoy cobran documentos terminados en 7. Asignación familiar por hijo para trabajadores registrados están cobrando hoy documentos terminados en 7. También asignación universal por hijo. ¿Qué más? ¿Quién más cobra hoy? Documento terminado en 7, asignación por embarazo, asignación por matrimonio, adopción, nacimiento. El inicio de cobro arrancó el 12 de mayo y se va a completar el 22 de mayo. Seguimos avanzando con el calendario de pago prestación por desempleo. A partir del día 22 de este mes cobran documentos terminados en 0 y 1. Así que bueno, ya tienen todos los datos, como dijo la empleada del ANSES.
1: Eso, atrás.
0: La empleada pública, atrás.
1: 7 y 23 en la República Argentina. 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Ahí está. Estela Pérez, te mandamos un beso, 828. José Ríos.
0: Pásame el termo.
1: 539, Luciana Paz, 879, Natalia La Buena, 456.
0: ¿Qué quiere decir que yo soy la mala?
1: Alejandra Toscano, 499, entre otros amigos oyentes que están participando, a comunicarse al 3816-909015. 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
0: 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Que no te falte la espada de San Jorge.
1: Claro.
0: Que no te falte en la casa la espada de San Jorge.
1: Claro.
0: Que te protege de todos los males.
1: Tiene que, no, no tiene que faltarte la aloe vera también.
0: Ay, fundamental.
1: Bueno, mucha gente se echa ahora, viste, que se reseca la piel ahora en esta época de invierno, de frío y
0: sí,
1: demás.
0: Sí, terrible.
1: Pero estamos en otoño.
0: Tienes que sacar, sí, obviamente, hay que partir la lojita. Uh-huh. Le sacamos la salvia que tiene.
1: Maravillosa.
0: Exactamente, y nos las colocamos en las partes del cuerpo que deseemos mejorar.
2: Uh-huh.
0: Por ejemplo, si está paspada la colita, va.
2: Sí, para las quemaduras. Para las quemaduras es muy bueno.
1: Les doy una recomendación que me lo dijo una dermatóloga. No hay que ponerse aloe vera al sol.
2: Al sol.
1: Porque te queda la marca.
0: Claro, ah, entonces
1: te mancha. Que... Te mancha.
0: Claro.
1: Sí. Tiene que ser en la sombra. Sí, y si sí. vas a salir al sol, tenés que lavarte la cara.
0: Totalmente.
1: ¿Sí? Ahí está.
0: Métele ritmo, Cardonita, métele ritmo.
1: Arriba, arriba, arriba, Cardona, 726. Convocan una marcha nacional por la salud este miércoles en Rosario. Comienzan las marchas, lamentablemente mucha gente preocupada, sobre todo por las obras sociales, que son un desastre, ¿no?
0: Claro.
1: En este caso, hay muchas denuncias contra obras sociales en todo el país. Bueno, acá en Tucumán también hay 2 obras sociales que están realmente portándose muy mal con sus afiliados, ¿sí? Una que está negándole los remedios oncológicos a una mujer, que está urgente ser... continuar con su tratamiento oncológico, una biotecnóloga de Tucumán, investigadora del CONICET. Y por otro lado, también una familia que necesita también la medicación para un niño, ¿no? Miren, es una está por la calle Santiago, la otra está en Barrio Norte. Y después, otra obra social también que estaba retrasando el pedido de cesárea para una madre, una chica que estaba a punto de parir, y no le autorizaban la cesárea. No es cuando vos quieras.
0: Ay, no, en serio.
1: Ya tiene la cesárea programada. Bueno, son un desastre las
0: obras sociales. Qué falta de humanidad.
1: Falta de humanidad, son unos ineptos.
0: Falta de humanidad, claro. Y gente que no está preparada para ocupar ciertos lugares. Hay que sacarlos.
1: Sí. Bueno, eso por un lado, chicos. Por otro lado, a nivel mundial hay una alerta. La Organización Mundial de la Salud, y atención a este tema, sobre el brote de ébola. Riesgo a nivel global, ¿sí? Hay un alto riesgo en África. Alerta en los aeropuertos africanos y en toda Europa. Ojo, ya lo alertó. Hoy es 20 de mayo, lo alertó la Organización Mundial de la Salud.
0: Este tema es muy importante porque lo tomamos así como que lo mismo que pasó con el COVID. Y dijimos, no, está sucediendo en otro lugar. No, chicos, nos dimos cuenta que afectó al mundo entero, más rápido de lo que nosotros pensábamos. Ébola es una enfermedad viral grave y a menudo también mortal, que provoca fiebre hemorrágica, que te produce dolores musculares, vómitos, diarrea. Entonces, hay que tener cuidado porque se transmite mediante el contacto directo,
1: claro,
0: con fluidos corporales de una persona que ya está infectada, por ejemplo.
1: Es una mezcla de...
0: Con la sangre.
1: Para que se entiendan a ti, es una mezcla de COVID y dengue.
0: Sí.
1: Y es grave.
0: Gravísimo.
1: Y con riesgo de vida.
0: Como decíamos, con fluidos corporales. Puede ser sangre, saliva, sudor, orina, vómito, a través de superficie, objetos que estén contaminados. Entonces se va a propagar rápido el virus.
1: Ya hay una alerta máxima en África. Y recordemos que ahí de África con España hay un puente, digamos.
0: Nada.
1: Nada. Entonces ahí está el alerta en los aeropuertos de Europa. Por otro lado, ¿vieron? Hoy hay una marcha en Rosario, decíamos, en Santa Fe. Bueno, justo llega la vicepresidenta. Ah, casualidad, Victoria Villarroel va a estar allí en Santa Fe. Irá a participar de la marcha. Y dijo, cuando llegó a Rosario, estamos esperando la declaración jurada de Adorni. Ella está ahí sentada en el sillón, limándose las uñas, esperando la declaración jurada de Adorni. Que no llegó, que nadie sabe. Ahí está. Y el gobierno aseguró que Adorni presentará su declaración jurada en los próximos días. Próximos días puede ser en el próximo mes, en el próximo año, cuando se le antoje, porque esto ya es una negligencia absoluta y cada uno hace lo que quiere.
0: Bueno, así es la cosa. Oliver, vos no haces lo que querés.
2: No, yo no hago lo que quiero, yo estoy trabajando porque AFA confirmó las autoridades arbitrales para la gran final del torneo de apertura entre River y Belgrano, que se va a jugar el domingo a partir de las 15:30 horas en el estadio Mario Alberto Kempes en Córdoba. Yael Falcón Pérez es el árbitro designado para estar en esta gran final y ser parte de lo que será la fiesta del fútbol argentino. Estará acompañado por Facundo Rodríguez como asistente número uno, Maximiliano del Yeso como asistente número dos, el cuarto árbitro para Luis Lobo Medina, el siempre polémico e investigado, mientras que Pablo Gualtieri ocupará el rol de quinto árbitro, que es un cupo que se va a incluir en esta gran final, mientras que el VAR estará a cargo de Leandro Rey Hilfer y acompañado por Salomé Diorio como asistente del VAR. Yael Falcón Pérez es el árbitro que quedó marcado por aquel partido del torneo pasado entre River y Platense, en lo que fue la eliminación del millonario, pero que había sido perjudicado Platense con un fallo polémico, con un penal inexistente que le terminó cobrando, y obviamente que de eso se agarran muchos hinchas del fútbol argentino para designar o marcar que este árbitro estaría inclinando a favor de River. Pero bueno, esto va a ser una gran final que se va a jugar el domingo a partir de las 15:30 horas en el estadio Mario Alberto Kempes. Nati, vamos a conocer el primer campeón del fútbol argentino.
0: ¡Sí, señor!
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0: cuento. Dicen los mensajes de los oyentes. Buen día, Jorgito Rodríguez Robledo. Oliver se desloma, amiga.
1: Bien ahí, claro, Jorgito.
0: Ah, abrazo a todos, un beso grande. Buen día, soy Miguel. Solo que Lucas, cuando está dormido, me dice Manuel.
1: Vive dormido, Lucas. Creo que si lo hablas a las 5 de la tarde, 6 de la tarde, sigue dormido.
0: Totalmente. Así que mandamos un beso grande a Miguel, que es el colectivero de mi vida, que está en estos momentos escuchando la radio y que lleva a todos los pasajeros.
1: Miguel Ángel, ¿es el nombre?
0: Miguel Ángel.
1: Miguel Ángel, ¿será buena persona?
0: Miguel Ángel Sánchez.
1: Buena, Miguel.
0: Si dice Ángel, es buena persona.
1: Sí, sí, sí.
0: Aparte tiene el nombre de Miguel y Ángel.
1: Muy bien, Miguelito.
0: Es un ángel, como el ángel Miguel.
1: Algún día deberíamos hablar con Miguel cómo es el comportamiento de los pasajeros.
2: ¡Miguel! ¡Vamos, Miguel!
1: ¿Cómo es el comportamiento de los pasajeros? ¿Quién te dice buen día? ¿Quién claro. no? ¿Quién va con cara de tú? ¿Qué sé, te pide bueno, hasta dónde va el boleto?
0: Acá le mando un mensaje, me manda un mensaje Sebastián Belmonte. Saludo a todo el equipo, en especial a mi gran amor Lapachado.
1: Lapachado, ¿cómo?
0: Primero, vamos acá.
1: A ver, silencio, pará.
0: Esto realmente, si usted está enamorado de mí, averigüe mi apellido, por favor. No le ponga una D, porque somos Pachado, Pacheco... Pachadov, son de otra tribu claro, más revolucionada.
1: Claro, vos sos de las comunidades originarias.
0: Yo soy primitiva totalmente, claro. Pachao.
2: ¡Mi duvalida mental!
1: Ahora ella es Pachao, Sebastián. Si la querés levantar, levantala bien.
0: Claro, no me engañes acá. A chamullarme claro. con mi apellido. No jodan, ¿eh?
1: Ao.
0: ¿Sí? Ao. Ao, ao, como indio.
1: Claro. Oh, wow. Muy bien, un abrazo a los amigos que están acá en la 25 de mayo en Sarmiento, ¿eh? Los taxistas.
0: Saludos.
1: Dicen que está todo parado.
0: No, ¿qué? ¿Cómo es eso?
1: Y claro,
0: se todas las actividades que se paran de...
1: Entonces, escuchame, tenés un pericote en la cabeza, sacátelo porque... Escuchame.
0: Yo tengo uno, tengo un montón.
1: Está como
0: ya la escuela, el antivirus,
1: está como la escuela normal, vos. Claro. Escuchame, Mariano, nuestro amigo taxista...
0: Un beso grande.
1: Dice que muy tranquilo todo, que muy poco, está todo parado, digamos, en cuanto al movimiento.
0: Bien, referite bien, habla bien conmigo.
1: Bueno, pero...
0: Si no, anda de nuevo a la locución y aprende.
1: Es que era la coma, no me dejé de terminar la frase. Pasame el agua si querés, por favor, ser solidario. Ahora,
3: la verdad que no lo soy.
1: Dale, Mariano.
0: Un termo solidario.
3: Sí, termo solidario.
1: Ahora, estamos a fin de mes y cada vez este fin de mes siempre era el 25. Ahora claro. ya el 15 ya es fin de mes, más o menos.
3: Bueno, uno termina después del 10 o entre el 10 y el 15. Paga todas las deudas que más o menos son fechas que se vencen todo.
1: Sí.
3: Y ahí queda.
0: Y no quedamos parados, quedamos antarca.
3: Queda desnudo con la mano en los bolsillos.
1: Claro. Es tremendo, ¿no?
0: No, es que es tremendo. Terrible. Es verdad. Lo reentiendo. Al margen de la chanza que hacíamos, pero de la bromita. Está difícil para muchas personas. Estábamos viendo el cierre. Hace rato estaba chequeando así a nivel, digamos, provincial. Y en muchos lugares muchos negocios cerraron porque no pueden sostener nada. No pueden pagar los impuestos, no pueden pagar los empleados. A veces están abiertos y venden una prendita.
1: No puedes alquilar,
0: no
1: es una locura.
0: No puedes alquilar porque se fueron a las nubes. Hay gente que no tiene dónde vivir. Son realidades que se viven, que no se pueden ocultar. Y vemos, por ejemplo, gente que tenía negocios de años que lo tuvieron que cerrar.
1: Claro.
0: Lo tenemos que cerrar.
1: Históricos, ¿eh? Sí, histórico. Bueno, acá cerró hace poco un bar histórico que tenía más de 25 años en Tucumán también, en la zona sur. También, chao.
0: Chao,
1: se fue todo. Cerrado y demás, todo, porque lamentablemente no se pudo sostener la situación, ¿no? Vamos a ver qué va a pasar, amigos, porque realmente, es más, hay una resolución para el reclamo de los prestadores de la salud, ¿no? También los papás con niños con discapacidad están padeciéndola. ¿Sí? Porque, por ejemplo, muchos se han quedado sin los terapeutas, ¿eh? Sin el kinesiólogo. Realmente es una situación bastante complicada, bastante triste. Digo, triste por la situación de desidia del Estado, no le importa un cuerno lo que le pasa al otro, y sobre todo desabastecer y de no... A ver, seguimos ajustando la salud pública. Cuando la gente deja de pagar obras sociales porque no le llega, o las prepaga, no llega a pagar eso. O comemos o pagamos la prepaga, ¿sí? Entonces nos vamos al hospital público. Bueno, pero están sacando recursos del sistema público de salud. Nos vemos a nivel nacional lo que ha pasado, ¿no? Ahora están intimando al gobierno a pagar a las prestadoras. ¿Sabes la cantidad de intimaciones que tiene el gobierno nacional?
0: Ya, imagínate.
1: Para que paguen.
0: No tiene ninguna, ¿sí?, preocupación.
1: A la provincia de Tucumán le deben 41 mil millones el PAMI. De porque el gobierno tucumano está haciéndose cargo de los adultos mayores que no tienen beneficios como corresponde el PAMI, la peor obra social del momento. Entonces, de ahí imagínate la situación, ¿no? Entonces, también hay un grupo que se llama Discapacidad en Emergencia a nivel nacional, y personas en silla de ruedas fueron a la puerta de la Casa Rosada. Vieron que tienen un vallado, ¿sí? Y fueron con carteles que dicen no al ajuste de discapacidad. ¿Qué está pasando? No estamos entendiendo, ¿sí?
0: Y siguen sin entender, pero me parece que están preocupados en otras cuestiones.
1: Están preocupados en otras cuestiones, comprando aviones rotos, usados.
0: Qué raro. En una palabra, están boludeando.
1: Qué raro que el avión que compraron, que es de la Fuerza Aérea de Estados Unidos, antes que lo compren, ya estaba pintado con los colores argentinos.
0: Bueno, pues ya estaba al lado, Marcelo. Eso ya se arregló antes. Es como yo dije, se arregla todo antes.
1: Claro.
0: Bueno, situaciones como esta, vemos que el gobierno nacional hace mucho tiempo que no se hace cargo de lo que le corresponde, y el gobierno provincial está afrontando distintas situaciones que le corresponderían a Nación. A la clara estamos.
1: Exacto, tal cual.
0: A la clara estamos. Y siguen los ajustes y seguirán, seguirán. Vamos a ir a otra información lamentable. Lamentable tener que decir que esta mañana, muy temprano, alrededor de las 5 de la mañana, se incendió una casilla por calle Balcarce al 400, esto en la localidad de Las Teñas. Allí intervino bomberos y lamentablemente la muerte, tenemos que comunicar, de un niño de 5 años. Esto ocurrió hoy, esta mañana. Sus papás, 32, 28 años, son los dueños de la casa, pero lamentamos la muerte de un niño de 5 años de este incendio. Se incendió la casilla donde vivían, en Las Teñas. Hubo intervención, obviamente, de bomberos, policía y demás, y lamentablemente 32, 28 años, son los dueños de la casa, pero lamentamos la muerte de un niño de 5 años de este incendio. Se incendió la casilla donde vivían, en Las Teñas. Hubo intervención, obviamente, de bomberos, policía y demás, y se

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0: 7:44 en la República Argentina, 6 grados la temperatura. Chuy, qué frío que está haciendo, hermano.
1: Qué frío. Ahí está hablando, digo. Estamos escuchando el Chelo Torres del grupo Green. ¿Viste? Porque me distrae de ustedes. Recordemos que su banda, con su banda dieron un show en La Boca mientras avanzaba una investigación, lo que generó críticas de todo tipo entre los usuarios que leyeron la noticia de que el Chelo fue excarcelado por el juzgado de La Matanza. Es el líder del grupo Green que había sido detenido, recordemos, a principios del mes de marzo, luego de que una influencer denunciara que abusó de ella en un auto. Y en las últimas horas también salió a la luz lo que habría hecho el líder del grupo tras recuperar la libertad. Esto de ir a dar un show en La Boca. Ante esta situación, los representantes, obviamente, de las partes pidieron la prisión preventiva del cantante. Estamos frente a una conducta reiterada, no a un episodio aislado, indicó el letrado, en referencia a la condena previa de Chelo, quien fue condenado, recordemos, por abuso sexual agravado contra una menor en el año 2009. Es decir, este viene haciendo una tras otra, una claro, tras otra, una tras otra, y es como que no entiende, se cree impune, tal vez.
0: Puede ser, viste, sinceramente esta gente es, sí, y bueno, también con la justicia que tenemos en este país, hermano, claro, la conduce piñón fijo, entonces es desastrosa, ¿no? A las pruebas nos remitimos, ¿no? A las pruebas nos remitimos. Se ríen, ¿no? Se burlan, creo. ¿O no?
1: Se burlan. Pero bueno, ahí estamos. Uh-huh. Estas son las últimas con relación justamente al Chelo.
0: Uh-huh. Dios mío. Dios mío. Líbranos esta gente. Ahí estamos, muy bien, excelente. Bueno, quebró una histórica fábrica de aires acondicionados, chicos, ¿sí? Creo que Aires del Sur, una fábrica de que estaba con asiento en la provincia de Córdoba, ha cerrado y despidió a 200 empleados. Es tremendo. 60 todavía están en la empresa, que son los administrativos, que tienen que seguir trabajando, pero ya hay a hoy 140 despidos. Los otros 60 se van a ir dentro de un mes. O sea, ya lo saben. Qué feo debe ser trabajar sabiendo que dentro de un mes ya no vas a tener trabajo. Mm. O buscando, vayan a saber cómo debe ser la situación, ¿no?
1: Complejo.
0: Aires del Sur quebró oficialmente tras una crisis financiera irreversible, ¿sí? Por ejemplo, si usted compró alguna vez un aire acondicionado Feders o Electra, eran hechos en Córdoba. ¿Mm? Terminados en Córdoba, venían con una producción también que venía de Tierra del Fuego, y también la otra lo culminaban acá en la provincia de Córdoba. El pedido de quiebra había sido presentado al propio directorio de la firma, presidido por Roberto Ceretti, quien asumió en noviembre del año pasado y solicitó la medida en febrero de este año, ¿no? Porque ya el gerente anterior dijo, no, esto no está teniendo ningún tipo de rédito. ¿Por qué? Porque la caída, si vos te fijás, la caída de la compra de aire acondicionados en el verano fue estrepitosa, ¿sí? Y ahora han venido porque han ingresado. ¿De dónde han ingresado los aires acondicionados, chicos? De Brasil.
1: Sí.
0: De Bolivia y de Chile. Aparte, hay nuevos aires acondicionados que son más pequeños, con otro compresor, que ahorran energía, y al margen de eso, que no tienen la parte externa del aire acondicionado cuando es un split. Lo ubican. Uh-huh. Tenés el split y tenés afuera el aparato.
1: El aparato. Hace
0: el trabajo grande,
1: claro.
0: ¿Mm?
1: Bueno, ese pesado.
0: Exacto. Bueno, hay nuevos aire acondicionado que viene todo en un solo combo.
1: Genial.
0: Con un pequeño extractor externo. Nada más. Uh-huh. ¿Viste? Me hace acordar a los viejos televisores, viste, que eran ancho y demás.
1: Ay, sí, yo tengo uno pesado y ahora es una pluma.
0: Claro, ahora es como un celular grande, digamos, un televisor
1: que vos te
0: smart.
1: Comprabas en ese tiempo, claro. Vos decías, ay, tiene una pantalla grande, semejante aparataje, era una cosa pesada.
0: Claro, tremendo.
1: Yo todavía lo tengo, chicos, ¿no?
0: Mira vos, la crisis de aire del sur se da además del escenario mayor de presión sobre el régimen fueguino en soporte del panorama económico de América Latina y el Caribe. El Banco Mundial ya calificó el mecanismo que está teniendo la República Argentina como la política industrial fallida que tiene hoy la República Argentina. La empresa perdió 1.070 millones de dólares. Claro, estaba trabajando a pérdida. Tremendo, ¿no? Esto pasó en la provincia de Córdoba. Ya hay 140 despidos. Cerró esta fábrica de aire acondicionados Aires del Sur, de que comercializaba las marcas Feders y Electra, que eran segundas marcas que eran muy requeridas en el país. Pero al entrar, aires acondicionado, principalmente brasileros. Te vas a dar cuenta que es brasilero porque la parte externa es como un termotanque pequeño, ¿sí? Que lo están colocando ya acá, yo lo vi en Tucumán, ¿sí? Es un split que es más pequeño, la parte interna, y la parte externa es como un pequeño termotanque redondo que va en la parte externa, ¿sí? Esos son los brasileños. Los bolivianos son cuadrados, ¿sí? Más chatos. Y los chilenos son, en la parte externa, es más rectangular.
1: Bueno, cualquier cosa, chicos, ya saben, pueden comunicarse al 381-690-9015. Estamos vendiendo electrodomésticos, sobre todo aire acondicionado, de nueva generación. ¿Así se dice? Sí.
2: Vamos a meternos en el mundo de Atlético Tucumán porque hoy tiene un gran partido el decano. Hoy juega Atlético Tucumán frente a Talleres de Córdoba en el Estadio Coloso Marcelo Bielsa, en el Estadio de Newell's Old Boys en Rosario, por los 16avos de final de la Copa Argentina. Un Atlético Tucumán que intentará cerrar este primer semestre de la mejor manera, luego de haber vivido lo que fue prácticamente todos estos meses con derrotas, con conflictos, con problemas, y el último partido le pudo ganar a River. Entonces quiere aprovechar ese envión y esa victoria para poder cerrar de esta manera con una gran victoria. Atlético ha llegado ayer en horas de la noche a Rosario, estuvo junto con la delegación que partió en la tarde en Tucumán, llegó pasada las 21 horas allí a Rosario, está concentrando, hoy va a tener el último, no te digo ensayo porque son trabajos de reactivación nada más, para ya abocarse a lo que será el partido. Lo que veníamos hablando en cuanto al 11, una sola modificación podría aparecer, Luciano Vallejo en lugar de Suso, quien se rompió los ligamentos lamentablemente en el partido contra River, y de esa manera repetir el esquema que viene utilizando también Julio César Falcioni, un 4-4-2, siendo o intentando ser fuerte por las bandas con Renzo Tesuri, con el chueco Nicolás Laméndola. El que ganó mucho terreno en el último tiempo con la llegada del emperador fue Franco Nicola, que anteriormente siempre era un jugador que salía desde el banco de los suplentes a intentar aportar lo suyo. Y un Atlético que, como veníamos marcando, necesita cerrar este primer semestre con una victoria. No te digo que esto salvaría el primer semestre, pero sí cumpliría uno de los objetivos que seguramente se han trazado a principio de temporada, que es de seguir avanzando en Copa Argentina, que más allá desde lo económico que te van pagando por cada instancia que vas avanzando, creo que Atlético necesita comenzar a amigarse nuevamente con las victorias y con estos partidos claves que tiene que aprovechar y tiene que avanzar y ganar para de esta manera poder seguir conquistando el sueño de poder volver a estar en un torneo internacional. Más allá de este partido, creo que una vez que el árbitro pite el final, Atlético va a comenzar ya en un proceso de reestructuración desde lo deportivo, sí, desde lo dirigencial, apuntando a un mercado de pases que sea importante, y no te digo en la cantidad de jugadores, sino en la calidad, rever bien situaciones de traer, no traer refuerzos que traen un apellido nada más, pero hace 2 años que no juegan. Entonces, todo esto tiene que entrar ya Atlético, primero autocrítica 100% del mercado de pases que se hizo, y apuntar hacia mejorar Atlético, mejorar el plantel, mejorar la calidad del plantel, no traer jugadores por traer, no traer jugadores por algunos compromisos y algunas amistades en algunos dirigentes. Lo cierto es que Atlético, más allá de hoy, tiene que comenzar a levantar, y creo que puede aprovechar lo que fue la victoria contra River, y ahora poder avanzar de ronda en la Copa Argentina es la gran ilusión de todo el pueblo decano, que a partir de las 17 horas va a estar con la ilusión más viva que nunca y apoyando desde cualquier lugar del mundo para que Atlético pueda seguir creciendo y pueda avanzar en esta Copa Argentina.
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1: Un hogar promedio en el área metropolitana de Buenos Aires necesita 249.834 pesos en mayo para cubrir sus necesidades de electricidad, gas natural, agua potable y transporte público, lo que implica un alza del 17,5% con relación a abril. Esta cifra corresponde a un grupo familiar que no cuenta con subsidios estatales y refleja el gasto necesario para mantener el consumo energético y la movilidad básica en la región. Si se realiza la comparación con el mismo mes del año anterior, el costo total de la canasta de servicios públicos presenta una suba del 50%, situándose por encima de la evolución general de los precios en el mismo periodo. Los datos utilizados para este análisis provienen del último reporte de tarifas y subsidios elaborado por el Observatorio de Tarifas y Subsidios. De acuerdo con el informe, el alza mensual se explica por la actualización de los cuadros tarifarios y por el incremento estacional de la demanda de energía debido a la proximidad del invierno.
0: Deportes.
1: Arca sumó otra denuncia contra el presidente y el tesorero de la Asociación del Fútbol Argentino, Claudio Chiqui Tapia y Pablo Tobillino, respectivamente por usar facturas falsas para evitar impuestos. Arca radicó una nueva denuncia por irregularidades en la facturación por un monto superior a 900 millones de pesos en conceptos de servicios que no habrían existido. En tal sentido, los mencionados referentes de la AFA y demás integrantes de la institución quedaron nuevamente envueltos en una nueva causa penal que abrió el fiscal en lo penal económico Claudio Navas Rial a fin de investigarlos por el presunto uso de facturas falsas por más de 900 millones de pesos para evadir impuestos. La denuncia se suma a la causa que ya enfrenta a la AFA a partir de una presentación anterior del organismo recaudador por presunta retención indebida de aportes y tributos entre marzo de 2024 y septiembre de 2025. En ese expediente, el juez Diego Amarante citó a indagatoria en marzo pasado a Tapia y a Tobillino.
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0: Continuamos como todas las mañanas, junto a ustedes hasta las 9. Estamos con Tucumán a diario, a partir de las 6 y hasta las 9 con todo lo que tenés que saber. El cielo está despejado, está bastante frío, 6 grados 3 décimas registra a esta hora el termómetro, la sensación térmica de 4 grados. ¿Cómo va a estar la jornada con máxima de 18 grados para este día miércoles? Lamentablemente estamos en un tiempo de mucho frío y sabemos que el frío mismo lleva a que las personas necesiten calefaccionar sus hogares. Por allí, la instalación de un caloventor produjo, lamentablemente, situaciones dolorosas que se vieron en Los Nogales, donde un joven de 22 años murió calcinado, hay adolescentes que resultaron heridas, una en estado crítico con un embarazo de 2 meses en riesgo. Esto ocurrió en la madrugada de ayer, pero queremos comentar la situación, este siniestro lamentable que despertó a los vecinos a las 3 de la madrugada en una vivienda prefabricada ubicada en Calle Vieja a la altura del kilómetro 1306 de la ruta 9 en las inmediaciones del galpón de Piato. Allí trabajaron bomberos voluntarios de Los Nogales para sofocar las llamas. Como dijimos, lamentablemente murió un joven de 22 años, esto en Los Nogales. Trasladándonos hoy, esta madrugada, alrededor de las 5 de la mañana, una situación similar se vivió en Lasteña, la localidad del este tucumano, con la muerte fatal de un niño de 5 años.
1: Dios mío, sí.
0: Y esto nos lleva a hablar acerca de los distintos cuidados que tenemos que tener en estos tiempos de bajas temperaturas. Entendemos que muchas casas son obviamente de madera, prefabricadas, que también producen con rapidez que las llamas puedan elevarse y las familias perderlo absolutamente todo, sumado a la muerte de una persona, que eso es gravísimo, sin duda alguna. Nuestras condolencias a las familias de estas personas que perdieron la vida en estas situaciones. El frío lleva a que tomemos ciertas decisiones que son fatales. El caloventor, el hecho de utilizar estufas o dejarlas encendidas a lo largo de la noche, el hecho de utilizar carbón, brasas dentro de los domicilios para calefaccionar el hogar, han generado, lamentablemente, aquí en Tucumán ya 2 muertes.
1: Tremendo. Bueno, ¿qué tenemos que empezar a hacer? Hablar de esto en los medios de comunicación, nosotros, con la responsabilidad que siempre nos compete y demás. El tema del carbón, sabemos el peligro que tiene, ¿sí? Por el gas que se emana y que se inhala dentro de las viviendas, la gente, para calefaccionar la casita, hace eso, para calefaccionar su hogar y demás. Tenemos temperaturas muy bajas, muy bajas. Y estamos hablando ya de 2 casos tremendos, ¿no? Ahora hay que ver si realmente fue una mala conexión del caloventor, la mala conexión eléctrica.
0: Puede haber una sobrecarga eléctrica,
1: ¿no? Una sobrecarga, porque ¿qué hacen? Tal vez la instalación no es para tantos caloventores, o para tener la heladera, el televisor, otro electrodoméstico más y un caloventor. Y eso puede quemar. Ojo con el tema de la quema de las fichas y demás, ¿no?
0: El uso de las estufas eléctricas, de los caloventores. Vienen ahora las mantas térmicas, sumado a los cables, a los alargadores que están por allí en mal estado, suelen generar cortocircuito. Estas son causas muy comunes que se dan. Hay fallas, hay una mala combustión, entonces todo lo que es estufa, todo lo que es gas, todo lo que es carbón, leña, mal mantenidas, prenden fuego cortinas o muebles cercanos, y esto genera, obviamente, la acumulación letal que es el monóxido de carbono. El uso, por ejemplo, del horno. Mucha gente enciende el horno de la cocina, enciende las hornallas de la cocina. Entendemos que quieren calefaccionar el ambiente, pero es una de las principales causas de incendio y también de intoxicación. Por eso hay que tener muchas medidas que hay que tomar en este tiempo, porque los incendios en las casas, en los hogares, aumenta de manera muy drástica en este tiempo, en épocas de frío. el debido uso de los sistemas de calefacción, tener cuidado con la sobrecarga de enchufes, la mala ventilación. Esto nos puede ayudar, si lo tomamos en cuenta, a prevenir accidentes. El mantenimiento de los equipos es fundamental. Los objetos inflamables que estén alejados del lugar donde tenemos, digamos, estos artefactos o alejados del fuego, nunca deben dormir con caloventores, por ejemplo, o las estufas encendidas, porque hay que cuidarse, son recomendaciones.
1: Claro, te quita tu oxígeno y al margen de ello es altamente peligroso por lo que es inflamable, se incendia y pueden pasar una fatalidad. Ahora, si vos querés calefaccionar tu casa, tu habitación, bueno, la calefaccionás y luego quitarlo, apagás y tiene que quedar desenchufado.
0: Exactamente.
1: Desconectado.
0: Desconectado. ¿Mm?
1: Eso es lo importante, ¿sí? Entonces, a tener cuidado con ese tema, ¿no? Son las medidas preventivas. Vos sabés, Nati, que también al margen de estas situaciones tan complejas que nos están informando, también desde el CIPROSA están alertando sobre los casos de gripe A, influenza y otras enfermedades respiratorias propias de la temporada invernal, y por eso se está solicitando a los estudiantes, a los padres también, docentes, miembros del personal de las escuelas, colegios, que, bueno, si están enfermos, que no vayan, no asistan, no deben asistir a las escuelas, ni al trabajo, ni a nada. En caso de sentirse con síntomas, usen barbijo, ¿sí? Esto para adultos, como también los padres responsables para los niños o adolescentes que van a las escuelas. En caso de enfermedad, se recomienda realizar las consultas médicas correspondientes, guardar reposo y evitar el contacto con otras personas. Si hubiere algún familiar o persona cercana que esté enfermo o presente síntomas, se solicita que el alumno o docente asista al establecimiento con barbijo. Las evaluaciones, trabajos prácticos y actividades académicas serán reprogramadas también, en este caso, de las escuelas. No hay ningún problema, ¿no? En este caso, las maestras y maestros, profesores, tienen que la obligación de enviar la tarea vía, le llaman Classroom, creo, los chicos ahora, o por WhatsApp o por mail.
0: Classroom.
1: Los chicos la tienen clara. Así que, en este caso. Y las clases, como los materiales, actividades, siempre van a tener disponibles los alumnos de toda la provincia en las clases virtuales, en el aula virtual, a fin de garantizar la continuidad pedagógica. Así que tener en cuenta esto ya se alerta, ¿no? Se alerta. Y en este caso ya tenemos varios casos de influenza A en la provincia de Tucumán.
0: Bien, hablando del Ministerio de Salud, hoy se lleva a cabo la colecta de sangre y registro de donantes de médula ósea, una actividad que va a tener lugar en el Hospital de Niños. Y el próximo 22 de mayo, que es el viernes, el servicio se va a trasladar al campus de la UNSTA en Yerba Buena. Bien, mis amigos, 8 de la mañana, 12 minutos.
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0: Tirame una alegría. Dame una alegría.
1: ¿Cómo estás con la velocidad?
0: Más o menos.
1: ¿Más o menos?
0: Ando lento, ya estoy viejita.
1: Bueno, deberías acelerar un poco más.
0: Hace rato me hacen caminar despacito.
1: Copiar un poco como lo hace Franco Colapinto. Porque luego de tener su mejor desempeño en lo que fue el Gran Premio de Miami, este fin de semana se correrá el Gran Premio de Canadá, y donde Franco Colapinto intentará ratificar su buen momento que está viviendo en Alpine, luego de haber terminado séptimo en la carrera en los Estados Unidos. El piloto argentino volverá a tener claramente un gran desafío, que será su tercera vez corriendo en el Gran Premio de Canadá, y eso también habla de que viene conociendo la pista y de que puede llegar a tener una muy buena carrera. El año pasado, cuando andaba en medio de la turbulencia Franco Colapinto, terminó 13º en la clasificación, había salido 12º y luego puesto 13 para Franco Colapinto, y no venía bien el auto. Obviamente tuvo una gran mejora, tuvo muchísima tecnología que se le ha incluido a este auto, al segundo monoplaza que tiene Alpine, y uno espera, agarrándose y aferrándose a eso, a esa estadística y a esos antecedentes, que Franco Colapinto podría volver a sumar puntos para lo que es esta nueva escudería. Va a tener una nueva metodología de carrera, un solo entrenamiento que se va a dar el viernes. El mismo viernes, en el segundo turno, tendrá la clasificación hacia el sprint. El sábado, en el primer turno, se correrá el sprint. En el segundo turno, la clasificación. Para el domingo, la carrera. Será el cronograma que tenga Franco Colapinto en esta carrera allí en Canadá, y que claramente ya lo tiene al piloto argentino en tierras canadienses, para poder, primero, poder ultimar detalles con parte de la ingeniería, con parte de la mecánica de Alpine, para que el viernes ya, a primera hora, en primer turno, pueda tener el único y último ensayo que va a tener en Montreal, allí donde será esta gran competencia, y de que Franco Colapinto será la tercera vez que corra en esta pista, con la ilusión de volver a sumar puntos luego de haber terminado séptimo en el Gran Premio de Miami.
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0: Bueno, estamos registrando la temperatura mínima del día casi a esta hora, queridos amigos. Una temperatura actual de 5 grados, una térmica de 2,5. Frío, frío, casi 3 grados a esta hora de térmica.
1: Movete.
0: Para hoy 19 grados la máxima, va a estar soleado. Comienza a mejorar a partir de la noche. Comienza a nublarse, nublarse, nublarse. Para mañana se prevé un día nubladito, algunas precipitaciones con 6 grados de mínima, 19 la máxima.
1: Va a estar para estar echaditos.
0: Claro.
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0: Acá dice un mensaje de Juancito, dice, hola Hernán, ¿recuerdas el último gol de Cavani?
2: ¿Qué? Lo tengo.
0: ¿Sí?
2: Sí. Ajá. Fue el 16 de noviembre del 2025. El segundo tanto de la victoria de Boca frente a Tigre por 2-0. Recuerdo que fue de penal, que se dio también sobre la parte final del partido. Pero hay un dato, que esto sí lo tuve que ratificar. ¿Hace cuánto tiempo que no juega? Hace más de 3 meses. Más de 3 meses que no juega, ni que es convocado. Tuvo un problema umbilical en la parte, obviamente tuvo una lesión. Y a partir de allí, claramente que viene intentando recuperarse. Ya estaba entrenándose con el resto de sus compañeros, no fue convocado. Y obviamente que crece la incertidumbre de qué va a pasar con el matador de lo que va a ser ya este segundo semestre luego del receso del Mundial. Me imagino que el mensaje iba apuntado hacia esto. El mensaje del oyente que iba...
1: No, iba goleada, una goleada.
2: Ah, ¿iba goleada?
1: Iba goleada.
2: ¿Hacia dónde iba la consulta?
1: Apuntado, si Juan te manda el mensaje, ¿a dónde puede ir?
2: Ah, Juancito era.
1: ¿Qué opinas? De Juancito.
2: Bueno, ya
1: Juancito te habla del gol de Cavani, pero me parece que es un tres puertas, dice, con vidrios polarizados. A eso se refería. Eso es lo que dice Hernán. ¿Recordás el último gol de Cavani? Era un tres puertas blanco con polarizado. Por ahí va la cosa también. Pero bueno, importante el dato.
2: Importante el dato.
1: Sí, señor. Nos vamos rápidamente a pensar. Estamos pensando en qué vender. Yo estoy pensando en vender perfume.
0: Sí.
1: Te hace falta cremas.
0: Sí.
1: Bueno, voy a poner...
0: Tampú.
1: Totalmente.
0: Viste, para la piel seca.
1: Bien.
0: También las cremitas.
1: Vienen unas cremas para blanquear las axilas. Viene una crema, que estoy viendo todos los productos. Viene una crema que también te ayuda para las partes de uno que tiene medio oscuritas.
0: Claro, el codo, por ejemplo.
1: Ponele.
0: Sí.
1: Yo le iba a utilizar en otra parte, pero claro, bueno.
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1: 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Estamos en el tiempo de no quedarse quietos.
0: Para nada.
1: Para nada.
0: Para nada, por favor. Así estamos. 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
1: Sí, señor.
3: Me gusta cuando se excite, me pega.
1: Se pega. A la radio. Te pegas a la 97.1, yo sé que sí. Es que mi cuerpo
3: es pura adrenalina que por dentro me atrapa.
1: Es un chango que me tiene al borde de la locura.
3: Es que tu cuerpo es pura adrenalina que por dentro.
0: Claro, buena energía tiene esa canción.
1: Claro, olvídate. El otro día soñé que me cantaba. Me cantaba él, me cantaba Chayanne, que eran de mi época.
0: Ah, soñaba que te cantaban.
1: Me cantaban todos, los tenía alrededor mío.
0: Sí.
1: Digo, yo qué lindo sueño. Despiértate, mujer, ya se te hace tarde, me decía otro. Claro, eran las 6 de la mañana y yo ya tendría que estar acá.
0: Ah.
1: Me había dormido. Era la época de David Bisbal, era la época, ya te digo, de Ricardo Arjona, mi amor. Sí, vos también sos mi obsesión. Ando soñando muy seguido con los changos.
2: El viernes me voy en a ti.
1: ¿A dónde?
2: A verlo, Arjona.
1: ¿Cómo te odio?
2: Me voy a Buenos Aires.
1: Te odio. No comprendo la razón. ¿Tenés un lugar?
2: Me queda un lugar en mi yate.
1: Mujer.
2: Bueno, un vuelo charter, ¿en qué crees?
1: No, en yate no.
2: En helicóptero.
1: En helicóptero puede ser para que llegue a tiempo.
2: En Turucuto, no sé si llega.
1: No, Turucuto no llega más. Nos vamos rápidamente. 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
2: Sí.
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2: Necesito tu ayuda.
1: ¿Con qué? Voy a pensarlo.
2: Para esta información necesito que la analicemos juntos.
1: A ver. Tengo que tener mis antenas paradas, ok.
2: Sí, quiero que prestes atención.
1: Sí, sí.
2: Porque primero vamos a contextualizar. El sábado, muy cerca de nuestra emisora, en la caldera del parque, en el estadio de Lautenis, va a jugar Tarucas frente a Yacaré 15.
1: Bien.
2: Por una nueva jornada de la Liga de las Américas, donde está representando a todo el NOA Tarucas.
1: Bien.
2: Y ha realizado una movida a través de las redes sociales para intentar captar más gente, que vayan más hinchas o que vayan más aficionados al rugby al estadio. ¿Cuál fue esa movida?
1: ¿Cuál?
2: Una entrada libre y gratuita para los pelados.
1: ¡Para los pelados!
2: Para los pelados. Todos los pelados que quieran ir a ver rugby este fin de semana.
1: ¿Pelado en cuanto a qué? ¿A no tener pelo o no tener un mango?
2: No, no. Es que bueno, acá es donde te necesito. Acá es donde... Bueno, esta iniciativa fue publicada a través de las redes sociales oficiales de Tarucas y rápidamente se ha viralizado entre todo el mundo de la ovalada en Tucumán, y además sugiere etiquetar a un amigo, que eso hay algunos que cumplían con el requisito y otros que lo utilizaban para el humor. Tranquilamente Carlos Cardona hubiese estado bien etiquetado en esa
1: tiene
2: publicación.
1: Tiene la mollera pelada.
2: Ahora... se espera que haya gran concurrencia de calvos, lo vamos a decir así, el sábado para ver este partido. Ahora yo te necesito a vos.
1: Tienes que ir con gorro, sin gorro.
2: Tenés que ir vos, a vos que te gustan los pelados, te gusta la gente calva.
1: Tenés algunos que ir. Me gustan, ¿no? Todos.
2: Bueno, pero tenés que ir a
1: tengo
2: hacer
1: una
2: un testeo.
1: Pesqueo, testeo de...
2: Tenés que
1: a ver, mostrame tu pelada.
2: Tenés que ir a corroborar...
1: Yo lo iba a llevar a Gianotti, pero ahora Gianotti ya se dice. Se hizo implante, tiene más cabellera.
0: Tiene más pelo que el Puma Rodríguez.
1: Claro, sí, juro. Claro. El otro día venía así todo un divo, ¿no? Lo veía, la melena para todos lados.
2: Cachumba y la Mona Jiménez le envidia el pelo que tiene. Que
1: te juro. Ahora. Impresionante.
2: Bueno, más allá de lo humorístico, y es algo que obviamente que ya ha dado vueltas.
1: Está buena, está buena.
2: Está muy buena la iniciativa.
1: Está bueno.
2: Está muy bueno también que puedan generar este tipo de interacciones con un partido. Mirá vos, la ingeniería también del equipo de marketing y el equipo de estrategia que tiene este club.
1: Seguro.
2: De poder instalar este encuentro a raíz de una movida de marketing de redes sociales. Y ahora necesito que Natalia el sábado vaya al estadio de Lautenis y realice un informe de los pelados que van a asistir al duelo entre Tarucas y Yacaré a las 4 de la tarde. Pero es lindo para que usted vaya, va a estar acá.
1: No, no puedo, estoy con mi hija, no puedo.
2: Bueno, vayan los dos, te sirva de camarógrafa.
1: No, soy madre lechona ahora, no puedo disponer de horarios así como si. Ya no tengo esa libertad.
2: ¿Vas a ir? Listo. Está Carlos comprometida.
1: Bueno, está bien. Vamos, Carlito, nosotros. No, bueno, ella no quería ir sola.
2: A Carlito le van a regalar la entrada.
1: Claro, yo lo llevo a Carlito. Le digo, mire, esta parte, quiero que usted vea. Sí, en esta parte de la mollera de Carlos, acá se muestra que él no tiene pelo.
2: Claro.
1: Pero pelado yo lo interpreto como... ¿Por qué no hicieron la convocatoria para todo pelado y seco? O sea, que decir seco, vamos todos, no tenemos una. Las dos cosas juntas, pelado y seco.
2: Perdónate, aquí me aclara Gabriel que hubo una pequeña modificación. Es a las 20 horas el partido.
1: Ah, a las 20.
2: 20 horas. Hermoso, bueno, para salir de ahí.
1: Genial.
2: Ir a cenar.
1: Sí.
2: Ahí te enganchas un pelado que imagínate que tenga un
1: que
2: poquito...
1: Que me pague,
2: claro,
1: obvio.
2: Que tenga un poquito abultado, no, el bolsillo.
1: Sé, que me pague aunque sea un sándwich de milanesa.
2: Sí. Un buen sándwich milanesa después de la cancha, va.
1: Va, todo va después de la cancha.
2: Claro, que por lo menos tenga 15, 20 billetes de 1,000 pesos, porque si no, no va a llegar.
1: Que por lo menos, yo, 12,000 pesos cuesta un sándwich.
2: Claro.
1: Que me lleve allá donde a mí me gusta.
2: Bien, el duelo es el sábado, en la caldera del parque, 9 de julio, y la convocatoria es para todos los pelados.
1: Bueno, listo.
2: Todos los calvos van a estar presentes allí en este partido entre Tarucas y Yacaré 15, un partido clave, pero que también se lo ha tomado con algo humorístico, también una buena campaña de marketing. ¿Y el informe ya va a estar listo para el martes?
1: Genial. Sí, si Dios quiere.
2: Bueno, Carlitos, a laburar,
1: Estoy cansada de este metido al laburo nomás. Ahí estamos, 8 de la mañana, 27 minutos. Ya estoy pensando en hacer negocio. 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

0: Estamos en esta mañana, pasan exactamente 32 minutos de las 8 de la mañana, acompañándolos por supuesto a través de la radio que eligen los tucumanos, la 97.1 Radio Tucumán. Con la información, hace instantes nada más dábamos a conocer en relación a incendios que se produjeron y que causaron la muerte de dos personas. Una en Los Nogales, en la jornada de ayer, hoy lamentablemente la muerte de un niño en la zona de Las Tenia.
1: Bueno, y por ese tema vamos a hablar con el comisario José Páez, que es jefe de la comisaría de Las Tenia. Comisario, aquí le saludamos Natalia Pachao y Marcelo Alcorta en la 97.1 Tucumán. ¿Cómo le va? Buen día.
2: Sí, buenos días, ¿cómo está usted?
1: Gracias por atendernos, muy gentil. Bueno, lamentablemente esta información que estábamos dando desde temprano, lo que se conoció ayer, lo que se conoció también está durante la madrugada de hoy, sobre todo cuando llegaba este niño al Hospital de Niños Jesús, aquí en la capital tucumana. ¿Nos puede contar qué sucedió allí en la zona de la calle Balcarce al 400 en Las Tenia?
2: Bueno, así es como usted hace mención, en horas de la madrugada, esta comisaría tomó intervención en un incendio que se producía ahí en una vivienda en calle Balcarce 400. Inmediatamente se activó un equipo de trabajo, personal de la comisaría, bomberos, infantería, a los fines de poder sofocar esta situación que se estaba llevando adelante. Uh-huh. Pero lamentablemente tenemos que decir que se produjo la fatalidad de un menor de edad que se encontraba en el interior de la casilla donde vivía esta familia.
1: Era esto sucedió durante la noche, madrugada, el inicio de la jornada, porque el menor ese que había ingresado al hospital cerca de las 5 de la mañana.
2: No. Corrijo la información. Sí. La fatalidad del menor se produjo en el interior del inmueble. Él estaba durmiendo. Por todavía que es motivo de investigación, se incendió aparentemente una estufa que estaba ahí, lo que provocó que tomara ignición, digamos, toda la vivienda, que es una vivienda de madera, son las típicas machimbradas. La familia se alertaba por los gritos del otro menor, porque eran dos menores los que se encontraban. Solamente pudo rescatar uno de los menores y el otro perdió la vida ahí en el interior de la casilla.
1: Dios mío, ¿no? Qué tremendo. Qué desesperación, porque la casilla fue consumida por el fuego, comisario.
2: Totalmente, la casilla fue consumida en su totalidad, y tenemos que lamentar la fatalidad de este menor de 5 años de edad. La verdad que desde la policía de Tucumán se brindó una constante asistencia a la familia. Un cuadro muy impresionante, porque el menor era hijo de extramatrimonial de la señora de otra pareja, que la pareja llegó en ese preciso momento, hubo que contenerlo. No, algo, la verdad que es tremendo de estar en ese momento ahí,
0: de describir,
2: asistiendo siempre a la gente.
0: Sin duda, una situación muy difícil. La policía provincial siempre está presente en distintas situaciones que hay que manejar en todas las emociones, ¿no?, de alrededor. Estamos hablando de la pérdida de, no solamente material, lo fundamental de una vida, de un niño de 5 años. Y en este sentido decía justamente el comisario que se incendió la casilla producto probablemente de una estufa que quedó encendida, comisario.
2: Así es, aparentemente esta familia ha colocado una estufa por las bajas temperaturas que usted ha visto que en la provincia se están viviendo, con la finalidad de calefaccionar esos ambientes, y todavía es materia de investigación, le vuelvo a repetir, si esta estufa habría provocado un cortocircuito o un recalentamiento en las instalaciones eléctricas, lo que ha provocado que se iniciase el incendio en el interior de la vivienda.
0: Ahí estamos, muy bueno.
1: Tremendo, qué situación, ¿no?
0: Difícil.
1: Tan compleja, tan difícil, comisario, porque, a ver, primero la familia, aparte los vecinos, me imagino que nadie en la cuadra, en la zona, habrá pasado una noche, una madrugada, como corresponde, pero al margen también alertar a las familias sobre la utilización de estas cosas, lamentablemente, ¿no? De los elementos para calefaccionar el hogar, lo decíamos con Natalia temprano también, porque lo que ha pasado ayer también en Los Nogales, lamentablemente ahora también en Las Tenias. y hay que tener las medidas respectivas, ¿eh? No dormir con estos elementos enchufados, sobre todo, ¿no?
2: A ver, sí, lo recomendable para este tipo de situaciones es no dejar encendido ningún tipo de artefacto, ni mucho menos carbón, que la gente suele encender y muchas veces también es causal de fallecimiento por el monóxido de carbono que estos elementos despiden. La verdad es que sí, hoy, bueno, pero lamentablemente la gente busca estas alternativas por las bajas temperaturas que estamos viviendo en la provincia.
0: Claro. Sí, entendemos las bajas temperaturas que nos llevan a encender hornos, hornallas en los hogares, y que son contraproducentes, sobre todo cuando uno duerme con, por ejemplo, caloventores. Entendemos, según el reporte que nos enviaron, el caloventor habría producido, encendido este siniestro en lo que sería los nogales, por ejemplo, hogares, y que son contraproducentes, sobre todo cuando uno duerme con, por ejemplo, caloventores. Entendemos, según el reporte que nos enviaron, el caloventor habría producido, encendido este siniestro en lo que sería

0: antes, pero desenchufemos, etcétera.
1: Claro.
0: Bueno,
2: sí, la verdad que recién estamos iniciando las bajas temperaturas y bueno, recomendarle a la ciudadanía que extreme las medidas de seguridad con respecto a este tipo de situaciones para que no tengamos que vivir otra situación trágica como la que nos ha tocado en el día de la fecha acá en la Astenia.
1: Comisario Páez, la familia fue seguramente va a tener que ser reubicada, la gente de la municipalidad habrá ido a acompañarlos también, los bomberos, porque bueno, no pueden volver a ese lugar.
2: Se ha actuado todo un protocolo, como les digo, desde acá, desde la Regional Este, a cargo del Comisario General Ruiz, Comisaría de la Astenia, Bombero de la Policía de Tucumán, y también en la Municipalidad de Pan del Río Salines, también activando todos los equipos de trabajo para la contención y la reubicación, obviamente, de esta familia que lo ha perdido todo, porque ha quedado en la calle, así como les digo, en la calle. No quedó absolutamente nada de la vivienda.
1: Tremendo. Comisario Páez, muy gentil por este tiempo. Muchas gracias.
2: No, usted que tenga buen día.
1: Hablamos con el comisario José Páez, el jefe de la comisaría de la Astenia.
0: Sí.
1: Fatalidad.
0: No, nos describía el comisario puntualmente por partes, vamos a ir. Describe la situación, describe una familia que no solamente pierde absolutamente todo lo material, sino estamos hablando de una vida.
1: Claro. Lo material va y viene.
0: Va y viene.
1: Murió este chiquito de 5 años calcinado allí.
0: Y allí nos plantea también una situación que tiene que ver con el dramatismo, ¿no? De lo intrafamiliar. También nos comenta acerca de este niño, que arribó su papá, que no vivía con él.
1: Claro.
0: Y que se dio también una situación donde la policía también tiene que trabajar y contener a las partes.
1: Claro, estaba la madre con su nueva pareja.
0: Nueva pareja.
1: Y bueno, después llegó el padre, por supuesto.
0: Y después llegó el padre, exacto. Complicado, la verdad. Muy complicado y sobre todo alertar a la población. Volvemos a reiterar, podemos ser muy reiterativos, pero es necesario hacerlo.
1: Exactamente.
0: No duerman con las estufas encendidas durante la noche. No duerma con el caloventor encendido durante la noche. Puede provocar algunas fallas eléctricas, sobrecalentamiento que hablábamos, y producen este tipo de situaciones lamentables y trágicas.
1: Totalmente. 8:41.
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Ahí estamos, 8 de la mañana, 47 minutos. Avanzando en esta mañana fría, como tu corazón. Como tu corazón. Amigo, tenemos que ir cerrando. ¿Qué te parece la jornada? Pero con bien, bien, bien arriba.

0: sonó eso, mi pedazo de sol, una cosa grande, rayito de luz. ¿Hace cuánto? Hoy hablaba el corta de las cartas, ¿sí? De las cartas de amor. A propósito, sí. ¿No? Nos enamoremos un poco, endulcemos la mañana.
1: Ajá.
0: Las cartas de amor, decía el corta hoy.
1: Sí. Hoy, en esta actualidad.
0: En esta actualidad.
1: En esta actualidad, en esta circunstancia, en esta vida.
0: Hoy es el día de las
1: estos amores.
0: El día de las cartas de amor.
1: Sí. ¿Sirve? ¿Te gustaría? Yo creo que se ha perdido eso en su totalidad.
0: Hace muchísimo que no me escriben cartas.
2: El tema se llama la
1: carta. Yo no me veo hoy con si alguien me acompaña escribiendo una carta.
0: ¿No te ves?
1: No me veo.
0: ¿Qué es cero romanticismo?
1: No, no, es romántico.
0: Es una tradición romántica escribir cartas.
1: Bueno, pero las tradiciones van cambiando.
0: Una tarjetita, por ejemplo.
1: Yo creo que, bueno, pero todo eso eran cosas de antes. Por eso te hablo hoy.
0: Hoy
1: con
0: no.
1: Esta nueva generación.
0: Perdón.
1: Perdió valor. Hasta vos decime cuántas personas se escriben en un papel. Más allá de una carta.
0: Nada. Es más, hay gente que ni escribe ya en papel.
1: Yo por eso te digo, hoy agendo todo acá en el teléfono porque es lo único que tengo a mano siempre.
0: Bueno, es verdad. Hasta las agendas ya no se usan. Antes
1: exacto.
0: Teníamos agenda y veíamos el día, calendario, el tal día y poníamos algo.
1: A eso voy yo con situarnos en el hoy, en el presente, más allá de que es una práctica bueno, romántica, pero de antes.
0: Voy a escribir una carta en vivo y en directo porque yo soy una persona que escribe.
1: ¿Hace cuánto que no escribís una carta? ¿O escribiste alguna vez una carta?
0: Es que realmente, yo te voy a decir una cosa. Hay personas que realmente te lleva a que le escribas. Te genera eso. Y hay otras que no.
1: Pero vos, ¿hace cuánto que no lo haces?
0: Oh, 10 años.
1: ¿Alguna vez lo hiciste?
0: 10 años. Sí, una vez me el amor me me nubló el entendimiento.
1: El amor golpeó la puerta.
0: Empezaba la vida a titubear.
1: Sí.
0: Me nubló el entendimiento, pero hace un tiempo atrás, muchos años. Y después ya no. Fue un ratito.
1: Ah.
0: Son los periodos esos en que uno se pone medio boludo.
1: Sí. Y el amor te pone así, te hace.
0: Te pone tontito.
1: Te hace hacer.
0: No te deja pensar.
1: Y no, te lleva a realizar algunas cosas que vos nunca pensaste que lo ibas a hacer.
0: Claro, después te arrepentís. Vos decís, ¿cómo pude hacer eso?
1: ¿Te arrepentís? Hay cosas que no te arrepentís.
0: Yo sí me arrepiento de muchas cosas. Pero bueno, ahí estamos. Venga. Las cartas de amor.
1: ¿Vos, Carlitos, era una persona romántica que escribía cartas?
0: Por ejemplo, el día de San Valentín, ¿no se escriben cartas?
1: Yo creo que más que una carta, armar un día especial con la persona que estás enamorada, creo que es más romántico que dejarle una carta. Eso es un pensamiento personal, ojo.
0: Me dicen acá que guardan cartas de amor de personas que les escribieron en algún momento. Incentivando, bueno, lo que se busca con el día de la carta de amor es incentivar ese gesto de cariño que por ahí se ha perdido. Se ha perdido su uso. Las vuelvo a leer.
1: Pero antes escribían cartas.
0: Ay,
1: no,
0: acá decía que me amaba.
1: Vos agarrás acá y mira el amor de este, de día y estás más solo después. Son una mentira las cartas.
0: Bueno, hay gente que guarda cartas.
1: Yo la uso. ¿Sabés para qué utilicé las últimas cartas que me regalaron?
0: Sí, pero sí te mandaron cartas.
1: Sí. Bien. ¿Pero sabés para qué la utilicé?
0: No, no me conté.
1: Sí, te cuento.
0: A ver.
1: Para prender el fuego.
0: No,
1: para hacer un asado.
0: Eso es malo ya.
1: No, pero no tenía el diario papel para prender el asado. Y bueno, cierto que tengo esto.
0: Este está herido, digo.
1: Venga para acá.
0: Porque de no pronto sabes. Que las cartas que se guardan, por ejemplo, las mujeres, guardamos una cajita con las cartas que nos regalaron. Con una rosa, una margarita o algo que nos regalaron en los libros.
1: Ah.
0: Y que dejamos que se sequen allí. Son recuerdos. ¿Viste?
1: Sí.
0: Pues yo te voy a decir una cosa.
1: Decime a ver.
0: Cuando la cosa terminó mal, o cuando la persona es una engañera, lo primero que vos haces es quemar las cartas.
1: Sí.
0: Pues yo lo hice. Quemé cartas, regalos y hasta un oso gigante.
1: No, yo solo los quemaría.
0: Le prendí fuego.
1: Para, yo si me regalan todas esas cosas, ¿sabés cómo lo sigo usando? Me importa muy poco la persona que me lo dio.
0: No, yo no usaba nada, no.
1: Pero las cartas las utilicé porque necesitaba papel y no tenía.
0: Wow.
1: Me acordé, no es pro nada eso. Para mí no me genera nada eso a mí.
0: Para mí no hay mejor cosa, no la carta. porque para mí a veces es una cuestión obligado vacía.
1: Exacto.
0: La siento así, esa es mi postura en relación a las cartas, lo que no que deja de decir que si usted es un romántico lo puede hacer. Eso me parece fundamental. El regalo ese que te cae cada muerte de obispo cuando la persona te está demostrando que es una basura con vos, en ese sentido. Entonces, estoy en Grinch del amor hoy.
1: No, ¿sabés qué pasa cuando
0: Grinch
1: hay
0: del
1: muchas
0: amor.
1: Veces que me prácticamente
0: está matando, te digo,
1: una de las partes obliga a la otra a escribir cartas. Y si no le nace, ¿para qué lo obligas?
0: Sí, es verdad. Lo mismo que cuando vos decís, por ejemplo, yo te voy a decir, decime a mí, te amo, decime.
1: Te amo. Pero decime que te amo.
0: Decime
1: que te amo, que me amas.
0: No. No me nace. ¿Cómo te voy a decir que te amo?
1: O todo el tiempo está yendo.
0: Es como que la otra parte espera que le diga lo mismo, ¿entendés? No.
1: O cuando estás obligándolo a que te regale algo, que sea detallista, que esto, que lo otro.
0: Ah, sí.
1: Son cosas que tiene que nacerle a uno si es que realmente le importa.
0: Que te sorprenda, que te sorprenda.
1: Claro.
0: Sí. Vos a mí me querés ganar, gáname por la comida. Haceme un asadito. Haceme un pescadito con verdura.
1: No, eso no me gusta. Algo al disco. Yo creo que algo al disco te gustaría a vos.
0: Bueno, haceme eso. Dame un vinito que me siente tranquila bajo el sol. Sacame un lugar donde no sé, a algún lugar.
1: Los sorrentinos al disco, Nati, te va.
0: Comprame unas mandarinitas. Nos sentemos bajo el sol con las mandarinas. Mirá, es simple. Tomemos unos mates. Eso. No me venga a mí con el regalo barato de las flores, que los perfumes, que los zapatos, que la cartera, pedorro, que me lo puedo comprar yo. Dame algo que no me pueda comprar. ¿Qué es más valioso? El tiempo, la compañía, una buena charla. Pero no pasar mucho tiempo así pegados, así como...
1: Acaramelados.
0: Acaramelados. No, cada a su tiempo.
1: Yo soy humilde, a mí se me quiere regalar un viaje, unas vacaciones.
0: A mí me
1: no
0: parece que acá hay un problema muy grande y es que no estamos regalando calidad de compañía, calidad de tiempo. ¿Entendés?
1: Sí.
0: Nos basamos en lo material y en la cantidad.
1: Bueno, hoy es que la actualidad es todo material. Vos ves, y porque las redes sociales, las tendencias, todo lo actual te lleva a que sea todo lo material. Porque hoy te ven, te preguntan qué tenés antes de quién sos y cómo sos.
0: Claro, no les importa, no les importa. Obviamente, yo te voy a decir, si no traes ni siquiera un bollo, no.
1: No, sacáse de acá.
0: ¿Qué? Ah, vení.
3: No, estoy hablando, no te distraigas.
0: Ay, estoy hablando. Es que me quiero distraer.
1: No, por Dios.
0: Porque... Saumalo a este saumalo, métele abajo, que es de la mala vibra.
4: Estamos hablando de los regalos.
0: Del amor, de...
4: Claro.
0: ¿Cómo estamos hablando?
4: No, escúchame, dejen de tirarse gases en el estudio porque hay una baranda, es esto para eliminar los malos olores de ustedes. No sé qué se tiró, porque pasa, no sé quién es el más pedorro.
1: Natalia.
4: Si Hernán o
0: Goku.
4: Yo
0: comí por otra noche.
1: Natalia le dio al locro que da calambre anoche.
0: Yo soy la más pedorra de todo el equipo, pero no me tiro gases en la oficina.
4: En el estudio sí, en la oficina no.
1: No,
4: en la oficina. Exactamente, qué lindo. En la oficina.
0: Me encanta.
4: Sí, obviamente.
0: Ay, qué rico. ¿De qué es el incienso?
1: De pino.
0: Tengo una bombita de humo que estoy por tirar ahora para irme. dame, que quiero.
4: Fantástico, fantástico. Vos sabés, Nati, que...
0: Dame.
4: Hablando de los regalos, bueno, los regalos ahora son más gasoleros.
0: Mira cómo prende para mi lado.
4: Claro, son más gasoleros. ¿Sí? Los regalos son más gasoleros porque más artesanal y me parece muy bien. ¿Sí?
0: Es que vamos a
4: estar careteándola con esto, con el otro.
0: Regálame, no sé, una caja de sahumerio y yo soy feliz.
4: Claro, ¿ves?
0: Mira, 1,000 pesos.
4: Claro. ¿Sí? 1,000 pesitos. ¿Qué cobramos con 1,000 pesos, chicos? Un chupetín, ¿no es cierto?
0: A ver, ¿cuánto me cuesta la que a mí me gusta de una marca?
4: Ajá.
0: Que es como que tienen así los...
4: Claro.
0: Todo hacia la vista.
4: Excelente.
0: 1,700.
4: Perfecto.
0: Mirá de barata que soy.
4: Sos baratita.
0: Regálame una mortadela, Ocha.
1: Claro. Uy, una morcilla.
0: Claro, con un pedacito de pan. Una morcilla negra.
4: Ahí está.
1: Y sí, no.
4: Nos vamos. Se quedan con la gran mañana de Tucumán en el Día Mundial de las Abejas. Ya se viene Alicia con un notón a no perder tiempo y a disfrutar, la apicultora ella, que es una abeja reina. Excelente.
0: Ahí están vueltas los zánganos.
4: Claro, ahí está. Gracias, Carlos Cardona. gracias a Hernán Oliver, Natalia Pachao, Alberto Lampugano, Marcelo Alcorta. Hicimos esta propuesta de Tucumán a Diario. Volvemos mañana a las 6.
0: Mañana.
4: Chao, los queremos mucho, gracias.
0: El viernes. Filmame ahora o nunca.
1: El viernes falto.
0: Chao. Ay, cállate.

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1: Un hogar promedio en el área metropolitana de Buenos Aires necesita 249.834 pesos en mayo para cubrir sus necesidades de electricidad, gas natural, agua potable y transporte público, lo que implica un alza del 17,5% con relación a abril. Esta cifra corresponde a un grupo familiar que no cuenta con subsidios estatales y refleja el gasto necesario para mantener el consumo energético y la movilidad básica en la región. Si se realiza la comparación con el mismo mes del año anterior, el costo total de la canasta de servicios públicos presenta una suba del 50%, situándose por encima de la evolución general de los precios en el mismo periodo. Los datos utilizados para este análisis provienen del último reporte de tarifas y subsidios elaborado por el Observatorio de Tarifas y Subsidios. De acuerdo con el informe, el alza mensual se explica por la actualización de los cuadros tarifarios y por el incremento estacional de la demanda de energía debido a la proximidad del invierno.
0: Deportes.
1: Arca sumó otra denuncia contra el presidente y el tesorero de la Asociación del Fútbol Argentino, Claudio Chiqui Tapia y Pablo Tobillino, respectivamente por usar facturas falsas para evitar impuestos. Arca radicó una nueva denuncia por irregularidades en la facturación por un monto superior a 900 millones de pesos en conceptos de servicios que no habrían existido. En tal sentido, los mencionados referentes de la AFA y demás integrantes de la institución quedaron nuevamente envueltos en una nueva causa penal que abrió el fiscal en lo penal económico Claudio Navas Rial a fin de investigarlos por el presunto uso de facturas falsas por más de 900 millones de pesos para evadir impuestos. La denuncia se suma a la causa que ya enfrenta la AFA a partir de una presentación anterior del organismo recaudador por presunta retención indebida de aportes y tributos entre marzo de 2024 y septiembre de 2025. En ese expediente, el juez Diego Amarante citó a indagatoria en marzo pasado a Tapia y a Tobillino.
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0: Hola, hola, hola, hola, corriendo en este miércoles. ¿Cómo están? ¿Cómo amanecieron? Espero que realmente bien aquellos que tienen la bendición de poder estar, de poder respirar, de poder agradecer el hecho de que aunque las cosas por allí no estén de lo mejor, estamos para ponerle el pecho a las balas, como se dice, y lucharla y pelearla y seguir adelante. Un abrazo gigante para todos ustedes, amigos de la 90.1 en Quilmes y Amaicha del Valle, 107.3 en Graneros, 101.3 en San Pedro de Colalao, 103.3 en FM Ciudad de Concepción, 107.5 en Choromoro y la 92.7 en Soldado Maldonado, en Monteros, en Chicligasta, en Río Chico, en Aguilar. Gracias realmente por haberse sumado, por quedarse, por estar siempre acompañándonos. Y a vos que nos escuchás a través de la 97.1, de nuestra aplicación que podés descargar de la tienda de tu celu y de nuestra web radiotucumán.com.ar. Esto es La Gran Mañana. Nos quedamos con vos hasta las 13 con José Luis Haro, con Fátima García en Exteriores, que ya vamos a tomar contacto con ella. Y por supuesto con Carlos Alberto, no sé si decirte Román Úbeda, Leandro no, porque ya sería muchísimo, pero ¿cómo estás, amigo? Buen día.
1: Buen día, amigo. Buen día, amiga, ¿todo bien usted?
0: Bien, bien, gracias a Dios. Contentos de poder acompañarlo. Después vamos a hablar, o hablar a él, obviamente, de lo que ocurrió con Boca, y del malestar de Leandro Paredes. Para uno sí, para el otro no, es más o menos lo que quiso decir.
1: Muchos dicen, porque le soy sincero, vi el primer gol de Boca y después sí. Me dormí.
0: Ajá, bien.
1: Me desperté cuando ya habían terminado.
0: Cuando se te abrieron los ojos. Sí.
1: Pero dicen que... Sí, como que le quisieron, no le quisieron, sino como que le robaron la Boca.
0: Claro, exactamente. Bueno, vamos a ver después cuál es el análisis pormenorizado, detallado que haga José Luis Haro acerca de este partido. Hay condiciones que tiene que cumplir Boca, por un lado tiene que ganar, por el otro puede empatar. Si pierde, ya fue. Así que o gana o empata. Esas son las dos posibilidades que le quedan a Boca para poder seguir participando, como dicen por allí los dichos. Bueno, Alicia Herrera es mi nombre y, como te decía, nos quedamos con vos todos juntitos a través de la 97.1. En el aire de la radio que eligen los tucumanos, informándonos, escuchando música, y hablando de todo. Hasta vamos a hablar de Wanda, porque están haciendo, como gajitos de la pobre Wanda que ganó el Martín Fierro. Chicos, a la mejor conductora lo ganó, y lo ganó, hay que bancársela, ya dejen de criticar, si no, súmense a Aptra y voten algo distinto. Pero después vamos a ampliar esa cuestión, vamos a ir viendo si podemos comunicarnos con nuestra compañera, porque hay actividad, por supuesto, en la Casa de Gobierno, en la jornada de hoy. Ayer hubo mucha actividad con respecto a lo que tiene que ver con obras, con supervisación de diferentes trabajos que se están desarrollando en el interior de la provincia, y también, hasta incluso lo que tiene que ver con actividades en la Trinidad, la Zafra, también por las gestiones de que has llevado adelante a través de el ministro de Economía, Daniel Abad, aseguran gas para producir lo que es el azúcar y el citrus. Nos vamos ahora sí a Exteriores con nuestra compañera Fati García. ¿Cómo está, Fátima? Bienvenida.
2: Buen día, Alicia, para vos, para todo el equipo ahí en la radio y para todos nuestros oyentes y, por supuesto, a las radios colegas repetidoras de la señal de la radio. Nosotros, como lo hacemos habitualmente en el Palacio Gubernamental,
0: sí,
2: sin actividad oficial, el gobernador de la provincia llegó muy temprano, se reunió con la ministra de Educación, Susana Montaldo. Sin embargo, luego de esta reunión, la ministra no hizo declaraciones a la prensa, ha salido sin realizar declaraciones directamente a su despacho nuevamente.
0: Sí.
2: También quienes están en el despacho del gobernador para mantener reuniones con él son el legislador Moreno, el Tigre Moreno, Roberto Moreno, está reunido, y también Adriana Nájar está esperando para ser recibida por el gobernador de la provincia. Mientras tanto, hay alfombra roja porque va a visitar Casa de Gobierno en una visita protocolar el embajador en Argentina de Turquía. Va a estar en la provincia saludándolo protocolarmente al gobernador de la provincia. Esto es parte de la agenda que va a desarrollar el gobernador de la provincia, y también el ministro de Salud de la provincia, el doctor Medina Ruiz, va a recibir a algunos medios a las 11 de la mañana.
0: Perfecto. Muy bien, entonces estamos atentas a vos, corazón, sí, para cualquier información.
2: Así será, Elisa, que tengan excelente jornada.
0: Abrazo.
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0: 7 grados 6 décimas la temperatura actual, la térmica 5 grados 6 décimas, la humedad 87%, bastante humedad, el cielo está despejado, el viento viene desde el norte a 12 kilómetros por hora, la máxima para hoy 18 grados, el cielo va a permanecer durante la mañana con neblina, parcialmente nublado a la tarde y mayormente nublado hacia lo que es la noche de este miércoles. El jueves, mañana jueves, todo el día mayormente nublado, con mínima de 7 grados, máxima de 15 grados. El viernes, mínima de 5, máxima de 16 grados. Y algo así va a estar durante el sábado y el domingo. El día patrio, el 25 de mayo, mínima de 9, máxima de 18 grados. Sí, pero después vamos a ir comentándoles acerca de esa situación. Bueno, a ver, hablamos de noticias, hablamos de, ya lo decía Fátima, estuvo reunida la ministra de Educación con el gobernador Osvaldo Jaldo, porque hay situaciones que se han presentado en lo que es la escuela normal, y después de presentarse ella en el establecimiento, Susana Montaldo, desde el Ministerio de Educación emitieron un comunicado en el que hablaron o señalaban específicamente cuáles fueron los puntos que abordaron en ese encuentro y a qué acuerdos llegaron. Y ante la situación, dice el comunicado, que es de público conocimiento, en la Escuela Normal Superior de Lenguas Vivas Juan Bautista Alberdi, el Ministerio de Educación de la provincia informa que la ministra Susana Montaldo, junto con los miembros del gabinete educativo, mantuvieron una reunión en el establecimiento. El encuentro se llevó a cabo con las autoridades directivas y representantes del Centro de Estudiantes de la Escuela Normal, con el objetivo de escuchar, analizar y dar respuesta a las inquietudes que existen. Asimismo, la ministra mantuvo una conversación directa con los alumnos que se encontraban en el acceso de la institución en cuanto a los puntos principales que fueron abordados. Hubo una negociación o una charla de reconversión pedagógica institucional, donde la ministra explicó que por normativa federal vigente desde el año 2014, todas las instituciones educativas del país deben iniciar primero un proceso de reconversión para garantizar la validez de sus títulos. Desde entonces, la provincia ha gestionado sucesivas prórrogas excepcionales. Sin embargo, la Secretaría de Educación de la Nación ha notificado el año pasado que no se van a otorgar más plazos, estableciendo el año 2027 como fecha límite definitiva para concluir el proceso. Actualmente solo 10 establecimientos de la provincia, entre ellos la normal, restan cumplir con esta exigencia nacional. Las autoridades asumieron el compromiso de que dicha reconversión se va a realizar de manera participativa, integrando activamente el equipo directivo, el cuerpo docente y el centro de estudiantes, con el fin de respetar la identidad y las especificidades que hay con respecto, que son pedagógicas, por supuesto, de la escuela. Luego, la recomposición del mobiliario escolar, que era uno de los reclamos que hacían los estudiantes. Y bueno, se acordó que en el transcurso de esta semana se van a realizar un relevamiento integral del mobiliario que requiere situación o de ser cambiado de manera inmediata para poder iniciar con los trámites correspondientes para adquirirlos. Esto se aclaró, además, que el equipamiento disponible al inicio del ciclo lectivo debió ser prioritario, por supuesto, prioridad, y redirigirlo a las escuelas de La Madrid y otras localidades que fueron gravemente afectadas por las inundaciones, como ya lo sabemos. La cobertura de las vacantes tiene que ver, también es otro de los puntos que se han tratado. Los procesos correspondientes ya se encuentran en curso de ejecución y siguen los canales administrativos. Además, bueno, todo lo que tiene que ver con lo pertinente a la intervención de la Junta de Clasificación. Y el Ministerio de Educación ha ratificado que su política de puertas abiertas y reitera que el diálogo constructivo con los equipos directivos y las comunidades escolares es la única vía legítima para llegar a resolver las necesidades tanto edilicias como pedagógicas.
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0: Volvemos al ámbito informativo y en este caso vamos a hablar acerca de lo que está ocurriendo a nivel municipal, porque la intendente de San Miguel de Tucumán, Rosana Chala, reunió a su gabinete y definió prioridades en lo que tiene que ver con la obra pública, con movilidad y también con asistencia social. Después de este encuentro, en el que, como decíamos, se reunió con todo su gabinete con el objetivo de delinear lo que tiene que ver con los principales lineamientos de gestión y los trabajos que se van a llevar adelante en las diferentes áreas que abarca el municipio capitalino. Hablaron tanto el titular de movilidad urbana como el de obras públicas, Carlos Arnedo y Claudio Bravo.
2: Una reunión muy importante en donde, además de la presentación, se ha trabajado en la planificación y en lo que tiene que ver con lo venir de la gestión, muy importante, donde va a haber presencia de la municipalidad durante todo el mes de lo que queda de mayo, de junio, de julio, inclusive se ha planificado hasta agosto y septiembre. Esto habla a las claras de una gestión que tiene acción con los ciudadanos, acción con los vecinos de San Miguel de Tucumán, y donde nosotros desde la Secretaría de Movilidad Urbana nos encontramos embuidos en esta práctica a partir de la conducción en la gestión y en la política de la doctora Rosana Chala.
3: En esta reunión hemos presentado las nuevas figuras, digamos, los nuevos funcionarios que acompañan a la gestión. Bueno, ahora estamos encarando el bacheo, prioridad número uno. Estamos ordenando las licitaciones de las empresas, limpieza de canales, todo lo inherente a obras públicas, iluminación. Estamos haciendo un plan ordenado, digamos, de todas las obras que se han venido realizando. Estamos haciendo un censo, estamos verificando el estado de las obras, que estén bien, para tener una relación más fluida incluso con las empresas, ¿sí? Ya se ha instalado el sistema SIGOP, que es un sistema informático también para seguir los expedientes y que sea todo más transparente en la gestión.
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0: deja de apelar fallos que declaran inconstitucional el cobro de ganancias sobre jubilaciones. La Agencia de Recaudación y Control Aduanero, ARCA, resolvió este miércoles modificar su estrategia judicial y va a dejar de apelar las sentencias que declaran inconstitucional el cobro de impuesto a las ganancias sobre los haberes jubilatorios. La decisión se tomó luego de que la Corte Suprema de Justicia mantuviera durante años un criterio reiterado en favor de jubilados que cuestionaron esos descuentos ante la justicia. La medida quedó formalizada a través de la Instrucción General 4/2026 de la Subdirección General de Asuntos Jurídicos del organismo, y allí se dispuso que los representantes fiscales no presenten nuevos recursos ante la Corte Suprema en este tipo de causas y que incluso desistan de los recursos ya iniciados que todavía no fueron resueltos. De acuerdo con ARCA, esta medida busca evitar mayores erogaciones a cargo del Fisco Nacional en un contexto en el que el máximo tribunal viene rechazando de manera sistemática las apelaciones del organismo. La decisión de ARCA tiene como base el fallo García María Isabel contra AFIP, dictado por la Corte Suprema el 26 de marzo del año 2019, y en ese caso el máximo tribunal declaró la inconstitucionalidad de varios artículos de la ley de impuesto a las ganancias en la medida en que grababan en realidad haberes jubilatorios. El caso se convirtió en un antecedente central dentro del ámbito previsional tributario. La demanda era de una jubilada de 79 años que presentaba problemas de salud y que, según el expediente, sufría retenciones que representaban aproximadamente el 30% de sus ingresos previsionales. En aquel fallo, los jueces Horacio Rosati, Ricardo Lorenzetti, Juan Carlos Maqueda y Elena Hayton de Nolasco consideraron que el cobro del tributo en esa condición vulneraba los que eran los principios constitucionales vinculados a la igualdad y a la protección de sectores en situación de, valga la redundancia, vulnerabilidad. ARCA definió así que los representantes fiscales no van a tener que presentar recursos extraordinarios ante la Corte Suprema ni recursos de queja cuando esos planteos sean rechazados en instancias anteriores. También se dispuso que en aquellos expedientes en los que el recurso federal ya fue presentado pero todavía no fue tratado, el organismo va a tener que desistir de continuar con la apelación. En este caso, y dentro de este marco, ARCA instruyó a sus áreas jurídicas para que adapten la gestión judicial de los casos a la doctrina fijada por el máximo tribunal.
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Hace un par de días viene siendo muy polémico la muerte de un adolescente de 15 años, Kevin Martínez, que fue tratado desde que viajaba en una moto que era robada hasta que en realidad nada tenía que ver con esto. Este chico chocó con una camioneta, él iba en moto, luego se presentó otra persona. Mientras él, Kevin, estaba tirado en la calle, en la vereda, con sus piernas quebradas, y se presentó un sujeto que lo molió a golpes, estando él allí tirado después de este choque, siniestro vial. Bueno, y lamentablemente el sujeto que viene a golpearlo, lo golpea y le da, o sea, golpes incluso en la cabeza, y le da la cabeza contra el pavimento. Este joven, Kevin Martínez, de 15 años, falleció. Él es de Chascomús. Bueno, ya hubo, como lo decíamos, fue brutalmente golpeado por otro sujeto. Y hay ahora una revelación que salió a la luz y que tiene que ver con la autopsia. A ver, ¿por qué o debido a qué falleció, en este caso, Kevin Martínez? Bueno, el adolescente de 15 años, que falleció después de chocar con la moto contra un auto en Chascomús y luego fue ferozmente golpeado por un comerciante, la autopsia confirmó que el deceso se produjo por una fractura múltiple de cráneo, ¿sí? De acuerdo con el informe forense, si bien el joven presentaba politraumatismos graves, con un fuerte sangrado en la zona del tórax, la autopsia confirmó que el deceso se produjo por una fractura múltiple de cráneo, ¿sí? De acuerdo con el informe forense, si bien el joven presentaba politraumatismos graves, con un fuerte sangrado en la

0: se encuentra imputada por homicidio culposo. Sin embargo, no sería la única procesada, porque la justicia está avanzando contra Leandro Marcelino, por el delito de lesiones. Este hombre comerciante que te digo que después fue a golpearlo, tras confirmarse que él literalmente golpeó al adolescente de 15 años y que sobrevivió al impacto cuando ya estaba sobre la camilla de la ambulancia. Ahora, también hay cosas extrañas, chicos. Estaba la gente de el SAME en este caso, y había gente que podría haberle dicho: para un poco, no hagas esto. O sea, ya estaba mal herido el adolescente y este sujeto seguía golpeándolo. Bueno, el siniestro vial tuvo lugar el viernes pasado, como te decía, donde una Ford K, un auto en realidad, el Ford K conducido por Sanjen, la joven, colisionó con la moto de Kevin. Los motivos que llevaron a esta situación y la posterior agresión por parte de Marcelino aún están bajo investigación. Sí se escuchó hablar al hermano de quien sería este hombre que lo golpeó a Kevin ya herido, que supuestamente es como que Kevin le hizo algo a otra persona, entonces él actuó entre comillas como en venganza. La verdad, todavía es causa de investigación. Se viene hablando hace rato en los medios nacionales acerca de este tema, pero es una locura más allá de lo que fuera. Primero, no somos quien para tomar justicia por mano propia, por más que más de alguna ocasión uno lo sienta como una necesidad imperiosa, pero la realidad es que no está bueno, y menos cuando ves que está con las piernas quebradas, o sea, que está tirado en la calle, que no tiene ninguna posibilidad mínima ni siquiera de moverse para intentar huir. Hay un video que fue aportado por la familia de la víctima que expone el violento ataque contra el adolescente, que en ese momento había sobrevivido al choque, ¿sí? Y de hecho hay testigos del siniestro que manifestaron la bronca por la pasividad con la que reaccionaron los efectivos policiales que estaban allí presentes, quienes no intervinieron en nada para frenar la agresión del comerciante contra el adolescente que ya había sufrido el siniestro. Por otro lado, las pericias confirmaron que no hubo ninguna persecución vial por parte de la conductora imputada, y en tanto las autoridades policiales constataron que la moto en la que circulaban los jóvenes registraban un pedido de secuestro por robo desde el 9 de mayo emitido por la UFIT número 9 de Chascomús bajo las directivas de la fiscal Daniela María Bertoletti Tramuja. Así que bueno, veremos cómo continúa todo este suceso, pero es una situación lamentable. Y por otro lado, nosotros temprano te comentábamos que es el Día Mundial de la Abeja. Por eso vamos a hablar con una gran emprendedora realmente de nuestra provincia, Ana Carolina de Aro. Ella es propietaria de la Carola Miel. ¿Cómo estás, Ana? Bienvenida.
1: Hola.
0: Hola, ¿me escuchás, Ana?
1: Sí, ahí estamos. Muy buenos días. ¿Cómo están? Sí, estaba medio cortado.
0: No hay problema. Un placer para nosotros recibirte. Le contaba a la gente que sos una gran emprendedora, apicultora, que estás hace ya mucho tiempo en nuestra provincia, pero te costó.
1: Así es, verdad eso. Bueno, primero gracias por recibirnos y porque, bueno, siempre están difundiendo. Y eso es verdad, hace bastante tiempo, en el año 2000 comencé yo en la apicultura.
0: Sí.
1: Y es verdad, comencé sin saber absolutamente nada, comencé para trabajar para apicultores y después, bueno, me hice mis propias colmenas, me hice mi propia marca. Y bueno, hoy estamos acá como productora y bueno, tratando siempre de hacer algo.
0: ¿Por qué te inclinaste a esta profesión a la que muchos por ahí le huyen por temor a las abejitas?
1: Sí, eso es verdad. Hay mucha gente que le teme a las abejas por la picadura, por lo que pica y duele.
0: Claro.
1: Pero bueno, a veces muchas cosas en la vida creo que también pican y duelen.
0: Sí, totalmente.
1: Duelen. Pero bueno, yo creo que, primero, como te contaba, fue de casualidad. Yo estudiaba agronomía en la facultad. Ajá. Y como vivo en el Timbó y tenemos ahí, que es la finca de mis abuelos, que bueno,

0: ahora estoy encargada yo, pasaban a apicultores y yo solamente, bueno, tuve ahí el contacto con algunos de ellos y comencé a trabajar. Y no, la verdad que no tuve eso de que cuando me picaba, si es verdad, si me dolía. Claro. Incluso imagínate vos antes eran, vos no tenías para ponerte, para comprar unas polainas que se llaman, en la parte del pantalón y en la parte de las botas. Y vos sabés que las abejas ahí me picaban en los tobillos, me picaban.
1: Ah, son
0: picaban.
1: Inteligentes, van, ¿no? A donde...
0: No. Exactamente, un dolor. Al otro día yo me la bancaba y decía, bueno, lo mismo voy a ir, porque es una polaina que se compra ahora, que antes no había, sí, para comprar mucha polaina, no había para comprar mucho material. Antes nos teníamos que dar maña en la apicultura, y ni aún así, que me acuerdo que me dolía, yo iba a trabajar porque, no sé, comenzó esa pasión por los animalitos, por estos insectos, que yo lo veía como todos los días iban a trabajar.
1: Claro.
0: Me empezó a, tenía mucha curiosidad para por qué las abejas salían, dónde iban, qué hacían, y por eso comencé, digamos, a trabajar en las abejitas.
1: Y a investigar también, porque esto conllevaba, o sea, una investigación innecesaria, por supuesto, para poder trabajar.
0: Sí, bueno, yo me capacité, bueno, sí, hice varios en la facultad, después con los mismos apicultores, hice bastantes capacitaciones, después justo en Santiago también con bastantes colegas,
1: sí,
0: sí, bastante, aparte de uno del trabajo, también es bueno ir a instituciones y capacitarse como corresponde, porque bueno,
1: claro,
0: hay gente que sabe mucho más que uno.
1: Uh-huh. ¿Cuánto demora en realizar ese frasquito de miel que uno va, que lo compra, que pero que ya lo compra listo para abrirlo, para tomarlo así a cucharadas o ponerlo en algún postre o alguna infusión? ¿Cuánto tiempo le toma a un apicultor llegar a esa conclusión del proceso?
0: Sí, bueno, primero y principal es verdad, como vos decías, a veces nosotros vamos y compramos, los clientes compran un frasco de miel y a veces, justamente, chicos, yo estoy haciendo un espacio a puro pulmón, un espacio, sí, de apicultura en el Timbó, justamente para esto, porque a veces vienen y preguntan, yo estoy en el mercado en tu barrio, que es un programa de la municipalidad, todas las mañanas de 9 a 14,
1: te iba a comentar eso.
0: Y bien, claro, y vienen los clientes y dicen, Carola, ¿por qué una tiene un color? ¿Por qué otra tiene es más líquida, la otra es cristalizada? Muchas preguntas, como vos decís, que está bueno que yo, bueno, no, tampoco no soy la sabedora, pero con la experiencia y todo lo demás, este espacio va a estar creado para justamente eso. Y como vos decís, es algo que la abejita, para hacer... mira, una cucharadita de esa pequeña que, sí, tenemos en casa hace, ajá, aproximadamente entre 300, 400 vuelos para ir, volver, recolectar el néctar, porque saca de la flor, ella saca el néctar.
1: Claro.
0: Después lo trae a la colmena, lo transforma en miel. Nosotros esperamos aproximadamente, cuando hay temporada, que el azar acá en Tucumán, que empieza la limón, naranja, que ya va a ser próximamente, ajá, eso se espera aproximadamente entre 20, 15 días, cuando es rápido la entrada de néctar, digamos, entonces hacen ahí. Pero después de eso hay que sacar las salsas, llevar a la sala, cosechar, decantar, claro, poner en el tambor, lavar los frascos, fraccionar, etiquetar, presentar y todo.
1: Esterilizar
0: demás.
1: Todo.
0: Pero aproximadamente,
1: sí.
0: Sí, no, más o menos en septiembre, si vos me decís que yo cosecho en septiembre, en 20, 30 días ya está saliendo, digamos, la miel.
1: Claro.
0: Pero eso es un trabajo que todo el año vos tenés que mantener la colmena. Ahora en la época invernal, nosotros, la colmena no, las abejas no sacan tanto néctar, hay escasez, digamos, de flores. Uh-huh. Entonces lo que nosotros tenemos que hacer es curar, mantener, ¿para qué? Para que cuando venga la temporada nosotros estemos preparados para cosechar en ese periodo la miel.
1: Claro. Claro, mirá vos, y la verdad, a ver, uno dice, vos nombrás la cantidad de viajes que tienen que hacer, claro, porque son pequeñitas, entonces sí o sí,
0: claro,
1: tienen,
0: claro,
1: que laburar un montón para poder traer el néctar. Ahora, ¿es de cualquier flor?
0: En realidad ellas cuando las flores, a veces nosotros nos llaman para polinizar, justamente sí. lo que vos de hoy el Día Mundial, eso es sí, uno sí. de las principales que hay que visualizarse por la polinización, porque si no hubiera polinización uh-huh. de ellas particular, hay de muchos insectos, muchos animalitos que en realidad sí se polinizan, pero ellas tienen incluso los vuelos, como yo te digo, la cantidad de vuelos que tiene es muchísimo. Entonces esa polinización, ese cruzamiento hace que después salga el fruto y nosotros podamos consumir claro. y todo lo demás.
1: Por eso son tan importantes.
0: Exactamente, a veces nosotros decimos vamos y como vos decís, vamos y consumimos el frasco de miel, vamos y cortamos la naranja, vamos y cortamos el limón, uh-huh. pero ¿qué pasa? Los insectos polinizadores son tan importantes porque, a ver, incluso yo que hago, siempre trato, che, no fumiguen, pero fumiguen uh-huh. con un producto orgánico para que no le haga mal a los insectos, muchas cosas que hay que tomar conciencia.
1: Sí, sí, sí.
0: Mira, yo claro, yo iba a tengo todavía colmenas en Santiago, en Beltrán, y tengo de Tucumán a Beltrán 200 kilómetros. Es impresionante, ya no ves monte. Antes era monte, monte, monte.
1: Claro.
0: O sea, yo no tengo nada contra eso, pero a ver, para que usted
1: tome... O sea, se fue urbanizando y se va perdiendo lo que es la naturaleza.
0: Exacto. Por eso, bueno, también... el tema de la lluvia y todo lo demás, que bueno, que por ahí uno no puede... no puede hacer absolutamente nada, pero bueno, por ahí sí, diciéndolo que se tome conciencia. Imagínate vos, yo por colmena, en los años esos que trabajamos, sacamos entre 90 y 100 kilos de miel.
1: Mira.
0: Hoy estamos sacando entre 10 y 15 kilos de miel.
1: Ay,
0: o sea, yo tengo que hacer más colmenas. ¿Viste lo que es? O sea, nosotros, yo que estoy hace tiempo en la apicultura,
1: claro.
0: He andado, como te decía, con los tobillos picados, con la cintura que me dolía, porque antes subía al camión, bajaba, traía, uh-huh. llevaba, todo eso que uno lo... Ojo, ¿no?
1: Arrancando de cero.
0: Sí, no, en ese sentido, sí, yo jamás tuve problemas, bueno, siempre fui una chica de campo en realidad, uh-huh. y siempre me gustó, así que si tenía que agarrar una motosierra y teníamos que, porque hay que limpiar el campo para poner las colmenas,
1: claro.
0: Tienen que estar entre sombra y sol, porque si no se le da mucho sol, se derrite, se le da el sol a la cera y a la miel y se funde una colmena,
1: claro.
0: Hay muchas cosas que hay que tener en cuenta.
1: O sea, no es una tarea sencilla para nada. Ahora, precisamente vos hacías alusión y es lo que yo te iba a preguntar. ¿De qué manera influye el cambio climático? Vos hablabas del uso de pesticidas, que, bueno, hay que tener un cuidado precisamente para no afectar esto. Pesticidas, agroquímicos, etcétera, etcétera.
0: Sí, sí, justamente, a ver, nosotros tenemos en el Timbó, que es en el Timbó Nuevo, que tengo yo la finquita que era de mis abuelos, uh-huh. y en el Timbó Viejo también, y tenemos, por ejemplo, hay unos señores que tienen plantaciones de limón, naranja, todo lo demás. ¿Qué hacemos nosotros? Hacemos un convenio con ellos, que son amigos,
1: uh-huh.
0: y pagan un poco más. Yo, o sea, yo no les sé, no me acuerdo bien los nombres de los pesticidas y todo lo demás, pero ellos están en eso y aplican un producto orgánico y que
1: claro.
0: incluso al limón, a la naranja, cuando vos la vas a consumir, no te estás intoxicando, porque, a ver, digamos la verdad, hoy el alimento es algo tan principal, pero la mayoría, a ver, vos cuando va, yo veo las hojas cerca de casa, van y con la avioneta, y es todo, vos te intoxicás.
1: Claro.
0: Todo lo que comemos nos estamos intoxicando cada vez, pero también por eso son, bueno, las consecuencias que tenemos en cuanto a la alimentación, pero bueno, eso, y hay que tomar mucha conciencia. Yo con las abejas a veces siempre trato de que se cuide, buscarle la vuelta, porque yo las veo a ella en una colmena, nosotros nos damos cuenta cuando está intoxicada, en la piquera, que es la parte de la puerta, digamos, de que ella entra y sale,
1: sí.
0: Vos ves un montón de abejas muertas, te das cuenta que fue algún campo donde está intoxicada, digamos, está...
1: Claro, fueron a buscar el néctar por ahí y estaba con un químico que no era orgánico.
0: Exactamente, la abeja claro. muere en el momento, encima eso incluso, mira, son tan inteligentes de que ellas no traen nada contaminado a la colmena, prefieren dar la vida y no, claro, se mueren, son tan sensibles, se mueren en el momento y no llegan a la colmena.
1: Mira,
0: así que bueno,
1: sí. Qué bárbaro. Y el cambio climático también los afecta.
0: Sí, por supuesto. El tema de la lluvia, el tema del sol intenso. Por eso te decía, nosotros, por ejemplo, en los apiarios que se va a poner, sí, en una parte del campo donde nosotros vamos y ponemos las colmenas, tiene que ser un lugar óptimo. ¿En qué sentido? De que si llueve mucho, no se vayan a querer inundar. Uh-huh. Si sale mucho el sol en el verano, que no le dé directamente el sol, porque claro, eso levanta temperatura, la miel y la cera levanta temperatura, entonces las abejas sufren ahí. Así, claro, que, bueno, los vientos también, sí, muchos cambios climáticos. Nosotros en este año ha llovido bastante, así, uh-huh, que bueno, tuvimos ahí que estar cerca, así que bueno, sí afecta,
1: claro, bastante. Mucha cantidad de agua en poco tiempo, incluso hacían alusión a que en un mes llovió lo que tendría que haber llovido en 6 meses o más incluso. Exacto. Entonces son muchos los recaudos que ustedes tienen que tener para que ese producto de primera calidad llegue a las casas de todos los tucumanos.
0: Exactamente, exactamente. Bueno, justo ahora nosotros en esta fecha que fuimos a cosechar a Santiago, ajá, y bueno, ahí no era tanto la lluvia, pero bueno, y ahora nosotros en septiembre acá en Tucumán tenemos que volver a cosechar recién. Así que como que, pero bueno, allá también llovió bastante, así que bueno, sí afectó.
1: Bien. Ahora, Caro, te hago una consulta. Sí. ¿Vos haces diferentes tipos de miel, o sea, de diferentes flores, porque sé que hay diferentes estilos?
0: Sí, sí, justamente lo
1: no que sé si es estilo o sabor.
0: En realidad es el, mira, vos vas y depende la floración, la flor. Sí. La de azar, yo te comentaba, limón, naranja, ajá, mandarina, todo lo que es azar, sí, es la miel clara, que es la de azar. Bien. Y la de monte, son distintos tipos de mieles, así es.
1: Bien.
0: Y la de monte es que ponemos las colmenas en el monte y la abeja va y saca algarrobo, mistol, que tenemos como 30 variedades, siempre el monte, nosotros nos salva mucho más el monte. Traemos para acá, para Tucumán, ¿por qué? Porque la miel de azar es muy buscada,
1: claro,
0: porque bueno, por lo clarita, porque por ahí la gente, el cliente le gusta más, a mí particularmente me gusta más la de monte, que es mucho más sabrosa. Sí. Sí, más oscura, para mí endulza más, pero bueno, eso depende del cliente. Pero nosotros ponemos las colmenas acá en Tucumán, ponemos en Santiago, y los tipos de mieles sí tenemos distintos. Siempre es como vos podés hacer para sacar distintos tipos de mieles, porque la abeja anda 5 kilómetros a tu alrededor, ahí es un radio de que ella se mueve. Entonces vos más o menos ves qué es lo que hay alrededor, entonces vos sabes que floreció en tal época el algarrobo, ya sabes que es miel de algarrobo. También se puede hacer análisis y todo lo demás, pero nosotros los apicultores ya a simple vista sabemos que, claro, ha florecido el algarrobo, vamos un tiempo antes, las ponemos, florece el algarrobo, sale la miel de algarrobo.
1: O sea, la experiencia te va dando.
0: Claro.
1: Ahora, qué maravilloso que la abeja se pueda mover en un radio de 5 kilómetros y después volver a casa.
0: Sí, eso sabes por qué es, porque la colmena se maneja por olores, por las feromonas, y también son las abejas, uno ve un montón de abejas y ves, las no son todas las mismas, tienen el enjambre, tiene, sí, una reina, que es una más grande incluso, y las otras son las obreras. Pero dentro de esas abejas, ajá, cuando nacen, el periodo de 21 días que ellas viven, porque ellas viven 21 días nada, mira, más. ¿Pero qué pasa? Claro, pero ¿por qué no se termina? Porque la reina pone sus huevos aproximadamente entre 2.000 y 3.000 huevos por día. Entonces no llega a quedarse sin abeja la colmena,
1: claro,
0: y la reina va poniendo y van naciendo.
1: La reina obviamente vive también 21 días.
0: No, la reina dura 5 años, pero
1: mira lo que es la naturaleza.
0: Claro, pero la reina, eso también es otra, ¿viste? Es como más o menos, un año, 2 años, está perfecta. Ya a los 3 años como que empieza, claro, a decaer. Yo empecé incluso criando reinas, yo me dedico a eso. A eso lo primero que me dediqué, a la crianza de reinas.
1: Claro.
0: Es una inseminación artificial. como cualquier animal, nada más que en las abejas. Es un laburito que eso justamente los apicultores varones por ahí no lo quieren hacer el trabajo porque es como muy minucioso y hay que anotar en planilla cuando nace la reina y todo. Yo empecé con eso, por eso es que también, y después bueno ya me dediqué a las abejas, pero sí hago también las crianzas de reina. Y entonces estas, la reina dura aproximadamente 5 años, puede durar menos. Depende de la calidad y depende del trato que tenga también la misma reina, se puede morir antes. Y las abejitas, cuando nacen, empiezan una labor adentro de la colmena, a limpiar, a trabajar dentro de la colmena. Después pasa otro periodo, empiezan a estar en la piquera. Y al último, cuando ya son las pecoreadoras las que salen a buscar el néctar, el polen, todo el alimento, ya tienen distintas funciones las abejas. No es que la misma abeja va a hacer todas las funciones.
1: Claro, cada una tiene su tarea.
0: Exactamente, tiene sus tareas. Mira la organización que tienen, ¿viste?
1: Totalmente.
0: Los más pequeños en la casa, después afuera y después ya van a buscar los alimentos.
1: Es como la vida misma.
0: Exactamente, a veces nosotros damos charlas en las escuelas, bueno, por ahí cuando, porque no tenemos todavía el espacio de apicultura, por ahí nos llaman para las ferias de ciencia, y claro, los chicos les encanta, viste, yo trato por ahí de explicarles, pero a la gente le encanta, a mí también, yo amo, mira, es tan lindo dedicarse a lo que a uno le gusta, entonces yo soy una agradecida de la vida, digamos, de dedicarme a lo que me gusta.
1: Totalmente. 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
1: Perfecto. Bueno, cuando tengas un tiempito, nos encantaría que te llegues aquí, bueno, nos traigas tus productos para mostrarlos también, y te agradezco muchísimo la tarea, aplaudo todo la manera en la que fuiste construyendo tu profesión, tu empresa, y te agradezco mucho el cuidado de la naturaleza también.
0: No, muchísimas gracias a ustedes también. Y bueno, yo me siento orgullosa de mí misma.
1: Obvio, ¿cómo así que no?
0: No, ya voy a llegar y voy a llevarle los productos para que prueben. Así no se queden ahí con las ganas.
1: Muy bien, abrazo, bueno, gigante, corazón.
0: Gracias. Hasta luego.
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3: Un hogar promedio en el área metropolitana de Buenos Aires necesita 249.834 pesos en mayo para cubrir sus necesidades de electricidad, gas natural, agua potable y transporte público, lo que implica un alza del 17,5% con relación a abril. Esta cifra corresponde a un grupo familiar que no cuenta con subsidios estatales y refleja el gasto necesario para mantener el consumo energético y la movilidad básica en la región. Si se realiza la comparación con el mismo mes del año anterior, el costo total de la canasta de servicios públicos presenta una suba del 50%, situándose por encima de la evolución general de los precios en el mismo periodo. Los datos utilizados para este análisis provienen del último reporte de tarifas y subsidios elaborado por el Observatorio de Tarifas y Subsidios. De acuerdo con el informe, el alza mensual se explica por la actualización de los cuadros tarifarios y por el incremento estacional de la demanda de energía debido a la proximidad del invierno.
2: Deportes.
3: ARCA sumó otra denuncia contra el presidente y el tesorero de la Asociación del Fútbol Argentino, Claudio Chiqui Tapia y Pablo Tobicino, respectivamente por usar facturas falsas para evitar impuestos. ARCA radicó una nueva denuncia por irregularidades en la facturación por un monto superior a 900 millones de pesos en conceptos de servicios que no habrían existido. En tal sentido, los mencionados referentes de la AFA y demás integrantes de la institución quedaron nuevamente envueltos en una nueva causa penal que abrió el fiscal en lo penal económico Claudio Navas Rial a fin de investigarlos por el presunto uso de facturas falsas por más de 900 millones de pesos para evadir impuestos. La denuncia se suma a la causa que ya enfrenta a la AFA a partir de una presentación anterior del organismo recaudador por presunta retención indebida de aportes y tributos entre marzo de 2024 y septiembre de 2025. En ese expediente, el juez Diego Amarante citó a indagatoria en marzo pasado a Tapia y a Tobicino.
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0: 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Sí, yo también lo quiero. Ay, lo que es verlo a él enojado. No a Tinti, nada. La pared. Pero vos mismo, ¿qué haces cuando lo ves así? Claro, estaba enojado. ¿Estaba enojado con razón? ¿Sí? ¿Vos decís que sí, Carlos?
1: Lo poco que vi el partido, sí. Hay una chica que creo que de Perú.
0: Sí.
1: Que salió con un informe que la Conmebol no quiere que Boca la gane a la Copa Libertadores y que van a hacer lo imposible y lo posible para sacarlo a Boca de la Libertadores.
0: Vamos a ver qué nos dice él, porque yo acá tengo una nota de Bola VIP que dice: Conmebol publicó los audios del VAR de la polémica de Boca versus Cruzeiro, la diferencia en las manos de Delgado y Romero. Así que vamos a ver qué nos cuenta José Luis Haro y nosotros después lo vamos a compartir también con los amigos oyentes.
2: Hola, hola, hola, hola, hola, hola, hola. Buen día, buen día, buen día. ¿Cómo están mis queridos?
0: Sí, hoy arrancó como radio más. Claro. José Luis Haro.
2: Perfectos y únicos amigos de la 97.1 y de la radio más escuchada que tiene la provincia, el país y el mundo. Sí, señora, sí, señor. Comienza, se abre el telón. La gran mañana, el programa que te informa, te divierte, tira buena onda, buena música, buenas vibras, plata, todo en un mismo paquete.
0: ¿Plata?
2: Sí, no. Vos de lunes a viernes, anotá, de lunes a viernes, 9 a 13 horas, 97.1, la gran mañana, el mejor programa del mundo mundial. Exactamente, te levantás sin saber absolutamente nada y después al mediodía hablas de todo y con quien sea, exactamente. Sí, porque es así, porque ellos te informan de la manera especial, sensual, sexy, lo cual vos entendés. Si yo no sé qué, la verdad, si hubiera sido profesora, todos los alumnos aprobarían, porque es tan clara para hablar, impresionante. Soy estamos hablando de nuestra capitana,
0: no sé si todos
2: la que comanda este barco que navega las aguas internacionales, la number one, exactamente la que está ahí arriba, la mejor de todas.
0: ¿A dónde?
2: Mi querida amiga Alicia Herrera. ¿Cómo le va a Ali hoy? Hoy miércoles 20 de mayo, estamos acercándonos ya a fin de mes. Ali, ¿cómo está usted hoy?
0: Bien, mi corazón, ¿y tú qué tal? ¿Cómo estás? ¿Cómo amaneciste?
2: Bueno, Ali, me alegro mucho. Si usted está bien, todos estamos bien. Yo mejor me perjudica, la verdad, con un poquito de frío. Arrancando este miércoles, ya 20 de mayo, temperaturas bajas, y cada día más frío, mamita querida. Se me congela el que te cae. Impresionante el frío que hace. Y cuando sale el sol al mediodía, y agarrate, Catalina, después, porque más frío hace. Despeja, claro. Y el frío se hace sentir, ¿sí? Se hace sentir como él, que cada vez que jugaba conmigo se hacía sentir, porque le gustaba que lo apoyaban. O sea, jugaba de defensor, muy buen mediocampista, ¿cierto? Que es Messi, Riquelme y Maradona. Qué chistoso que es. ¿Cómo le va, mi amigo Carlitos Cardona, el mejor de todos, el number one, en la consola, DJ ¿sí? Operador, hace de todo, es sex symbol, OnlyFans, si lo hablas después de las 12 ya se va a ir el caño, fiesta para soltera, para veterana, para todo, Carlitos Cardón, exactamente, ¿sí? ¿Y cómo están nuestros queridos amigos oyentes junto al gran equipo de Hablar Mañana? Los dos hacen un dúo tremendo, que si jugaran el mismo equipo, mamita querida, campeones de todo, de toda la Champions League, de la Libertadores Sudamericana, el torneo argentino, del mundo mundial. Sí, señoras y señor, lluvia de bendiciones para todos ustedes y para el gran equipo de Gramedian también, exactamente. Bueno, arrancamos con toda la información del ámbito deportivo, siempre obviamente hablando de nuestros equipos tucumanos, porque hoy juega el Decano, la cita es para la mitad de la provincia, porque juega Atlético Tucumán, ¿sí? Instancias finales de Copa Argentina, sí señora, sí señor, vos que estás ahí, seguramente si estás en viaje, ¿sí? Bueno, buena ruta para el hincha de Atlético Tucumán, sí que pudo acompañar al club de sus amores. Muchos amigos que me dijeron con bronca, ¿por qué juega a mitad de semana, día laborable? Sí, hay muchos que estaban con bronca porque quisieron meter certificado, licencia, pedir el dinero. No. Y bueno, ya los FGS los conocen, son fanáticos de Atlético. Y bueno, esto quieren ir a la cancha, quieren viajar. Pero bueno, me hubieran dado permiso, querida, querido. Pero bueno, hoy la cita es a partir de las 17 horas 5 de la tarde. Vamos a merendar con unos ricos mates, facturita, tortilla de recoldo, un bollito, lo que usted quiera, ¿sí? Para el gran encuentro entre Talleres de Córdoba y Atlético Tucumán. Sí, se viene un encuentro tremendo entre la T y el Decano, un Talleres que está sin técnico porque la Pache TV se fue justamente, así que vamos a tener un buen fútbol justamente en el estadio Marcelo Bielsa, el estadio que tiene una capacidad para 48.000 personas, donde va a ir hinchada visitante. Veremos qué se espera del público visitante de Atlético Tucumán, ¿sí? En el coloso del estadio Newell's Old Boys Rosario, que espera obviamente, que aguarda estos 16avos de final en busca del descaro de seguir haciendo historia y seguir pasando a la siguiente instancia, ¿sí? Así que hoy recordemos 17 horas Atlético Tucumán Talleres. Nosotros te vamos a brindar una probable formación, ¿sí? Obviamente después el técnico, el emperador Julio César Falcioni, breve al partido, quizás media hora antes, ya tira el 11 titular. Pero bueno, vamos con en el arco, Ingolotti, línea defensiva para Villa, Ferrari, Galván, ¿sí? Y Infante junto a Vallejo en el medio. Va a estar Domínguez, Tesuri, Nicola, Lamendola, ¿sí? Godoy. Y arriba el loco Díaz, ¿sí? El Loco Díaz jugando como único delantero, obviamente, en busca del triunfo de Atlético Tucumán. Estos podrían ser los 11 titulares, ¿sí? Para estos 16avos de final del equipo de Julio César Falcioni, para este encuentro con Talleres de Córdoba. Esperemos que pueda pasar el Decano, chicos, ¿eh? Esperemos que pueda pasar, porque es lo único que le queda jugar Atlético, ¿eh? Lo único que le queda jugar, así que estamos expectantes, vamos a estar expectantes de este partido. Obviamente, seguramente va a ser transmisión de Sabelo Deportivamente, todo un gran equipo de la 97.1, que vos vas a poder escuchar, obviamente. Qué lindo que es escuchar la 97.1 con los relatos de los chicos de Sabelo y mirar el partido, ¿sí? El mejor plan justamente para que vos puedas tener a las 5 de la tarde. 5 de la tarde, ¿sí? Se viene el Decano, se viene Atlético Tucumán, Talleres, Atlético Tucumán. Así que a estar ahí atenti. Recordemos que se viene de la otra llave, está River del Docibo, Independiente Tigre, y de la llave de Atlético está Atlético Talleres, Unión de Santa Fe, Independiente. ¿Sí? De ahí van a salir obviamente los dos partidos, justamente los cuatro rivales, ¿sí? Para disputar lo que va a ser la siguiente instancia. Estamos hablando de octavos de final, ¿sí? Ya estamos ahí, ¿eh? estamos ahí de llegar a la gran final. Bueno, esperemos que Atlético pueda dar su mejor versión justamente para poder pasar a la siguiente instancia. Bueno, de Atlético nos vamos a San Martín, Ali, querida, mi querido Carlitos, amigos y amigas que están del otro lado, porque el Ciruja se está preparando para recibir a Atlanta. Gran partido que va a tener el Ciruja el próximo domingo en la Ciudadela a partir de las 19 horas, donde va a llegar a Atlanta, el segundo que tiene esta zona B justamente, y al San Martín en busca de sumar de a tres y quedar nada más y nada menos que a dos puntos de Gimnasia de Jujuy antes que juegue el jujeño. De ganar obviamente se estira la diferencia, pero siempre buscando tratar de ganar en condición de local, que se queden los tres puntos en casa para poder estar en lo más arriba, justamente, lo más arriba. El Nenito Verón, Nene Verón, que justamente había rumores que iba a llegar a San Martín en Tucumán, bueno, se cayó, ¿sí? Porque ya te vamos a contar, pero el Nene Verón, que tenía muchas posibilidades, él quería venir a la institución Ciruja, quizás el técnico no lo requiere, no lo precisa, ¿sí? Porque ya se le había cumplido el contrato al Nene Verón en el otro club, pero bueno, veremos qué va a pasar, ¿sí? Todo puede pasar en el fútbol, porque es así, todo puede pasar. Bueno, vamos con información respecto a lo que va a ser la gran final entre River y Belgrano de Córdoba. Te contábamos todas las fechas, casualidades, mamita querida, lo que va a ser eso. Bueno, tenemos ya la terna arbitral para este gran partido, ¿sí? Que se va a disputar justamente entre River, Belgrano, Belgrano-River el domingo, próximo domingo, partido de las 15:30. Sí, el mundialista, es el mundialista el árbitro, mundialista, ahorita quería ir al mundial. Estamos hablando nada más y nada menos que de Falcón Pérez. Va a dirigir la gran final, el árbitro principal va a ser Yael Falcón Pérez. Sus asistentes van a ser Facundo Rodríguez, asistente 1, asistente 2, Maximiliano del Yeso. Cuarto árbitro para Luis Lobo Medina, quinto árbitro para Pablo Gualtieri. A cargo del VAR van a estar Leandro Rey Hifler y a cargo del AVAR Salomé Dilorio, ¿sí? Así que esto es la terna arbitral para la gran final entre River, Belgrano, Belgrano, River, así que a prepararse porque se viene una final emotiva, una final donde vamos a saber quién va a ser el flamante campeón de este torneo de apertura del fútbol argentino en el primer semestre. Luego nos tomamos un breve descanso porque se viene la cita mundialista, se viene el mundial, la escaloneta, defender el título, el bicampeonato, en busca del bicampeonato, defendiendo su título, así que va a haber un gran receso en la primera división del fútbol argentino y esperar a hacer una buena pretemporada los que van a quedar, ¿sí? Descanso, diríamos, ¿sí? Y obviamente cada institución preparando un buen mercado de pases para arrancar el segundo semestre con el torneo clausura del fútbol argentino. Bueno, te contamos novedades respecto al mundial, por ejemplo, ¿sí? Es muy bueno, es seguro que Messi va al mundial, ¿sí? Se confirmó también que Lucas Modric, ¿sí? Jugando en el Milán actualmente, ex Real Madrid, histórico Real Madrid, ¿sí? Ya lo confirmó su selección justamente que Croacia va a disputar un mundial más, ¿sí? 40 años tiene Lucas Modric y hablando de cuarentones también se viene el sexto mundial para nada más y nada menos que Cristiano Ronaldo, ¿sí? Sexto y último será, ya con su edad quizá pueda ser el último, pero CR7 está en la lista de convocados de Portugal para el gran mundial, ¿sí? Recordemos toda lo que ha sido la historia de Cristiano Ronaldo en los mundiales. Comenzó en Alemania en 2006, luego jugó Sudáfrica 2010, Brasil 2014, Rusia 2018, Qatar 2022, ¿sí? Y bueno, va a tener la posibilidad de poder jugar justamente en este mundial de Estados Unidos, Canadá y México, ¿sí? El último mundial, ¿será? ¿No será? Bueno, ¿se le dará a Portugal o no con Cristiano? No, esperemos que se le dé a Messi, que sea el último de Messi. Sexta Copa Mundial para uno de los mejores jugadores de la historia del fútbol mundial, justamente. Así que contento porque van a estar ya Modric, Messi y Cristiano Ronaldo. Qué triste, y no queremos decir que será el último de este trío. Qué trío, mamita querida, qué trío, pero excelentes jugadores históricos, ¿sí? Que han demostrado su talento y su rivalidad dentro del campo de juego, como tienen que ser, convirtiendo goles, asistencias y jugando de la mejor manera. Bueno, chicos, no se muevan de ahí, quédense ahí, que ya te vamos a contar, ¿sí? Todos los partidos que tenemos para el día de hoy, ¿sí? De Copa Libertadores, Copa Sudamericana y obviamente todos los resultados que han arrojado el día de ayer, donde tenemos un equipo que ya clasificó, así que alegría por parte de todos los argentinos, ¿sí? Así que quédate ahí, te lo dejamos picando. ¿Cómo le habrá ido a Boca? ¿Habrá clasificado o no con el resultado? Bueno, quédate ahí que te contamos los resultados y todos los partidos que tenemos para el día de hoy, ¿sí? Quédate con ella, la mejor de todas, la más linda, la voz más sensual que tiene la provincia, el país y du mundo. Mi querida amiga Alicia Herrera, ya volvemos con más información deportiva.
0: Ya volvemos. Por supuesto, van un beso para José Luis Aro. Ya sabemos cómo le fue a Boca. El tema es el análisis, y ya él luego nos lo va a contar de manera pormenorizada, ¿sí? Porque es fundamental para los hinchas de Boca. Yo con él ya hablé, ya lo calmé, ya le dije. ¿Viste que después salió abrazado con Riquelme? Después de todo lo que... Sí. Lo que pasó, salió abrazado con Riquelme.
1: Sí, porque decían que estaban peleados, pero él dice que no.
0: No, y sí, no.
1: No, sí, estoy peleado con el que me da...
0: Claro. Igual, dudo, porque en realidad es de lo mejor que tiene, es el capitán del equipo, y dudo que se pelee.
1: La tabla de posiciones.
0: Además, debe haber una admiración por parte de Leandro para con Riquelme.
1: Cruzeiro tiene 8 puntos.
0: Sí.
1: Le sigue Boca con 7 y claro. La Universidad Católica con 7 y al último está Barcelona de Ecuador con 3.
0: Claro. O sea, por eso Boca... es tan necesario que gane o empate, no hay otra.
1: Sí, porque si Cruzeiro gana, pasa 11. Si Boca gana, pasa 10. Si claro. Empata, queda en 8. Y bueno, ahí se verá por diferencia de goles.
0: Y si no, queda en 4. No. Queda en 4, claro. ¿Qué?
1: Si empata, pasa Boca. Porque actualmente, por diferencia de goles, Boca está segundo.
0: Claro, lo que por eso necesita, o sea, empatar o ganar. No hay otra. No se puede permitir otra.
1: Vale, vale. Que...
0: Si no, ya arrivederci. Arrivederci, baby. Claro, vamos con la música y enseguida seguimos con mucho más.
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0: 42 minutos pasan ya de las 10 de la mañana. Es increíble cómo pasó el tiempo. Nos vamos con Fati García. Adelante.
1: Muchísimas gracias, Alicia. En este caso, lo decíamos temprano, quien estuvo reunida con el gobernador de la provincia también fue la intendenta Marta Nájar, quien luego de esta reunión habló con la prensa sobre, bueno, la reunión que mantuvo y las obras que se realizan en su municipio. Escuchamos lo que nos decía la intendenta Marta Nájar.
2: Bueno, realmente el gobernador siempre tiene esa apertura tan solidaria. Que bueno, hemos estado charlando y viendo toda la gran problemática que está teniendo nuestra nación, nuestra provincia y nuestro municipio, y por supuesto a nivel mundial, donde hay un mundo lleno de guerra, y acá en la Argentina, más que nada, estamos pasando una crisis económica tremenda, donde la macro y la microeconomía todavía no ha podido surgir, que tenemos muchas problemáticas con el tema de los jubilados, con la educación. En definitiva, él siempre, como es nuestro gobernador, siempre dando las soluciones necesarias y suficientes para que seguir adelante, y nosotros como municipio también llegando y ir gestionando a la par de él todas las cosas que necesita nuestros vecinos taritenses para tener una mejor calidad de vida, y esa calidad de vida que sea un crecimiento sostenido en el tiempo y para llegar a los objetivos logrados. Gracias a Dios y a la Virgen, el gobernador nos escuchó, y de esa manera vamos a seguir creciendo y vamos a seguir apostando por este gran gobernador que tenemos, el Contador Público Nacional, Osvaldo Francisco Faldo, que es quien siempre nos da una mano cada vez que nosotros estamos necesitando algunas cosas.
3: Tema obras, ¿cómo está el municipio?
2: Gracias a Dios, en el tema obras nosotros tenemos ya pavimentada la avenida Perón, de punta a punta, con el correspondiente desagüe. No está todavía para ser inaugurada, pero también es cierto que también vamos avanzando en todo lo que hace a los servicios. Nosotros hemos colocado, gracias a un convenio firmado con ADAO, las luminarias LED desde la rotonda del SOEME hasta las moritas sobre la ruta 305, incluso la revalorización de nuestra querida plaza principal Miguel de Azcuénaga, cosa que nuestro gobernador se ha comprometido en ir y visitarnos allí.
3: Bueno, muchas gracias.
0: Muy bien.
1: Hasta ahí escuchábamos entonces las declaraciones de la intendenta Marta Nájar, agradeciendo el apoyo y el acompañamiento del gobernador de la provincia y contando las obras que se están realizando y anticipando quizás una próxima visita por parte del gobernador para acompañar en una de las inauguraciones de las obras que se realizan en ese municipio.
0: Perfecto. Muy bien, Fati, entonces nosotros seguimos en contacto con vos para cualquier información.
1: Así será, chicos. Hasta luego.
0: Hasta luego.
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0: Seguimos nosotros acá disfrutando no solo de la música, sino también conociendo lo que es la información. Esta es una especie de novela, por decirlo de alguna manera. Algunos le llaman interna, otros le dicen guerra, pero que todo surgió por medio de o comenzó entre el asesor presidencial Santiago Caputo y Martín Menem, ¿sí? Al comienzo de todo esto, lo que se decía, lo que se informaba era precisamente que el asesor presidencial y Daniel Parisini en redes sociales, el Gordo Dan, habían desenmascarado, ¿sí?, una situación en la que se difundía cierto cuestionamiento sobre una publicación contra el gobierno, y que este había sido difundida originalmente por una cuenta de Instagram identificada como ciberperiodista, o otra era Rufus, periodista o periodista Rufus, y que fuera compartida desde un perfil al que se le atribuía o que pertenecía al propio presidente de la Cámara de Diputados, Martín Menem. Según las capturas que circularon en las redes sociales, todo esto pasaba. El señalamiento, como te decía, partió de Santiago Caputo, quien publicó las capturas para sostener, es decir, para decir, mira, estoy hablando con certeza, el contenido opositor habría sido reenviado desde una cuenta vinculada al titular de diputados. El caso obviamente tomó repercusión porque al compartir un enlace de Instagram en X, la plataforma puede abrir una pestaña que muestra el usuario desde el cual se envió el material si la sesión permanece iniciada. Mirá, yo no sabía, tampoco es que lo entienda tanto. Pero bueno, Santiago Caputo había publicado esto con la frase que gaga arroba periodista Rufus, arrobaba precisamente a quien era el dueño de esta cuenta. Según esa explicación, el link habría dejado expuesto que la, valga la redundancia, o el posteo, vamos a decir, fue distribuido desde una cuenta asociada a Martín Menem. Minutos después, el perfil que había compartido el contenido fue eliminado, lo que alimentó todavía más las acusaciones del sector caputista. Caputo, Santiago Caputo, reaccionó con dureza y sostuvo que la eliminación de esa cuenta confirmaba el vínculo con el espacio mencionado, y en su mensaje además utilizó un insulto discriminativo contra sus rivales. Horrible, por supuesto, pero bueno, es lo que acostumbran a hacer. Santiago Caputo, que acuérdate, ayer decíamos, la justicia había desestimado, no era agresión, no eran amenazas las que profirió contra Facundo Manes, pero que vos lo ves y es un galancete ayornado, medio de película de mafioso. Pero bueno, ¿qué es lo que había publicado Santiago Caputo? Borrar la cuenta lo único que confirma es que es de ustedes, mogólicos. Esto es lo que escribió Caputo, ¿sí? A la ofensiva también se sumó Daniel Parisini, conocido como el Gordo Dan, uno de los referentes y uno de los dueños del streaming de carajo. Bueno, las fuerzas del cielo también. El streamer y militante libertario se burló del supuesto descuido que profundizó el cruce con el sector de Martín Menem. El enfrentamiento entre las tribus, distintas por supuesto, de La Libertad Avanza, no es nuevo, porque en los últimos meses estas disputas entre el armado digital vinculado a Caputo y los dirigentes alineados con Karina Milei quedaron expuestas en las redes sociales, con acusaciones cruzadas, con chicanas publicadas y también con pases de facturas. Uno de los antecedentes más fuertes fue el que se produjo luego de que la justicia citara indagatoria a 11 usuarios de redes sociales por presuntas amenazas contra Sebastián Pareja. Bueno, ahora, ¿qué es lo que ocurrió después? Recordemos que Parejas es un dirigente cercano a la Secretaría General de la Presidencia, es decir, a Karina Milei, y ese caso volvió a tensar la relación entre los sectores internos del oficialismo. En este contexto, Parisini había cruzado a la diputada Lilia Lemoine, titular de la Comisión de Juicio Político, después de que la legisladora sugiriera que quienes no respondaban a Pareja debían dejar de seguir al presidente Javier Milei en redes sociales. Así, el gordo Dan le respondió y le dijo: vos, te lo digo yo en criollo, ¿quién te auspicia? O sea, vos, ¿quién sos o qué autoridad tenés para expulsar a militantes del espacio libertario en una discusión que volvió a mostrar la fractura entre los grupos que integran el oficialismo? Bueno, después de todo esto, el presidente Javier Milei salió a bancar a Martín Menem y llamó hermano a Santiago Caputo. Es como que quiso quedar bien con ambos. Y lo que aseguró Milei es que el supuesto enfrentamiento entre Martín Menem y Santiago Caputo es una situación armada y que está prefabricada. O sea, no existe, no es una cuestión que sea real. Esto es lo que dijo ayer Milei con respecto a la viralización precisamente de esa cuenta periodista Rufus, atribuida supuestamente a Martín Menem, y descartó que ese perfil de X sea manejado por el titular de la Cámara de Diputados, pese a que su principal asesor, Santiago Caputo, sostiene lo contrario. Ahora, luego de esto, levantó la mano Daniel Parisini, el gordo Dan, en medio de toda esta polémica también, y aseguró que no se puede tomar a la gente de pelotucha, con otras palabras, por supuesto. Y lo que hizo el referente libertario, conocido en las redes sociales y mucho, es mostrar, sostener que está convencido de que el perfil al que hace alusión Santiago Caputo es de Martín Menem, y rechazó la versión impulsada por Javier Milei, quien había asegurado que la controversia fue prefabricada. Esto es lo que decía el gordo Dan o Daniel Parisini con respecto a toda esta situación, a este ida y vuelta, a este entredicho, a esta polémica, a este distanciamiento, rivalidad entre Santiago Caputo y Martín Menem.
1: Bueno, yo estoy convencido de que no es algo fabricado, estoy convencido de que la cuenta pertenecía a Martín Menem. De hecho, lo tengo totalmente asegurado, digamos, no tengo dudas. Creo que le mintieron al presidente. Creo que además vuelven a cambiar la versión, ¿no? Porque me parece que es eso, fundamentalmente, que hay un nuevo cambio de versión con respecto a lo que ya había dicho el propio Martín Menem, que se trataba, digamos, de una equivocación de un CM suyo, con lo cual ahora están diciendo que es una operación implantada, digamos, lo cual creo que no tiene conexión con esa previa versión que el propio Martín Menem había dado a conocer.
0: Bueno, ahí lo estás escuchando a él decir a Daniel Parisini: estoy convencido de que no es algo prefabricado, estoy convencido de que la cuenta pertenecía a Martín Menem. Y claro, a ver, primero dicen no existe, o sea, no existía, pero la realidad es que antes de ese primero, lo que habían dicho es es una equivocación de un CM. ¿Qué es un CM? Un community manager o un entrenador, un manager de comunicación. Es decir, el que maneja las cuentas, el que sube todo lo que otra persona no tiene tiempo o no tiene ganas para subirlo, ¿sí? Lo que vos haces normalmente, bueno, pero en este caso, al ser políticos o empresarios o lo que fuere, que tienen muchas más cosas para compartir y no tienen el tiempo de sentarse a hacerlo ellos mismos. Y eso es lo que decía en este caso el conductor en el streaming. Carajo, creo que le mintieron al presidente. Ahora, dicen que es una operación implantada, lo cual no tiene conexión con la versión previa que Martín Menem había dado a conocer. Vamos a ver si es que se vuelve a pronunciar el presidente Javier Milei con respecto a esta situación, o si la deja allí soslayada para no darle más, digamos, visibilidad a esta disputa entre ambos, uno muy allegado a él y a Javier Milei, y el otro más allegado a Karina Milei.
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1: El gobernador de Córdoba, Martín Zariora, rechazó la quita de subsidios al gas en su provincia luego de haberse reunido con intendentes y jefes comunales. El proyecto nacional que modifica la zona fría pone en riesgo a más de la mitad de la población provincial, advirtió. Desde sus redes sociales, explicó que esta decisión afectaría a 688 mil hogares y a más de 2,2 millones de vecinos, al mismo tiempo en que aseguró que su modificación podría implicar aumentos en el costo del gas de entre el 42% y el 100%, sobre todo en los meses de invierno. Defendemos a Córdoba y a cada familia que necesita este acompañamiento para atravesar el invierno.
0: Internacionales.
1: Más de 750 bomberos combaten un incendio de rápida propagación y avivado por el viento en el condado de Ventura, en el sur de California, que ha obligado a evacuar a más de 17.000 residentes. Hasta ayer martes, el incendio Sandy se originó el lunes por la mañana, cerca de la avenida del mismo nombre y la avenida Rudolph en Simi Valley, aproximadamente a 48 kilómetros al noroeste de Los Ángeles. Según el departamento de policía de Simi Valley, el fuego se inició accidentalmente poco después de las 10 de la mañana del lunes, hora local, cuando una persona que operaba un tractor golpeó una roca durante la limpieza de una propiedad, creando una chispa que prendió la maleza seca circundante. Avivado por la baja temperatura y las ráfagas de viento, el fuego se propagó rápidamente, arrasando aproximadamente 5,6 kilómetros cuadrados con un 5% de contención hasta ayer martes por la mañana.
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0: Ahí está, ¿eh? Bueno, vamos a hablar de Wandy, pobre. Porque le dieron, pero con de todo, chicos. Primero, el Martín Fierro haya sido quien, no el libro, sino el premio, haya sido quien sea el que lo organice o no lo organice, tiene esta institución, tiene por lo menos 100 periodistas que forman parte y que ponen su votito. Sí, para decir quién es el mejor cronista, quién es el mejor programa, quién es la mejor ficción, quién es esto, quién es aquello, quién es la mejor conductora o conductor. En definitiva, Wanda Nara fue la que ganó como mejor conductora. Todo el ámbito del espectáculo dijo, no se lo merecía, no está mal, no es, no, algunos dicen que hasta el hola, mandale un mensaje, que algunos dicen hasta el hola le escriben, el buenas noches. A ver, puede ser, como puede ser que no, pero la realidad es que hubo gente que votó que no ganara Georgina Barbarossa, que no ganara Moria Kazan, que no ganara, a ver quién más estaba, Vero Lozano, que no ganara, las que estaban con ellos en ya no es terna, porque eran como 7, pero en definitiva... ¿Se lo merece Moria? Y sí, si te gusta, sí. Estaba Moria Kazan, Pamela David, Verónica Lozano, Karina Mazzocco, Mariana Fabiani y Georgina Barbarossa. Ellas eran las que competían en esta, no externa, no sé cómo decirle, bueno, en esta sección de con mejor labor en conducción femenina. Y bueno, la que ganó fue Wanda. Pregunto si estoy lonely. Y ganó Wanda y llora al campito, como dicen. Claro, todo esto pasó en la noche del lunes. Por primera vez como ganadora del premio Mejor Labor en Conducción Femenina fue Wanda. Salieron a criticarla todos. Decían, no se lo merecía, se lo merecía Moria, se lo merecía... A ver, yo te puedo decir algo. Primero, Moria no es la primera vez que participa de como en como candidata a ganar como conductora. No sé si lo ha, no recuerdo si lo habrá ganado en otra ocasión. Pero la verdad es que otras decían, no, tiene que ser Georgina, está hace tantos años. Listo. Pero Moria lo que hace cuando se sienta, y lo hace muy bien, pero se sienta a conducir su programa, y cuando hay conflictos, viste que cuando estaba Cintia Fernández y estaba Fernanda Callejón y se cruzaban, o Cintia se ponía a gritanear con el entrevistado, y Moria lo que hacía era ser trucha y mirar la cámara. ¿Eso es conducir también? No, es mucho. Ahora, vos podés tener un guión. Yo digo esto, más allá de lo que implique Susana Jiménez. A Susana Jiménez también le escribían todo. Y sin embargo le daban los Martín Fierros uno tras otro. ¿Y quién criticaba eso? Entonces, ¿molesta la manera en la que conduce o quién lo ganó? A Karina Mazzocco se lo tendrían que haber dado. Karina Mazzocco la despidieron, ya se lo merecía. ¿Qué? ¿Porque lo despidieron se lo merecía o porque realmente es buena conductora? Hay que tener en cuenta algo. Como dije, son muchos los miembros que forman parte de APTRA, que es quien hace los premios Martín Fierro, y que son los que votan. A ver, ¿cuáles de todas estas conductoras vamos a mencionar como para que entren dentro de la sección y van a ser 10, 15, 80, 65, ¿cuántas van a ser? Listo. Y después de esas 7, 6, 3, 4, 10 que seleccionaron, hay que votar por la que queremos que gane. Y eso es lo que se hizo. Ahora, que hablan de que se debe poner tanto en el interior como en el exterior y como a nivel nacional? $10,000 para nominación, $25,000 para ganar. Si es así, bueno, a ver, a Wanda no tiene problema. De todas maneras, eso es lo que dicen. Hasta incluso los que vienen y se hacen en el interior, ¿sí? Que para, por ejemplo, para nominar a Alicia Herrera, yo tengo que ir a poner 10 lucas verdes. Y para ganar 25 tiene que poner Carlos, porque yo no, ya no me alcanza. Pero bueno, por ejemplo, eso es lo que dicen. Yo prefiero creer que no, que en realidad tal vez es real la nominación, que sí quizás se cobra por el plato de comida, por el servicio de catering, pero no lo sé. Yo creo que en realidad de un premio no tengo yo que ir a pagar qué es lo que voy a comer si vos me estás nominando a mí. Ahora, podría llegar a ser que tengo que pagar por quien me acompañe, podría ser, pero en realidad creo que es un evento que ya se ha deslucido de alguna manera al extenderse y hacerse como una pulpitud. Y cuando digo pulpo o pulpitud, me refiero a todos los brazos que tienen los pulpos. Porque ahora tenés el latino, el de moda, el de streaming, el de redes, el de el color, de todo suerte de Martín Fierro. La intención es ganar plata, y sí, por supuesto. Pero la plata la sacás del canal que lo emite, de publicidad, ¿de dónde saldrá? Esa es otra cuestión. Nosotros no estamos tan abocados en lo que es el Martín Fierro, no estamos así como para realmente saber de dónde sale todo. El tema es ese. Necesitan dinero, por supuesto, porque se supone que ellos pagan la obra social de cada uno de sus integrantes, de sus asociados. Recordemos, sin ir más lejos, hace poco se decía, y por eso fue eliminada Evelyn von Brocke y también Pilar Smith de la asociación, porque salieron a decir Evelyn que cómo puede ser que Marcelo Polino pague una obra social o le pague APTRA a Marcelo Polino $400,000 una obra social, en ese momento $400,000, que él había heredado $2,000,000 de Gazalla, cosa que él negó y que muchos niegan que no es así, que en realidad Gazalla le dejó moñitos y alguna que otra cosa le debe haber dejado. Pero bueno, de todas maneras, lo que consideraron malo es que ella exponga esta situación de Marcelo Polino, y que a su vez, al decir eso, también a él lo ponía en cierto riesgo, porque cualquiera podía creer lo que ella estaba diciendo, y hasta incluso algún amigo de lo ajeno podía ir a buscarlo. Bueno, en definitiva, la que ganó como conductora fue Wanda Nara, y lamentablemente a Wanda la hicieron pedacitos, ¿sí? Pedacitos, porque le dijeron sí, ella no es conductora, le escriben todo el guión, todo lo que tiene que decir, todo lo que no tiene que decir. Y Wanda, por supuesto, también se expresó, ella lo que dijo es que cada uno que piense lo que diga, lo que quiere, en primer lugar, eso es lo que dijo Wanda. Después dijo, es divertido un poco, estos Martín Fierros son eso, criticar al que no te gusta cómo se vistió, decir qué lindo es ese vestido, capaz me lo hago parecido para otra fiesta. No tengo nada malo para decir, yo amo a todos, aprendo de todos, es lo que dijo Wanda Nara, de alguna manera callándole la boca al resto, aunque no creo que lo logre. Pero finalmente, la flamante actriz, porque creo que eso debe ser lo que les duele. Aprendo de la gente que no me cae bien y aprendo de la gente que quizás admiro. Esto es lo que dijo Wanda, estaba recontra emocionada cuando recibió. Yo no me meto, le preguntaron también con respecto al novio o si realmente estaba separada de Martín Migueles, que está investigado por la causa de Pichirilo, ex de Jessica Sirio. Pero bueno, ella dijo, yo no me meto en los problemas penales de mis novios ni de mis ex novios. novios ni de mis amigos, bastante tengo con mis situaciones legales. Las críticas que recibió Wanda por el Martín Fierro, bueno, fueron de todo. Ganó Wanda, qué papelón, dijo Janina Latorre. Falta de respeto para todas las conductoras cuando ganó Wanda, pedían que no aplaudan, todo el mundo indignado. Pero bueno, reitero. Otro fue, estoy enojada con ella, estoy enojada con el que le da el premio. Rodrigo Lucich publicó, después se enojan porque uno dice que el Martín Fierro es una vergüenza. Wanda Nara, mejor conductora de la tele, mejor que Mariana Fabiani, Verónica Lozano, Pamela David, Georgina Barbarossa, Moria Kazán y Karina Mazzocco. Y que todo el resto que no nominaron, toda de ustedes. Bueno, a ver, capaz que a alguien no le gusta Karina Mazzocco y está en su derecho. Capaz que a alguien no le gusta cómo conduce Mariana Fabiani y está en todo su derecho. Entonces tampoco podemos salir a golpearla a ella, porque en realidad a ella, o sea, ella no eligió el premio, salvo que aquello que dicen de que hay que ponerla sea cierto. Claro, poner la plata, obvio, sí, hablamos de la plata, sí. Claro. Bueno, en definitiva, si no te gusta el Martín Fierro, no vayas. Hay algo bueno para destacar de Jorge Rial, entre otras cosas, sí, seguramente, pero Jorge Rial nunca creyó en los Martín Fierros y nunca fue a un Martín Fierro. Incluso en el último en el que él estuvo nominado por Argenzuela, el programa que conduce todas las tardes y que tiene muy buen rating, pero bueno, él no creyó y lo transmitía el canal en el cual está ese programa. Entonces todos estuvieron expectantes hasta último momento de que Rial vaya y esté presente en esa entrega. De hecho, ganaron, pero él no fue. Entonces, si vos no crees en el Martín Fierro, no estás conforme, bueno, no vayas. Ahora, si lo que querés es pasear, que te entrevisten, mostrar el vestido, que te vistan, te pongan divina, bueno, andá, disfrutá, comé, no sé si rico o no, porque no sabemos cómo es la comida, pero no critiques, deja que la gente elija lo que quiera. Y bueno, y lamentablemente es así, si te gusta o no te guste, ganó Wanda Nara como mejor labor femenina. En conducción, eso. Eso sí. Bueno, y de este clima cálido, caldeado, que se vivió en los Martín Fierros del lunes, hablando de clima, de tiempo en realidad, Christopher Brito, el observador del Servicio Meteorológico Nacional, profesor de geografía, meteorólogo y el más de los más, expresó cómo va a continuar el tiempo en nuestra provincia, y esto fue lo que nos dijo.
1: El frío sigue dando batalla sobre la provincia de Tucumán en este mayo del 2026, y es que justamente este jueves 21 de mayo va a ingresar un nuevo frente frío a Tucumán, generando rotación de vientos leves al sector sur, con aumento de nubosidad y con tiempo ligeramente inestable. Es posible que no se descarta la ocurrencia de algunas lloviznas débiles y aisladas sobre el oeste provincial. El viernes ya mejora el tiempo, con cielos parcialmente cubiertos, sin lluvias, mínimas entre los 5 y los 7 grados y máximas que van a estar entre los 16 y los 17 grados de temperatura. El sábado, domingo y lunes 25 sigue el buen tiempo sobre Tucumán, con mínimas que van a estar entre los 6 y los 8 grados y máximas que van a ubicarse entre los 17 y los 19 grados de máxima, justamente, sin precipitaciones, tanto el viernes, sábado, domingo y lunes, sin precipitaciones sobre la provincia de Tucumán. Como siempre, manténganse informados por la página del Servicio Meteorológico Nacional en www.smn.gov.ar. Que tengan un buen fin de semana.
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pasado ya 37 minutos de las 11 de la mañana, vamos a ir con algo de información. En este caso vamos a hablar del orden nacional, porque una mujer tuvo un descuido y fue atropellada por su propio auto cuando intentaba arreglarlo. El episodio ocurrió en Comodoro Rivadavia. La víctima habría estado manipulando los cables de la batería cuando el vehículo avanzó y le pasó por arriba. Así como lo escuchás, es un insólito accidente de tránsito que ocurrió en Comodoro Rivadavia, en Chubut. Esta mujer que estaba intentando arreglar su automóvil fue atropellada por el propio vehículo mientras manipulaba los cables de la batería. Todo quedó registrado por las cámaras de seguridad y la víctima debió ser trasladada a un hospital local. Claro, porque a ver, le pasó por encima del vehículo, según reconstruyeron fuentes policiales y medios locales, la mujer estaba delante de un Renault Clio negro con el capot abierto bajo el vehículo cuando comenzó a moverse de manera repentina. Habrá puesto el... No hay que poner freno de mano, claro. Las imágenes muestran que la conductora perdió el equilibrio y cayó al asfalto. Segundos después, una de las ruedas le pasa por encima del pecho mientras el auto continuó avanzando algunos metros y deja atrás a su dueña tirada en el piso, incapaz de levantarse. ¿Escuchaba cuántos kilos son los que le pasó por encima? Una barbaridad. Después del accidente, los efectivos de la policía acudieron al lugar en donde constataron que la mujer tenía una lesión con herida sangrante. Por este motivo, se pidió la asistencia de una ambulancia y el personal médico la trasladó hacia el hospital regional de esa ciudad. Según indicó la prensa local, un testigo que presenció todo le aseguró a la policía que la mujer estaba tratando de conectar el cable de la batería y cuando los cables hicieron contacto, el auto empezó a moverse hacia adelante, presuntamente porque su conductora no le había colocado el freno de mano al bajarse. 900 y 1200 kilos. Bueno, ponele que sea solo el de un costado, porque son como 600 kilos, de todas maneras. De acuerdo con los medios de Comodoro Rivadavia, los médicos le realizaron estudios de alta complejidad, descartaron afortunadamente fracturas o lesiones graves. Ella está fuera de peligro. El caso recordó otro episodio ocurrido en el mes de enero de este año, en la misma ciudad, cuando un hombre intentó detener una camioneta que se había desplazado en una pendiente y terminó atropellado por él mismo. Superman existe en la ficción, chicos, ¿sí? De todas maneras, en este caso, al parecer, lo que ocurrió con esta mujer, lamentablemente, es que no logró o no se acordó de poner el freno de mano. Claro, vio que no se movía, entonces, de manera instantánea buscó la solución, pero no se acordó que tenía que, de todas maneras, si lograba esa solución, iba a necesitar el freno de mano. Pero eso es lo que ocurrió, lamentablemente. Bueno, y en este momento, en Diputados, el oficialismo bloqueó la interpelación a Dorni y ahora avanza con recortes en zona fría. Este es uno de los temas que se están tratando en Diputados. Otro de los temas que están tratando en Diputados tienen que ver con nuestra provincia, porque en este caso vamos a hacer alusión a un proyecto que fue presentado precisamente, o dos en realidad, que fueron presentados en comisión en lo que tiene que ver con el Senado. Diputados tienen que ver con nuestra provincia, porque en este caso vamos a hacer alusión a un proyecto que fue presentado precisamente, o dos en realidad, que fueron presentados en comisión en lo que tiene

0: Fortalecer y agilizar el funcionamiento de la justicia federal, en particular en esas jurisdicciones, la nuestra, es decir, Tucumán y Mar del Plata. En este caso vamos a hablar de lo que ocurre con nuestra provincia, porque en nuestra provincia las comisiones han analizado dos proyectos que proponían reformas en la Cámara Federal de Apelaciones de nuestra provincia, con diferencias en lo que son los diseños institucionales. Por un lado está la iniciativa de la senadora Beatriz Ávila, que planteaba la organización en sala y la creación de una sexta vocalía, mientras que la otra, presentada por Sandra Mendoza y Guillermo Andrada, proponía dividir el tribunal en dos salas de dos integrantes cada una y que tengan una presidencia en común. La vocal de la Cámara Tucumana, Patricia Marcela Moltini, fue la encargada de exponer sobre la situación regional, destacando que el tribunal abarca no solo los juzgados federales de Tucumán, sino también los de Santiago del Estero y Catamarca, y en ese marco subrayó la necesidad imperiosa de avanzar en una división de salas para mejorar la eficiencia del servicio de la justicia. Por eso, en este caso vendría siendo lo que va más para el lado de la propuesta de la senadora Mendoza y el senador Andrada, que decían dividirlo. Esto es lo que decía Moltini. A partir de esta intervención de ella, de Moltini, y con el acuerdo de los autores de ambos proyectos, se resolvió unificar las propuestas en un solo texto único, consensuado y que permita dar una respuesta que sea más rápida a la sobrecarga de trabajo. De esta manera, tanto la reforma de la Cámara Federal de Tucumán como la creación de una nueva sala en Mar del Plata obtuvieron dictamen de comisión y quedaron en condiciones de ser tratadas en el recinto del Senado.
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0: Dramática secuencia, robaron un auto con una nena de 4 años adentro, desesperada persecución y el rescate. Afortunadamente hubo momentos de desesperación que se vivieron en el barrio Panamericano de la ciudad de Córdoba, donde un delincuente robó un auto que estaba estacionado y con la llave puesta, sin advertir que en el asiento trasero se encontraba una nena de 4 años durmiendo. El dramático episodio de inseguridad ocurrió anoche, cuando el padre de la menor descendió de su auto por unos instantes para descargar mercadería en un local comercial ubicado allí en la zona donde él vive. Bueno, el vehículo quedó estacionado con la llave colocada, la nena dormía en el interior y fue en ese momento, en ese instante en el que el ladrón aprovechó la situación, subió al auto y se fugó rápidamente del lugar con la nena atrás. Sí, recordemos que ella estaba durmiendo, o sea, ella no se percató en ese momento de lo que ocurría. Cuando el hombre regresó, se dio cuenta de que su auto y su hija ya no estaban en el lugar. De inmediato dio aviso a la policía de Córdoba y se desplegó un importante operativo en la zona. Según detallaron fuentes del caso, del procedimiento participaron distintas especialidades de la institución, creando accesos para que, digamos, sean cerrados pasos colindantes al lugar del robo. A partir de la alerta, las cámaras de la policía lograron localizar el vehículo unos minutos después en la intersección de la calle Mariano Fragueiro y Mosconi. Tal como se pudo observar en las imágenes, el delincuente dejó el auto abandonado en la esquina de una estación de servicio y se escapó a las corridas. Apenas unos segundos después, el personal policial se hizo presente en el lugar donde encontraron a la nena, que afortunadamente todavía dormía en el asiento trasero del vehículo, así que ella, digamos, esto no lo sufrió, sino hubiese sido otra la situación, por supuesto, para esta pequeña.
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0: Ciudadanos del Mundo, Evo Morales denunció que el gobierno boliviano aplica la misma receta de Javier Milei. Esto lo hizo el ex presidente de Bolivia, Evo Morales, que rompió el silencio en una entrevista en un medio argentino de la delicada situación judicial e institucional que atraviesa, y apuntó contra el gobierno de su país comparándolo con el gobierno de Argentina, declarado en rebeldía por la justicia de Bolivia y con una orden de aprehensión vigente por el presunto delito de trata agravada de personas. El líder cocalero apuntó directamente contra la gestión del actual mandatario Rodrigo Paz, acusándolo de calcar el programa económico de la administración de Javier Milei en Argentina. En este caso, las declaraciones fueron realizadas en una entrevista con Gustavo Silvestre para el programa Minuto Uno. Morales dialogó desde la sede sindical de las 6 federaciones del trópico de Cochabamba, el búnker donde permanece confinado desde hace más de un año. Al analizar el profundo estallido social y las protestas que sacuden al vecino país y a las principales ciudades, sobre todo bolivianas, el ex jefe de Estado rechazó que se trate de revueltas aisladas y las enmarcó en un descontento estructural. Es una sublevación del pueblo contra el modelo neoliberal y el Estado neocolonial, es lo que señaló. En esa línea lanzó una fuerte denuncia que vincula directamente a la Casa Rosada con el rumbo político de su país. El 30 de abril, Milei mandó al Palacio del Quemado de la Paz a su ministro Federico Sturzenegger. Fue a asesorar al gobierno de Rodrigo Paz para que haga lo mismo que en Argentina, disparó Morales. Según su lectura, el plan trazado desde la asunción de Paz el pasado 8 de noviembre busca replicar el dogma libertario en el altiplano, achicar el Estado, reducirlo a un Estado mínimo, un Estado que solo desregula y no invierte y aplica políticas de contracción económica.
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0: Estupor en un vuelo de a Turquía por un criminal que mordió y escupió a pasajeros cuando lo subieron al avión. Un vuelo de low cost Wizz Air Estambul se convirtió en una verdadera tortura para cientos de pasajeros debido a la presencia de un hombre que fue subido a la fuerza al avión para ser extraditado a Turquía. En el video, tomado desde el interior de la cabina de Airbus, da cuenta de los gritos, los forcejeos y los ataques del pasajero que fue extraditado en el 13 de mayo para poder cumplir con una condena por delitos sexuales en el Reino Unido. En este momento, la situación llegó a tal extremo de violencia y degradación que los oficiales del Ministerio del Interior del Reino Unido tuvieron que retenerlo del chaleco de alta visibilidad para poder escudar al resto de los pasajeros. Fue una experiencia horrenda y muy traumática, relataron. Nadie nos advirtió sobre lo que pasaba y que él vendría en el vuelo, comentó uno de los pasajeros, Kevin Leeson, de 50 años, en declaraciones reproducidas a el diario británico The Sun. Leeson y su pareja, Dawn Thomas, habían partido de Bristol al aeropuerto de Gatwick a las afueras de Londres para poder abordar el vuelo, por supuesto, con destino a Estambul en Turquía. Pero lo que debió ser un viaje de placer se convirtió en una pesadilla a miles de metros de altura, que empezó con los forcejeos en tierra y siguió con 90 minutos de viaje llenos de gritos, escupitajos, algunos de los cuales aterrizaron sobre esta pareja, y enfrentamientos entre el detenido y los oficiales que lo acompañaban.
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0: Volviendo a nuestra provincia, en la jornada de ayer, el gobernador Osvaldo Jaldo, como lo decíamos al principio, tuvo una jornada muy cargada con diferentes visitas a distintas localidades y ciudades de nuestra provincia, entre ellas la Trinidad, donde dejó inauguradas obras de diferente calibre y realmente muy importante. Estuvo presente allí en ese acto, en esa visita, el ministro del Interior, Darío Monteros.
1: Sí, la verdad que hoy acompañándolo al gobernador de la provincia con un gran equipo acá en este importante departamento Chiquiligasta, en el sur de la provincia, visitando primero la reparación del puente del río Chirimayo, este puente que lamentablemente por la crecida de este río ha sido dañado y que no hay duda que la preocupación la llevaron los señores concejales, la llevó el legislador Carlos Funes, la llevó el doctor Raúl Albarracina al gobierno de la provincia, e inmediatamente con el gobernador, con el ministro de Obras Públicas, nos pusimos manos a la obra para empezar a reparar este puente. Vinimos a este municipio no a sacarnos fotos, no a criticarlo al intendente, que es una responsabilidad porque está en el ejido municipal este puente sobre la calle San Martín, sino a ver este avance de obra que ya está prácticamente en un 70-80% y que, de acuerdo a lo que nos informa el ministro de Obras Públicas, en 10 días va a estar habilitado nuevamente para conectar los distintos barrios hacia el oeste del centro de la ciudad de Concepción. Y después llegarse acá a esta comuna tan querida por el gobernador, esta comuna de la Trinidad, conducida por un gran comisionado comunal, por el compañero Roberto López, que está haciendo una gran gestión, que en menos de 2 años y medio, hoy, por ejemplo, hemos dejado habilitado 2 kilómetros y medio de alumbrado público sobre la ruta 329. Esto lleva a los 4 kilómetros ya que esta gestión de Roberto López viene haciendo en alumbrado público sobre la ruta 329. Y entrar hacia esta jurisdicción, al casco céntrico, al casco urbano, donde hemos visto el avance de un 90% de la avenida Belgrano, el pavimento de hormigón, donde se está terminando las alegorías, donde se está terminando las sendas peatonales, y venir a inaugurar esta calle Colón, que realmente con una visión importante del comisionado comunal, que va a descomprimir la arteria principal que une el Ingenio de la Trinidad con la Plaza Central, esta calle Colón de 600 metros en hormigón que hemos dejado inaugurado con el gobernador de la provincia, gracias a la gestión de este gran delegado comunal Roberto López, a quien la verdad que lo felicitamos y le decimos que siga adelante, y que el gobernador públicamente le dijo que vamos a seguir trabajando por los anhelos, por los sueños, por los proyectos que tienen los vecinos de acá, esta querida Trinidad. Así que la verdad, muy buena actividad esta tarde con el gobernador de la provincia en el sur de la provincia.
2: Ministro, ¿cuáles son los pedidos que hacen los vecinos, ya que usted pudo caminar con el gobernador? ¿Qué le piden los vecinos de la Trinidad?
1: Bueno, la verdad que los vecinos de la Trinidad más que nada están preocupados en el tema económico, en el tema de la salud. Hemos visto vecinos que han solicitado y que han conversado con nuestro ministro de Salud, el doctor Medina Ruiz, preocupado en muchas situaciones de los jubilados. Por la situación que lo explicó un poco el gobernador de esta microeconomía que lamentablemente la siguen padeciendo los argentinos y que Tucumán y la Trinidad no están exentos. Así que no hay duda de que nos llevamos inquietudes, nos llevamos este pedido y que lo vamos a resolver en la medida que pueda la provincia y en la medida que en la competencia de la provincia así sea. Lo vamos a resolver con el gobernador de la provincia y lo vamos a resolver con el delegado comunal de acá de la zona.
3: Ministro, 2 kilómetros de iluminación en el acceso, ¿no? Que la gente lo venía pidiendo hace mucho tiempo. Seguridad también para la gente que transita esta ruta.
1: Sí, la verdad que se está haciendo un gran trabajo sobre la ruta 329. Parte de eso también se está haciendo en la jurisdicción de Medina. Y bueno, el objetivo que entre el delegado comunal de acá de la Trinidad y el objetivo de la delegada comunal de Medina es tener totalmente cubierta la ruta 329 hasta Concepción en iluminación en LED, como lo estamos haciendo, y lo vamos a trabajar. Hay una decisión del gobernador de acompañar esto, así que antes de que termine el mandato, le decimos a todos los vecinos que esa ruta desde acá, desde Trinidad, pasando por Medina, va a quedar totalmente iluminada hasta el acceso sur de Concepción.
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5: El gobierno nacional avanzó hacia la etapa final del proceso de privatización de la vía navegable troncal luego de que la Agencia Nacional de Puertos y Navegación abriera las ofertas económicas de las empresas Jan de Nungle y Deme. Según el comunicado oficial, ambas compañías presentaron una oferta económica de $3.80, lo que representa una reducción de 50 centavos respecto de la tarifa vigente y un ahorro estimado del 13.5%. El Ministerio de Economía indicó que resta evaluar el puntaje final de cada oferente sobre la base de la valoración técnica y la propuesta económica para avanzar con la adjudicación del contrato. El objetivo del proceso es garantizar una tarifa competitiva para los productores argentinos, mejorar la previsibilidad operativa y avanzar con la modernización de una infraestructura estratégica para el comercio exterior. Desde el gobierno destacaron que ninguna de las empresas presentó impugnaciones en las instancias previas ni cuestionó los requisitos establecidos en el pliego licitatorio, situación que, según señalaron, ratifica la transparencia y solidez del procedimiento.
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5: Las organizaciones Madres y Familiares de Uruguayos Detenidos Desaparecidos exigió al presidente Yamandú Orsi que ordene a las Fuerzas Armadas entregar información sobre los archivos vinculados al terrorismo de Estado durante la dictadura 1973-1985 en la antesala de una nueva marcha del silencio. La orden a las Fuerzas Armadas de parte del presidente no puede tener más dilaciones, dijo Alba González, madre del desaparecido Rafael Lezama, al leer una proclama de la organización durante una conferencia en la sede de la Central Sindical. Como cada 20 de mayo desde 1996, la Marcha del Silencio recorrerá la céntrica avenida 18 de Julio de Montevideo bajo la consigna 30 años marchando contra la impunidad de ayer y hoy. Exigimos respuestas. Los archivos siguen dispersos y muchos de ellos ocultos, sigue faltando información y la búsqueda sigue siendo a ciegas, señaló González al mencionar que se requiere una política integral de búsqueda de todo el Estado.
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0: 7 minutos han pasado ya del mediodía. Increíblemente, nosotros vamos a continuar con la información que tiene que ver con el ámbito local. Por un lado, vamos a hablar de lo que tiene que ver con la ministra de Educación, Susana Montaldo, donde te comentábamos durante el programa esta situación que se ha vivido con la escuela normal. Ella fue consultada sobre este y otros temas.
1: Fundamentalmente estaban mal informados los alumnos, en el sentido de que protestaban por el plan de estudio. No sabían que ese plan ya no tiene validez desde hace muchos años y que se ha venido haciendo una excepción, pero que Nación ya nos dijo que a partir de 2027 no se va a dar, porque esto viene la última instancia. Tendría que haber sido en el 2014. Desde entonces, todos los años se viene pidiendo una prórroga. Nosotros, de todos modos, desde que comenzó la gestión, iniciamos un trámite en el Consejo Federal de Educación con el Secretario de Educación de la Nación para que se creara una nueva modalidad de bachillerato bilingüe, que es decir, que tuviera que ver con algo que tiene la escuela normal, que la llamamos escuela vivas. Normal de lenguas vivas, porque tiene un énfasis en idioma. Entonces, en el día de hoy, la Nación, en Consejo Federal de Educación, con la presencia de los ministros, yo no he viajado, ha viajado la secretaria de Educación, se va a tratar ese tema. Y bueno, ojalá hoy se apruebe, porque eso va a ayudar en este proceso que tenemos que empezarlo ahora, porque hasta el mes de fines de septiembre, comienzos de octubre, hay que presentar la propuesta de Tucumán, cómo sería, pero en ese marco, si es que se aprueba hoy este proyecto de bachillerato bilingüe. Bien. O trilingüe, puede ser. En el año 92, en el gobierno de Menem, fue pasada la escuela a las órbitas provinciales, las escuelas de nivel secundario, sean normales o la que fueran, y a su vez, en el año 1993, se promulgó la Ley Federal de Educación. Con ese instrumento se organizó el plan de estudio de la escuela normal, EGB3 y polimodal. Con la sanción de la nueva Ley de Educación en el 2006, eso quedó obsoleto.
2: Claro.
1: Sin vigencia. Por eso se sacó a partir de 2009, 2011, ya estuvieron todos los planes de estudio y se dio plazo hasta 2014 para regularizar. Bueno, esto no ha ocurrido y si no se transforma, los planes de estudio, los títulos que emita esa institución no van a tener validez nacional. Lo cual significa ni siquiera para la Universidad Nacional de Tucumán.
2: Claro, claro.
1: Porque hay que tener un título de secundario, nada más que, bueno, ahí en esta escuela hay más de 3.000 alumnos.
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0: En el ámbito de la salud se llevó adelante una nueva sala de situación donde el ministro de Salud, valga la redundancia, de la provincia, el doctor Luis Medina Ruiz, también se refirió a esta.
4: Nueva sala de situación. Como todas las semanas, hemos analizado lo que pasa en la región, en el país y en Tucumán. Y fundamentalmente, algo que preocupa en el mundo es lo que está ocurriendo con el sarampión. En Estados Unidos, en México fundamentalmente, también en Brasil. Hay una detección también de fiebre amarilla en Bolivia, que eso también preocupa porque estamos muy cerca de un país limítrofe y eso puede llegar a la Argentina. Pero en las otras situaciones epidémicas, como por ejemplo con bronquiolitis, estamos en una meseta baja para la época, con situación controlada, 150 casos en toda la semana. Con respecto a gripe, sí hay un aumento de casos que no son tan graves, que no están saturando nuestras terapias intensivas, fundamentalmente porque tienen un tratamiento precoz. Recordemos que es muy importante para prevenir la enfermedad grave de gripe la vacunación. en aquella persona que tiene más de 65 años, que tiene menos de esa edad, pero que tiene alguna enfermedad de base, embarazadas en todas las etapas, niños entre 6 y 24 meses, y por supuesto, bueno, toda persona que tiene alguna vulnerabilidad inmunológica. Por otro lado, pedimos que insistimos el tema del uso del barbijo para protegernos si no nos queremos enfermar, y si estamos con algún cuadro respiratorio, usar el barbijo para no contagiar a otro. Y además tenemos disponible, recordemos, el oseltamivir, que es un medicamento específico, un antiviral específico, que está disponible en la provincia, en todas nuestras guardias, para que aquella persona que es atendida y tiene el diagnóstico de gripe, tanto en el sector privado como público, puede retirarla, y este medicamento corta la evolución natural de la enfermedad. Una persona que tiene gripe y toma la medicación a las 24 o 48 horas, en un día a lo sumo, a los dos, se siente mucho mejor, no tiene fiebre, no se agrava y además contagia menos. Entonces ese es el panorama que tenemos en la provincia. Seguimos trabajando para tener contenida la situación epidemiológica.
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0: Volvemos al ámbito nacional. Alejandra Monteoliva habló sobre la posibilidad de que los argentinos viajen a Estados Unidos sin visa. En este caso, la ministra de Seguridad de la Nación confirmó que el gobierno de Javier Milei negocia con su par en los Estados Unidos esa posibilidad de que los turistas argentinos puedan viajar a Estados Unidos sin la necesidad de tramitar previamente la visa consular. Esto ella lo dijo con la prensa, aseguró que el gobierno avanza en el proceso para que los argentinos puedan acceder al programa de exención de visa de Estados Unidos para de esta manera poder ir al Mundial. Estamos trabajando desde distintos ministerios, no es solo una cuestión de seguridad nacional, hay que cumplir una serie de pasos, dijo la funcionaria. Nuestra expectativa es que a inicios del 2027 esto también ya llegue y esté funcionando a pleno. Este martes nos visitó la subsecretaria de Asuntos Consulares de Estados Unidos y es la que lleva todo lo relacionado con la visa waiver. También dijo que con respecto a este programa, es un programa, valga la redundancia, que permite a ciudadanos de países seleccionados viajar a Estados Unidos por turismo o negocios por hasta 90 días sin tramitar esa visa consular. Por supuesto, hablaron con respecto al Mundial y lo que ella aseguró, además, es que también el gobierno nacional ha compartido información con los Estados Unidos para impedir el ingreso a los estadios donde se va a disputar el Mundial en ese país de personas que tengan antecedentes o restricciones de admisión. Tenemos un registro de cerca de 21.000 personas con derecho de admisión que no pueden entrar a la cancha y que tampoco van a poder ingresar a los estadios de la Copa del Mundo, es lo que explicó Monteoliva. Y detalló, a esa base de datos se sumaron además 13.000 deudores alimentarios morosos a partir de un convenio firmado con la ciudad de Buenos Aires. En total son 34.000 personas que no van a poder ingresar a los estadios en el Mundial. Asimismo, la titular de la cartera de Seguridad Nacional destacó el vínculo con Estados Unidos y afirmó que la Argentina es el principal socio estratégico de Washington en la región. En la última reunión que tuvimos nos dijeron, en Argentina, en donde es donde más le está costando al narcotráfico, al contrabando y al terrorismo.
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0: Nos vamos ahora, señoras y señores, con el deporte, el fútbol. A ver qué nos dice José Luis Aro.
2: Bueno, mi querida Ali, Carlitos, hermosas, bigota, hermosos bigotes, que están ahí del otro lado, fanáticos del fútbol y del deporte en general. Seguimos con más información deportiva porque, como digo siempre, lo prometido es deuda. Bueno, te vamos a contar primero los números, ¿sí? Hablando siempre de información respecto al Mundial, porque estamos a días, ya ni a un mes, ¿eh? Estamos a días, y pensar que hace poco estábamos diciendo estábamos a dos meses, estábamos a un mes. Bueno, estamos a días que comience el Mundial, la cita más importante para el futbolero, ¿sí? Envidia sana a los que pueden viajar a ver este Mundial, hermoso Mundial, quizás sea el último Mundial de Messi, Cristiano Ronaldo, como decíamos en el anterior audio, de Lucas Modric y de tantas figuras que le han dado tanto al fútbol mundial. Y bueno, quien tenga esa suerte de poder presenciar esos partidos y esos jugadores, y bueno, va a ser un dichoso. Sí, bueno, decíamos, vamos a hablar de los números de Lionel Scaloni, sí, el muchacho que es de Pujato, que tiene 4.000 habitantes, sí, en lo que es el pueblito de Pujato en Córdoba. Bueno, de Pujato podríamos decir al mundo. Bueno, te contamos los números de Lionel Scaloni, bicampeón, la escaloneta. Tiene 67 partidos ganados, 18 partidos empatados y nada más y nada menos que 9 partidos perdidos. Sí, por eso Argentina ha ganado todo, ¿eh? También quiere decir todos los títulos que ha cosechado desde que justamente Lionel Scaloni, Pablito Aymar, Walter Samuel, con todo lo que es la dirección técnica, acompañan a Lionel Scaloni y están ahí al mando del combinado nacional. ¿Sí? Es increíble, increíble. ¿Sí? Así que es importante. ¿Sí? 94 partidos dirigidos para Lionel Scaloni, tiene 4 títulos logrados. ¿Sí? Bueno, uno de los cuales es uno de los más importantes, que es el título mundial. 36 partidos invictos que ha logrado, obviamente, el récord de la selección. ¿sí? 193 goles a favor, por parte de la selección obviamente, 49 goles en contra, con un total de efectividad del 77.65%. Impresionante, fin del invicto, recordemos el partido donde perdió frente a Arabia por 2-1, la racha se quebró en un partido del récord histórico del fútbol mundial de 37 que lo tiene Italia, ¿sí? Pues estaba ahí, estuvo ahí de superar a Italia, ¿sí? Bueno, son los números justamente de este gran técnico, joven técnico que tiene la selección argentina, ¿sí? Que tiene mucho para dar todavía, lo viene demostrando con seriedad, con responsabilidad, ¿sí? Con mucho talento y sobre todo con inteligencia. Es un técnico muy estratega y está acompañado de dos jugadores que también han sido jugadores de la selección y han sido muy buenos jugadores a nivel mundial, ¿sí? Que es Walter Samuel, recordado mucho por jugar en Boca, y Pablito del Mar por jugar en el rival, justamente, el River Plate, ¿sí? Qué dupla, y con Lionel Scaloni, mamita querida, lo que hacen estos muchachos. Impresionante, ¿sí? Bueno, ahora sí te vamos a contar todos los resultados que han arrojado el día de ayer, justamente, porque se ha jugado Copa Libertadores y Copa Sudamericana, ¿sí? Comenzamos con Coquimbo Unido, que le ganó 3-0 Deportes Tolima. Fluminense, que le ganó 2-1 a Bolívar, mamita querida. ¿Y qué quiere decir esto? Que si ganó Fluminense, ¿sí? En el grupo de Fluminense está nada más y nada menos que Independiente Rivadavia, ¿sí? Y lo cual esto, ¿sí? Desembocado que Independiente Rivadavia quede como primero en el grupo de la Copa Libertadores. Increíble, ¿sí? Lo que ha hecho justamente Independiente Rivadavia, que no pudo clasificar lamentablemente a lo que es la final, semifinal del torneo de la apertura del fútbol argentino, pero bueno, hizo un buen campeonato, salió como el mejor equipo del fútbol argentino y ahora lo está demostrando también en Copa Libertadores. Rosario Central, que hizo cuarteto, pero no en Córdoba, sino en Rosario, en el gigante de Arroyito, con gol de Vélez, Pizarro, Di María, Rubens, los goleadores históricos justamente de Rosario Central. 4-0 le ganó Rosario Central a la Universidad Central y clasificó. Sí, clasificó justamente para la siguiente instancia, así que aplausos para el canalla. Independiente Santa Fe le ganó 2-1 a Platense, lamentablemente no pudo el equipo argentino en condición de visitante, con un gol de Lotti, ex Atlético Tucumán, sí, no pudo ganar, no pudo pulsar fuerte frente a Independiente Santa Fe. Always Ready cayó en su casa en Bolivia 2-1 frente a Mirasol. Boca, ¿qué pasó con Boquita, Carlitos Cardona? ¿Qué pasó con Boca? Que inclusive jugando con uno más, mitad del segundo tiempo en adelante, no pudo ganarlo. Empezaba justamente ganando con un gol de Merentiel, el uruguayo, sí, que le anularon un gol después. Lo empató Cruzeiro, Fagner, qué golazo que hizo, mamita querida. Y con este resultado, con una bombonera que explotaba, una caldera, mamita querida, lo que era eso, adicionaron 9 minutos, porque obviamente fueron a revisar el gol que le anularon a Merentiel, porque pegó en la mano un jugador de Boca y lamentablemente no pudo ser el gol que él iba a dar el triunfo a Boca. Con este empate, ¿cómo queda el grupo D, Carlitos? Primero lo tiene a Cruzeiro con 8, segundo Boca con 7, lo tiene la U Católica con 7 y a Barcelona de Ecuador con 3, pero falta jugar la U Católica con Barcelona, que va a jugar el día jueves, o sea mañana. Si en caso de ganar la U Católica se va a 10 puntos, quedando primero la U Católica, segundo Cruzeiros y tercero Boca. Sí, ojo al piojo. Sí, obviamente en caso después de ganar Boca a Barcelona, clasificaría justamente a la siguiente instancia. Sí, si no gana, bueno, dependiendo de otros resultados también. Está complicado para el equipo llaneense. Está bastante complicado. Sí, está que arde. Sí, falta, como decíamos, que juegue la Católica con el Barcelona de Ecuador. Pero bueno, así está la tabla de posiciones tras el empate entre Boca y Cruzeiro en la Bombonera. No se fue para nada contento el hincha de Boca, quería el triunfo como sea. Independiente del Valle, 2-1 Libertad. Vamos con los partidos de la Copa Sudamericana, porque el Montevideo City le ganó 4-1 Deportivo Riestra, goleada de Montevideo City, mamito querido Deportivo Riestra, y el ex arquero San Martín con un mismo caso, peor que Cardona. El Audax italiano le ganó 2-0 a Barraca Central. No pudieron ganar los equipos en Copa Sudamericana, los equipos argentinos, en condición de visitante, lamentablemente. El San Pablo empató 1-1 con Millonarios. América de Cali cayó 1-0 frente a Tigre. Una victoria al fin del Matador. Deportivo Cuenca perdió justamente 2-1 en su casa frente a Recoleta. ¿Sí? Bueno, hoy, partidos para el día de hoy. Partidos para el día de hoy, sí, mi querida Ari. Hoy miércoles 20. Cuídese, abríguese, que hace mucho frío y después se va a enfermar. Sí, después no diga que el Tinti no le dijo, querido, querida. Bueno, vamos con los partidos que tenemos para el día de hoy. Obviamente, Copa Argentina, donde la mitad de la provincia y un poco más, dice un amigo, va a estar pendiente de este partido, 17 horas, porque se juegan 16avos de final de la Copa Argentina. Talleres va a recibir Atlético Tucumán van a jugar en estadio neutro, en el estadio Marcelo Bielsa, el Coloso, el estadio Ñu Zogó Rosario. El equipo cordobés y el tucumano van en busca, obviamente, pasar a la siguiente instancia. Por Copa Conmebol Libertadores, hoy a partir de las 19 horas juega Nacional en condición de local frente a Universitario. 21:30, Estudiantes de La Plata, el Pincha va a visitar a Brasil, porque va a jugar con el Flamengo. Es duro Flamengo cada vez que juega de local. 21:30, Palmeiras recibe al Cerro Porteño. 21:30, mismo horario en simultáneo, la Liga de Quito recibe el equipo argentino a Lanús, el granate que quiere pisar fuerte justamente en condición de visitante. Partido difícil también para Lanús, mamita querida, lo que va a ser ese partido. 23 horas Cusco recibe Independiente de Medellín. 23 horas Junior de Barranquilla va a recibir Sporting de Cristal. ¿Sí? Copa Sudamericana, Boston River a partir de las 19 horas va a recibir al O'Higgins. 19 horas Santos va a recibir a San Lorenzo. Esperemos que pueda traer un resultado positivo el equipo del gasómetro. 19 horas Olimpia va a recibir a Vasco da Gama, mientras que 21 horas Independiente Petrolero va a recibir a Botafogo. 21 horas Palestino visita Gremio en Porto Alegre, en Brasil. Y 21:30 el partido para el hincha de River, el partido de que todos esperan, por ejemplo, su Diego Romero, que es fanático de River, que quería ver el partido de la gran final y no consigue entradas para ver el River del Grano. Bueno, en este caso lo va a ver por la tele, como siempre, River Bragantino, que ya dijo el Chacho Godet, va a ir mayormente con todos suplentes, ¿sí? De inferiores, y algunos jugadores que no están jugando justamente, va a ser la oportunidad para que puedan jugar, ¿sí? Porque se están preparando todo para la gran final de este domingo frente a Belgrano, ¿sí? Bueno, chicos, esto es todo. Miércoles 20 de mayo, cumplimos, por suerte, aportamos nuestro granito de arena como todos los días. Esperemos que tengan un bendecido y hermoso miércoles, ¿sí? Si empezaron bien, bueno, van a terminar mejor, porque es así, ¿sí? Así lo decretamos. Le mando un beso gigante a Ali, ¿sí? Ya sabe que a usted la quiero mucho. Nos vemos pronto, exactamente, si vienen cosas lindas. Y Carlito, lo quiero también, a todos nuestros amigos que están del otro lado. Nos volvemos a reencontrar mañana jueves, con mucha más información deportiva aquí, Carlitos, no, Carlitos, acá la gran mañana, claro que sí, hasta mañana, besos.
0: Un beso enorme para nuestro querido José Luis Aro, que le mandamos abrazos, besos, que Dios me lo bendiga mucho a él y a su familia. Ahora, mis amores, nos vamos a la pausa y volvemos.
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Bueno, 34 minutos han pasado ya del mediodía, momento de hoy, éxitos latinos, pero éxitos bien clásicos. Me hizo acordar a la película Madagascar. Claro, ellos son Sandy y Papo, que fueron este exitoso dúo dominicano de merengue, house y hip hop, activo entre los años, la verdad poquito dentro de todo, entre 95 y 99. Estaban conformados por Sandy Cariello, Sandy MC y Luis Deschamps, Papo MC. Ambos, oriundos de Santo Domingo, residieron algún tiempo entre lo que fue Venezuela, Nueva York, donde impusieron e impulsaron la fiebre del merengue house, y que este es una fusión de lo que era el merengue dominicano con los elementos propios del hip hop y también del house. El grupo alcanzó la fama internacional con éxitos como La Hora de Bailar, como Mueve Mueve, la versión de I Like to Move It, que sería este, y Huele Pega, bueno, esta última utilizada para promocionar una película venezolana homónima. Pa' que goce con Sandy Papo, para eso estamos hoy aquí en La Gran Mañana. Artistas recontra clásicos. Sandy Papo y Es Hora de Bailar.

Todo el mundo de pie, es hora de bailar, es miércoles. Y aunque a algunos les guste el miércoles porque es el día sándwich, también, por supuesto, tenés el día en el que decís: ay, todavía es miércoles, falta para que llegue el fin de... Bueno, falta, sí, obvio, pero hay que ponerle onda. Y por supuesto, nosotros vamos a seguir con este estilo de agrupación. Un beso enorme, gigante. Gracias, mi corazón, para él, el emperador. No sé si le hace llegar los mensajes, él, un besote enorme para este, no sé, este dulce de leche. Escúchame, porque yo le mando mensajes cuando hablamos con el hermano y le digo: mandale un beso para el emperador. Y me dice, me pone este mensaje, se eliminó. Posta. Pero bueno, vamos a seguir. Yo me lo imagino de todas maneras el emperador bailando estos ritmos, Ilegales o Los Ilegales. Es esta agrupación también de música dominicana fundada en 1995, liderada por Vladimir Dottel. Ha recibido nominaciones y premios internacionales, además de llegar a las listas de los Billboard Tropical. Hasta el momento, la agrupación ha grabado 12 discos. Fue nominada para el Grammy Latino en 2003 al mejor álbum pop, por supuesto. Hablamos, te dije, Ilegales. Taquito.

Vacilemos todos un montón, por supuesto. Pero bueno, así como subimos y uno... a ver, es mucho el ritmo. A estos 69 es como que ya necesitamos una pausa, claro. Hacemos dos movimientos y ya, bueno, gracias a Mauricio de Altos del NOA, que la verdad está haciendo cosas muy maravillosas conmigo en cuanto a la fisioterapia. Así que bueno, y un agradecimiento para el licenciado Maruñac, por supuesto. Pero, a ver... Así como uno baila, porque te dan ganas de bailar cuando escuchas estos ritmos. Y bueno, después tenés que bajar porque recién estamos arrancando. En este caso vamos a escuchar a otro grupo de salsa y baladas románticas de Puerto Rico, conocido principalmente por el éxito que vas a escuchar ahora. Son by Four, A Puro Dolor.

realidad. Y nos vamos ahora a escuchar a Dark Latin Groove, así se llamaba el acrónimo de DLG. Grupo musical de salsa, de reggae estadounidense, formado por músicos provenientes de Nueva York y de ascendencia puertorriqueña. También nacidos en el grupo en 1995 de la mano del productor Sergio George, y fue integrado originalmente por Hugh Dunbar, James Da Barba de Jesús y Wilfredo

Fragancia Crispín, Fragancia le decían. ¿Por qué será? Pero bueno, DLG obtuvo una gran repercusión en Latinoamérica con su versión de la clásica balada de Francis Cabrel, La Quiero a Morir.

Quiero a Morir, y de DLG nos vamos con No Mercy, una banda de pop y de música electrónica formada por Frank Farian en Florida en el 91, consistiendo en su actual formación, en Martin Citron III, por los hermanos gemelos Ariel y Gabriel Hernández en Miami, Florida. No tenemos mucho tiempo para contarte mucho más de la historia de ellos. Sin embargo, sí tenemos tiempo para disfrutar la música de No Mercy y Cuando Yo Muera.

Solo tú, ahí está No Mercy, cuando yo muera. 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

0: Y nos estamos despidiendo, mi dulce corazón. Será hasta, si Dios así lo quiere, mañana. Te iba a decir la semana que viene. Pero bueno, no, mañana. Mañana nos volvemos a encontrar para hacer juntos la gran mañana. Gracias a José Luis Aro. A Fati, un abrazo enorme. Gracias, Carlos Alberto.
1: Hasta el martes, si Dios... No, mentira. Hasta mañana, amigas, si Dios quiere. Un placer como siempre.
0: Igualmente. Bueno, nos vamos con 17 grados de temperatura. El cielo está despejado. La térmica, 22 grados. Y si Dios quiere, como lo decíamos, será hasta mañana. Alicia Herrera es mi nombre. Que Dios te bendiga mucho, mucho, mucho. Que tengas un hermoso día. Besote gigante. Te dejamos bailando. Obvio que sí. Vos quedate enganchado de la 97.1 y de toda la programación. Nos vamos con Proyecto 1, El Tiburón.

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1: El consultor Jaime Durán Barba, quien fue el artífice de la campaña que llevó a Mauricio Macri a la presidencia en 2015, desmintió que para las próximas elecciones el mandatario sea una figura fuerte entre los candidatos. Pasó su momento, no tiene mayor chance, sostuvo. En declaraciones manifestó que a menos que diera otro giro brutal como dio el 2004, no tiene oportunidades de llegar nuevamente al cargo que supo ejercer hasta el 2019, en compañía de Gabriela Michetti, porque su aceptación en la sociedad argentina tiene un nivel negativo altísimo. Un candidato de la nueva etapa no puede decir que pone un juego de bridge por sobre el partido. ¿A qué juega? Al bridge, no a la política, aseguró Durán Barba, en referencia a que Macri comunicó que no asistiría a un encuentro del PO, que no asistiría a un encuentro del PRO porque viajaba a Alemania a jugar al bridge. Por otra parte, se refirió al actual gobierno. Primero apuntó contra el jefe de gabinete Manuel Adorni, de quien cuestionó su continuidad, en el puesto.
0: Deportes.
1: Barracas Central cayó por 2-0 con Audax Italiano en un encuentro en el que le costó generar situaciones de riesgo y que disputaron en el Estadio Bicentenario Municipal de La Florida por la quinta fecha del Grupo G de la Copa Sudamericana 2026. El defensor Daniel Piña y el delantero Diego Coelho convirtieron para el local, mientras que el equipo argentino jugó con 10 hombres desde los 7 minutos del segundo tiempo al ser expulsado el delantero Gonzalo Morales. La derrota dejó al Guapo sin posibilidades de superar la fase de grupo, mientras que el conjunto chileno es tercero con 7 unidades y se jugará el todo por el todo ante Olimpia de Paraguay el próximo miércoles 27 de mayo a las 21:30 horas, en un partido que necesita ganar para clasificar. La primera llegada del partido fue del Guapo a los 7 minutos, cuando un córner al primer palo fue prolongado hacia el segundo para la aparición del defensor Rafael Barrios, que definió de primera pero no pudo superar al arquero Tomás Ahumada, de buena reacción.
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1: La Confederación Argentina de Trabajadores del Transporte se declaró en estado de alerta y movilización ante la crisis que atraviesa el sistema de transporte argentino a partir de las medidas del gobierno nacional. Así, los gremios del sector alertaron sobre la gravedad de la situación y el impacto de los aumentos tarifarios en los trabajadores, al tiempo que denunciaron un escenario de pérdida de derechos laborales, criminalización de la protesta y judicialización del conflicto sindical. La entidad liderada por Juan Carlos Schmid realizó en su sede una conferencia de prensa donde el dirigente alertó que se están preparando para ver qué tipo de acción vamos a desarrollar. Además, subrayó que siempre hemos acompañado lo que dispone la CGT y la CATT se ha sumado en cada una de las medidas que la Central Madre ha lanzado con todo su compromiso.
0: Deportes.
1: Rosario Central se impuso por 4-0 ante la Universidad Central de Venezuela en un partido en el que fue ampliamente superior y que disputaron en el Gigante de Arroyito por la quinta fecha del Grupo H de la Copa Libertadores 2026. El delantero Alejo Vélez abrió el marcador a los 21 minutos del primer tiempo. El mediocampista Vicente Pizarro amplió la ventaja a los 38 minutos. El astro Ángel Di María convirtió el partido en goleada cuando iban 25 minutos del complemento. Con el triunfo, el canalla aseguró la clasificación a octavos de final del certamen continental, puntero del grupo con 13 puntos, mientras que la visita se mantiene en el tercer lugar con 6 unidades, por lo que actualmente está clasificando a 16 avos de la Sudamericana y todavía tiene chances de quedarse con el segundo puesto del grupo.
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0: miércoles, tu cuerpo lo sabe, por supuesto, mitad de semana, no puede ser de otra manera, claro que sí, en esta gran oveja negra del día de hoy, donde llegamos a la mitad de la semana. Eso es una espectacularidad formada de olor a fin de semana. Bueno, bienvenidos, 20 de mayo, ya estamos casi palpitando el cierre del final del mes. Mirá lo que te digo, miércoles al fin. Bueno, arrancábamos junto a Sunshine Reggae, esta gran canción de Laid Back, para arrancar esta jornada de clásicos, esta máquina del tiempo virtual, donde todo pasa. Obviamente que sí, las sensaciones vuelven y se quedan marcadas para siempre. Bueno, mi nombre es Damián Cabral, Damián Locutor, así estoy en las redes sociales, te voy a estar haciendo compañía en el día de hoy, junto a mi equipo y yo, que te da la bienvenida a Luisito Poltre en la operación técnica y Sol Acuña en la musicalización, y usted, claro, también haciendo del corral de la oveja negra el más lindo, el más mejor, el menos peor, para ponerle onda y ponerle ganas al miércoles, por supuesto. ¿Te parece que arranquemos el programa del día de hoy? Te dije, ¿no?, que esta es una producción de longcontenidos.com.ar, trabajando junto a tu radio para llevarte lo mejor, ni más ni menos. Bueno, te lo digo, por supuesto. Momento de oficializar el comienzo del programa del día de hoy. Así, de esta manera, claro que sí. Dale, bienvenidos.
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Y hay dos canciones que te voy a estar presentando que por supuesto están geniales. Vamos a escuchar primeramente a Marvin Gaye y luego algo de los Pet Shop Boys. Mirá vos para el arranque de esta gran oveja negra del día de hoy. Sexual Healing, la primera canción que está sonando. Dale, mándala.

dejamos así por un ratito, lo hacemos al costado, un cachitito a Marvin Gaye, y vamos a escuchar a ellos que también suenan muy pero muy bien. Hablamos de los Pet Shop Boys, Always On My Mind, una muy buena versión para hacernos mover, que suena así, dale.

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2: Momento Ucuchá del día de hoy. Ya sabés, el momento Ucuchá son esas canciones emblemáticas que apenas suena el primer acorde, lo primero que uno dice es Ucuchá. En el momento Ucuchá del día de la fecha tenemos una canción sasa que nos ha hecho mover y que nos ha hecho cantarla, aunque no nos ha salido por bajo ninguna circunstancia. Hablamos de Scatman, John Scatman John, haciendo, claro, esta canción homónima, Scatman. Skid Bob, Bob, Bob. Dale, ponelo en el momento escuchar.

0: Se va Scatman John del aire de esta gran Oveja Negra en este momento. Cuchá, canción que Fabián nos dice que este tema siempre me saca una sonrisa apenas arranca, y a todos nos pasa, mi querido Fabián. Scatman tiene eso raro, hacerte mover la cabeza sin darte cuenta y acordarte de épocas más simples. Es de esas canciones que no se explican mucho, suenan y listo, el cuerpo entiende solo, por supuesto, y hablamos el mismo idioma, por supuesto que sí. Despedimos a Scatman John con Scatman, esta gran canción, por supuesto que nos saca una sonrisa, y lo despedimos de la manera que corresponde, del momento cuchá, por supuesto. Cuchá.
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Vamos a, como quien no quiere la cosa, nos vamos adentrando en el miércoles. Vamos a escuchar primero a la reina del pop y luego a la gente de Le Bosch. Unos clasicazos que tenemos para el día de hoy. Muy de viernes también, Y por qué no disfrutarlo en este día miércoles. Arrancamos con la primera canción, Madonna, la reina del pop y inmensurable. No, nadie se lo puede discutir el reinado. Nadie. El que quiere venir, ningún Bad Bunny que venga, que le doy un cachetazo atrás de la oreja.

La Isla Bonita, esta canción que primeramente había sido ofrecida para Michael Jackson y él la rechazó, terminó siendo el primer gran hit latino de Madonna. El único tema de True Blue que ella no escribió, llegó al puesto número uno en más de 20 países y su videoclip con dos versiones opuestas del personaje se convirtió en uno de los más icónicos de los 80, marcando un antes y un después en la fusión del pop anglo y con los sonidos latinos, bien merecido que lo tiene todos los galardones. De ahí, dale, seguimos moviendo porque ahora le toca el turno a Le Bouch haciendo Be My Lover. Así, dale, mándalo.

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6: El Banco Central de la República Argentina adquirió otros 144 millones de dólares en el mercado libre de cambios, por lo que lleva comprado más de 8.300 millones de dólares desde que inició el año. La autoridad monetaria llegó a las 90 jornadas consecutivas en donde se hace la de divisas. En particular, adquirió 144 millones de dólares en el mercado mayorista. Así, la entidad que conduce Santiago Bausili llegó a los 8.378 millones de dólares comprados desde que puso en marcha la fase 4 del programa monetario en enero de este año. Ese número representa el 83% de la meta pactada. En la misma se dispuso adquirir entre 10.000 millones de dólares y 17.000 millones de dólares dependiendo de la evolución de la demanda de dinero y la liquidez del mercado de cambios.
5: Deportes.
6: El canciller Pablo Quirno desestimó las acusaciones lanzadas por Evo Morales, quien había denunciado una supuesta colaboración militar y el envío de elementos antidisturbios por parte del gobierno de Javier Milei para reprimir las manifestaciones sociales en el vecino país. En declaraciones, el ministro argentino aclaró el verdadero motivo del despliegue logístico y apuntó con dureza contra los sectores que promueven las protestas. Esto comprueba lo que es el eje del mal. La Argentina ha contribuido con un avión Hércules para transportar alimentos, que son alimentos bolivianos, para saltar los bloqueos que están haciendo quienes simpatizan con Evo Morales, precisó el funcionario.
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Comenzamos con la segunda mitad del programa del día de hoy. ¿Te parece? Dale, en este miércoles vamos a estar disfrutando de... Todavía nos quedan muchas cosas más. Yo sé que lo disfrutaste, ¿eh? Bueno, todavía nos quedan algunas cositas más para estar celebrando en este día miércoles en La Oveja Negra. Con grandes sensaciones. Tengo noticias en un ratito. Noticias totalmente innecesarias, de esas que no le importan a nadie. Tengo muchas más canciones. Todavía vamos a estar disfrutando de las mejores canciones de todos los tiempos acá en el aire de tu radio. Y si hablamos de canción, esta es una de ellas y está buenísima y me encanta. Y suba el volumen porque llega la agrupación Erasure haciendo Chain of Love.

0: Despedimos a Erasor, del aire de La Oveja Negra. Por supuesto, todavía nos quedan muchas cosas más para esta gran jornada. Y te preparás, porque tengo las noticias totalmente innecesarias que ya están llegando en un ratito a no moverse.
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2: Noticias totalmente innecesarias, esas noticias que no le importan absolutamente a nadie, ni a mí tampoco. Bueno, esto pasa en Japón, los nipones siempre nos sorprenden. Bueno, existen semáforos para peatones que reproducen una melodía distinta según el género con quien cruza. Esto es una cosa que es totalmente innecesario de verdad. Bueno, o mejor dicho, según lo que tradicionalmente se asocia como hombres y mujeres, ¿no? Debe haber alguna cuestión biológica al saber de que capaz que el hombre cruza más rápido. No sé, hablo sin saber. La música masculina suele ser más grave y corta, la femenina más aguda y suave. El sistema se instaló hace décadas para ayudar a personas mayores con problemas de visión a identificar cuándo cruzar. Bueno, con el tiempo el detalle musical quedó, aunque hoy genera debates y risas por lo arbitrario del criterio, justamente. Bueno, las autoridades reconocen que nadie cruza distinto por la melodía, pero siguen sonando igual. Bueno, si hay una conclusión certera para darte de todo esto, es que no te ordena la vida, no te la cambia tampoco, pero ahora sabes que hay semáforos con playlist, por supuesto, y quiero un semáforo personalizado para estar escuchando. Quédate que ya nos vamos, en un ratito se viene el último bloque.

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Mensajero, mensajero del día de hoy, dale, leemos lo que dicen los locos lindos del otro lado. Mariana pasa a saludar y pedir una canción que acompañe este día, de esos que no tienen nada especial, pero igual se sienten mucho mejor. Andas medio bajoneada, Mariana, me parece. Emanuel dice, ¿qué está haciendo Emanuel? A ver, estoy acomodando algunas cosas que tenía pendientes y la radio siempre ayuda a hacerlo más llevadero. Si suena algún clásico, mejor todavía, el programa está lleno de esos, mi querido Emanuel. Rocío, quiero saludar a mi mamá que hoy está cumpliendo años, quiero dedicarle una canción, cualquiera, todas están buenas, dice, sí, por supuesto, dale, saludos para la mamá de Rocío. Uno más, dale, el de Hugo. No soy de mandar saludos a la radio, hoy pinto escribir, me gusta dejar la radio de fondo mientras hago algo, o lo de siempre, sin apuro y sin drama, claro, por supuesto. Sabrina también, un saludo grande para todos, y si pueden pasar algún tema de Erasure, lo pasamos hace un ratito, así que tarde piaste. Osvaldo también dice acá, escuchando y acompañando el programa como siempre, siempre prendido a la sintonía, no los cambio por nada, chicos, son lo más. Muchas gracias, Osvaldo, y a todos los que nos escuchan en el programa del día de hoy. Prepárate, dale, porque todavía hay muchas cosas más en esta Oveja Negra de día miércoles.

ya queriendo transitar las últimas canciones, vamos a escuchar primeramente a la banda Kiss, que suena y muy fuerte. Luego viene un pedido de Natalia, que nos va a estar pidiendo una canción, que por supuesto se la vamos a estar dedicando en un ratito. Todo esto y mucho más en esta gran oveja negra del día de hoy. Y lo arrancamos junto a la banda más poderosa del mundo, como dicen ellos. Hablamos de Kiss haciendo Lick It Up.

Despedimos a Kiss, está, me encanta cada vez que suena Kiss, me genera potencia. Bueno, Natalia nos escribió también, dice, quiero dedicar Please Don't Go para alguien que se fue sin muchas explicaciones, pero que todavía aparecen los recuerdos más simples de esas canciones que dicen lo que uno se anima a decir en voz alta, por supuesto, ¿no? Hablamos de la gente de W, Please Don't Go, canción que había pedido Natalia, y acá está.

Y como todo lo bueno llega al final, nosotros también nos vamos a despedir de la Oveja Negra del día de hoy, pero solo hasta mañana, jueves, previernes, tu cuerpo lo sabe, volvemos con todo. Para el final te dejo con música y obviamente te hago extensiva la invitación para que te quedes con nosotros, que esto se va a poner bueno de verdad, ¿eh? Mi nombre es Damián Cabral, Damián Locutor en las redes sociales. Esto, como siempre, es una producción de longcontenidos.com.ar, trabajando junto a tu radio para llevarte lo mejor, ni más ni menos. No te muevas de la sintonía, ¿eh? Yo sé por qué te lo digo. Hasta mañana entonces, termina lindo la jornada. Chau, chau.

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1: La Confederación Argentina de Trabajadores del Transporte se declaró en estado de alerta y movilización ante la crisis que atraviesa el sistema de transporte argentino a partir de las medidas del gobierno nacional. Así, los gremios del sector alertaron sobre la gravedad de la situación y el impacto de los aumentos tarifarios en los trabajadores, al tiempo que denunciaron un escenario de pérdida de derechos laborales, criminalización de la protesta y judicialización del conflicto sindical. La entidad, liderada por Juan Carlos Schmid, realizó en su sede una conferencia de prensa donde el dirigente alertó que se están preparando para ver qué tipo de acción vamos a desarrollar. Además, subrayó que siempre hemos acompañado lo que dispone la CGT y la CATT se ha sumado en cada una de las medidas que la Central Madre ha lanzado con todo su compromiso.
0: Deportes.
1: Rosario Central se impuso por 4-0 ante la Universidad Central de Venezuela en un partido en el que fue ampliamente superior y que disputaron en el Gigante de Arroyito por la quinta fecha del Grupo H de la Copa Libertadores 2026. El delantero Alejo Vélez abrió el marcador a los 21 minutos del primer tiempo, el mediocampista Vicente Pizarro amplió la ventaja a los 38 minutos, el astro Ángel Di María convirtió el partido en goleada cuando iban 25 minutos del complemento. Con el triunfo, el canalla aseguró la clasificación a octavos de final del certamen continental, puntero del grupo con 13 puntos, mientras que la visita se mantiene en el tercer lugar con 6 unidades, por lo que actualmente está clasificando a 16 avos de la Sudamericana y todavía tiene chances de quedarse con el segundo puesto del grupo.
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0: Hola, hola, hola, hola, hola, hola, Tucumán. ¿Cómo les va, querido pueblo tucumano, jardín de la República y todo el mundo? 97.1 Radio Tucumán, en el coloso Marcelo Bielsa, para vivir, para sentir, para latir con el decano, enfrentando por Copa Argentina, 16avos de final, a Talleres de Córdoba, Talleres día en Córdoba, señores. Hermosa, excelente día, te felicito. El tiempo en Rosario, verde, césped divino, maravilloso, corazón maravilloso, diría el bambino, una belleza, maestro, una belleza. El verde césped, ni hablar del cielo celeste y blanco. Bueno, celeste, no hay blanco. El celeste y blanco están poniendo en una de las cabeceras los hinchas de Cano, que ya ponen sus banderas, que dicen, que lucen Santa Lucía, Acheral. Hay una, bueno, no la... Yerbabuena, sí, Yerbabuena presente, Villa Belgrano, Barrio Victoria 2, Malos Trapos de la Barra, Zona Sur, La Inimitable. Bueno, los diferentes trapos que se van colgando en las tribunas, también lo hacen la gente de Córdoba en la tribuna opuesta. Atlético en la tribuna, lo que sería visitante. Newell's, lo que sería tribuna, perdón, así eres, en la tribuna de Newell's, la que sería, digamos, la tribuna Diego Maradona, el número 10, el colosal número 10 en la tribuna, señoras y señores, tribuna Diego Armando Maradona, no, aquella es la Maradona, allá está la gente de Talleres, y acá está la gente de Atlético Tucumán, esta se va a llamar la, me imagino, Lionel Messi. Señor, ya se llama Messi, me dice el animalito. Bueno, señoras y señores, primero saludo a los estudios, al señor Johnny Aragón. Johnny, ¿cómo te va? Muy buenas tardes.
1: ¿Qué tal? ¿Cómo te va, Daniel? Gusto enorme poder saludarte a la distancia, mandarte un gran abrazo a vos y a todos los chicos que están allí, a Franco, a Nacho, que ya están en Rosario para vivir este partido entre Talleres de Córdoba, como cordobés, y Atlético Tucumán.
0: 19 grados la temperatura actual aquí en Rosario. Mirá, una temperatura ideal para jugar un rato a la pelota, para que se juegue estos mata-mata que tiene la Copa Argentina. Y como reza Teis Sport, en Copa Argentina puede pasar cualquier cosa. Hoy doble comentario, che, hoy tengo dos comentaristas de lujo, de lujo los pibes, y vamos los pibes, y viste que cuando empieza, y vamos, vamos los pibes, vamos, vamos los pibes. Así cantaré a la tribuna de Sabelo deportivamente. Arranco con el señor Franco Rueda para saludarlo. Franco, querido, muy, pero muy buenas tardes.
2: Buenas tardes, Daniel, ¿cómo te va? Un saludo grande a todos los oyentes de la 97.1 y a la gente que está prendida en el canal de YouTube de Sabelo deportivamente. Bueno, como bien mencionaba Dani, hermoso clima en la ciudad de Rosario, provincia de Santa Fe. Ya nos encontramos en la cabina 12, del lado izquierdo de la tribuna Lionel Messi, está la parcialidad de Cana, que ha llegado en un número acorde, ¿no?, a la distancia, que bueno, todos sabemos el revuelo de entre semana, ¿no?, por obviamente la designación de esta sede. Del otro lado, el elenco de Talleres, que también se ve poca parcialidad. Recién también estábamos charlando en la previa con varios de los hinchas, ilusionados por este campeonato, por estos 16avos. Recordemos que el año pasado eliminó a Boca Juniors, ni más ni menos, en el Estadio Madre de Ciudades. Así que tiene un buen recuerdo Atlético, por lo menos en esta instancia. Y también ilusionado el hincha con sus bombos, con las trompetas, mucho color, bomba de humo, fuegos artificiales, demasiado ilusionados con este, bueno, no sé si nuevo Atlético, porque recién termina por lo menos la primera semestre del año. Yo le decía a los hinchas de la primera, de la última aparición, bueno, también estuvimos presentes, ¿no?, en el Monumental Vespucio Liberti, donde Atlético, con gol de Renzo Tesuri, le termina ganando al Millonario, hoy finalista del torneo de apertura, en lo que fue la última aparición del equipo de Cano, en lo que es la primera parte del semestre, donde obviamente Julio César Falcioni va a ir afinando teclas para lo que será el torneo clausura mediante este mercado de pases.
0: Muy bien, señoras y señores, es el momento ideal, es el momento oportuno para presentarlo al señor. Claro, repetimos equipo menos Orellana porque no lo aguantamos más, Orellana. Dani, Nacho. No. Franco, ¿estás a 6 cuadras, Franco? No, mentira, lo estamos extrañando, Marcelito Orellana, falta la cuarta pata de la mesa, pero está él, que firme, avanza paso fino y elegante. Paso firme, el señor. Casi le digo Walter Meija porque me traicionó mi hermano querido Walter, le mando un abrazo muy grande, estuvimos hablando todo el día, es el papá de Nacho. Lo tengo acá a mi derecha, el señor Ignacio, Walter Ignacio Meija. ¿Cómo le va, Nacho?
2: ¿Cómo te va, Dani? El placer y el gusto de saludarte en esta hermosa tarde que estamos viviendo en el estadio Marcelo Coloso Bielsa. Coloso Marcelo Bielsa, no entiendo por qué lo dije al revés. Ya estamos prestos a comenzar un partido que para mí va a dar mucho que hablar. Atlético Tucumán se juega cosas importantes todavía. ¿Será el partido de Kleber Ferreira? Si el paraguayo hoy demuestra una buena actuación, ¿será convocado el próximo 1 de junio cuando Gustavo Alfaro dé la nómina de 26 jugadores para quienes van a representar a Paraguay en el próximo Mundial? A Atlético le conviene y mucho, porque va a ingresar un dinero bastante importante en el caso de que el jugador represente a su selección en el Mundial. Y un Talleres de Córdoba que viene golpeado luego de la salida de Carlos Tevez la semana pasada, fue anunciado públicamente con su presidente, estamos hablando de Fassi, quien lo presentó públicamente y lo despidió públicamente en las redes sociales de Talleres de Córdoba. Ya lo vemos al decano, ya lo vemos a Talleres de Córdoba que van saliendo a hacer el calentamiento precompetitivo. ¿Habrá novedades en el 11, Pérez?
0: Veremos, dijo José Feliciano. Señoras y señores, paso por los estudios de Radio Tucumán, la radio que eligen los tucumanos. Hacemos un toquecito con don Johnny Aragón y seguimos aquí en el Marcelo Bielsa, esperando frente a la tribuna. Max, qué pedazo de nombre, Maxi Rodríguez, está la tribuna del frente. A mi izquierda, Lionel Messi. A mi derecha, Diego Maradona. Y aquí, sabelo deportivamente.
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0: Marcelo Bielsa aquí. Hola, ¿qué hace Luis? ¿Qué hace Luis? ¿Me ve Luis? ¿Me ve Luis? Claro, Luis Singolotti, que empieza a hacer el trabajo precompetitivo a metros nuestros, donde está justamente, se empiezan a llenar de bandera celeste y blanca los hinchas de Atlético Tucumán. Del otro lado todavía no salió la gente de Talleres. ¿Sí? Acá está haciendo el trabajo precompetitivo tanto Luis Singolotti como el arquerito Durso, Tomás Durso, trabajando obviamente con Carlito Barrio Nuevo, un gran amigo Carlito Barrio Nuevo. Quiero mandar un saludo y el agradecimiento especial al amigo Rodrigo Araos, de Deca Cultural, ¿sí?, que tuvo la amabilidad de traer a Nacho Meija. Agradecerles a los dirigentes Atlético Tucumán, que llamativamente buscaron un referente de cada uno de los medios más importantes de Tucumán y trajeron en su charter. Uno de ellos es Daniel Pérez. Me siento el pollo Viñolo, pero bueno, agradecidos. Para todos los termos que empiezan a ponerse celosos y empiezan a tirar cosas, pibe, empezaste a caminar ayer, ¿eh? Ayer te pusiste por primera vez escarpines. Entonces, no salgas a hablar de estupideces, que uno no va a criticar a Atlético Tucumán o no va a criticar a San Martín, porque de pronto San Martín nos colabora en algún momento para que uno pueda hacer los 18 millones de viajes, que vos no hiciste ninguno todavía, ni te mandan a la esquina, y entonces tenés la desfachatez y el atrevimiento de hacer publicaciones en redes. En algún momento, alguien tendrá que empezar a hacer justicia con estos pavos que agarran un teléfono o agarran una computadora y escriben lo que se les antoja la gana y se limpia la boca con muchísima gente. Así que para los pavos, sí, vinimos en el avión con los dirigentes y los jugadores de Atlético Tucumán. ¿Me sintieron criticado alguna vez Cingolotti? Me cansé de hacerlo porque anduvo mal. ¿Lo critiqué alguna vez a Companucci? Me cansé de hacerlo porque todavía no demostró nada. ¿Alguno de ellos me dijo, che, ustedes que me critiquen? Nada. ¿Sí? Ni tampoco me hice íntimo amigo en el avión ni vine charlando con ninguno de ellos. Sí, venía sentado con mi amigo, que está en la Secretaría Técnica de Atlético Tucumán, con quien compartí el plantel de Central Norte, ¿sí? José Luis El Pelado Medina, que le mando un abrazo muy grande, que está en el Marcelo Bielsa y que su familia está seguramente prendida con la 97.1 porque siempre nos escucha. Con él vine en el avión, sentadito a la par, charlando, después con el amigo que tiene el apodo del jugador, Cachi Celaya, soy amigo de José Alfredo Cachi Celaya y también de Roberto Cachi Celaya, ¿sí? Con quien compartí y jugué 5 años en la Brasil. Entonces, yo tengo una historia, tengo 57 años y anduve mucho, ¿sí? Y anduve por todos lados. Gracias a Dios, le cumplí el sueño a Roberto Carlos de tener 1 millón de amigos. No tengo la culpa de que no todos tengan la habilidad o la cualidad de poder tener amigos y que tengan siempre enemigos. No busquen enemigos para ser famosos. Traten de ser famosos haciendo las cosas bien. Traten de hacer amigos. Haciendo amigos, siempre se le van a abrir puertas, siempre van a ser invitados. Haciendo enemigos, te vas a quedar afuera. Que alguna vez le faltaste respeto a una chica que hacía las veces de prensa de San Martín y nadie dijo nada. Sí, le faltaste el respeto porque la chica lo único que salió a decir es que el plantel de San Martín, como jefa de prensa, no iba a hablar. Y se limpió la boca y la maltrató delante de todo y está todo filmado. Entonces, pibito, cerrá el pico. Señoras y señores, así nos metemos en lo que es Atlético Tucumán y Newell's Old Boys de Rosario. Ahí está, se empieza a extender, así se dice, la bandera del inimitable. Obviamente, todavía muy poca gente, también del lado de Talleres. No ha salido ni el plantel de Talleres ni el plantel de Atlético a practicar, solamente los arqueros de Atlético. Estamos esperando la salida de ambos. Estuvimos en el hotel antes de venir para acá, para el Coloso. Vimos buenos semblantes, tenemos algunas novedades que las vamos a ir tirando en medio de la transmisión. ¿Qué va a pasar con Galván? ¿Quiénes son los que llegan? ¿Qué pasa con el Bebe Acosta? ¿Qué jugadores llegan? ¿Qué jugadores se van? Bueno, vamos a estar tocando durante toda la transmisión de este Atlético Tucumán Talleres de Córdoba, 16avos de final, Estadio Coloso, Marcelo Bielsa. Estamos en Rosario, somos Amelo Deportivamente y no relatamos partidos, relatamos pasiones.
1: 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Muchachos.
0: Muy bien, anoche acá en Rosario, el canalla, Rosario Central, dio cuenta de un equipo venezolano, chicos, ¿no? 4-0 con gol de Viti. Cerran Viti, dale con Viti. Con gol de Marcos Rubén, que volvió a jugar.
2: ¿Quién es Viti?
0: Había un jugador Viti que jugaba en... ¿Sí? Rosario Central hace muchísimo tiempo.
2: Sí.
0: ¿No lo recuerda usted a Viti?
2: No, a lo único que le conozco es a Vini.
0: Vini, no, Dani Vini, sí. No sé si jugó en Central, creo que jugó en Newell's.
2: Formado en Newell's.
0: Formado
2: en
0: Newell's,
2: claro. Las inferiores.
0: Dani, le mando un abrazo.
2: La Tota Vini. A ver, Rosario Central ayer ganó un partidazo y ya se aseguró la clasificación a los octavos de final de la Copa Libertadores. Lo único que resta conocer ¿qué lugar ocupará en la tabla de posiciones? En caso de ganar la próxima semana en condición de visitantes, se asegurará el primer puesto. Ayer volvió a jugar Marcos Rubén, es cierto, por la Copa Libertadores, anotó un gol, al igual que Ángel Di María. ¿Te dio cuenta de algo hoy, Pérez?
3: Cúnteme.
2: Pisamos el mismo verde césped que ayer Ángel Di María, su amigo Ángel Di María.
3: Ex amigo.
2: Bueno, y Marcos Rubén anotaron un gol en la noche de Rosarina.
3: ¿Qué pensará el hincha de Canalla? No digo que no lo puso contra River y ayer marca un gol, ¿no? Digo, qué sé yo, para pensarlo, ¿no?
2: Bueno, creo que si bien Di María se vende solo, pero bueno, yo diría que nos metamos en ese partido, ya Silvio Nava...
3: ¿No va a hablar de Boca que le anularon un gol con una mano y no le cobraron un penal con una mano?
2: Yo no soy, no puedo hablar del partido de Boca porque no lo vi.
3: Yo lo vi.
2: Estuve viajando hacia la bella provincia de Rosario.
3: Yo lo estuve viendo junto al colega Félix Cerruti, le mando un abrazo muy grande.
2: Otro gran amigo
3: Félix. Y con Félix estuvimos viendo y nos dimos con el tema este del penal, del gol, que yo cuando fui el gol dije, y no lo van a cobrar. Porque hubo un rebote de una mano, está todo bien anulado.
2: Sí.
3: Pero después, más de cue, diría un amigo mío, hay una mano clarita que es penal para Boca en el último segundo, y nada, che. No cobraron el penal, y bueno, me imagino que los hinchas de Boca enojados. No hay mucha sorpresa en el plantel de Atlético, hace su aparición en el campo de juego el decano de remeras azules, pantalón negro, medias negras, se va a vestir el decano esta noche, mientras que Talleres, ya están los arqueros también haciendo el trabajo precompetitivo, Talleres va a usar pantalón blanco en medias caras.
2: Ajá.
3: Ahí están practicando los muchachos de Talleres sobre la tribuna Diego Maradona, los muchachos de Atlético sobre la tribuna Lionel Messi.
2: Bueno, Atlético confirmado entonces, Pérez.
3: Está confirmado el decano, faltaría saber el 11 de Talleres, que hay algo, había alguna insinuación, pero vamos a ver, recordemos Talleres con técnico
2: interino. Sí, ya el presidente Andrés Fassi le comunicó al técnico de la reserva en el día de hoy que será su único partido con el plantel profesional. En el torneo, en el inicio del torneo clausura, hará su presentación el nuevo director técnico de Talleres de Córdoba, que todavía no se conoce quién podría llegar a ocupar ese rol.
3: Bueno, decíamos, ¿no? Se juega un partido tremendo, Clever Ferreira, porque se juega nada más y nada menos que quizás la convocatoria a la cita más importante de un futbolista.
2: Estuve hablando anoche con Clever Ferreira.
3: ¿Qué le dijo Clever?
2: Porque ya salió una figurita del Mundial con su nombre, como que va a representar a la selección paraguaya. Se reía y, bueno, dándole el máximo de los apoyos para la tarde de hoy y metiéndole, ¿no?, esa presión. Tu participación, tu convocación depende
3: de...
2: Tu convocatoria, perdón.
3: Sí. Suele suceder.
2: Depende de este partido. A ver, si bien contra River demostró un buen rendimiento, pero ya pasó hace 20 días atrás.
3: Sí, bueno, pero desde que volvió la titularidad ha demostrado las condiciones que ha mostrado desde que llegó a Tucumán, ¿no? Ahora sí, ya está el plantel de Talleres con remera blanca, mangas azules, pantalones blancos, media blanca también, haciendo el trabajo precompetitivo. En cualquier momento vamos a tener la confirmación también de Talleres de Córdoba. ¿Ya la tiene, don Rueda, la confirmación?
2: Así es, si querés la repasamos, Dani, todavía no hay nada oficial.
3: Ah, bueno, no esperemos lo oficial.
2: Pero hay un tentativo, mayoría de titulares, como lo mencionaba Nacho también, ¿cómo llega, no, este Talleres de Córdoba? Con un golpe abismal en el sentido de la eliminación, ¿no? Ante Belgrano de Córdoba por octavo de final, tal vez no lo tenía entre los planes, por lo menos Carlos Alberto Stedes, que si uno analiza puntillosamente, cumplió como técnico de Talleres en el sentido que lo salvó de descenso el año pasado, había arrancado bien en el torneo de apertura, de hecho quedó cuarto en lo que respecta al torneo nacional argentino, donde, bueno, tuvo varias victorias, donde medianamente sacó 26 puntos. Tuvo cuarto, 7 ganados, 5 empates, solamente 4 derrotas. Pero bueno, de esas 4 derrotas, la más importante, ¿no? Ante su clásico rival, de local, en el Mario Alberto Kempes, o el de Metile, le termina ganando Belgrano. Y eso dilapidó, obviamente, la salida de Carlos Alberto Esteves como director técnico de Talleres. Hoy el técnico interino va a ser Ezequiel Centurión, si no me equivoco. No, Ezequiel Carboni, perdón.
3: Sí, sí.
2: Y Rodrigo Acosta, que es como una dupla técnica en ese caso, que vienen trabajando obviamente ya hace bastantes años en el equipo de la C, donde, como bien mencionabas también, Dani, va a vestir, me imagino, con su camiseta oficial, ya de pantalones blancos, y donde, bueno, vamos viendo día a poquito cómo ambos equipos también van teniendo, ¿no?, su movimiento precompetitivo.
3: Si le parece, don Johnny Aragón, presentamos el tentativo de Talleres para enfrentar al Decano.
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2: Sí, así es, Guido Herrera en el arco, Augusto Schott, Matías Catalán, José Palomino, Alexandro Maidana, Matías Galarza, Mateo Cáceres, Valentín De Pietri, Franco Cristaldo, Rick Lima Moraes, el brasilero, y bueno, uno de los goleadores de la T, ex platense, Ronaldo Martínez, dirección técnica Ezequiel Carboni. Por ahora el tentativo que se ha movido, por lo menos en la parte periodística, ¿no?, de lo que es el mundo de la T, bueno, esperando también a la confirmación oficial, que me imagino que ya va a salir en minutitos.
3: La que ya está oficializada es la lista de convocados de este Atlético Tucumán, con el 11 inicial. Con esta presentación, así juega el Decano.
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2: Bueno, Atlético Tucumán ya confirmado con Luis Singolotti en el arco, camiseta número 1, la 3 para Maximiliano Villa, 26 para Clever Ferreira, 36 para Luciano Vallejos, 21 Ignacio Galván, 19 para Lionel Vega, 31 para Laucha Godoy, 11 para el capitán esta tarde, Renzo Tesuri, la 10 para Franco Nicola, 23 para Nicolás Laméndola y la 9 para Leandro el Loco Díaz.
3: Muy bien, estos son los 11 del Decano, señores. Es el tiempo, tenemos los árbitros, sí, tenemos los árbitros. Y si tenemos los árbitros, ¿quién lo presenta, Johnny, a los árbitros? ¿Quién presenta el pito y las tarjetas?
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2: Sí, el árbitro principal del encuentro va a ser Andrés Gariano, el asistente 1, Diego Bonfá, el asistente 2, Adrián del Barba, y el cuarto árbitro, Maximiliano Manduca. Recordarle obviamente a los oyentes, en esta Copa Argentina no hay VAR.
3: 16 horas, 22 minutos en todo el territorio nacional. Estamos en el Coloso Marcelo Bielsa, estamos en la cancha de Newell's. No juega Newell's, juega el Decano, Atlético Tucumán y el Tallarín, Talleres de Córdoba, por los 16avos de la Copa Argentina. Señoras y señores, nos vamos a una pausa en minutos. Seguimos desde aquí, desde el lugar de los hechos. Estamos en Rosario, estamos frente a los 16avos de final. Estamos, como siempre, los grandes de Tucumán. La radio de Tucumán transmite.
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0: Muy bien, señores, volvemos desde el estadio Marcelo Bielsa. Estamos teniendo un ruidito a la línea. Estoy teniendo un ruidito a la línea cuando hablo, pero bueno, quiero mandarle... Dani,
1: La verdad que lo recibimos, le iba a decir, lo escucho mejor que yo mismo. La verdad,
0: soy yo entonces.
1: Sí, algo le está pasando. Algún cable por ahí le está haciendo cortocircuito a usted, no sé.
0: Alejandro, no sos vos, soy yo. Parece que estoy por cortar con alguien. Algo debe estar haciendo...
2: Acá se escucha bien, Dani. Buenas tardes, ¿cómo le va? Bueno, ¿todo bien, amigo?
0: Hola, ¿cómo te extraño, mi amor?

0: triunfo, como le mencionaba, en los 90 minutos en esta fase. 6 empates y 4 victorias por penales y 2 derrotas por la vía de los penales. Pero bueno, el dato importante es que en los 90 minutos de los 3 partidos que jugó no lo ha perdido. También tenemos, bueno, en varias fases, ¿no?, que ha llegado justamente el elenco tallarín, en donde ha tenido varias participaciones, tanto como en final y en semifinal, en lo que respecta también en la posición del ranking, ¿no? Ese ranking que hace del primero hasta el número 331 de los equipos que disputan esta edición de este campeonato tan nacional y federal a lo largo y a lo ancho del país, donde está en la tercera posición del ranking el equipo tallarín. Pero para ir también un poquito con lo que es el... cómo llega, ¿no?, justamente el elenco hoy de Ezequiel Carboni, hay varias variantes con respecto a la última participación, ¿no?, en este caso del equipo tallarín en su última presentación ante Belgrano. No juega Baloche, dato importante, jugador picante. Maroni también va a esperar para ser parte de esta partida. Después se mantienen varios de los que han jugado en esa derrota catastrófica, ¿no?, para el elenco cordobés, porque ha perdido un clásico y es doloroso más en lo que es un partido eliminatorio. Y además, un 4-2-3-1, bien paradito Talleres, ha hecho una buena campaña a lo largo del torneo Apertura. Es un equipo que, además de sostener la pelota, también suele a veces tenerla y salir de contragolpe. Una de sus cartas más importantes, Valentín De Pietri. Bueno, ni que hablar, el goleador Ronald Martínez. Y que por ahí sorprende, entre buenas y malas, una de cal y una de arena, el brasilero, ¿no?, Rick Moraes, en este caso, donde ya el plantel de Talleres hace un rondo cerquita de lo que es el círculo central de la cancha, obviamente dando la arenga final, donde ya tenemos también el decano, ¿no?, haciendo los últimos movimientos precompetitivos, ¿no?, ese pique final para ahogarse antes del inicio pactado, obviamente, a partir de las 17 horas, donde también se va colmando la platea que tenemos enfrente, que es del lado del equipo tallarín, la platea Maxi Rodríguez, del lado derecho la tribuna Diego Armando Maradona, que todavía no ha llegado toda la parcialidad de Talleres, y de la tribuna Lionel Messi, donde, bueno, los decanos ya han colgado todo el color, ¿no?, todos sus trapos, para obviamente esperar a falta de 20 minutos para el horario pactado de estos 16 a 8.
1: Fueron los comentarios tanto de Nacho Meica como de Franco Rueda y la gente que se comunica a Radio Tucumán, el amigo Pato Cáceres, que le mandan saludo, el pelado Medina. Me dijo, estuvimos hablando, le mostré fotos cuando estuvimos jugando hace muy poquito del clásico con San Martín, las viejas glorias. Me dice el patito, cómo lo quiero al patito. Pato Cáceres, gracias por estar. Me mandó un audio escuchando la radio de fondo, así que un abrazo muy grande al querido Pato Cáceres, también como Walter Esquivel, compañero de todas las divisiones en Atlético Tucumán. Pide el señor Agustín Córdoba, saludame, vigilante. ¿Tú? Lo tenía que decir así, tal cual me puso, saludame, vigilante, que estoy haciendo la transmisión por YouTube, me dijo.
0: Sí, de hecho me dice, saludame vos, porque Dani se ve que no vio el mensaje, así que bueno, justo aprovechaste. Un saludo grande al Tolo, ¿no?, que estuvo siendo comentarista en el partido de San Martín ante Gimnasia y Tiro, en esa derrota del elenco Ciruja, que no vamos a hablar, no vamos a entrar en tema, pero bueno, estamos en el canal de YouTube, como lo bien mencionaba. Saludo a todo el equipo de Saberlo Deportivamente. Tenemos dos comentarios, Lorena Yapura, el año clásico pone, y Santiago Constantini, vamos Talleres, aguante Matador, somos 19 personas en el espectador, obviamente vamos a ir subiendo, así que no se olviden dejar su me gusta, dejar su mensaje, y obviamente compartir con todos sus allegados la transmisión de Saberlo Deportivamente.
1: Nos escribe también Daniel de Villa Angelina, fiel oyente nuestro, dice, Dani, los de la T, que fueron expulsados ante Belgrano, ¿por qué pueden jugar hoy? ¿No fueron sancionados o no se cuenta? Saludos, excelente transmisión, no se cuenta. En Liga Profesional no, chicos.
0: Así es, no se cuenta, Dani, se limpia porque es otro torneo aparte. Los expulsados que menciona el señor de Villa Angelina, que le mandamos un saludo grande. Los expulsados Maidana y Guido Herrera, el arquero, en lo que fue en los octavos de final entre Talleres y Belgrano. Nada que ver un torneo con el otro, así que van a estar disponibles para estar en este once inicial, donde, bueno, también ya se han ido los vestuarios ambos equipos, donde se prenden los aspersores y donde la terna arbitral también va calentando motores para lo que sea el inicio.

0: partido.
1: Te doy tiempo de... ¿cuántas querés? 5, 6, 7, querido Johnny. Y volvemos al estadio Coloso Marcelo Bielsa.
2: 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Volvemos al Coloso Marcelo Bielsa.
1: Sí, señor, sí, señor. Volvemos al Coloso Marcelo Bielsa. Se viene Atlético Tucumán, se viene Talleres de Córdoba. Están haciendo trabajo precompetitivo los hombres de la ley. El árbitro del encuentro, ¿qué es, Gaviano? Se metió debajo del agua, está Lonchi este. Meta, Pau, anda, cambiate que ya tenemos que arrancar el partido. Ahí está Marcelito Orellana escuchándonos desde su querido ranchillo, orgulloso porque le han ganado a Cruz Alta el clásico. Pobre de Diego Jiménez, que ya mandó la despedida de acreditación. Vamos a tratar de estar el próximo domingo, así como estamos en Rosario hoy, estar en el Mario Alberto Kempes con la final. Hermoso está saliendo ahora, Rosa, no sé por qué, pero ¿por qué no amo tanto a Rosa? No sé, hay algo entre él y yo, bueno, no sé.
3: Es mutuo, amigo,
1: querido,
3: es mutuo.
1: Johnny,
2: gracias. No, yo no me pongo celoso para nada, Dani, ¿no?
0: Ah, bueno, sí.
3: Yo los quiero mucho.
0: Te pusieron celoso los chicos, Dani.
1: Johnny, pero quién sabe en realidad lo que sucede. No, no, cambian el dial todo cuando empieza a cantar Pérez. Señoras y señores, está la parcialidad Atlético Tucumán. Todavía poco y nada, pero ¿cuántos habrá? 200, 300 cintas, más de gente de Talleres, obviamente, les queda mucho más cerca, están a 400 kilómetros, los tucumanos estamos a 900, pero ahí entró el grueso de la hinchada de Talleres, un poco de platea de Atlético, obviamente estos partidos de Copa Argentina que se juegan así, con estadios neutrales, chicos, flojeli de público para lo que sería, qué sé yo, en Santiago me parece que hubiese estado con mucho más gente, Meija.
0: Sí, seguramente que sí. A ver, lo que complicó también para este partido fue el horario y qué día de semana también. Eso se quejaron y mucho los hinchas de Atlético Tucumán, que aún así se pagaron el colectivo, se subieron ayer al bondi, 8, 9, 10 de la noche cuando salieron del laburo y hoy están aquí. La mayoría, por lo que me contaron, pero ¿qué es esto que es entre nosotros, no? Pidieron permiso, dieron parte de enfermo.
4: ¡Se me tapó!
0: ¡Claro! Bueno, y aún así están acá en el estadio Coloso Marcelo Bielsa haciéndole el aguante al decano, que si bien va a ser la última participación de Atlético, por lo menos de aquí a 60 días.
1: Y sí, se viene el Mundial.
0: Claro, se viene el Mundial, va a haber un parate. ¿Va a haber el clásico?
1: No.
0: ¿No?
1: Yo hablé con Mario Leito ayer, hermano, y me dijo, prácticamente imposible.
0: Por la agenda de San Martín.
1: La agenda de San Martín va a tener solamente una semana de descanso. O sea, tiene una semana de descanso, así, che, vamos al clásico. La necesidad está de ambos lados, pero claro. Es prácticamente imposible que haya clásico de invierno.
0: Bueno, la verdad que...
1: Ya me hizo tirar la primera novedad y no empezó el partido. ¿Te das cuenta, Meija? Desde que se junta con Orellana, usted está muy precoz.
0: Ah, bueno.
1: Qué hermosa que está, mirá, está bella la cancha. Sí. Yo la miro y es un verde césped. Entraron los bombos de la gente de Atlético, empiezan a cantar. Sí, ahí está la barra de Atlético, claro. La barra de Atlético entran por arriba, por el medio de la tribuna entran, no entran sí. Por la baja que estamos acostumbrados nosotros.
0: Estamos muy bien cuidados, Pérez, por la barra de Atlético Tucumán, que yo le calculo, de eso hablábamos con Franquito en la previa, de antes de ingresar al estadio, yo calculo 350 personas estarán acá esta tarde alentando Atlético Tucumán.
1: Haciendo ojo de buen cubero, llegaba una piba al hotel y le dijo, ¿cuántos colectivos vinieron? Dijo, 4. El DECA Cultural trajo otros, son 5. Ahí nomás ya tenés 300 personas, así que
0: claro.
1: Más la gente que vino en el vuelo, más otra gente que llega por vía particular. Y uno calcula que 500 personas pueden venir día miércoles. Muchos estaban haciendo la filmación, estaba Félix Cerruti haciendo la filmación para Canal 8. Yo, no me saque, que estoy inspirado en laburo. Sí. Y estará la doña que debe decir, este atorante, empalmo todo el fin de semana, ya no ha sido para Rosario, bueno, ese Atlético.
0: Míralo a ese.
1: Ahí está, mirá, no ha venido a laburar porque teóricamente tenía una reunión importante, mirate Rosario. Bueno, los muchachos se camuflan y vienen. Esto es el fútbol, ¿no? Esto Dios te perdona. Si vos metés una mentirilla por venir a ver a tu amor. ¿Y qué dijo Franchella? Podés cambiar de todo, Franco, podés cambiar de todo. ¿De qué no podés cambiar, Franquito? Decíselo vos a la gente. ¿De qué es lo único que no puede cambiar un ser humano?
0: De pasión.
1: No podés pasarte nunca de equipo.
0: No, siempre acompañar en los buenos y en los malos momentos. Obviamente uno, a veces, uno de este lado periodístico, ¿no? Obviamente poniéndose en el lugar de la gente, en lo económico, en lo difícil que está, en los viajes largos. Bueno, también se habló en la semana, ¿no? Antes de que entremos en clima de partido, el tema de esta sede, ¿no? De por qué la cancha de Newell's, como mencionando, obviamente, de que le están dando una mano en lo económico al equipo leproso, pero Atlético no tiene una economía para tirar para arriba,
1: no,
0: San Martín tampoco, entonces cada vez es como medio raro la organización de la Copa Argentina, porque te dan una buena y después te dan 4 malas, porque San Martín y Atlético lo hacen recorrer por todo el país, de hecho la gente va, ¿no? Pero hay varios equipos que juegan cerca de su casa. El mismo le pasó a San Martín con Río Cuarto, bueno, a Atlético en ciertas situaciones también, pero yo creo que el lado del hincha, ¿no? El ir a compartir con la familia, con amigos, el resultado obviamente uno quiere que sea el esperado, ¿no? El ganar, pero yo creo que el hincha también se queda con las anécdotas, con el viaje, con las risas y obviamente con el amor que tiene su club, así que también me parece correcto lo que ha hecho la gente de Atlético en un mal momento, porque no ha tenido un torneo de apertura auspicioso, pero bueno, acompañando en estos 16avos que pueden poner nuevamente al decano en la órbita de octavos de final, y por qué no soñar otra vez con una posible Copa Argentina, ¿no? Como en el 2017.
1: Sí, señores, saludo a Paulita Sáez, también escuchando la 97.1, ahí le vamos a dar una mano, le vamos a tirar algo de material a los compañeros de Charladito, qué lindo que charlan eso. El abrazo muy grande al Firu, un abrazo muy grande a Mariano Carabajal, un hermano de la vida, Aiza, qué linda que es la Aiza, che, los changos quedan enamorados cuando van a la cancha. No vamos a decir de la Paula, porque la Paula está comprometida, es una señora mayor, es una señora casada. Bueno, me va a mandar una puteada de la Paula. Dame dos, querido y estimado Johnny.
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1: Dame más.
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1: Bueno, el abrazo del Pato Cáceres, sé que está pasando un momento difícil ahí con un compañero de laburo y demás, pero bueno, le mandamos un abrazo muy, muy grande al Patito y a toda la familia, che. Bueno, señoras y señores, esto va tomando color. ¿Ingresan los suplentes de Talleres o son los titulares? ¿Esto no entran los dos equipos del mismo lugar?
0: Sí, por el mismo túnel, me imagino. La verdad no conozco cómo es la diagramación, ¿no?, de la salida de los equipos.
1: Estos son los de Atlético.
0: Estos son los de Atlético, los suplentes del decano.
1: Permítame que les cuente algo. Atlético Tucumán
0: no tiene la misma salida, Dani.
1: Sale por debajo de la tribuna de donde están los hinchas de Talleres. Y los de Talleres salen del lado, no de donde están los hinchas de Atlético, está la platea del frente. Ahí vemos cómo el cuerpo arbitral, que va a estar vestido de remera naranja, pantalones negros, medias negras. Claro, están cruzados, están al revés. Es más, nosotros nos bajó el colectivo en un lugar y tuvimos que pasar todos los talleres para venir para el lado de Tucumán. Bueno, la verdad que, ¿qué va a ser? Es la organización. Señoras y señores, cada vez falta menos para que esté circulando la pelota, para que esté rodando, para que esté yendo de aquí para allá, para que arranque el fútbol, querido Johnny.
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1: Muy bien, señoras y señores, rápidamente presentación del 11 titular del decano para esta tarde.
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0: Bueno, camiseta número 1 para Luis Singolotti, que va a estar defendiendo el arco de Atlético Tucumán. 3 para Maximiliano Villa, 26 para Clever Ferreira, 36 para Luciano Vallejos, 21 para Ignacio Galván, 19 para Leonel Vega, 31 para el Aucha Godoy, 11 para el capitán de Atlético Tucumán, Renzo Tesuri, la 10 para Franco Nicola, el 23 para Nicolás El Chueco Laméndola y la 9 para él, para Leandro El Loco Díaz.
1: Camina rápidamente, camina raudamente, no, camina despacio, paso firme y elegante Atlético para pararse para que ingresen ambos equipos al mismo lado. Claro, la cancha de Newell que tenga este tema. Presentamos rápidamente y lo hacemos rápido. La presentación del 11 de Talleres.
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0: Sí, el equipo de Ezequiel Carboni, con la número 22, Guido Herrera, con la 20, Augusto Schott, con la 04, Matías Catarán, ex San Martín de Tucumán, con la número 19, Palomino, un tucumano, justamente de carrera extensa en el fútbol italiano, Alexander Maidana con la número 3, 26 para Mateo Cáceres, 5 para Matías Galarza, 11 para Valentín De Pietri, 18 para Franco Cristaldo, 37 para Rick Moraes, el brasilero, y la número 77, Ronald Martínez.
1: ¡Oh! Aparecen los equipos, señoras y señores, con... como si fuese el Mundial 78, ¿viste? Con una camperita celeste, los jugadores de Atlético Tucumán, pantalones negros, medias negras, está el decano, Talleres vestido de Talleres, a bastones azules y blancos, la camiseta, pantalones blancos, medias blancas, está el decano, está Talleres en el verde césped.

0: Ahí está la 97.1, está Sabero deportivamente. Desde Rosario, desde el coloso Marcelo Bielsa, está el decano, está News All Boys de Rosario para jugar este partido por la Copa Argentina, 16avos de final, señoras y señores.
1: Atlético de remera negra, Atlético va a jugar, ¿o es una camiseta por algo? Cuénteme, chicos, ¿qué es esa remera negra?
2: Bueno, es una camiseta negra especial, ya vamos a ver para quién está destinada. Me parece que es el apoyo hacia una persona. Ya vamos a leer el
1: cartel. Hay una bandera que dice Gastón Suso, es para Gastón.
2: Claro,
1: puerta la camiseta negra no es por eso.
2: Estamos con vos. Habría que leer, ¿no?, qué es lo que dice la camiseta, pero hay una bandera blanca que dice Fuerza Gastón, haciendo referencia al defensor central de Atlético Tucumán.
0: Bueno, vestido Atlético Tucumán como si fuese el Inter, ojalá que juegue como el Inter, que tenga la dicha del Inter, azul y negra, sí, la camiseta a bastones. Bueno, no llegamos a leer qué es lo que decía, si alguien de lo que nos está escuchando vio que lo que dice, bueno, tire las coordenadas. Salió una remera negra, Atlético, estamos lejos como para poder leer. Pero bueno, sí, don Nacho.
2: Bueno, sí, haciendo justamente referencia a Gastón Suso, una camiseta negra con letras blancas, con el número 20,
1: bien.
2: Fuerza Gastón, así que desde aquí, desde Saberlo Deportivamente, le deseamos una pronta recuperación al defensor de Atlético Tucumán. ¿Volverá a vestir la camiseta del decano Gastón Suso?
1: Yo imagino que sí, che. A ver, aparte venía bien, pero bueno, cosas que pasan en el fútbol, señoras y señores, vamos con dos rápida de Johnny, pues ya se viene el partido, muchachos,
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0: Le mando un abrazo muy grande a mi querido loco Néstor Hugo Sosa, que estuvo cumpliendo años. El beso enorme a mi querido amigo desde acá, desde la cabina del estadio Marcelo Bielsa. Supo vestir tanto la de Atlético como la de San Martín y siempre dejando todo la cancha. Me tocó el atrevimiento de jugar alguna vez en la Brasil junto con él. Me puso la pelota de gol en una final. ¿Qué puedo decir? Te amo, loco querido. El abrazo grande y espero que haya pasado un feliz cumpleaños. Se viene, señores, el partido. Va a atacar Atlético Tucumán. A ver, los ubico. Como estamos en la cabina, lo que sería el arco de la Chile estarían los de Taller. Lo que sería el arco de la Bolivia estarían los de Atlético Tucumán. Atlético va a defender el arco de la Chile, va a atacar el arco de la Bolivia. Esto es en lo que va a ser el primer tiempo del partido. Se van sacando los carteles, se viene Atlético Talleres, señores. Estamos en Copa Argentina, donde todo puede pasar. Ingolotti, que va corriendo, cruzándose todo, claro, estaba esperando atajar del otro lado. Señoras y señores, se viene el fútbol por la 97.1. Ponemos cronómetro en cero.
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0: Señoras y señores, el abrazo muy grande a Daniel de Villa Angelina, que ya inmediatamente está escuchando la radio. Y ahí nomás me mandó Fuerza Suso. Está con el televisor y escuchando la radio. Gracias, Dani, querido. Va a soplar el pito. Adiós, lo sopla el pito. Arranca Talleres tocando hacia atrás la pelota. Mira, se mandan un quilombo. De pie está para Catalán. Catalán mete el pelotazo. ¿Para quién? Para que saque el arquero Herrera. Iban en las alturas ganando. El que gana ahora es el jugador de Atlético Tucumán, pero se le termina yendo la pelota al Laucha Godoy. Ahí saque lateral en tres cuartos de cancha para Talleres.
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0: Lo hizo el saque lateral, termina rechazando la defensa Atlético Tucumán y de Vallejo. El que domina ahora es Catalán. Catalán domina, juega al medio para que tenga, para que se venga la gente de Talleres, la ganaba Loco Díaz desde atrás. Pide falta el jugador Galarza. Dice que no el árbitro. Mirá lo que hizo el pibe Vega. Impresionante el slalom. La pelota para Godoy. Godoy otra vez para Vega. Se rearma el decano en mitad de cancha. Sigue caído el hombre de Talleres. Pide que le haya, que pidió que le cobraron falta. Mirá vos, la pincharon para quién, para Nicola. Nicola que va. Manda el centro de Nicola, viene el centro de Nicola y está Loco Díaz. La termina ganando, le queda loco por arriba, muy por arriba, y la termina mandando por el fondo. El equipo de Talleres era Matías Galarza. Tenía el tiro de esquina para el lejano.
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2: Primer tiro de esquina para el decano Dani, el encargado Franco Nicola.
0: Y le protesta, mirá cómo le habla el árbitro. ¿Quién es el 19?
2: Palomino, el tucumano, ex Atalanta de Italia, Dani.
0: ¿Saca la chapa?
2: ¿Así?
0: No sé, digo, por lo que juega en Atalanta, por ahí. Palomino, metela en contra. Si vos jugaste en el Atalanta y Atlético tiene la camiseta de la Atalanta ahora. Le va a pegar Nicola. Me parece que gritó el primero. Va Nicola, viene el pelotazo al corazón del área. ¡Ah! Rechaza a la gente de Talleres. Quedaba ahí la pelota para De Petit. Le toca para Rick. No sé, Rick. La termina perdiendo Dick. La pelota viene para quién. Para Godoy, que se equivocaba. Una gambeta que no tenía que ser. Ahora que la gana es Atlético. Y gambeta para acá, gambeta para allá. Galván. La pelota que no la puede sacar nadie. La tiene Galarza. Y soluciona todo el quilombo Mariano, cuando falta tiro libre para Talleres.
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0: Bueno, arrancó vibrante el partido, ¿no, don Mica?
2: Sí, un Atlético Tucumán teniendo una ocasión clara de gol. Te agrego, Dani, un dato de Palomino, que es lo que estaba reclamando en el córner anterior a la jugada del córner de Franco Nicola, una posición adelantada de Leandro Loco Díaz.
0: Se viene Rick, hace un giro, la termina ganando Atlético, lo tiene el Loco Díaz. Se viene el loco que domina, el loco que la adelanta, la toca la pelota ahora para quien, para que la tenga el Laucha Godoy. Laucha Godoy para Maximiliano Villa, hasta el medio para que la domine el jugador Vega. Vega hacia el otro sector, para el otro pibe, para Luciano Vallejo, para Galván. Galván para aquí, Galván para allá. Será el último partido de Galván. La pelota viene para Vega. Vega jugando al medio, para que tenga el paraguas, con sueños de mundial. Va el paraguas abriendo la cancha al sector derecho. La domina por allí Tesuri. Tesuri pisa y juega hacia atrás para Villa. Se repliega Talleres. Atlético trata de entrar otra vez para el paraguas. El paraguas Ferreira, para el pibe Vallejo. El pibe Vallejo domina con el pibe izquierdo y vuelve la pelota para quien, para que la tenga el paraguas. Se viene Ferreira. Ferreira pinchó muy bien. Y va la Méndola más. Y va la Méndola más. Vamos, la Méndola, la Méndola al medio. De Suri. ¡No!
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2: Bueno, gran situación de gol del decano, el increíble lo del paraguas, Dani. Que bueno, me parece que nos estuvo escuchando en la previa, ya se está ganando ese puntito para el próximo mundial, el pase, el gran pase de Checo a la Méndola, para que Renzo Tesuri no tenga otra que empujarla.
0: ¿Cómo la vio don Rueda?
2: Sí, bueno, poco dormida la defensa de Talleres mientras el Tejo que ataca al elenco.
0: Se viene el Rick, no sé, pero me parece que Rick viene el centro. ¡Ojo! Aparece el paraguayo, la figura del decano para mandarla por el costado, saque lateral y cumple este Rueda.
2: Sí, así es, gran pelota de Cleber Ferreira, como lo mencionaba Nacho, le gana la espalda a la Méndola, a Augusto Schott, centro de primera del zurda, bien termina picando esa pelota y aparece el punto de penal, obviamente Tesuri, para darle el 1-0 parcial, donde arrancó dormido Talleres en defensa.
0: Se viene por el sector izquierdo Maidana, mira el centro pasado, aparece Galván para peinarla, para que el Checo la domine, para que el Checo la tenga y el Checo la hace rebotar. Pero qué bien, pero qué lindo que sos Checo. Me va a quedar bien la camiseta del Checo. Hoy viaja conmigo, no me puede chamullar y me la tiene que dar hoy. Hoy me la das, Checo. El Atlético 1-0, Sony.
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0: ¿Me quería decir algo, don Franco Rueda?
2: No, todavía no, pero bueno, Talleres arrancó dormido, Atlético, todo lo contrario, ¿no? Muy despierto en la fase ofensiva, manejando la pelota, manejando los hilos de los primeros minutos, y bueno, la Méndola que termina siendo parte importante del ataque de Cano, como lo fue en todo el torneo de apertura.
0: La tiene la pelota Catalán al medio, ahí, para que salga por así, Palomino, el experimentado marcador central, filtra la pelota y aparece Rick le pega a Rick, mete una parte, esta es peligrosa, tiro, aparece la defensa de Atlético para sacarla, tiene otra vez Maidana que va a tratar de desbordar la pelota que termina rebotando en Tesur y se va por un costado, saque lateral para Talleres.
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0: La gente de Talleres que pedía una falta sobre Rick, dice el árbitro, nada, se tira mucho, la tiene Catalán al medio, se viene con la pelota Galarza, este no es el Fonda Galarza, chico, ¿no?
2: No, el jugador de River es Galarza Fonda.
0: Aquí la pelota que va hacia el fondo, la deja salir suavemente el autor del único gol del partido, Tesuri, el saque de meta para el decano.
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0: Tienes tiempo de darme más.
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0: Buen día, digo, me dicen que marcó el segundo gol para la Aston Villa, está ganando 2-0 el equipo donde juega el hombre que estará en el Mundial. Buen día, la tiene la pelota Palomino, abriendo el sector, ay, lo que le puso a Rick, no sé, me parece falso, Rick, la pelota se le fue por debajo de la suela del zapato. Saque lateral para Lecano.
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0: Johnny, ¿no anduvo don Matías Pérez Aria?
3: No, hace rato que no lo veo.
0: ¿Cómo me mientes?
3: Y eso
0: chico,
3: que uso anteojos de óptica Quiroga, amigo, ¿eh?
0: Ah, mire usted, está bonito. Ya tiene la pelota Talleres. Quería meter un pelotazo, un cambio de frente el jugador Ferreira. La pierde la pelota. Se viene Atlético. Son 3-2. Se viene Laucha. Laucha para acá, Laucha para allá. Laucha que engana. Para el loco. La mano del arquero. La tiene la mano del arquero. Sigue el peligro. Se viene Galván. Galván que domina. Galván que la aguanta. Qué frágil que está Talleres. La pelota viene atrás ahora para Luciano Vallejo. Se perdió un mano a mano tremendo. El decano, se viene Vallejo con pelota dominada, va a venir el cambio de frente para aquí, para el loco Díaz, el loco que la va a aguantar, el loco de primera, parala con el pecho Pérez, la tiró afuera, saque de meta para Talleres, chicos, otra vez la tuvo Atlético,
2: otra vez la tuvo Leandro el loco Díaz, que decidió pegarle un bombazo de primera como vino, podría haberla parado de pecho y rematar tranquilo el experimentado, el jugador del decano.
0: Rueda, lo tuvo por dos veces Atlético. Qué frágil ese Talleres.
2: Sí, en dos ocasiones. La primera en el mano a mano de Loco Díaz. Buen manotazo de Diego Herrera, que posterior rechazo de Palomino. Y en esta segunda, que le vuelve a ganar en el lateral. Esta vez no en el derecho, sino en el izquierdo. Donde el Loco Díaz la manda muy cerquita nuestro. Fue buena la intención, mala la ejecución.
0: Muy bien, viene el pelotazo, no deja salir Ingolotti y se queda con el balón, sale desde el fondo el decano.
2: Yo me quedé con una duda, Pérez.
0: Sí.
2: El remate del loco Díaz no habrá sido para nosotros, ¿no? El bombazo.
0: Sí, vino para hacer de
2: detrás. Puede ser,
0: no, pero el primero estuvo bien ejecutado, bueno, el arquero apareció bien. De atrás, Atlético Tucumán.
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0: Estoy querendón, Johnny, dame una más.
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1: ¿Qué me hace seña, don Nacho? ¿Me dije que no le gustó que le diga que estoy querendo?
2: No, para nada, Dani. Sino que estoy observando el banco del Atlético Tucumán, justamente a Julio César Falcioni, que le está diciendo a los defensores, ojo a las diagonales.
1: Se viene con la pelota Palomino. La viene Palomino jugando al medio para Galarza para el ex San Martín Catalán. Se viene Matías Catalán. Catalán que la pierde y le queda para Loco Díaz. Y vaya, Nicola va. Está Loco Díaz solo por otro sector. Y viene el pelota para el loco va el loco. El loco que la aguanta. Se resbaló el loco. Se resbaló justo en el momento ideal. Se resbaló el Loco Díaz. Si no estaba el segundo de Atlético, créame. Está más cerca Atlético del tercero que del segundo. Ahí saca la lateral para Atlético. Lo hace rápidamente. La tiene a la pelota el jugador Godoy. Godoy con Tesuri, que hace el espacio para tocar atrás. La pelota ahora sí. Se viene otra vez Atlético. Otra vez Tesuri. La filtra para quién. Para que la tenga Villa. Villa se la filtró para Godoy. Se viene Godoy. Deja un hombre camino. Godoy. El primero Godoy. No. La pelota que rebota, le queda la Méndola. Atlético lo tiene para el cachetazo. Pide la pelota para aquí, para que siga. Villa llegará. Sí, pero no, el último se quedará. Se cayó justo. Había picado bien solo, tranquilo. Chicos, en serio, ahora está más cerca del cuarto Franco que del primero, Nacho.
2: Sí. La verdad que lo destacaba Dani, ¿no? A la gran pretemporada que estuvo haciendo Atlético Tucumán en estos 20 días, que se ve el cambio, ¿eh? Se ve esa mejoría en el equipo de Julio César Falcioni.
1: Franco, ¿es mejoría de Atlético? El taller está regalado.
2: Sí, creo que salió con todo el decano, sabe lo que se está jugando, por lo menos en este semestre, en la Copa Argentina. Y bueno, ni que hablar, ¿no? El contragolpe de Nicola, que no pudo ganar de mano a mano Díaz, y después de la imaginación, ¿no? Del Lautaro de hoy, pie a pie metiéndose en el área, y con el rostro terminó tapando Guido Herrera, en lo que podría haber sido el segundo de Atlético en 12 minutos.
1: Franco, ¿ya puedo decir que Herrera en 11 minutos está dirigiendo la figura del partido?
2: Así es, porque tuvo tres intervenciones, tres de buena manera, tal vez la cuarta no, porque terminó en gol de Atlético, pero nada que hacer. Obviamente no tuvo injerencia el arquero de Talleres.
1: Se viene Nicola tocando, mirá lo que hizo Nicola, se equivocó, le quedó a Rick. Rechaza la defensa de Atlético, casi soluciona el problema de Talleres, la defensa de Atlético. Va a venir la pelota para quién, para Rick. Ganaba Galván, no, la termina perdiendo. Y se viene, es Ronaldo Martínez, viene el centro, se caía Rick, pedía penal, dice que no el árbitro. Tres dedos de pie, termina rechazando la cabeza. Y ahora le queda Galarza. Galarza que le pegó con el diario de hace tres días y mojado. La tiene Godoy, no puede sacarla, le queda otra vez a Galarza. Galarza que domina, Galarza pone el medio. El que la tiene es Maidana, viene el centro. ¡Oh, la cabeza! ¿De quién? De él. ¿Quién es él? El que tiene que estar en el Mundial. Se viene otra vez Maidana, viene el centro. ¡Oh, la pelota queda rebotando! Atlético que está caminando por las cornisas. Mirá la que hizo este muchacho. Se viene con la pelota, era Nicola. Ahora la tiene Galván. Galván mete el cambio. ¡Fuera! ¡Anda, Nicola! ¡Anda, Godoy! ¡Y llega Godoy! ¡Y llega Godoy! ¡Y si lo acompaña alguien! Y Godoy que va solo contra el mundo, pero va Godoy. Va a poner el centro, no. Lo engancha para aquí, para allá. Lo espera, hace la pausa. Correcto. Joaquín con Tesuri. Tesuri otra vez con Godoy. Godoy la aguanta. Mirá cómo lo hizo pasar a Catalán. Otra vez, no le pueden quitar. Y no se la pueden quitar. La pelota viene para aquí, para Vega. Vega que domina. Vega que va filtrando para atrás. La pelota. Otra vez Atlético de contra. Y Talleres insinuó algo con errores propios de Atlético, chicos.
2: Sí. Si bien, como lo mencionaba Franquito en la jugada anterior, un Talleres que entró dormido a este partido, pero también hay que destacar la buena actuación del equipo de Falcioni.
1: La pelota venía para el Loco Díaz, fue larga también la pelota, si la tocaba me parece que estaba en posición adelantada, muere en las manos de Guido Herrera.
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1: La tiene la pelota ahora el equipo de Talleres. Se viene dominando el balón el jugador Cristaldo. Al medio para Shot. Shot otra vez para Cristaldo. La tiene Cristaldo y cambia de frente. El que domina, el que la tiene es Galarza. Galarza con el pie derecho a la filtra, pelota muy bien, pero sin embargo no pudo llegar Shot. Ahora sí llega. El que va a buscar es el jugador Laméndola. Laméndola con De Pieti buscaba al medio, la recupera Atlético, vuelve atrás y sí señor, le falta el tiro libre para Talleres.
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0: La Niña Bonita, 15 minutos de primer tiempo, presentamos el marcador.
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0: Gana el Decano 1-0 desde los 4 minutos por el gol de Tesuri. El que la tiene Galarza. Galarza pincha la pelota para aquí, para que vaya Galván. Galván de cabeza termina retrasando. Habían tratado de buscarlo a Ronald, que recupera la pelota. Catalán. Catalán con De Pietri. De Pietri en el medio. Se viene Talleres. La pelota otra vez para Catalán. Gira para atrás, dice Cristaldo. Ahora la tiene Palomino. Palomino mira y remira. Cura y perjura, diría Bianchi. La pelota viene para aquí, para que aparezca Villa. Reviente la pelota hacia la patea. Ahí saque lateral límite de cancha para Talleres.
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0: La tiene la pelota Palomino. Palomino jugando con Galarza. Galarza, que si bien es el 5, se tira mucho por los costados. El que gana ahora y la tiene Gestaldo para Catalán. Se viene Catalán, hombre de buena llegada por el juego aéreo. La pelota al medio para Cristaldo. Cristaldo para Galarza. Se relame Galarza. ¿Quiere pegarle? No. La pelota viene otra vez para Cristaldo. Cristaldo para Palomino. Todo Atlético metido atrás. Todos Talleres, menos Guido Herrera en el campo de Atlético. Y tocando para atrás. Y Talleres se equivocó ya varias veces. No se vaya a equivocar porque me parece que pasa lo que pasa. Ahora la recupera Atlético, cobra la falta. Galarza, no te hicieron nada. ¿Qué protestas tanto? Te quitaron la pelota, te dieron un full. Era para que te putee el técnico interino. Tiro libre para Talleres.
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0: Se equivoca mucho Talleres, chicos, y terminan pidiendo faltas, se demora mucho en el juego. Aquí va Talleres, perdón, viene ahora la pelota para Rick, que quería pegarle, trabaron. La pelota queda otra vez para Rick, la pelota para De Pietri. De Pietri que lo va a encarar a Galván, lo saca a bailar por la derecha, va De Pietri, viene el centro. Las manos seguras, son muy seguras las manos de Ingolotti. ¿Por qué son tan seguras las manos de Ingolotti, Johnny?
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0: Sí, señor, sponsor oficial de Atlético de San Martín, de Seguro Médico. Viene la pelota por las alturas, va el Loco Díaz con Palomino. Termina equivocando el jugador de Atlético y le queda la pelota otra vez. El que domina es Catalán, el hombre de los bigotes fieros. Y lo tengo que decir, lo tenía que decir. No me gusta el bigote de él. La recupera la Mendoza, se viene el Checo, la trataba de meter. Mirá, pero qué bien, qué distinguido el hombre de Talleres que recibe la falta. Dice el árbitro que siga. La tiene, no le hagan falta a este chico que se enoja a Galarza, no le hacen full. La tiene Galarza, la pisa. ¡Ay, el caño que metió! El árbitro que no vio nada. Y le dice de todo. Claro, esta puede ser falta, pero se lo juro que el árbitro no lo vio. La tiene Tesuri. Tesuri de Caracamino, la falta se la come. Sí, se la formó. Presentamos la primera tarjeta del partido.
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2: Sí, el primer amonestado del encuentro y el primero en Talleres, obviamente, Matías Galarza con la número 5, el eje central que tiene Talleres en la mitad de la cancha, es el primer amonestado del encuentro.
0: ¿Sabés que protesta tanto este chico? El árbitro está viendo, ahora está viendo acá por el monitor. Tenemos monitor propio, todo gracias a 6 cuadras en rueda. Y estoy viendo, yo en principio se lo juro, yo me la morfé, pensaba que era falta. Pero viendo de acá por el monitor no parece falta. Y se fue caliente y le metió un pisotón a Tesuri, que todavía se revuelca el mendocino, goleador nuevamente en este equipo, en este partido, que sobre 18 minutos ahora, con el gol de Tesuri lo gana Atlético 1-0. Y tengo tiempo de Johnny, porque está caído Renzo.
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0: Nacho, ¿qué es lo que pasa por allá abajo?
2: Sí, bueno, muy muy sentido Renzo Tesuri, se levantó rengueando el capitán de Atlético Tucumán, se lo ve muy dolorido a Renzo Tesuri, veremos si decide hacer el cambio.
0: Para que se mire el tiro libre, viene Nicola, viene el centro, saltaba y no ganaba Vallejo, el que gana ahora es Ronaldo, Ronaldo la tiraba hacia adelante, la gana Rick la filtra la pelota, el que la domina, el que la aguanta es ahora el Decano. viene el pelotazo para nadie. De pecho se la acomodaba la pelota para aquí, para que la tenga el que está apuntado. Este hace un fulma y se va. Se debería buscarlo Atlético. La tiene la pelota, digo, buscarlo para hacerlo echarlo. Buena jugada de Vega. Vega con Tesuri, Tesuri con Vega. Vega para el Laucha. El Laucha para Nicola. Nicola deja un hombre de camino. Mira que viene Galván. Y mira que si lo tira, lo grito. Y viene el centro de allí. Y mal centro. Lo tiraban en el área a Nicola. La aguanta el Laucha. Se mete el Laucha. Y encara para aquí, para allá. El Laucha para el Loco Díaz. ¡Ah! La tiro afuera. La tiró afuera el Loco Díaz. Estaba solo, solito y solo. No sé si estaba habilitado o no. No veo que en línea levante la bandera. Se ha salvado Talleres de nuevo, chicos.
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2: Bueno, sí, totalmente habilitado el Loco Leandro Díaz, que cierra el gol abajo el arco, se podría decir. Ya estaba tirado Guido Herrera, donde lo único que tenía que hacer el 9 de Atlético Tucumán era definir de la manera correcta.
0: Miren, Franco Herrera, en serio, decime algo del cuerpo técnico de Talleres, porque Atlético le hace la magia de atacar y queda mano a mano con Herrera.
2: Sí, flojo Talleres en lo defensivo, y bueno, pocas indicaciones de esta dupla técnica que te mencionaba, Dani, entre Ezequiel Carboni y Rodrigo Acosta. Muchas indicaciones a Palomino, que por ahí es el hombre más experimentado, como para tratar de transmitir las ideas en el campo de juego, donde ya se prendieron las luces correspondientes del estadio Marcelo Coloso Bielsa.
0: Muy bien, señoras y señores, que hay falta y tiempo libre en mitad de cancha para Talleres.
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0: Viene el centro de Pietri, viene el centro pasado, le queda el rote para Maidana, Maidana que domina con el pie izquierdo, va a mandar el centro, no, viene el centro pasado. ¡Ahí está! Piden penal, dice que no, falta. Tenía el centro pasado, ganaba Ronaldo. Lo mejor que tiene Ronaldo Martínez es el salto, había ganado, pero dice el árbitro que había falta. Primero, hay tiro libre para Atlético en su área chica.
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0: A ver, sí, puede ser. Estamos viendo acá la imagen en el monitor, ya que llega después de lo que vemos nosotros, y Ronaldo Martínez. Y en el toquecito, el jugador de Atlético cayó dentro del arco. Dariano cobró la falta y dice, a mí no me cobras, a mí me agarran y no cobras, dice. Ahora cobras esta falta. Bueno, está ganando Atlético 1-0. Y dio una falta, yo la verdad que medio que no sé. Cobro falta, y es para Atlético. Listo. Dale la pelota a Galar, ¿viste? Cuando te cobran en contra, Gutiérrez a cuatro colores. Bueno, esta te queda callado. La tiene Rick, yo no sé Rick. La pelota para mí que es falso. La tiene la pelota el jugador Galarza. Al medio con Cristaldo. Le queda para Dipietri. Le pegó al cartel de la hamburguesa. La que le meta para Lecano.
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0: Llegó buena banda Talleres, ¿no, Franco?
2: Sí, se va colmando un poquito lo que es la parcialidad cordobesa. En la tercera aproximación de Talleres, la más cerquita fue la de hace rato, ¿no? El empujoncito de Ronald Martínez en lo que fue ante Clever Ferreira, pero todavía no ha insinuado bajo los tres palos de Incolotti como para que el arquero de Cano tenga un poquito más de laburo. Sí está llegando por las bandas, tanto que con De Pietri y como Moraes, pero nada con un peso ofensivo adecuado como para empatar el marcador. Todo lo contrario, el decano que sí ha tenido ese peso ofensivo, sí ha tenido intervenciones como para ampliar el marcador, la de Tesuri. Está gustando mucho el partido de Lautaro Godoy, que sostengo igual que con el Choco Améndola, uno de los mejores futbolistas del torneo de apertura de Cano.
0: Sí, viene Nicola, encara para allá Nicola, está la Améndola, ahí la tiene el Choco, sé lo que sabes, dale Choco, dale, dúdalo, para aquí, para allá, lo dejó en el camino, viene el centro del Choco, ¡ay! Le quedaba, ahí está para Nicola, ¡ay! ¡Saca el ojo! Y le pegan mal. En serio, muchachos. Ahora está más cerca del quinto Atlético que del segundo. Otra vez dentro del área chica pifiaron los jugadores de Atlético en la definición, Nacho.
2: Sí. Otra gran aproximación para el decano tucumano, donde lo único que le está faltando es dirección, pegarle, rematar al arco, porque la defensa de Talleres de Córdoba, no sé si está dormida o perdida, Dani.
1: Sí, la verdad que no puedo entender. La tiene Catalán jugando la pelota, ¿para quién? Para Palomino. Se viene el Palomino, el ex Atalanta. ¿Alguna vez estuvo en la selección Palomino, Rueda?
2: Sí, estuvo convocado. Ya voy a buscar el dato correcto para, obviamente, convalidarle, ¿no?, al oyente. Pero sí, tuvo alguna que otra convocatoria, si no me equivoco, en los años 2010, 2011. Así que ya te confirmo, Dani, y lo chequeamos.
1: Perfecto, la pelota la tiene Catalán. Catalán abriendo la cancha por el sector izquierdo. La gana el jugador Galarza. La termina recuperando los hombres de Atlético. Hace más atrás, dice el árbitro. Sí, señor, cuando arrancaba la falta, el árbitro le dice: Galarza, vení, más atrás, Galarza, donde te... vení, Galarza. Galarza, no te enojes, Galarza, te van a terminar echando. El único amonestado, chicos, hasta acá es Galarza, ¿no?
2: Sí, el 5 de Talleres, y convalidando el dato, estuvo convocado para el Mundial 2022 de Qatar, en la prelista para el Mundial, y ahí te dejo que se viene Talleres.
1: Sí, viene Rick, avanza arriba, viene el centro, Ringolotti, puñetazo, Salvador, Ringolotti, le queda la pelota a Galarza. Galarza abriendo la cancha, ¿para quién? Para que la tenga, para que se venga Talleres, la tiene de Pietri, la pelota viene para Catalán, Catalán la filtra, la pelota llega al medio, otra vez, y sale la contra de cara, pero saque, Tesuri, saque, se viene Tesuri, Tesuri, mira, mira qué pelota le puso al loco, y el loco la va a aguantar, y el loco va y le toca de atrás, dice que la tomó pelota, recuperó la pelota Talleres, era linda, pero quedó ahí, y la recupera el Atlético, y Galarza que va a putear, y son 3-2, y va, la pelota viene para el loco Díaz, dale, loco, dale, va la Méndola por el segundo palo, loco, era ahí, a la pelota era para Nicola, no para él, la recupera Talleres, se volvió a salvar Talleres, Talleres pierde la pelota muy fácilmente, Galarza que aqueja ese famoso mentirón, se viene de Pietri, va picando el jugador Ronaldo, Ronaldo que encara, Ronaldo que la aguanta, tiene pelota para de Pietri que engancha, vamos a ver qué pasa, sí, la termina sacando el Lechano, recupera Talleres, el que la tiene era el jugador, el número 20, creo que era, Cáceres, el 26, la tiró a cualquier lado, saque de meta para Lecano.
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2: Sí, completando el dato, estuvo convocado, ¿no?, en la selección argentina 2022, en el ciclo de Lionel Scaloni, donde la Atalanta llegó a semifinales de Champions, el equipo de Papu Gómez, y bueno, no fue obviamente de la lista de los 26, donde se coronó el seleccionado argentino en Qatar. Y con respecto a la última jugada, esta de Cáceres, un disparo forzado, porque termina siendo muy lejos del arco de Ingolotti, pero Talleres está aproximando, pero no está fino en los últimos metros, por eso hasta ahora el de con poco en lo defensivo, bien establecido el abanico de un lado para el otro, está obviamente replegando lo que es el ataque del equipo de Córdoba.
1: ¿Qué pasa? Que el arco de Atlético está seguro, Johnny.
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1: Se viene el pelotazo y aparece Clever Ferreira para reventar, rebolear, rebolear, rebolear, tipo Clever, al pecho de Palomino. Palomino deja la pelota para aquí, para que la tenga Cristaldo. Cristaldo dominando la pelota para aquí, para que la tenga Rec. Rec hace un enmague para un lado, para el otro. El que se viene ahora es el jugador Catalán. Catalán abriendo el sector, sí, me decía.
2: Sí, de caliente Ezequiel Carbón y el DT de Talleres mientras
1: para que se viene de Pietri jugando la pelota para aquí, para que venga al centro. Ahí está, parece Maidana. Se le juega a Maidana la pelota. Saque de meta para el Decano, completamos.
2: Muy, muy parecido a Laucha Costa, Carboni, ¿no? Así es, tienen un jopo similar y obviamente, bueno, va a poner medio, pero la facha correspondiente de Laucha Costa en este último ataque de Talleres de Córdoba. Yo pensaba que era Laucha Costa.
1: Bueno, están viendo la facha los chicos, no sé, Johnny, sácame de esto.
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1: Conviene más. Sí, señor, se venía Palomino, cabezazo atrás para Catalán. Catalán que se va a complicar o no se complica. Catalán que mete un pelotazo alto, fuerte y lejos para que sigue Nicola. Nicola para nada con el pecho, Nicola, pero le sigue parado con el pecho. Le queda Nicola, remate, uy, pega el rebote, le queda la Laucha Costa. Después viene para la Méndola, Méndola le enganchó, mete tres dedos, se hizo el pared de Nicola, mira vos.
0: termina retrasando a la gente de Talleres. Van Galván recuperando con Shop, la tiene Galván, la pide Nicola, Nicola que domina, Nicola que va, Nicola que la aguanta, Nicola que hace un traguito que no sirve, la pelota viene para De Pietri, mira que bien Vega, manda por un costado, saque lateral, es para el equipo Tallarín. 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
0: 30 minutos de este primer tiempo, presentamos el marcador.
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0: Gana el Decano 1-0 por aquel gol del jugador de Sur, y venía la pelota fuerte, alto y lejos. No pudo aguantarlo el Loco Díaz. Agre Herrera con toque. El que gana ahora es el Jorge Galván, ganando muy bien. La pelota viene para la Mendoza. Se viene Nico, engancha de la punta al medio. Vaya, Nico, vaya. Venía Nico, la termina perdiendo con Catalán, que sale con un caño bárbaro. El que se viene ahora es el equipo de Talleres. Avanza, avanza, va y no lo puede parar a Cáceres. Cáceres en mitad de cancha, rodeado de muchos jugadores de Atlético. Termina rebotando en uno de ellos, saque lateral en mitad de cancha para Talleres.
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0: ¿A este muchacho Galarza, en serio, no le gusta que lo marquen?
2: Sí, así es, en esta Nicola lo terminó tocando un poquito. Para mí el jugador de Atlético lo está buscando, obviamente sacarlo, ¿no? Del partido, muy fastidioso, el único molestado del encuentro que Matías Galarza, así que yo me imagino, Dani, que no va a durar mucho estos 90 minutos.
0: Y sí, y aparte lo buscan, sí, lo buscan, cada vez que hay un toquecito cerca de él, sí, se enoja un montón. Ahí saque lateral para el Decano, estamos en 31, al Atlético 1-0.
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0: Lo va a hacer al saque lateral Maximiliano Villa, lo va a buscar al Loco Díaz, el loco que la peinaba, ¿para quién? Para el Correcaminos Reales. Dios lo tenga la gloria, te amo, figura. La tiene la pelota Catalán, buena pelota para De Pietri, empieza a taller, ganar en mitad de cancha, de parte viene otra vez para Catalán, Catalán que domina, Catalán que va, Catalán deja en el camino a Galván, sigue Catalán, abriendo la cancha por el sector izquierdo, el que la tiene es Maidana, Maidana con Rick, Rick que baila por la pelota, baila para aquí, para allá, le pega el arco, no, manda un buen centro. Créame, la peinó un defensor de Atlético, no sé quién de ellos, le pasó cerquita al jugador Ronaldo y tiró la esquina para Talleres.
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2: Sí, Dani, se va a venir dos pateadores, el 18, justamente Franco Cristaldo y Valentín De Pietri.
0: Vamos a ver quién de los dos le pega. Va a venir el centro desde la derecha, el cabezazo en el área, todo solo. ¡Ay, no! Lo que se acaba de morfar Talleres no tiene explicación. Solamente lo puede explicar el señor Franco Rueda.
2: Sí, lo tuvo el equipo cordobés de la mano del número 18, Franco Cristaldo, marcaba la jugada a uno de sus compañeros, centro al área, puntilloso, justamente donde están los 12 pasos, aparecía por los aires, elevándose el único molestado del encuentro, el número 5, Matías Galarza, el nombre fastidioso que mencionábamos, en este caso corrijo, porque acá en el monitor, Matías Catalán fue el que termina ganando en los aires, en un testazo muy cerquita del palo izquierdo de Ingolotti, que solo hacía la vista gorda.
0: Se viene Galván, Galván con la Méndola. La Méndola que va a volver a tratar de bordarlo a Short, para aquí, para allá. Va la Méndola que engancha, le pega la pelota al hombre de Talleres. Sí, va el corno. ¡Ay, el caño que metió la Méndola! Y si la pincha, la pelota viene para Tesuri. ¡Tesuri! ¿A dónde la tiraste, Tesuri? Tremenda jugada del brasilero que tiene Atlético Tucumán, nacido en el barrio Barranca del Salí. El brasilero, en la Méndola, lo cuenta, lo explica para los 97.1, el señor Nacho Meija.
2: Bueno, si hay algo que está funcionando en el ataque de Atlético Tucumán, este es el triángulo ofensivo. Estamos hablando de Laucha Godoy, Nicolás Laméndola y Franco Nicola, que la pelota pasa por ellos tres. Son los que terminan marcando el rumbo del Decano. La verdad, un desperdiciado remate de Renzo Tesuri, que tuvo tiempo para pegarle de una mejor manera, con una mejor definición.
0: Se viene Talleres, la tiene la pelota Palomino, engancha para Rick, Rick jugando atrás, otra vez la tiene el jugador Palomino, la domina, juega para la izquierda con Rick, de lo mejor de Talleres me parece Rick, la pelota otra vez para Palomino, Palomino al medio para el más enojón, la tiene Galarza, el Cascarrabia, jugando con quién, con Palomino, filtra la pelota con De Pietri, la termina ganando el jugador de Atlético Tucumán, este Suri. De Suri la trataba de filtrar, ahora el Laucha Godoy, negaban la marca de Maidana, saque lateral en mitad de cancha, justo en la línea, donde divide el meridiano, y para el decano.
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2: Dani,
0: sí, señor.
2: Aprovecho para leer rápidamente los comentarios que hay en YouTube. Graciela Ovejero, vamos, Deca, siempre contigo. Ulises Vaca, te mando un saludo grande a la transmisión. Edu, que pone, puedes cambiar de todo menos de tus colores y de tu club, y te dejo que se viene Talleres.
0: Se viene con la pelota Galarza, el enojón, y mira quién lo sacó a pasear. La agarró Nicola, y Nicola para aquí, Nicola para allá. Soltala, Nicola, soltala. La suelta ahora con quién, con Godoy, Godón con Nicola. Nicola que va, Nicola que se la llevaba, le cometían falta, dice que no el árbitro. Saque la pelota para Talleres, siga, siga, siga.
2: Sí, aprovecho también, bueno, Viviana Santillán, mi madre, un saludo grande, nos manda éxito en la transmisión. Edu, que también terminaba gritando el gol. Y Hugo Maldonado, ese por Talleres versus Atlético Tucumán. Darlon Mendoza también manda un saludo grande. Y recordarle a la gente que pongan su me gusta, somos 50 en simultáneo. Hay 9, a que no le cuesta nada poner el botoncito de like. Y también está la encuesta de quién cree que van a pasar a los octavos de final, si Atlético o Talleres de Córdoba, donde por ahora la encuesta se la lleva el decano 60-40.
0: Muy bien, la tiene la pelota Godoy. Godoy la agarra, que iba a ser el saque rápido. Lo primerío, el saque lateral para el decano. Voy con Johnny.
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0: Increíblemente, recién un jugador de Talleres sacó mal el lateral. Lo sacó de abajo al lateral. Increíble para lo que es el fútbol. Estamos en el 2026. Ahora y nuevamente saque lateral para Talleres, que despacito se hace los dos lobos y van sacando más adelante. Ahí línea le dice, vení más atrás, no te hagas el boludo. Dale espacio que va a sacar ahora Johnny.
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0: Bueno, acá un duro choque de shock contra Galván. Gariano dice choque, choque, choque. Esta era mucho más amarilla que la falta que recibió o que cometió el jugador Galarza. Los dos jugadores tirados van a ser ambos atendidos. Tiene tiempo de tres el señor Johnny.
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0: Los dos jugadores tirados van a ser ambos atendidos. Tiene tiempo de tres el señor Johnny.
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0: Decir, amigo, qué choque, lo fue directamente a golpear al hombre de Atlético, tiene que salir del campo de juego porque fue atendido, va a ser pique el árbitro. En serio, este está en otro partido, Galeano.
1: Andrés Galeano, Dani, que había cobrado lateral para Atlético Tucumán, finalmente rebobinó la decisión y hay pique.
0: Ay, se equivocó, hizo el pique, se la dio a Luciano Vallejo. Luciano Vallejo la agarró con la mano para poner el tiro libre y no le quedó otra que cobrar. Ay, qué error del árbitro. La tira de pelota, el Chueco lamenta. El Chueco mete un taco, no se llega al taco del Chueco. El que va a llegar es Rick. Rick deja un hombre en el camino. Aparece Villa para tocar la pelota y sigue, siga. La tiene Luciano. Luciano es Vallejo. Va con Shop, que aparece para ganar. En esta ganó bien Shop. Lo choca la Méndola. Falta tiro libre para Talleres.
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0: Lo que acabo de ver, ay, lo que acabo de ver. La pelota la tiene Talleres. Se cayó yo y le pasaron así. ¿Quién le habrá dado para que lo dé con tanta? Parece que le dio, no sé, esas cosas que están prohibidas, ¿vio? Porque.
1: ¿Así?
0: ¿No vio? Se le arribó así y se le cayó al pibe. Tuvo que buscarlo del pato para metérselo en la boca. Era una pastillita para el corazón de Dios. La tiene la pelota Galarza. Abriendo con quién, con Palomino. Sí, se le dio un tranquilizante. Tenía pelota para que la tenga el jugador Godoy. Godoy y se terminaban con la Méndola. Perdón, era con Tesur y se termina equivocando el Laucha. Pero el que más se equivoca es Maidana, que mete un pum para arriba. Saque de arco para el Decano.
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0: ¿En serio no se dieron cuenta que dio pique el árbitro? Y Vallejo, desconcentrado, la agarró con la mano la pelota y la acomodó para patear. Se dio vuelta al árbitro, esperando, lo miró, empezó a mirar para todos lados, dijo, sí, falta. No había cobrado falta. Y si era falta, no era de donde tampoco dio el pique.
1: Si esto estaríamos en la Liga Profesional de Argentina, sería falta para el equipo contrario.
0: Claro, la agarró con la mano Luciano Vallejo. Viene el pelotazo de Ingolotti, fuerte, alto y lejos. ¿Para qué? Para que gane de pie. La tenía peinando para el Loco Díaz. La tiene el Loco. El Loco la abre la cancha con quién. Tesuri, viene Tesuri, la pronta para Lamendo. Lamendo que la engancha, pasa Calmán, Lamendo, al arquero de Talleres, que vuela y déjenlo volar. Y otra vez viene Tesuri al centro y aparece Herrera Guido, la figura absoluta de este primer tiempo, para quedarse con el balón. Sale la contra de Talleres con Rick, la pelota rebota en el saque lateral para el Decano. Lo cuenta, lo explica el señor Meija. Otra vez Atlético lo tuvo.
1: Otra vez Atlético estando más cerca del sexto. Ya Dani, llevamos contado que del segundo, un gran tiro del Chueco a la Méndola, gran atajada de Guido Herrera, que lo viene salvando a Talleres. Ya es la tercera oportunidad concreta que lo salva al equipo cordobés.
0: La pelota viene para quién, para Villa. Villa jugando con quién, con Tesuri. Tesuri pisa a un lado, pisa del otro. La sigue llegando Tesuri, la filtraba la pelota y va con Galarza. Y Galarza ya empieza a tirarse por las dudas. Viene el pelotazo ahora de la defensa de Talleres. La peinaban para regalarla. La tiene la pelota Nicola. Iba Nicola, va. La pelota viene para el Chueco. El Chueco que enganchó bárbaro. Mira qué pelota que le puso a Tesuri. Y la tira pasada, está Galván. Tesuri que levanta la cabeza, Tesuri viene pasado, demasiado pasado para Nicola al medio. ¡Ojo el rebote! Y no le quedó al hombre de Atlético, le quedó para la contra de Talleres que se viene. Viene el pelotazo, le queda para Rick. La falta es de Villa, que se va a ganar la tarjeta amarilla. Sí, señor, presentamos la tarjeta en el Decano.
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1: Primero amonestado en Atlético Tucumán, el número 3, Maximiliano Villa.
0: Nacho, ¿viste algún otro partido Atlético que haya tenido tantas situaciones de gol en un primer tiempo?
1: Es el primer partido que Atlético está jugando bien en el año, Dani. A ver, sacando el último partido que sacando al rival, Atlético lo está dominando desde el minuto cero. A este taller de Córdoba desconocido, la verdad.
0: La tiene Catalán abriendo para el sector centro. Aún no es abriendo, es jugando al costado.
1: Dani,
0: para quien sí,
1: Franco. Aprovechando también lo que decía Nacho, las estadísticas del partido. 9 remates en contra, mientras te dejo que se viene Talleres.
0: Se viene Talleres, se viene otra vez por la punta izquierda, Maidana. La pensó al medio para Rick. Marchi, un látex blanco de pinturería Siria para pintarle el palo izquierdo a Ingolotti. Se ha salvado el decano, haga todo, tiene todo que decir.
3: Sí, primero vamos con el análisis de la

0: jugada, sector izquierdo donde se hacía fuerte, obviamente Valentín De Pietri jugando para Rick Moraes, que desde afuera del área, el brasilero termina colocando esa pelota con un guante, ¿no?, en el ángulo superior izquierdo de Ingolotti, que estaba mal ubicado, que por eso se termina salvando Atlético. Yendo con las estadísticas, 9 remates para el decano, 7 con este para Talleres, 4 en el arco, bajo los 3 palos para el decano, y 0 para Talleres. Y Talleres todavía no ha hecho laburar a Ingolotti bajo los 3 palos, obviamente, el arquero hoy vestido de rosa.
1: Qué jugada que hizo De Pietri. La pelota viene para Ronaldo Martínez. Queda la pelota allí. Hay un saque lateral para Talleres. ¿Va a ser rápido? Sí, lo hacen rápidamente. La pelota viene para aquí para que lo tenga Galarza. Galarza que domina con el pie izquierdo y la juega con el derecho. La pelota viene para Palomino. Palomino trata de filtrar la pelota y la trata y la filtra. Y viene para Ronaldo Martínez que está empezando a funcionar. La pelota viene para Catalán. Si viene Catalán, le pega largo. Ahí no. Abre la cancha para aquí para que aparezca De Pietri. De Pietri va a desbordarlo al Choco Lamendo. La hizo muy, pero muy bien. Tiene el zurdazo al segundo palo. Aparecen dos hombres de Talleres, debajo del arco. El mejor momento de Talleres, debajo del arco, se lo morfó Cristaldo. Ahí saque de meta nuevamente para el decano.
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0: Sí, así es, el mejor momento de Talleres en el encuentro son los últimos 5 minutos de este primer tiempo. Gran rodeo de Di Pietri, centro de zurda al segundo palo, la termina bajando Alexander Maidana y se lo pierde el número 18, Franco Cristaldo, bajo el arco, un penal en movimiento, se sobrepique al suelo de zurda, la termina mandando arriba a la segunda bandeja de lo que es la tribuna Diego Armando Maradona en este estadio Coloso Bielsa, donde sigue ganando el decano.
1: Y se viene Talleres de nuevo, y la tiene la pelota Rick, Atlético está grogui, se viene Rick para un lado, para el otro, le pega Rick, le pega, la mandó al medio, a las manos de Ingolotti. ¿Qué pasa por el banco suplente de Atlético, Nacho?
3: Bueno, Julio César Falcioni rápidamente mandó a moverse a los suplentes, que si le parece cuando podemos repasar a quién tiene en el banco Julio César Falcioni.
1: Rápidamente lo presentamos.
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3: Con la camiseta número 25 para Tomás D'Urso, 6 Ferrari, 24 Di Plácido, 32 Infante, 28 Companucci, 5 para Domínguez, 8 Ham, 45 Ortiz, 18 Rodríguez, 27 Segovia, 30 Brondo, 34 Román.
1: Estamos en tiempo cumplido, ¿ya adicionaron? ¿Ya dijeron lo que se va a jugar o no?
3: Todavía no.
1: Ya estamos en 45, avísenle al árbitro, 45-2 estamos. La pelota viene para el sector derecho, es un buen momento para que se termine el primer tiempo porque Atlético no está haciendo pie. La pelota viene para Di Pietri y mirá, apareció Galván para tocársela la pelota, va Luciano y todo permite que sí permite que se vaya, ahí tiro de esquina. ¿Cuándo vamos a jugar?
3: Un minuto más, Dani.
1: Corner para Talleres.
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0: Sí, nuevamente el 18, Franco Cristaldo, y también se le acerca al número 5, Matías Galán.
1: Esta es importante, la última, quedan 13 segundos, 10 ahora, viene el centro, primer palo, termina rechazando, y le va a quedar a Tesuri, y Tesuri que va, y Tesuri que la tiene, y Tesuri le pone la pelota para aquí, para el Choco, y va el Choco, va, y va el Choco, va, y siga, Choco, siga, y terminan tocando la pelota desde atrás, y saque lateral, es para Talleres, pero si de acá, y si sacó de allá, es para Atlético, ¿no? Lo vas a hacer sacar de atrás, ahí saque lateral, dice ahora para Talleres, no mira el reloj no marque las horas, dice Falcioni, la tiene la pelota, nuevamente Cristaldo, al medio para Galarza, y no lo vas a terminar, ya pasaron 20 segundos, la tiene Palomino, ¿cuánto lesionó? 1-2, la pelota viene para Catalán que la tiene, Mariano, el teléfono, maestro, miren el tiempo, la pelota viene al medio para De Pietri, mirá ese taco, y mirá si pasa, se arma el quilombo, y la termina ganando Atlético, y es una linda contra para el decano, y se viene Tesuri va con Catalán, la está pidiendo por el otro sector, el jugador es Godoy para Tesuri, la quiere tener el decano, sí señor, la tiene, le cometen falta y el árbitro decide terminar el primer tiempo, señoras y señores, final del primer tiempo, Atlético Tucumán 1, Talleres 0.
2: Lo relató Daniel Pérez, lo comentó Franco Ruidas y Nacho Meija.
1: Muy bien, inmediatamente, chicos, inmediatamente, paso rápidamente, primero hacemos una info rápida, sin números, cuénteme, amonestado Nacho y suplentes del decano.
0: un solo amonestado en el decano tucumano, Maximiliano Villa. En el banco de suplentes están Durso, Ferrari, Di Plácido, Infante, Copanucci, Domínguez, Cam, Ortiz, Ruiz Rodríguez, Segovia, Brondo y Pocho Román.
1: Me voy para el sector de Talleres para que me diga Franco Rueda, sin números, y amonestados en Talleres y suplentes.
0: Sí, el único amolestado del decano, Matías Galarza, y en el banco están Barbie, Florentín, Baez, Chamorro, Gut, Alex Vigo, Barboni, Ortegoza, Esforza, Martichotto, Valentín Dávila y Diego Baloyes, el número 7.
1: Bien, es el momento ideal, es el momento oportuno. En una rueda de amigos, casi en una charla de café, está Nacho y está el Chino. No, está Nacho y está Franco. No van a hablar de amor, van a hablar del por qué Atlético Tucumán lo está ganando 1-0, del por qué erra tanto, del por qué mejoró tanto Talleres. Usted, en la voz del señor Franco Rueda y de Ignacio Meija, tiene el comentario de este primer tiempo, Atlético 1, Talleres 0, con esta presentación.
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0: Bueno, final de los primeros 45 minutos aquí en el Estadio Coloso Marcelo Bielsa, donde un Atlético Tucumán fue ampliamente superior en este segundo tiempo al equipo cordobés. Generó los 45 minutos de este primer tiempo con ataques claros, ¿no?, por el equipo de Julio César Falcioni, que hubo una mejora tremenda con respecto a los últimos partidos. El gol de Renzo Tesori se abrió rápidamente a los 4 minutos de este primer tiempo, pero Atlético no se quedó con eso únicamente. Siguió apostando, lo remarcaba durante estos primeros 45 minutos, ese triángulo ofensivo que le está sirviendo y mucho al equipo de Falcioni. Nicolás Lamendola, Laucha Godoy y Franco Nicola, que vienen siendo el cerebro, el motor de este equipo. ¿Será que Falcioni encontró la base de este Atlético Tucumán que necesita comenzar a ganar en el torneo clausura, sumar puntos y poder asegurar un año más en la primera del fútbol argentino?
3: Sí, así es como lo mencionaba Nacho, ese triángulo importante que termina siendo para el decano que se lleve este triunfo por ahora, ¿no? En los primeros 45 minutos, donde para mí, por lo menos, si hay que destacar a un jugador en el primer tiempo, es a Laucha Godoy. ¿Por qué? Porque tiene mano a mano, tiene inventiva, tiene ideas, se saca un hombre encima, cosas que hoy en el fútbol argentino no pasa. Entonces, ese rompimiento entre líneas en la defensa o en el mediocampo, donde flota el Laucha Godoy, es donde está siendo superior a Atlético, porque puede conectar con Nicola, puede conectar también con Tesuri, y ha tenido también el Loco Díaz ciertas situaciones de cara al arco donde no lo ha podido capitalizar. Pero si hay algo que destacar para el Loco Díaz, ¿qué situaciones tiene? Porque por ahí a veces, si se le habla de lo físico, se le habla de su locura, pero situaciones tiene, a veces la convierte, a veces no. Hoy le tocó errar, obviamente, frente a Guido Herrera. Pero de más, en cuanto al análisis, en cuanto a lo futbolístico, en estos primeros 45, Atlético salió a plantarse más arriba. Ante un rival que terminó cuarto en el torneo de apertura, sabemos de la eliminación ante su clásico rival, pero medianamente era un equipo compacto, con nombres seguros, con jugadores ya cada uno en su puesto. Sabés cómo sale Talleres medianamente de 8 nombres de los 11. Entonces, Atlético también, como lo mencionaba Nacho, una mini pretemporada, buscando el mediocampo, que yo creo que lo encontró y se lo ha ganado a creces el pibe Leonel Vega. Lo que juega ese muchacho, corta y distribuye. Lo que tiene que hacer un 5, tocar, salir a buscar, ir obviamente para los costados, y a raíz de ahí Atlético crece tanto con Godoy y, bueno, ni que hablar, Tersuri, que es un jugador que llega mucho al gol y que lo ponen en donde lo tienen que poner, de 11, del lado derecho. Entonces ahí es donde él se siente más cómodo, tanto para elaborar como para llegar al área, por eso termina convirtiendo el gol a los 4 minutos. De ahí además, sólido Atlético en defensa, Talleres en los últimos metros y en los últimos minutos también, porque Talleres jugó los últimos 5 minutos del primer tiempo, no hizo más. Si bien recién repasábamos las estadísticas,
0: solamente un remate al arco del elenco de Córdoba Capital contra 4 de Atlético. Ahí ya te da un parámetro de por qué Atlético también lo está ganando, además de que está jugando bien, no sé, que está teniendo un partido de 10 puntos. Pero lo que compete hoy en 16avos de final, el equipo está siendo superior, yendo a presionar, contragolpeando y al principio manejando los hilos. Talleres terminó mejor, tuvo dos situaciones, una muy cerquita del palo de Pietri, otro cabezazo de Catalán y otro también de Cáceres por arriba del travesaño. Pasaron muy cerca, pero no hicieron laburar a Ingolotti. Todo lo contrario, Atlético, que sí hizo laburar a Guido Herrera, que para mí hasta ahora es la figura de este primer tiempo, Johnny.
2: 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Bueno, muchachos, nos vamos a una pausa de estudio, luego volvemos a conectarnos con el coloso Marcelo Bielsa para los segundos 45 minutos de este partido.
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0: Bueno, señoras y señores, Atlético Tucumán por ahora está pasando a los octavos de final con este resultado. Le está ganando a Talleres de Córdoba por 1-0 allí en el Coloso Marcelo Bielsa. Ya en minutos entablamos nuevamente contacto con nuestros compañeros, con Daniel Pérez, Franco Ruedas y Franco Rueda e Ignacio Meija. 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Todavía no. 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Ahora sí, volvemos al Coloso Marcelo Bielsa.
1: Muy bien, señores, el saludo para Daniel de Villa Angelina. Dice, tuvimos 5 claras, incluida la del gol. Ojalá podamos liquidar este partido. También nos está escuchando el amigo el Chino Valdés. Dice, hola Dani querido, por favor un saludo a la gente de Vía Cargo. Estamos prendidos a la 97.1. Abrazo grande, amigo querido. Y, a ver, ¿qué más tengo por acá? Lucas Arreyes dice, excelente transmisión el amigo de AGN, el amigo que te hace llegar siempre a tu cero kilómetros. Se viene el segundo tiempo, señores. Ponemos cronómetro en cero.
0: Copa Argentina, segundo tiempo. Talleres de Córdoba 0, Atlético Tucumán 1. 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Lo relata Daniel Pérez, lo comenta Franco Rueda, Ignacio Meija.
1: Arrancó el segundo tiempo, dice Lucas Arreyes, como erramos goles, me quiero morir, dice. Ya leemos también todos los mensajes que hay en YouTube. Ganaba el loco día de las alturas, sin embargo rechaza a Lomino. Rick peinaba la pelota, ya aparece el paraguayo Ferreira para retrasar, la para con el pecho, pechito con pechito, claro, ¿por qué? Porque la paró con el pecho Galarza, la paró con el pecho Rick, la pelota viene para quién, para que domine, para que la tenga Cristaldo, Cristaldo lo termina gambeteando al jugador de Atlético de la Vega, la tiene Catalán, Catalán atrás para Palomino, repasamos, ¿le parece, don Franco Rueda, cuando usted quiera, los mensajes, hay mensajes de la gente en YouTube?
2: Sí, así es, donde tenemos varias gente prendida en el chat. El último que me quedé, Dardo Mendoza, vamos Lodeca, aguante Tucumán. Alan Gómez pone, vamos Talleres, vos podés. Edu pone, vamos Lodeca, Talleres está regalado, pone. Siempre Argentina, nunca Macri, bastante pronunciar el nombre. Pone, qué daño le hiciste a los cordobeses para llenarte los bolsillos y demás. Mensajes a Fassi. Y José Córdoba, aguante la gloriosa celeste y blanca, la acababa Diego Maradona, en donde también tenemos las encuestas de quién pasa a octavos, para que la gente vote, obviamente, con el 50% gana Atlético, con el 41% se queda Talleres. No se olviden de poner me gusta, somos más de 50 en simultáneo, tenemos 11 me gustas, nos estamos quedando cortos, así que No le cuesta nada, gente, en poner su like, en comentar y obviamente en compartir esta transmisión.
1: Acá había una falta clara sobre Tesuri, no la cobró el árbitro, el remate quedó en las manos. Pingolotti la aguantaba el loco Díaz, que trataba de llevarse la Méndola, la termina perdiendo. Sin embargo, va Atlético, va, y va la Méndola, y va, y no se la pueden quitar, y sigue la Méndola, y la Méndola que va para un lado, para el otro. Che, cobrale una falta, por Dios. Todo lo que... ¡Oh! ¡Y el callo que le metió el Chaco! ¡Y se mete dentro del área el Chaco! ¡Y sigue la Méndola, sigue Atlético! ¡Oh! Aparece el rechazo para quedarse la pelota de Pietri. Y Pietri que va y encara, y él también es bueno, Este es el Méndola de los tallarines. Viene la pelota para quien para el jugador Cristaldo. Cristaldo que va, Cristaldo que domina, Cristaldo que se frena. Tiene que meter, mirada el álbum que hizo. Buena pelota para quien, para Ronaldo Martínez. Ronaldo Martínez otra vez para De Pietri, que se levantó de allá, lo habían revolcado. Lo habían revoleado como mis. La tiene la pelota el jugador Galarza. Galarza abriendo la cancha otra vez con De Pietri. De Pietri que la engancha, pone la pelota al medio para que llegue el centro. ¡Ojo! 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
1: Presentamos la variante, hay variantes en talleres.
2: Así es, la presentamos, Johnny.
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2: Sí, ingresa con la número 8, Ulises Ortegoza, uno de los titulares que ha perdido su lugar en este último tiempo, y sale con la 26, Mateo Cáceres.
1: Perfecto, ¿hay variantes en Atlético Tucumán, Nacho Meja?
2: Sin modificaciones por el momento, Dani.
1: Tiene la pelota Galarza, perdón, era Catalán, Catalán para el Tucu Palomino, Chacu Palomino, que no pudo tocar hacia la banda izquierda, entonces va atrás, a volver a empezar con Guido Ferreira. Guido Ferreira está conduciendo el informativo.
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1: Se viene Nicola, Nicola que engancha, va Nicola, va, engancha al medio, mandó al centro, ¿para quién? Para el cirujano Barreto, ya no juega, maestro. Mire el pelotazo, alto, fuerte y lejos, el que termina ganando es Vega, se peleó con el paraguayo Ferreira, le quedó la pelota para que se venga el equipo de Talleres. Ortegoza, Ortegoza abriendo la cancha con De Pietri, De Pietri que viene por el punto derecha, lo saca a bailar a Galván y le ganó en velocidad, va a venir el centro, ay, Galván casi, casi Galván, casi lo toca, casi, te podía decir que le cometía penal, sin embargo, dice el árbitro que la tocó el hombre de Atlético. Hay tiro de esquina para Talleres.
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2: Sí, se va a hacer cargo el número 18, Franco Cristaldo, donde también lo va a acompañar en esa doble pelota parada, Alexander Maidana, que de hecho ya se retrotrae el jugador de Talleres.
1: Bueno, a ver, no la tocó el hombre de Atlético, La tocó el hombre de Atlético, para mí, yo casi lo toca, para mí que es casi penal. ¿Quién se te ha caído en Atlético?
2: Me parece que el número 3, ¿no? Maximiliano Villa, ingresan los médicos a atenderlo, el defensor de Atlético Tucumán.
1: Me parece que viene variante, Nacho, Estoy de acá a lo lejos, sí. Estoy viendo, si viene Di Plácido, ¿será Companucci? ¿Companucci jugará el clásico cordobés?
2: Puede ser, es una...
1: Estamos muy lejos, señora Ney, no te calenté, a Reyes, Chino Valdés, Dani de Villa Angelina, no se caliente, estamos muy lejos, estamos acá, ¿cuánto? Vemos ahí, encima, en cuclillas, agachado, mejor ahí lo enfoca.
2: Cayó mal, Maximiliano Villa, se va a retirar el jugador de Atlético Tucumán y va a ingresar con la camiseta número 24, Leonel Di Plácido.
1: Pero le están diciendo, hacer el cambio,
2: claro.
1: Pues se está yendo Villa, ¿para qué no se quede con 10? Ella le sigue dando charlas, Somoza, le dice, Di Plácido, voy con
2: el
1: cuate.
2: El árbitro está dando la orden de ingrese, Leonel Di Plácido.
1: Enseguida la presentamos para que se mire el corredor de la punta derecha, está bien de Atlético Tucumán, estos son buenos por arriba, Catalán. Es bueno por arriba, Palomino, es bueno por arriba, Ronaldo Martínez, es bueno por arriba, vamos muchachos, no pueden cabecear, viene el centro del corazón del área, aparece el loco 10 con la 29, no, con la 9, el 2, le remate de lejos, es decir, el loco 10 con la 22 del loco, pero usa la 9 el loco 10, sí. Es como Atlético. Ahora sí, presentamos la variante en el decano.
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2: Se retiró con la camiseta número 3, Maximiliano Villa, ingresa con la 24, después de mucho tiempo que vuelve a sumar minutos, Leonel Di Plácido.
1: Le hago la pregunta, ¿qué puede aportarle Di Plácido distinto a Villa?
2: Uf, qué buena pregunta, porque la verdad no ha demostrado mucho el ex Atlético Tucumán, que en su segundo regreso al club tucumano fue titular y luego terminó perdiendo luego a su mal estado físico que no...
1: Bueno, no tenía mucho rodaje en Brasil, eso es lo que pasó con el Flácido, ¿no? Bueno, hay tiro libre para el decano, Nacho. Me puedo ilusionar, la tocó corta, la tiene Lamento, perdón, Nicola. Nicola viendo el sector izquierdo para Lamentola. Lamentola que engancha. Pero está el Loco Díaz. Aparece el rechazo, estaba el Loco Díaz solito atrás. Está Tesuri. Tesuri para el Loco Díaz, va, lo agarraron. El Loco Díaz, eso fue penal, ¿eh? Eso fue penal. Aquí en la China fue penal. Agarrame, Nacho, agarrame. La pelota que cobra. El árbitro dice que no dice nada. Claro, fue un toquecito nomás. Tenían que matarlo para que te cobre. Y se viene Tesuri. Y se viene Atlético. Vamos, Decano, vamos. Terminalo ya. La pelota venía para el Loco Díaz, padece. Palomino para retrasar, el que tiene Ortegoza jugando la pelota para que se venga por acá. Este no es falso, ¿eh? A marcarlo bien, te digo, la pelota viene para el medio, para que la tenga otra vez Rick jugando atrás con Maidana con Rick. El Loco Díaz lo busca a Galarza, me parece,
2: sí,
1: ¿no?
2: Sí.
1: Me parece que entendió el Loco, este lo tengo que tocar hasta que me pegue para que se vaya. La tiene Catalán que suma el ataque, juega la pelota para aquí para De Pietri, baila de un lado para el otro, no ve la hora que lo sacan a De Pietri, no sé por qué. La tiene la pelota Maidana abriendo por el sector izquierdo para que la tenga, lo encara para un lado, para el otro, Di Blasio viene el centro, la peinaron justo, en el primer palo, era el jugador Cristaldo, la pelota que se termina yendo por el fondo, saque de meta para el Decano.
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1: Paso por el banco del suplente de Talleres. Contame algo, Franco.
2: Sí, una que vive a flor de piel, obviamente, Ezequiel Carboni, el interino, diciendo que su equipo presiona en la salida de Atlético. Y te voy a tirar uno de los datos, porque si bien Atlético es su primera vez que juega por Copa Argentina en este estadio, del otro lado, Talleres ha jugado 7 veces en el Coloso Bielsa, donde ha ganado 4 partidos, donde ha empatado 2 y pasó 2 por penales, y donde ha tenido solamente una derrota en esta cancha, en esta Copa Argentina, en los octavos del 2019 ante Almagro, la única derrota en esta cancha. 7 partidos, 4 ganados, 2 empates y una victoria y momentánea derrota, ¿no? La segunda.
1: Se viene con la pelota Nicola, la hizo para el revés, Nicola, tan al revés que la terminó perdiendo, y para el que la hace. Y el que termina recuperando todo es el Laucha que iba, la termina perdiendo también el Laucha. Ahora se la prestan a la pelota, ya no es ese Atlético dominador. Y son 2 los que atacan, son 3 los que define, viene el centro, el segundo palo, ahí está Ronaldo Gol de Talleres, vamos ahí. Levantó la bandera en línea, yo de acá, ¿qué quieren que le diga? El cagazo que tengo, para mí no era offside, se le vienen todo encima. Hay tiro libre para Atlético, Zaffaroni, la vamos a ver nosotros en el monitor. Yo, ¿qué quieren que le diga, chicos? Si me apuran, ya, inició la jugada Atlético. Pues la terminan perdiendo boludamente, se lo dije, eran 2-3. A ver, la estamos viendo.
2: Habilitado se me hace, Dani, ¿eh?
1: Sí, para mí.
2: Muy en la delgada línea roja, como se le suele decir. En la gran proyección, en este caso de Valentín Di Pietri, jugada rápida, centro para Ronald Martínez, en este caso de zurda, define al primer palo de Ingolotti, en lo que había sido el empate 1-1 de Talleres, en donde salió, obviamente, explotado el banco de suplentes, y directamente fue a protestarle a uno de los líneas, en donde está habilitado el muchachos. Jugador de Talleres, y en este caso le termina con validad.
1: Sí.
0: Yo también acá en el monitor del estudio de la radio lo vi, está total y absolutamente habilitado el jugador de Talleres.
1: Estaba en offside, que venía acá vos, claramente no sabe. 7 cabezas. Atlético que se ha quedado mucho en este primer día, en este segundo tiempo, mire, menos mal que se equivoca Talleres, saque lateral para el Decano. Yo para mí estaba en 7 metros, no sé.
2: Sí, así es, Dani.
1: Unita, dejalo, que el árbol lo mira el perro una vez, Dani. Déjense, no, claramente, estaba habilitado. Yo me quedé con el gol de Talleres, viste que yo dije gol de Talleres, ¿verdad? Y en línea levantó la bandera, y están todos los jugadores de Talleres a la vuelta de línea, y ahí va Gariano y dice, muchachos, dejen de romper la pelota, porque lo están volviendo loco en línea, y en línea se va a seguir equivocando, ¿eh? Porque esto fue un horror de línea, dame dos rápidas.
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1: la pelota que venía y el cambio de frente apareció Rexy, como si fuese un defensor barriendo la pelota para mandarla hacia el arquero. El arquero metió un pelotazo alto, fuerte y lejos. Aparece Galván para sacarla en el último centímetro de la cancha por el costado. Saque lateral para Talleres.
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1: Este es otro partido, este segundo tiempo es otro partido, es el partido de vuelta. En el primero estuvo muy bien Atlético, ahora bastante flojito el Decano. Talleres se lo empieza a llevar puesto al Decano. Viene el lateral al corazón del área, altísimo, termina rechazando Nicola, la tiene el Loco Díaz. El Loco Díaz la pelota para la Méndola, al medio. Para que se venga Laucha, y Laucha va mano a mano. Laucha tiene que ser el primero, por favor, Laucha. Gol, Laucha, en su primera vez. Apareció Lautaro, apareció Laucha, sí, Godoy, para marcar por primera vez. Sí, es su primera vez, ¿sabe dónde? En Rosario, ¿sabe dónde? El arco que reza Diego Armando Maradona sobre la tribuna número 10. Ahí aparece el Laucha Godoy para que Atlético Tucumán, sí, el Decano lo esté ganando ahora en Copa Argentina. 2 para Atlético, nada para Talleres.
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2: Bueno, hoy Atlético Dani está bendecido por los dos monstruos que tiene que tiene la selección argentina. En el primer tiempo le tocó a Lionel Andrés Messi, ahora en esta oportunidad le tocó a Diego Armando Maradona. Hoy Atlético está siendo superior a este rival y es por eso que se lleva la clasificación momentánea a los cuartos de final de la Copa Argentina. Gran jugada de Laucha Godoy que quedó mano a mano con el arquero y tuvo la mejor definición, pudo abrir el pie, rematar al arco.
1: Para que se viene Talleres, está en Golotti que se queda con la pelota. Se durmió Atlético, una serie de rebotes y está ligando el Decano completo. Maestro, disculpe, bueno, no me mire así, me hija, ¿verdad?
2: No, tranquilo.
1: Perdone, me hija.
2: Tranquilo, Pérez. Primer gol con la camiseta de Atlético Tucumán para el Laucha Godoy.
1: Y lo dice, ¿qué dicen en el banco de Talleres? Franco Rueda, en el mejor momento llegó.
2: Sí, así es, había finalizado bien el primer tiempo Talleres, todo lo contrario a lo que pasó en el transcurso del encuentro. Y en esta, bueno, el gol mal anulado, pero bueno, termina capitalizando obviamente Atlético esa manito, ¿no? Que pocas veces le dan al Decano, así que en este caso la tiene que aprovechar. Muy fastidiado el banco de suplentes. Bueno, también de brazos cruzados la dupla técnica interina del Club Atlético Talleres de Córdoba.
1: Se viene Talleres, enojado, herido, el León, sale el matador a buscarlo al Decano. La tiene la pelota Maidana, la puso muy, pero muy bien la pelota al medio, aparece. Lo de la selección paraguaya, es lo que va a estar en el Mundial. Déjame que lo apure.
2: No,
1: lo estoy apurando al Faro. Tiene que ser el 2, el 2 la tiene allá, es el 4, es Catalán. Catalán con el jugador número 5, es Galarza. Galarza otra vez con Catalán, la filtra al medio. Atlético está perdiendo la marca allí, pero aparece El Salvador, sí, y no es Velo Mío, es El Salvador, y no es Mónaco, es El Salvador, es el paraguayo Ferreira, y sale Atlético en la contra, y se va la Méndola, la tiene Nico, mirá, ay, lo que hizo Nico, ahora lo van a cagar a patada, Tiró un lujito de aquellos. Se viene Talleres.
2: Un no look.
1: Se viene la pelota dominada allí. La tiene Cristaldo. La pincha para aquí para que vaya de Petia. Aparece Luciano Vallejo. ¡Señora! La tiró para allá, para el lado de San Juan Comida, más o menos la tiró. Tremendo. Saque lateral para Talleres.
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1: Y en el centro aparece otra vez. ¿Quién te tengo que decir? Si rechaza un defensor atlético, ¿quién es? Y sí, es él. Y se viene ahora Tesuri. Tesuri con el Loco Díaz. El Loco Díaz que la aguanta. Se la pone la pelota con el Laucha. Se viene el Laucha. Mira que va el Loco Díaz. Y va la pelota para el Loco. Y el Loco que gana. Y está el Loco Díaz. Está el Loco Díaz. Mano a mano el Loco Díaz. Lo tiró afuera el Loco Díaz. Le hicieron de todo. Lo tiraron. Pero el Loco la tiró arriba a la figura. Se perdió el tercero Atlético.
2: Sí. Otra vez en los pies de Leandro el Loco Díaz. En esta hay que darle la derecha, no estaba en la, posicionado de la mejor manera, y es por eso que el remate se le fue por arriba de los tres palos de Guido Herrera.
1: La tiene Ortegoza, la pelota para arriba, para Cristaldo, Cristaldo para Galarza. Galarza abriendo la cancha por el sector derecho, el que la tiene por así es el jugador Shot. Shot para aquí, para allá. Shot para aquí, para allá. La pelota con quién, con Galarza, otra vez para Shot. La toca y aparece contra el Atlético. Y puede ser una hermosa, ¿eh? Y se viene la Méndola. Y va la Méndola más. Y va la Méndola más. ¡Ay! Si la caña no le salió. Sigue la Méndola. Engancha a la Méndola. Ponelo al pase. La tiene Di Blasio. Di Blasio para qué. Para Tesuri. Y se va Tesuri, no hermano. Se va Tesuri, Tesuri, Tesuri, Tesuri, Tesuri, Tesuri. Para el Loco, Loco, Loco, Loco, Loco, Loco. Y el arquero. Está meado el Loco. Está meado. Te lo juro que está meado. Termina salvando Guido Herrera. Golpeado, salvando. Se la dio para que la convierta. Se la dio para que lo haga Tesuri. Sin embargo, no liga el Loco. Esto sigue 2-0. Tiro de esquina para el decano.
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2: Bueno, segundo tiro de esquina para el decano en este partido. El encargado va a ser Renzo Tesuri. Y volviendo a la jugada anterior, Dani, no es la noche del Loco de Leandro Díaz.
1: Todos los jugadores, tal te dije, ¿no? Tiró el Lujito, la Méndola, y todos los jugadores de Talleres van en contra de la Méndola. ¿Por qué? Porque tiró un Lujito. Y el árbitro lo protege a la Méndola. Andá y sacale. Ahí lo pintó a uno. Ahí hay un amonestado en Talleres, ¿eh?
2: Al arquero, me parece. Ya lo vamos a consultar a Franquito.
1: Presentamos la tarjeta en el equipo Tallarín.
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2: Sí, el segundo en Talleres, el arquero Guido Herrera con la número 22.
1: Bueno, todo contra la Méndola, ¿eh? Porque la Méndola, yo le dije, ¿vio? Lo van a levantar de una patada a la Méndola, lo van a levantar. Y me decían, no, bueno. Fueron todos contra la Méndola por lo que había hecho del juego. Va a venir el córner, le va a pegar la... Nicola. Había una jugada preparada. Se arrima el Laucha. Y si la juega cortita, se agarran todos en el área. Viene el centro pasado. Hay que aparecer por el segundo palo. ¡Ese es Ferreira! Mirá vos, ganaba ahora en el rechazo. Cabelló el defensor de Atlético y rechazó el delantero de Talleres. La tiene Di Blasio. ¡Ay, Di Blasio, la macana que se mandó! Se la dio a Rick y se viene Talleres. Y esta puede ser muy mala, ¿eh? Esta puede ser muy mala. Aparece Nicola. Tantas veces te putearon, tantas veces te retaron, tremenda de Nicola. Y va la Méndola, va, ¿eh? Y va la Méndola, va. Y si se la gana esa Catalán, apareció Catalán para tocar atrás. La pelota para Guido, abiertísimo el partido, chicos, ¿eh?
2: Sí. La verdad que muy abierto ese segundo tiempo. Mejores ambos equipos, Dani. Talleres que pudo reaccionar a tiempo. Lamentable el segundo gol de Atlético para el equipo cordobés.
1: Se viene Talleres por sector derecho, la tiene Ortegoza. Ortegoza abriendo con Shock. Shock que manda al centro, el rebote. Le quedó la pelota a Ortegoza. Aparece Galván para cuidarla. La pelota se va por el fondo. Saque de meta. Presentamos el tiempo de juego.
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1: 20 minutos de este segundo tiempo, presentamos el marcador.
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1: Y ya que estamos presentando al Atlético 2-0, presentamos... Atención, hay variante, Nacho, en Talleres.
2: Sí, hay dos variantes en el club cordobés. Ya cuando nuestro comentarista lo tenga preparado, vamos a presentar los dos cambios en Talleres de Córdoba.
1: Muy bien, mientras tanto, y saque de meta para el decano.
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1: La tiene la pelota Maidana, enseguida me dice, este es uno de los que ingresó, y la tiene a la pelota tocando hacia atrás, ese jugador Ortegoza, la domina Catalán que domina, me parece que lo sacaron al 5, che, que estaba amonestado, me parece, ¿no? Después te lo digo, la pelota viene para Shot, que tiene la pelota, metieron un delantero malo, Tallarines, rechaza Galván, va a ir a buscar Nicolás, saltá, Nicolás, saltá. Gana el Laucha. Ay, lo que hizo el Laucha, por Dios. Y aquí se equivocaba, pero le quedó lo mismo al Atlético. Son cuatro los que atacan, cuatro los que defienden. Sigue el Laucha, sigue el Laucha, sigue el Laucha. La pelota viene para la Méndola, la Méndola, la Méndola, la Méndola. La pinchó la Méndola. La pinchó la Méndola. La pinchó la Méndola, cobró posición adelantada. Tiro libre para Talleres.
0: Dani, llega el mensaje también a mi celu, de parte de Marcelo Amaya, de Toldo. Marcelo dice, vamos Daniel, así se relata.
1: Se viene el jugador de Petri, señora, señora, ¿la tiró a dónde? La tiró a San Juan Comidas, ahí saque de meta para el decano. ¿Podemos presentar las variantes en Talleres?
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2: Ingresa con la número 13, Juan Esforza. La segunda variante ingresa con la 49, Valentín Dávila. Y tachá, Dani, el número 18, Franco Cristaldo. Y el número 5, el amolestado, Matías Galarza.
1: ¿Qué número tiene Valentín Dávila?
2: La 49.
1: 49, para que lo tacho. No quiero tachar, a ver. ¿Dónde está? ¿Cristaldo lo tacho?
2: Sí, Cristaldo con la 18, tacharlo.
1: Bueno, andate, Cristaldo, chao, chao. Listo. Y ya lo sacamos, ya lo tachamos al otro. Ahí está. Seguí lateral para Talleres.
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1: Claro que conviene más, y conviene más que Atlético juegue un momentito más adelante o que pueda resolver las contras. La pelota viene por derecha para aquí, para que venga de Petri. De Petri manda al centro, termina rebotando en la marca del Choco, la Méndola. Ahí saque lateral, es para Talleres.
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1: Falta fortísima, de tarjeta, te diría. Cabeció la el jugador Nicola. Estoy tentado de decirle la Méndola a Nicola, claro, lo veo con la 10. Lo cabecearon al hombre de Atlético Tucumán. Esto normalmente el árbitro debería llamar para que ingresen, porque fue un choque de cabeza. Sin embargo, es un cabeza dura. Que Nicola se levanta, ahí tiro libre para el decano.
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2: Sí, va. Que la tiene dura la cabeza Nicola,
1: Chicheñada. La pelota viene, pelotazo de Ingolotti para que vaya el loco Díaz. El loco ya está medio caliente. La bajada de pecho para que la domine el jugador Tesuri. Tesuri con el Laucha. ¡A la mano del arquero! El Laucha que ya mojó. El Laucha que ya se le abrió el arco. Viene el pelotazo alto, fuerte y lejos para que vaya a buscar quién. Luciano, no la dejes correr, Luciano. Si la sacas un lateral, te quiero. Gracias. La sacó de la cancha. Saque lateral. Y para Talleres.
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1: Venía el tiro, la pelota rebota en la cabeza de la Méndola y tiro de esquina para Talleres.
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2: Sí, el recién ingresado con la número 8 va a tirar el córner, Ulises Ortegoza.
1: Pondría un rapidito para la contra, mira todo Talleres en el arco de Atlético. Va a venir el centro, estos son buenos por arriba, por favor, ahí en que salte. Gana la Méndola de cabeza, mira lo que te dije. Va, ay, no le quedó por esto, mira, la está viendo por esta, no le quedó al Laucha. Y viene otro centro, el primer palo, otra vez Galván rechazando. El que va a buscar es el loco Díaz, la termina ganando el hombre de Atlético. Ay, llegará, si sigan, no sabes el quilombo que es. Y llegó Tesuri, y va Tesuri, y va por el segundo palo Nicola, y sigue Tesuri, sigue, vaya Tesuri, vaya, la pelota viene para Di Plácido, es por el medio el loco Díaz, y la pincha, aparece solo Nicola, la para con el pecho, se acomoda Nicola, patea Nicola, patea el arco, hijo, no pateó nunca Atlético, se ha salvado Talleres, se viene la contra de Talleres, quedó Atlético muy mal parado, la tiene Rick jugando aquí, la pelota para Atlético, gracias Rick, eso es un rico bárbaro, saque laterales para Atlético.
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1: 25 millones de argentinos, jugaremos el Mundial, decíamos en 1978. ¿Qué decimos ahora, Nacho?
2: Yo la verdad, Dani, no sé cómo lo ves vos desde tu punto de vista, pero yo lo veo cansado el loco Díaz.
1: Yo no lo veo cansado, es un tipo que te sirve en la pelota parada, ¿viste? Que tiene que ir a buscar, a tocar. Pero yo pondría, no sé, me parece que mandaría un rapidito, lo pondría al triple R, y en una contra me parece que Atlético liquida el asunto. Se viene con la pelota, otra vez Talleres, la pelota viene filtrada muy bien para aquí, para Ronaldo Martínez. Venga, tiene Petit, le va a pegar al arco, no. Abre la cancha con shot. Shot que llega para mandar el centro, manda el centro, pegaba en la colita del hombre de Atlético y se viene el decano. Esto es lo que te digo. Tiene Atlético las contras tremendo, se mete la méndola. Va el Chueco. El Chueco la pelota, ¿para qué? Para que la lleve, para que vaya el jugador. Pegó Godoy. Godoy con Tesuri, pelota para Tesuri, llegaba la para reventar la gente de Talleres. El que gana ahora es Nicola. Nicola tiene, Nicola va, abre la cancha con el jugador Lamendola. Lamendola deja un hombre de camino, le tiró una patada de atrás, le tiraba el caño ahora, le tiran a pegar directamente a Lamendola, Están recontra caliente los de Talleres. Y aquí hizo un muy buen slalom, Rick. Sin embargo, nadie le dice nada. Y acá con el cuerpo de Iglesias dice el árbitro que con falta hay tiro libre y mitad de cancha para Talleres.
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1: Va a venir una nueva variante en Talleres.
2: Se arrepintió Carboni, Dani, porque iba a hacer dos modificaciones. Él llamó a uno de los dos y le volvió a poner la pechera. Ya vamos a presentar el cambio.
1: Presentamos la variante en Talleres.
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2: Sí, Tache, relator al 77 a Ronald Martínez. E ingresa con la número 10 el chileno Bartichotto.
1: Bien, otra falta y es del chileno. Arrancó el chileno con una falta. La pelota viene para atrás, otra vez, y otra vez, ¿verdad? Y se va, y se va, y se va, y se va, y se va, se va, pero se tiene que frenar en esta Laucha. El Laucha la ponía al medio, nadie que aparecía. Eran cinco, que lo vi, un rapidito. El triple R, ahí se lo llevaba puesto. Va Luciano Vallejo, rechazo de cabeza, sin embargo se la dejó la pelota para aquí, para de Tiete. Y esto es un ida y vuelta. Estamos en 27, gana Atlético 2-0, pero esto no está nada dicho. Mira el centro, primer palo, aparece. Una vez más Ferreira para rechazar. El que rechaza ahora y se equivoca Galván. La pelota queda otra vez para De Pietri. Y no hace cambio Atlético, che. No va a meter un cambio. La pelota viene para aquí, para Ortegoza. Ortegoza otra vez, la pelota para De Pietri. De Pietri en medio. La tiene Talleres. Vayan a marcar, muchachos. Por Dios, les pido que la tienen que salir a marcar. Otra vez la pelota con Catalán. Domina Talleres, viene el pelotazo al medio. Oh, rechaza la defensa de Atlético. El que la tiene ahora es Nicola. Nicola dejó un hombre de cambio para... la patada, te lo dije. ¿Viste que te lo dije? ¿No le vas a sacar tarjeta, Gareano? Claro, dice no porque lo cancherió. Hay falta y tiro libre para el decano.
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1: Franco, yo entiendo la calentura por la jugada que hizo, pero ya le van directamente a pegar al hombre de Atlético Tucumán. Y el árbitro no ha sacado, ya sacó tarjeta al arquero por protestar.
2: Sí, después a Galarza, que fue en el primer tiempo, pero ahora el Chueco se lo sacaba de encima, tocaba, iba a buscar, y el número 13 lo levanta por los aires, se forza, y es la primera falta que comete en el partido, por eso tal vez no le saca tarjeta.
1: Y se viene el jugador Godoy, y Godoy que va, y le terminan sacando la pelota, pero dice el árbitro que rebotó en el último minuto, en el último centímetro, en el último lugar, al hombre de Atlético, y saque laterales para Talleres.
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1: ¿Quiere que le diga algo? ¿Ya presentamos la variante? Sí, ¿quién entró por...? Estaba desatento, perdón.
2: Salió con la 77 Ronald Martínez. Muy chico. Con la 10 ingresa el chileno Bartichó.
1: Le soy sincero, me estoy feliz que se haya ido Ronald Martínez porque es un tipo que va muy bien de arriba, Este Bartichotto...
2: ya le pegó Atlético.
1: No se ha atrevido, Digo, Bartichotto, algo del jugador que jugó en Boca, en Chile. Revisen. Me parece que hay un jugador, un Bartichotto, que fue del fútbol de Boca. Se viene otra vez de pie. Alguien lo tiene que marcar, por favor, alguien que lo marque. Aparece... ¡Uy! Casi se lo llevan puesto. Aparece Tesuri, no. Aparece otra vez Ortegoza. La pelota atrás. La tiene Maidana. Maidana con Vega. Vega que le puntea la pelota. Pedían falta, lo meteré para mí también. ¿Qué querés que te diga? Pero la tiene Palomino, no diga nada, pero se va a ayudar el árbitro. La tiene pelota, esforza. Si recién lo esforzó al pobre del Chueco Lamendo, lo hizo volar por los altos cielos de Rosario. El que domina por aquel sector es el hombre de Talleres, era shot. Otra vez con esforza, esfuerza que domina, esfuerza que va, mete el cambio de frente, va a ir Tesuri con Maidana, Maidana la manda al medio, aparece para rechazar, ¿quién? Y otra vez Ferrari, la pelota viene con quién, con Tesuri, era para el otro lado, estaba solo, loco Díaz, se viene mete Suri, la domina, la pelota para aquí, para Laucha. El Laucha, mirá lo que hizo, lo que jugó con el Jorge Vega, mirá lo que hizo con el Laucha. Y se va el Laucha, y va el Loco Díaz, y va el Loco Díaz, está habilitado. Ahora sí, está mano a mano, loco. Hoy lo erró el Loco de nuevo. Está solo en el segundo palo y está la Méndola. ¡Gol! La camiseta, Choco. ¡De Atlético Tucumán lo hizo Schleco! ¡Andá retado! ¡Decile que por ti te tira magia! ¡Claro, Chueco! ¡Tiraste en el Barranca del Salí! ¡Tiraste magia por todos lados, señores! Dice el señor Bu. ¡Un, dos, tres, tres, tres, tres, señor Bu! Atlético Tucumán 3 y el decano. ¡El decano del fútbol tucumano 3! ¡Talleres de Córdoba 0! El señor Nicolás. Permiso. Permiso, ¿no? Lo voy a aplaudir. La Méndola.
0: Lo relató Daniel Pérez, lo comentan las voces de Franco Rueda e Ignacio Meija.
2: Bueno, yo creo que el Loco al fin pudo respirar, si bien le costó convertir en esta noche, aunque todavía el partido no ha terminado, pero contento por la asistencia a su compañero, al Chueco La Méndola. Me parece que hay uno que yo conozco que está a mi izquierda, no voy a decir quién es, que se va a llevar la camiseta. Pero bueno, veremos si cumple.
1: Me la prometió tantas veces, pero tantas veces, y ya cumplió. Bueno, Rueda, ¿qué se puede decir?
2: Sí, en este caso, bueno, la mala definición del Loco Díaz, bueno, está la camiseta. Pero bueno, veremos si cumple.
1: Me la prometió tantas veces, pero tantas veces, ¿irá a cumplir? Bueno, Rueda, ¿qué se puede decir?
2: Sí, en este caso, bueno, la mala definición...

0: la pelota viene abierta ahora para Di Plácido. Está Di Plácido, está Lionel. Lionel para acá, Lionel para allá, viene el centro. Hasta que termina rechazando la gente de Talleres. Me parece que fue el golpe, el mazazo. Se viene el rey y este no es ningún falso. Pone la pelota para aquí, para que venga corriendo por este sector. Se viene Bartichotto por el medio y está Bartichotto. ¡Oh! Ingolotti, le queda de pie, le pegó en el culo al árbitro. ¿Me entendés, Rosa? Le pegó en el culo a Fabiano. ¿Sabes por qué? Porque Atlético está de... Va a tener que reiniciar el juego el árbitro. ¿Por qué pegó en él? No estaba. Era una definición. No estuvo Ferreira, pero apareció Gariano. Señoras y señores, presentamos la tercera, acuérdense, amarilla para Talleres.
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2: Bueno, a Andrés Gariano, Dani, le están diciendo de todo menos lindo, por a esa situación que le quedó mano a mano al remate de Talleres de Córdoba y terminó rebotando en la nalga del árbitro del partido, Andrés Gariano.
0: Bueno, ¿y quién es el amonestado? El que le pegó recién al chueco.
2: Sí, el número 13, Dani, recién ingresado Juan Esforza, el tercero en la T, el segundo en cancha, junto a Guido Herrera.
0: Se resbaló, se cayó el árbitro, mire la jugada, estamos viendo nosotros nuestro monitor. En serio, le pegó en el centro del tuje, boludo. Tremenda la de Atlético, cuando Liga se viene otra vez Atlético, el que la tiene es Tesuri, Tesuri que la trata de aguantar, la pelota para Di Plácido, Di Plácido la pone con el Lauch, falta, señor, falta de fuerza, el empujón que le dio a la par del árbitro, saque lateral para Talleres.
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0: ¿No va a ser cambio Atlético, Meija?
2: Aparentemente no, veremos si hay alguna modificación. Ya estamos en el minuto 35 de este segundo tiempo. Le voy a mandar un mensaje a don Julio Falcioni. Ah, no, Julio Falcioni, porque se enoja si le dicen don Julio. Necesita Atlético hacer más cambios.
0: Bueno, recupera la pelota Talleres, golpeado el equipo Tallarín, la pelota viene al medio, el que la tiene, el que la domina, es el hombre de Talleres, la termina perdiendo, se cae, pisa la pelota, se vuelve a caer, y el árbitro se apiada de él y le termina cobrando una falta para Valentín Dávila. Valentín que juega la pelota ahora con el recién amonestado Maidana. La pelota viene al medio para que la tenga Bartichotto. Se viene Bartichotto, engancha la punta al medio y le pega. Le va a pegar, le pegó. ¡Oh, las manos seguras! Ingolotti, ¿por qué? ¿Por qué son manos seguras las de Ingolotti, Johnny?
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0: Van a pedir dos cambios en el decano, ya lo vemos, si veo de mitad de cancha lo estoy viendo, la tiene Ingolotti. Ingolotti le pega fuerte al tilejo para que vaya a buscar el loco Díaz, que se peleó todo el partido con Palomino, se la bajó de cabeza para que venga el pelotazo para Rispe, me parece, un hombre que es muy seguro, que es el paraguayo Ferreira, para rechazar. Ahora aquí va Palomino cabecea para cualquier lado y le salió para el hombre de Talleres una falta involuntaria, se cayó Vallejo y el árbitro lo pinta de amarillo. Presentamos una tarjeta en el decano.
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2: Perdóneme, Johnny, perdóneme, me he adelantado a su presentación.
1: Tranquilo, por favor. Está perdonado.
0: ¿Qué carácter que tenés, Johnny?
1: Lo perdono, bueno, lo perdono.
2: Me quedo mucho más tranquilo. Amonestado en Atlético Tucumán, el número 36, Luciano Vallejo. Y se vienen modificaciones en el decano. Ya cuando las tengamos bien cargadas,
0: la presentamos, ya la tenemos bien cargada, la presentamos.
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2: Bueno, se retiraron con la camiseta número 11, Renzo Tesuri, y la número 23, Nicolás El Checo Lamendola. Ingresa con la 28, Gabriel Compagnucci, y con la 32, Alexis Segovia.
0: Miren, la pelota viene para que la tenga el paraguas Ferreira. El paraguas domina. El paraguas mete un pelotazo para que vaya el loco Díaz. Gana las alturas el jugador Palomino. Gana ahora el loco. El loco la sigue aguantando. Mirá cómo se la llevó de Tuje, pero se la llevó Maidana. Y Maidana pone una buena pelota para De Petri. De Petri que domina y va De Petri, engancha de la punta al medio. Y Atlético, que ninguno lo sigue. Seguilo, De Plácido, seguilo, le pegó De Petri. La rebote en quién, en Ferreira. La tiene.

0: Otra vez depende, la pelota viene para Ortigosa. ¡Ah! Aparecía el hombre atlético para sacarle la pelota desde atrás. Quiere la pelota, pedía en falta, no le dan. La pelota viene para Shot. Shot que manda al centro. ¡Oh! La pelota pasa. Todo el arco de Atlético y sale con Panucci. Presentamos el tiempo de juego.
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2: Hay una modificación en la planilla, Dani, porque no ingresó Segovia. Me confundí con el 27. Ingresó con la 32, Juan Infante.
0: Y da por la revancha, Loco Díaz. Otro mano a mano del Loco, va el Loco, va el Loco. El Loco lo dejó en el campeón. Ahí está el remate. Uy, se fue afuera, Talizo viene. Y Talizo viene, hizo pasar de largo Palomino. Y estuvo el decano para el cuarto. 30 y...
3: ¿Te sentí el tiempo de juego? ¿Quiere que lo presente de nuevo?
2: Preséntelo, por favor.
3: Tendremos el tiempo de juego, ¿le parece, Johnny?
1: Pero con mucho gusto, señor. 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
0: 39 minutos desde el segundo tiempo, presentamos el marcador.
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0: Gana Atlético 3-0. Muy bien, a meter un pase. Sorry, adivina quién le pegó.
1: ¿Quién?
0: A Galeano. En el culo de Galeano. Galeano tiene un culo, boludo, para que le pegue la pelota. Pobre Talleres. Se dio vuelta el chile de Talleres y lo mira y dice: no te puedo creer. Otra vez al mundo.
2: A Galeano le va a doler las nalgas.
0: No, se va a sentar Galeano. ¿Y qué querés que te diga? Se viene la pelota atrás para el Loco Díaz. Picó en el campo de él. Iba el Loco Díaz con el cuerpo Palomino. Y se pelean y termina ganando Palomino. No puede marcar el Loco. El Loco está loco.
2: Pesado,
0: Sí. Esas canchispas cuando se enganchan. Viene la pelota al medio. El que venía, mira cómo se tira al lado. O sea, por Dios, se ganó el corazón de todos.
2: Qué jugador, Laucha,
0: Viene la pelota para Ortegosa, le pegó Ortegosa. Despacito, suavemente a las manos.
2: No cante, pero no cante.
0: Amame en caramba lenta.
1: Yo, mi ídolo. Sí, Dani.
0: Mi ídolo fue Charanguito. No puedo cantar como Charanguito. Ahora no me dejan hacer nada. ¿Qué quieres, Johnny? ¿Me tenés a?
1: No, te digo que hoy Atlético le sale todo. Ahí está con todo el culo.
0: Sí, y el culo de Galeano tiene hoy Atlético.
1: Por supuesto, hasta eso, imagínate.
0: Ahora, después de lo de River, después de lo que está pasando hoy acá, y Leito, contratame a mí. ¿A qué te va a decir buscar refuerzo? La pelota que queda ahí botando aparece Vallejo de cabeza para Companucci. Se viene Companucci. Companucci deja un hombre en camino. Y va Companucci y le agarró un ataque de habilidad, diría mi compadre Marcelo Araujo. La pelota al medio, mirá. La pelota que puso para aquí, para que venga el Laucha. El Laucha en cara, vaya, Laucha va. Y va el Laucha y se mete el Laucha, a la brilla de la cancha. Llega la pelota para ahí. ¿El 32?
2: Juan Infante.
0: ¿Infante entró? ¿Qué hace ahí, Infante? Viene la pelota para Nicola. Nicola abriendo para que la tenga Vega. Vega que abre la cancha. Bien, Atlético. 41. Atlético que se toma todo el tiempo del mundo. Se viene con Panucci. Con Panucci. Otra vez la pelota para Vega. No regala la pelota Atlético. Otra vez para Di Blasio. Di Blasio para con Panucci. Talleres se enoja. Se viene con Panucci. La pelota viene para Vega. Date vuelta y juega para atrás. Date vuelta y juega para atrás. Vega, juega para atrás. Vega. Se viene Talleres. Ve que se viene con la pelota. Dávila. Dávila que se iba para Valentín. Abriendo la cancha por el sector derecho. Se viene Talleres, quiere el del honor Talleres, le queda la pelota para Dávila, Dávila le pega su brazo. El arco está seguro, el Atlético. ¿Por qué te pones nervioso, Rueda?
2: Siempre están seguros los arcos de Atlético y San Martín.
0: ¿Pero por qué? Yo no entiendo por qué siempre los arcos de Atlético y San Martín están seguros.
1: Pero
0: Johnny,
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0: Dígame la verdad. Sí. Después de esto, ¿cuánto refuerzo puede traer Atlético?
2: Y yo creo que debería contratarlo a Daniel Pérez, a Franco Rueda y a Nacho Meijer.
0: No, pero escuchame, no sabés.
1: Ah, no me dije afuera a mí, che.
0: No, vos no viajaste. Vos estás ahí. No es lo mismo. Nosotros viajamos y mira.
1: No.
0: Se viene en 42 minutos Talleres, viene el centro. Le quedó a Dávila. Tiene el gol, Dávila. Afuera. Ni la del tiro del final le va a salir a Talleres. Saque de meta para el decano.
1: Ustedes con el relato, el comentario, nos llevan ahí, muchachos. Por eso también podemos estar.
0: Bueno, hay saque de arco, tiene tiempo de dos, se va a demorar y Ringolotti.
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3: Sí, Rueda, con este resultado, pobre Carboni, el Carboni, ¿cómo se le va? El intervino, chau chau, ¿no?
2: Y en este caso, Dani, y aprovecho también para decirle a Nachito, bueno, Nacho, estuvimos presentes en el Monumental de Fucho Liberti, victoria de Cana, por ahora momentánea clasificación en el Coloso Bielsa, y bueno, me imagino que Pérez...
0: ¿Qué quiere?
2: Sí, ¿cuánto quiere?
0: ¿Cuánto quiere? Pide cifra, a mí no me empabure.
2: Cena, me imagino.
0: Claro, le voy a dar
2: una tía Kika de nuevo.
0: Para que coman pizza y empanada que le gusta a Meija.
2: Sí, hoy te acepto lo que sea, Pérez. Me gustaría que el señor Alejandro Rosas me grabe este fragmento que voy a narrar. Un mensaje para el señor Mario Leito. Estuvimos este mes en River, estuvimos en Rosario. El próximo viaje tenemos que ir el equipo completo.
0: Claro, y que, pero hotel ya no es avión, hotel también.
2: Claro.
0: Ahora Pérez dice a Reyes.
2: Se lo vamos a mandar a este fragmento.
0: Ay, Lucaso, pará lo que está haciendo el Laucha. Tremendo. Vete para Compañucci, el loco día por el medio, la pide el primer palo, el loco día viene el centro pasado. Aparece Infante, queda la pelota botando, rechaza. Ahora quedará Nicola, no aparece Ortegoza. Disculpe que estemos tan así, pero bueno, gran Atlético, sabe cuánto, sí, no me quiere creer la señora, gana 3-0, está jugando en Rosario con la Copa Argentina. Atlético pasa, ¿con quién tendría que ir Atlético?
2: Me parece, ya lo vamos a estar chequeando, Dani, pero con el ganador de Unión Independiente, que se va a jugar el próximo viernes. Dios.
0: Bueno, el saludo para Marquito Gómez, el profe, y también para Pepe Galíndez, cuando hay dos variantes en el equipo de Cano, la presentaron una sola. Presentamos a la verdad, dos.
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2: Exactamente, se retira con la camiseta número 31, el Laucha Godoy, ingresa con la camiseta número 8, el Turco Ezequiel Ham. ¿Será el último partido del Turco Pérez en Atlético?
0: Señoras y señores, no sé si será el último, pero sí fue la última jugada del partido, arrodillado, hincado, clavado con las dos manos al cielo. Ferreira sintetiza todo lo que siente el hincha de Atlético Tucumán, dando gracias a Dios por esta gran victoria. El decano vapuleó, el decano volvió, y de merecidamente a Talleres de Córdoba. Señoras y señores, final del partido. Atlético Tucumán 3, sí, Talleres 0, en el Coloso, Marcelo Bielsa.
1: Lo relató Daniel Pérez, lo comentó Ignacio Meija y Franco Rueda.
0: Partidazo del Laucha y del Chico, me dice Juancito Chico.

0: malos los chicos de la agrupación donde jugamos con el padre de la Méndola. Dice, ¿qué jugador el Chueco? Y el Negro Pelé grita, si jugara el padre, jugara la mitad del Chueco. Dice, no lo puedes castigar así. No lo traten mal a mi hermano Alberto la Méndola, ¿eh? El Cata es un crack. Pegando, pero bueno, es crack. Ahí está, ahí le mandamos el saludo a los muchachos que están escuchando. Mientras los jugadores de Atlético van hacia donde están el grupo de hinchas de Canos, que vinieron, cantan, bailan, saltan los pibes, saltan los jugadores, saltan los hinchas, señoras y señores. Atlético es de octavo de final. Aprovechó el mal momento de Talleres y se lleva una victoria, no sé si impensada, sí por cómo se dio el juego, sí por el resultado. Pero si yo los traje ellos dos, ¿para quién me pongo a hablar? Tengo dos comentaristas y quiero explicar por qué Atlético ganó 3-0. Es un despropósito. Señor Johnny Aragón, qué lindo que es Alejandro Rosa. ¿Lo dije en algún momento? ¿Dije que lo quiero, Alejandro Rosa?
1: Todos los 90 minutos lo dijo.
2: Yo creo que todos somos mucho, lindos, ¿no? Porque estamos en la 97.1, Daniel.
0: No, yo te quiero. Yo no voy por lo lindo, yo te quiero.
2: Yo también.
0: Me estuvo gustando la Nati Hueve también, che. Le mando un beso enorme a la Nati, que me estuvo haciendo el aguante. Así que bueno, a toda la gente, manden saludos, manden lo que están escuchando, manden un mensajito. Ahora sí, me voy con el señor Johnny Aragón para que me los presente. No son Kiko y Taco, no son Nacho y el Chino. Yo creo que son los Pimpinela. Porque hay veces que son gruñones los dos, que se pelean, pero a la hora de hablar de fútbol tienen la experiencia y la capacidad para que el hincha de Atlético suba el volumen de la radio y entienda por qué el Decano está en octavo y por qué, si es un semestre tremendo, hoy lo ganó 3-0.
1: 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Talleres de Córdoba 0, Atlético Tucumán 3, en las voces de Ignacio Meija y Franco Rueda.
3: Bueno, final, Dani, de estos 90 minutos, Atlético ha avanzado nuevamente a los cuartos de final de esta competición en un estadio que no había jugado nunca por la Copa Argentina. Fue el debut del equipo tucumano en este estadio y cómo no iba a ser con un triunfo, con una clasificación para el equipo de Falcioni. ¿Qué pasó, Dani, en este mes? Que Atlético no lo demostró en los otros cuatro meses atrás. Es realmente increíble el partido que ha jugado Atlético Tucumán, el partido que ha jugado también en los primeros días de este mes frente a River. Otro partidazo, ya se va notando la mano, ¿no?, de Julio César Falcioni en este equipo que esperemos que dé que hablar en este torneo clausura. Ya no quiero el descenso, Pérez, quiero jugar una Copa Internacional.
0: Tome.
3: ¿Te entendió o no?
0: Bueno, entendí. Ahora quiero escuchar la Rueda, porque la Rueda lo veo que está medio calenchu. Sí, puede ser que le estén tirando cosas a los jugadores de Atlético.
4: Así es, Dani, porque justamente el túnel que va a los jugadores de Atlético está en la parcialidad de Talleres, así que en este caso con cuerpo policial, obviamente con los escudos arriba, para que ninguno de los jugadores de Atlético salga herido, ¿no? Pero para ir también un poquito con el análisis que compartía Nacho, una victoria importantísima que venía también de un envión anímico junto a la victoria, ¿no?, en el Monumental Vespucio Liberti, donde Atlético había cambiado la cara de la mano de Julio César Falcioni, aquel partido en Rosario Central, que también estuvimos presentes, en varios cotejos, por lo menos en el Monumental José Fierro, donde no pudo capitalizar el partido con Banfield, partido con Tigre. Pero hoy nos competía también, ¿no?, lo que respecta a estos 16avos de final, donde era una parada difícil, donde Talleres había hecho una buena apertura, perdió el clásico y tenía que hacer borrón y cuenta nueva. Pero ese borrón y cuenta nueva lo hizo el Decano, porque tras esa victoria histórica, inesperada, en cancha de River, le terminó dando un aire nuevo, ¿no?, una sinergia diferente en cuanto a la actitud, en cuanto al ataque, en cuanto también al gozar, ¿no? Porque es diferente laburar cuando ganás y cuando todo sale bien a la diferencia de que cuando todo sale mal y cuando todo va con la flechita para abajo. A partir de esa victoria, Atlético, como lo mencionaba Nacho también, una mini pretemporada, ajustando piezas físicas, y bueno, Falcioni metiendo mano en el equipo, ¿no? Yo creo que parte importante también haber puesto a Luciano Vallejo en su posición natural. De central izquierdo, Ferreira ni que hablar, ya consolidado como el 2 de Atlético Tucumán, mientras saluda a compañeros que lo vemos ahí con su hija, obviamente alegre por esta clasificación. Pero me gustaron varios del decano en estos puntos altos. Nacho Galván, trabajo discreto, sin muchos destellos. Villa, que termina saliendo porque estaba molestado, pero también lo había mantenido al margen a lo que era al brasilero justamente Rick Moraes, que bueno en el malo, pero esta vez Villa hizo un trabajo perfecto. Y en la mitad de la cancha creo que lo tiene que sostener, basta de traer cinco como el paraguayo Domínguez, como Kevin Ortiz. El 5 estaba en la cantera, muchachos, ¿no? En el predio Ojo de Agua. Y hoy termina el partido con la cinta de capitán y lo que representa la cinta de capitán en Atlético, ¿no? En este caso, Lionel Vega, que discretamente, ¿no? Con un laburo de hormiga, ¿no? De a pasitos, de a poquito, metiéndose en el equipo, haciéndose eje en la referencia de la mitad de la cancha, repartiendo y jugando. Y bueno, también dándole aire a Laucha Godoy, que para mí hoy fue la figura del partido, junto al Chueco Améndola. Pero Laucha hace rato que viene demostrando, y también se lo digo cada vez que tenemos una nota, ¿no? Uno de los pocos jugadores que se saca un hombre encima y que busca la pelota cuando las papas queman. En este caso, hoy hizo un gran partido, fue partícipe del segundo gol. Azuri también fue partícipe del primero. Y bueno, para cerrar la Méndola, ¿no? El Chueco con mano a mano, te gambetea, te vuelve loco, te tira un caño. Y que también termina definiendo tras una falla en la definición del Loco Díaz. Que sí, todos lo cuestionan al Loco, pero el Loco tiene ocasiones. Le está faltando afinar, ¿no? En esos últimos metros. Pero peor es que no tenga situaciones. O si un delantero centro no tiene situaciones, sí lo tenés que sacar. Pero el Loco, a pesar de lo físico, que ya no está rápido, se pone el cuerpo bien, le gana de mano a mano y tiene. Y le está faltando 5 para el peso, pero tiene ocasiones y después termina metiendo una asistencia. Y la tercera para liquidar el partido en un taller que, bueno, ¿no? Poco y nada de lo futbolístico, poco y nada de lo actitudinal. Y no pateó mucho al arco Ingolotti, de hecho, en el segundo tiempo tuvo más participación que en el primero, pero también correcto laburo el arquero que hoy vestido de rosa le dio la clasificación a Atlético Tucumán, que se mete en octavo de final y, como lo decía Nacho, espera por Unión o por Independiente de Avellaneda.
0: ¿Se vistió de Alejandro Rosa? Ah, no, no, está de color rosa la camiseta del arquero, bueno, el uniforme del arquero. ¿Qué comentario de los dos pibes?
5: Tenemos que le viene dando suerte el rosa Ingolotti con River y ahora.
0: Bueno, no, pero sí, ya atajaban, me parece, ese color.
5: ¿Ah, sí?
0: Sí, hace rato. Buscaron el color de Messi. Bueno, Eduardo Delgado dice, hola, Dan, increíble, toda de Falcioni. Nada, le digo, mía, si yo voy de visitante y gana. Bus claro, me dice. Bus claro, grande, Dani, el talismán de visitante. El abrazo para mi primo, ¿eh?
5: Ahí está tu técnico, está Pérez.
0: Prendido ahí, que me da que escucharlo.
5: Ahí está Sebastián. Tu técnico.
0: Sebastián Chico, mandame los mensajes, Sebastián Chico. Ahora quiero que me mande los mensajes. Germán Berni, que nos está escuchando, dice, mandá saludos. Sí, mi hermano, la gente de Mata, de mi primo querido, Germán Berni, que nos está escuchando. Bueno, la gente que ha estado prendida con la 97.1. Tiene para verlo por tele, pero como Daniel de Villa Angelina, le baja el volumen y nos escucha a nosotros. Gracias, Gracias por estar junto a nosotros.
5: Ya te estás agrandando, Pérez. Ya te estás agrandando, claro. Al gran Julián Brico, que pasó.
0: Julián.
5: Pasó en el tiempo, nos saludó, así que bueno, agradecerle a cada uno que nos estuvo escuchando durante esta tarde.
0: Bueno, ya me subió el grito del Facu, gracias Facu querido, te amo pibe, te amo. Voy a los 23 pendejos que hacen tan pero tan feliz a mi persona acá en Salud Deportivamente. Cabeza, ¿le mandaste mensaje a Luis? Sí, obvio, boludo. Siempre, el pata de arte siempre nos está apoyando. Atlético, San Martín es un capo. Es otro hermano de la vida. Bueno, muchachos, nosotros cortale acá. Compadre, Johnny. Estamos muy felices, estamos
1: te
0: muy
1: escucho,
0: contentos.
1: Escuchame, te escucho ahora, sí.
0: Cortamos nosotros, sigan ustedes. ya les avisamos, tenemos que correr porque estamos del otro lado donde es la conferencia de prensa y donde es, y tengo que desarmar todo esto, no me voy a ir solo acá por el medio de locuría porque hay bola con las consolas y con demás. Bueno, cerramos todo acá y nos vamos a la zona mixta, ¿te parece?
1: Sí, señor, nosotros le hacemos el aguante de acá, tranqui. Nos vamos,
0: vale, a una... Vale, beso para todos.
1: Otro, nos vamos a una pausa, ¿sí? Y ya volvemos.
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7: El referente libertario Daniel Parisini, conocido en redes sociales como el Gordo Dan, se metió de lleno en la interna de La Libertad Avanza y aseguró que le mintieron al presidente sobre la polémica por la cuenta anónima de X periodista Rufus. Parisini sostuvo que está convencido de que el perfil pertenecía al titular de la Cámara de Diputados, Martín Menem, y rechazó la versión impulsada por Javier Milei, quien había asegurado que la controversia fue prefabricada para perjudicar al dirigente riojano. Estoy convencido de que no es algo fabricado. Estoy convencido de que la cuenta pertenecía a Martín Menem. Lo tengo totalmente asegurado y no tengo dudas. Creo que le mintieron al presidente, afirmó el conductor del streaming Carajo. La diputada interna se profundizó luego de que Milei defendiera públicamente a Menem y asegurara que la situación había sido implantada para generar un conflicto dentro del oficialismo.
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7: Racing recibirá este jueves a Caracas de Venezuela por la quinta del Grupo E de la Copa Sudamericana en un encuentro donde estará prácticamente obligado a ganar si quiere mantener sus chances de avanzar de ronda. El partido, que está programado para las 9 de la noche, se llevará a cabo en el Estadio Presidente Perón. Contará con la cobertura de ESPN y Disney Plus Premium. Racing llega a este enfrentamiento en una situación totalmente delicada, ya que acumula 3 partidos sin ganar en la competición y marcha tercero en el grupo con solo 4 unidades. Además, los dirigidos por Costas están obligados a ganar para seguir con chances de avanzar, aunque ya no dependen de sí mismos. En caso de sumar de a 3 este jueves, la Academia deberá ganar o empatar en su siguiente presentación y esperar a que Caracas no derrote a Botafogo de Brasil, que podría llegar a dicho cruce con el primer puesto asegurado. El equipo argentino que ganó la Copa Sudamericana en el 2024 tendrá un cambio obligado en el arco, ya que en el último partido Facundo Cambeses vio la tarjeta roja, por lo que será reemplazado por Matías Tagliamonte.
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0: cumbia, cumbia.
1: Y sí, sí, es así, ¿eh? Todos bailando cumbia con toda la alegría. Gran, gran triunfo de El Decano, allí en el Coloso Marcelo Bielsa, cerquita, en Rosario. Como lo dice la canción, si no me equivoco, de Fito, Rosario está cerca, muy cerca. Bueno, en la cancha de Newell's, Atlético Tucumán se apoderó del triunfo. Realmente un triunfazo del Decano, 3-0 frente a Talleres de Córdoba, y ya está en los octavos de final y aguardando por quién será el rival, el próximo rival de Atlético Tucumán. Y también seguramente, no sé si la fecha está determinada, pero seguramente va a estar el equipo que viajó allí a Rosario hoy. No se lo van a perder estos muchachos. Daniel Pérez seguro que va a estar en los relatos, Franco Rueda e Ignacio Meija estarán en los comentarios. La verdad, nosotros acá lo disfrutamos también al partido. ¿Por qué? Porque el relato, los comentarios, todos nos llevaban y nos metían allí en la cancha de Newell's. Un gran triunfo del Decano en esta tarde, tarde y noche ya. Sí, porque recién salí al patio exterior de acá del piso de la radio y ¡epa! Le digo, Rosas, está de noche ya, Pero, claro, el sol brilla en la sonrisa de cada uno de los decanos, porque Atlético ya está en octavos de final de Copa Argentina. Triunfazo del Decano allí en la cancha de Newell's, en el Coloso Marcelo Bielsa. Ya en minutos nada más entablaremos nuevamente contacto con nuestros compañeros allí en el Rosario para, bueno, llevarles lo que seguramente va a ser la conferencia de prensa. Seguramente también se van a desplazar por la zona mixta para tratar de dialogar con los jugadores de Atlético, los protagonistas de este gran triunfo del Decano. Y por allí, y si consiguen, tendremos la palabra de algunos de los hinchas que viajaron a Rosario y pudieron disfrutar de esta gran alegría que hoy brindó Atlético Tucumán a cada uno de aquellos que aman los colores celeste y blanco y visten la camiseta y la pasión del Decano tucumano. 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

0: Bueno, estamos nuevamente en contacto. Nos vamos a Rosario, muchachos.
1: ¿Qué tal, Johnny? Bueno, vamos a escuchar la palabra del capitán de Atlético Tucumán, Renzo Tesori.
2: Lo vamos a preparar, obviamente, con el profe, con Julio, de una manera que físicamente vamos a volar. Como te digo, estas dos semanas fueron muy buenas, metimos doble turno, trabajamos mucho y la verdad que se ve reflejado de eso. Y bueno, ahora con el profe vamos a hacer una buena pretemporada y vamos a intentar cambiar la imagen al club.
3: Gracias.
2: No, de nada.
1: Bueno, ahí Renzo Tesori, vamos a ver si lo podemos tener en exclusiva para 27.1 Radio Tucumán. Esas fueron, agarramos la parte final de la palabra del capitán de Atlético Tucumán. Dame dos, Jori.
0: 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Sí, Nacho, te escucho.
1: Bueno, estamos aguardando ahí, Renzo Tesori, salga de la zona mixta, a ver si podemos hablar en exclusiva con el capitán de Atlético Tucumán. Mientras tanto, si tenés, seguí.
0: Perfecto, sí señor, tengo y cada vez se suman más y más y más los clientes que apoyan cada una de las transmisiones de este gran equipo como es Sabelo Deportivamente. No relatamos partidos, relatamos pasiones. 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Nacho, cuando usted quiera, pega el grito, ¿no?
1: Bueno, ya se está desocupando Renzo Tesori, así que estamos a la espera.
0: Perfecto. ¿Necesita plata, Nacho?
1: Sí, siempre.
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1: No, estamos aguardando todavía. Me está hablando con algunos medios locales.
0: Perfecto. 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
1: Vamos, Johnny.
0: Listo, adelante.
2: Esos que duelen. Sí, la verdad que sí, como vos decís, fue de arranque, no me esperó nadie que llegue ahí, Nico me tiró el pase, me dejó solo, así que, como le dije, que la mitad del gol es de...
3: Lo esperaban al loco, ¿viste? Lo pusiste vos de luz.
2: Claro, esperaban al loco y aparecí yo de nueve, la verdad que algo que me pide mucho Julio, que pise el área, la verdad que muy contento con él.
3: Ahora, el Atlético desde el comienzo de año y este Atlético que está terminando del semestre, ¿qué explicación tiene?
2: No, la verdad que no tiene mucha explicación. Yo creo que hubo partidos que no merecíamos ni siquiera empatar. Tuvimos muchas chances para ganar el partido que se nos escaparon, nos empataban sobre la hora. Pero como decís, una lástima también que se termine el semestre ahora, porque empezamos a encontrar el equipo, un grupo que trabajamos mucho, y la verdad que el que entra lo hace bien y el que sale lo hace bien, y la verdad que es la única forma que conozco para competir y para mejorar Atlético y al grupo.
3: ¿Y qué cambió con la llegada de Falcioni, por ejemplo? ¿Qué fue lo que se modificó, no sé, el grupo, los jugadores?
2: No, el profe es mucho hincapié en el arco en cero, se protagoniza también, no es siempre digo, no es que el profe nos manda, íbamos 1-0 y en la charla fue, sigamos yendo a buscar, no nos metamos atrás, no es que dijo, no, metámonos atrás, no, con precaución, sigamos yendo a buscar, y obviamente que eso se siente, la experiencia de él también se siente mucho, tenerlo a él en el banco con mucha gana, lo empuja, trabajamos bien en la semana, la verdad que es mucho mérito también de él y del grupo.
1: Bueno, ahí pasaba, ¿no? La palabra de Renzo Tesuri, contando un poco, ¿no? ¿Cómo fue el cambio desde la llegada, ¿no? De Julio César Falcioni, desde que llegó a la institución de Cana. Aguardamos por más protagonistas, Johnny, yo te aviso.
0: Bueno, perfecto, Nacho, perfecto, perfecto. 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Hoy, desde Rosario, vivimos y estamos esperando, aguardando también por la palabra de los protagonistas y también de la conferencia de prensa, este partidazo de Atlético Tucumán que terminó con 3-0 frente a Talleres de Córdoba, allí en el Coloso Marcelo Bielsa. Y Atlético con este resultado pasó a los octavos de final de Copa Argentina. 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No sé, tengo un sonido acá en mis oídos. Bueno, listo. 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
4: Nos vamos con Franco Rueda, amigo.
0: Lo escuchamos.
5: Enfrente de este partido, así que ahora vamos a descansar unos días y volveremos con toda la gana y toda la firmeza a iniciar el trabajo para empezarlo de la mejor manera.
6: Julio, ¿qué tal acá? Franco Rueda para Saber Deportivamente, la 97 puntos, estamos en vivo. Bueno, quería saber cuál fue la clave de hoy, en el sentido de que, bueno, veníamos conversando Rosario Central, Argentinos Juniors, que bueno, el equipo medianamente tenía situaciones, pero no convalidaba. Hoy, igual, muchas situaciones, de hecho, capaz que el partido tenía un poquito para ganarlo por demás Atlético, pero quería saber cuál fue la clave también mediante el triunfo en River.
5: No, la eficacia, hoy la eficacia en la definición. Pudimos, como vos bien decís, haberlo definido mucho antes. En el primer tiempo creo que tuvimos tres o cuatro muy claras. Pero bueno, eso está en base al esfuerzo de los jugadores, al convencimiento que tratamos de instalar día a día en la semana. Y creo que nos fuimos, con el correr de los partidos, nos fuimos fortaleciendo, demostrando el grupo que puede hacer el esfuerzo, con la aparición de varios jugadores jóvenes que están trabajando muy bien.
7: Julio, ¿cómo estás? Diego Camino para La Gaceta. Felicidades por la victoria, primero que nada. Y después, bueno, parece que contaste un poco el funcionamiento en cuanto a los nombres y el esquema en estos últimos partidos. Y lo importante también, me imagino, para el cuerpo técnico, el haber encontrado este funcionamiento justo antes del mercado de pases y del receso. ¿Has tenido una oportunidad de evaluar algo respecto al armado del equipo para el próximo semestre en cuanto a jueves?
5: Seguramente ahora que terminamos podremos sentarnos a hablar, porque a mí no me gusta comenzar nada con respecto al futuro hasta que no termina la participación. Y como sabíamos que íbamos a necesitar el esfuerzo de todos, no es bueno que circulen nombres. Así que a partir de ahora, estos días, seguramente me voy a juntar con el presidente y charlaremos de la posibilidad que se pueda presentar para pensar en algo mejor en cuanto al trabajo que tuvimos en el campeonato y poder pelear cosas más importantes.
8: ¿Cómo te va, Julio? Acá, Carlos Cabeza para Radio Plata 93.9. Vos habías dicho en la conferencia de prensa del Monumental que vos este partido querías jugarlo después del Mundial. Bueno, más allá de eso, yo quiero saber cuál fue la clave de hoy para que Atlético haya jugado el mejor partido de lo que va del año, sin ninguna duda, en un estadio neutral, con un equipo por ahí difícil, pero no por cómo venía anímicamente, sino difícil por lo futbolístico. ¿Cuál fue la clave de hoy para que demostrar que hoy fue el mejor partido del año de Atlético?
5: Difícil porque tiene muy buenos jugadores. Nosotros tuvimos la idea nuestra era hacer unos cuantos días de pretemporada, de hecho lo hicimos, pero la cortamos. Tuvimos, después de River, un comienzo de semana tratando de fortalecer en lo físico y trabajando en doble turno todos los días. Cuando surgió la programación de este partido, la paramos y pensamos en la preparación de este partido. Creo que con el esfuerzo de los jugadores sería un partido pleno en cuanto a virtudes, a movimientos, a coberturas y a salidas rápidas para lastimar al adversario. Por eso digo que a veces el 3-0 puede ser engañoso porque pudimos haber aumentado más. Pero lo bueno es que el grupo va entendiendo lo que queremos. Se va consolidando con el trabajo del día a día, van apareciendo jugadores jóvenes dentro del equipo que son también el futuro del club, así que en ese sentido trabajamos con mucha tranquilidad. Y ahora nos toca descansar unos días y a partir de eso volver a empezar a prepararnos para el comienzo del torneo.
9: Julio, acá para Cadena 3 Argentina. Lo saco un poquito del contexto del partido y le pregunto sobre lo que va a ser el partido final entre Belgrano y River. Usted le tocó dirigir un grande como fue Boca en este caso, y bueno, le tocó también dirigir varios equipos del interior. ¿Qué opinión tiene lo que puede ser este partido? Perdón por salir de la...
5: No, sí, es una final. La final son muy... Todos los partidos son de difícil pronóstico, todos. Pero una final más aún. Tengo un amigo ahí que se lo sugiere y quiero que le vaya bien, ¿no? Así que esperemos que pueda tener un final feliz para él, sobre todo para él.
10: Julio, otra dos preguntitas más. Recién hablaba de los jóvenes, tanto Luciano Vallejo, Leonel Vega, que por ahí no tenían muchos minutos y hoy están siendo parte titular del equipo. Y quiero ir más al caso puntual de Leo Vega, que termina siendo capitán. Y bueno, amo y señor del medio campo, ¿qué opinas de su situación?
5: Cuando uno trata de darle confianza, trata de prepararlos a todos por igual, para que le toque jugar pueda rendir de la mejor manera. Muchos en Tucumán por lo menos se sorprendieron por la presencia de Vallejo en la cancha de River y por la presencia de Vallejo en el partido de hoy, pero él venía trabajando muy bien y tenía toda mi confianza. Se lo dije en la semana para que se quedara tranquilo y pudiera desarrollar lo que él sabe. Y lo mismo con los chicos, hay que acompañarlos, hay que provocarlos para que sigan trabajando de la misma manera, que no desvíen el camino, eso es importante. Y nada, y siempre desearle lo mejor, ¿no? Uno cuando empiezan a aparecer jugadores jóvenes dentro del equipo, por lo menos a mí me pone contento porque tratamos de mirar un poco todo y desde ahí ver los jugadores que pueden ser útiles para el funcionamiento de nuestro equipo. Te puede tocar respaldarlos, toca apoyarlos y toca darle las instrucciones correctas para que ellos también puedan sentirse seguros.
10: Otra cortita sobre el mercado de pases. Recién hablabas que te vas a reunir con Leito. Se habla de Guillermo Bebé Acosta, uno de los jugadores emblemas. Pero ¿te gustaría que forme parte del plantel?
5: No quería opinar de ninguno. Yo sé que el Bebé está en San Juan, pero yo no puedo opinar de ninguno por respeto a mis jugadores, ni pensar en este momento en el mercado de pases. Estoy pensando en tomar un poquito de sol. Y nada más que eso, así que hasta que no volvamos seguramente hablaremos, me reuniremos también con Miguel, y que también para él es importante que jugadores como Godoy, como Vega, como el mismo Vallejo empiecen a aparecer. Son apuestas importantes que hizo en su momento y desde ahí trataremos de buscar dentro de las posibilidades económicas que tiene el club lo mejor para que puedan venir a ayudarnos. Pero bueno, eso todavía está lejano. Déjame disfrutar un 3-0 que no se consigue todos los días.
11: Última pregunta, Julio. Julio, del sitio oficial de la Copa Argentina, un torneo en el cual fuiste campeón en la primera edición con Boca, hoy es tu triunfo número 15 y me imagino la ilusión de un Atlético que ya fue finalista hace 9 años. ¿Cómo se afrontan estas finales y, bueno, cómo se disfruta un 3-0 en un mano a mano también?
5: A mí me gusta mucho jugar la Copa Argentina. Sí, tuve la oportunidad de ganar la primera edición. Así que me gusta, me motiva. Y de esa motivación personal trato de transmitírselo a los jugadores para que también puedan jugar con tranquilidad y puedan desarrollar de la mejor manera lo que uno les pide. Esperemos a ver cuándo nos toca jugar. Creo que nuestro rival sale de Unión Independiente, que juega el viernes. Así que nos tocará verlo y después nos arreglen las vacaciones, nos pongan otra vez a jugar. Es decir, que nos unos días a descansar para después pensar en el inicio del torneo, ver un poquito del Mundial, así uno sigue aprendiendo algo. Y a partir de eso, empezar a prepararnos para un campeonato que va a ser muy duro. Atlético necesita sumar y para cuando nos toque enfrentar la Copa Argentina poder descargar de la mejor manera.
11: Gracias.
10: Bueno, chicos, se finalizó la conferencia de prensa en el estadio Coloso Bielsa. Y bueno, estaré en zona mixta con Nacho, así vemos si sacamos algún jugador de más.
0: Bueno, Franco, muchísimas gracias, hermano. Excelente laburo, como siempre. Gran abrazo.
10: Dale, Johnny.
0: Bueno, Nacho, vamos directamente con vos. Te escuchamos.
12: Estamos en vivo con Nicolás Lamendola. Chueco, ¿qué partida sometiste hoy?
13: Bueno, muchas gracias. Grupal en conjunto, estamos muy contentos.
12: ¿Por qué ganó hoy Atlético? Además de que jugó bien.
13: No, encontramos un gol rápido. Es un equipo que sabemos que no iba a complicar. Cuarto en la Copa de la Liga, así que no, teníamos nuestras precauciones. Nos tocó hacer el gol rápido y ya jugar con el resultado a favor creo que es un poco de ventaja.
12: Tuvieron un mes espectacular. Ganarle a River en el Monumental, avanzar ahora. ¿Qué cambió de los últimos 4 meses anteriores a este gran mes que tuvieron?
13: Tuvimos la suerte de que la pelota entre. Siempre tuvimos ocasiones. Siempre, yo creo que hay muchos partidos que merecemos un poco más. Ya sea un punto, ya sea los tres. Pero tuvimos esa suerte que no teníamos.
14: A eso.
13: Es un, como te dije, es un club del que soy hincha. Y es un club en el que siempre voy a tener presente.
14: ¿La camiseta?
13: Ahora compré con Copanucci. Y desapareció una, así que...
14: ¿Es mía?
13: ¿Cuál? ¿La Copanucci?
14: No, yo quiero la tuya.
13: Bueno, la tengo. Me desapareció hoy.
12: Chueco, es segundo gol en Rosario. ¿Cuál te gustó más?
13: Los dos sirvieron para pasar de fase. Uno para ascender y otro para estar acá.
0: Bueno, realmente excelente el laburo de los muchachos allí en el Coloso Marcelo Bielsa. La palabra de los jugadores, conferencia de prensa, los relatos, comentarios. Vamos a ver si tenemos alguna otra nota para compartir con nuestra audiencia. 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Y también, por supuesto, seguir agradeciendo a cada una de las empresas y los patrocinantes que hacen posible cada una de las transmisiones de Sabelo Deportivamente. Lo tenemos a Nacho. Nacho, te escucho. Nacho.
10: Sí, Johnny. Escuchábamos la palabra, si no me equivoco, del Choco Lamendola.
0: Sí, señor, sí, señor. De Nicolás.
10: Bueno, presentamos entonces.
0: De Sabelo Deportivamente. Lo tenemos a Nacho. Nacho, te escucho. Nacho.
10: Sí, Johnny. Escuchábamos la palabra, si no me equivoco, del Choco Lamendola.
0: Sí, señor, sí, señor. De Nicolás.
10: Bueno.

0: estuvimos muy bien y hoy, bueno, por suerte metimos los tres goles que nos dan la victoria y creo que asienta al equipo.
1: ¿Dónde le encontraron la vuelta para tener este tipo de performance?
0: No, yo creo que cerrarnos bien atrás, tratar de manejar un poco más la pelota, y nada, creo que la firmeza ahí de la defensa es muy importante.
1: Felicitaciones.
2: Sí, felicitaciones por el gol, merecido, ¿no? Por todo el esfuerzo que venís haciendo. ¿Qué significa para vos convertir en esta competencia?
3: Disculpame, Johnny, disculpame, interrumpo porque está por hablar Leonel Vega, jugador de Atlético Tucumán.
4: Todo vino de repente.
5: Sí, la verdad que ahí todo de repente, todo muy rápido, y la verdad que nada, muy contento y disfrutando de estos momentos que son hermosos.
4: ¿Dónde encontraron? Rápido y furioso, digo, y Falcioni dice, encontré el doble cinco.
5: Sí, no, la verdad que sí, ahí estuvimos ahí bien parados, él nos pide mucho orden, así que gracias, yo creo que con lo que Laucha y Franco lo estamos haciendo bien, así que también contento por eso.
1: ¿Dónde está la clave para revertir esta situación, esta circunstancia en la que venía, no le venían saliendo las cosas al Atlético, que ahora viene de dos triunfos consecutivos, el triunfo en cancha de River y ahora este gran pase a octavos de final?
5: Y no, creo que eso pasa por el trabajo, por la gana que le metemos, cambiamos muchísimo el chip, entonces creo que ese triunfo contra River, es más, un partido antes contra Banfield lo hicimos muy bien, así que ese partido contra River pudimos sacar un triunfo, así que nada, creo que eso pasa por lo que trabajamos, por lo que nos esforzamos y creo que estamos mucho más unidos.
1: Bueno, también que fue una gran preparación de cara a lo que fue este partido, dos doble entrenamiento durante dos semanas. Estuvo a full, Julio.
5: Sí, estuvimos ahí dos o tres días de doble turno y así que nada, fueron muy fuertes y eso nos ayudó un montón para este partido. Fue un partido muy físico también, ellos jugaban muy bien, fue un partido de ida y vuelta, así que creo que eso también nos ayudó un montón.
1: ¿Qué mensaje se le da a la gente que hizo una odisea para estar acá en Rosario, más de 1000 kilómetros para estar presente y que fue local?
5: No, nada, agradecerles siempre por el aguante, porque siempre están a pesar de los resultados, estuvieron de local, ahora están acá que de la nada se cambió la sede de juego y vinieron igual, así que no, queda agradecerles por el aguante y nosotros vamos a tratar de devolverles siempre una alegría.
6: ¿A qué se ve un gran momento?
5: Y no, creo que siempre la luché, siempre me esforcé para estos momentos, soy un chico la cual... siempre le costó el doble y nada, creo que eso pasa por el compromiso, me esforcé un montón para poder llegar hasta donde estoy, así que estoy disfrutando y bueno, nada, siempre vamos a meterlo para adelante.
1: Tiraron la camiseta de titular y dije que hay que sacársela, ¿no?
5: Sí, no, yo siempre tuve ese objetivo, me lo planteé en reserva, me lo planteé cuando llegué al club, el día que se me dé mi titularidad, siempre me puse en mi cabeza de no salir más. Y bueno, vamos a trabajar para que eso no pase.
1: ¿Qué significa que sean vos, Luciano, los chicos de reserva, los que hoy estén en este momento?
5: No, la verdad que es muy lindo, también contento por Lucho, porque hoy lo hizo bien, es un chico que lo conozco de reserva, compartimos muchas cosas, así que es muy lindo que los chicos del club estemos pasando por este momento.
1: Gracias, Leonel.
5: Gracias a ustedes.
3: Bueno, ahí pasaba, ¿no? De Leonel Vega... una de la figura que está teniendo Atlético en este 2025.
7: Bueno, perfecto, Nacho. La verdad, excelente labor la de ustedes hoy allá. Que la cábala se repita, que puedan viajar para los octavos de final del partido de Atlético. Sé que lo sueñan, que lo quieren, así que se les va a dar, muchachos. Y hoy, bueno, entre joda y joda que tuvimos durante la transmisión, Atlético Tucumán, así como lo decía el Dani en los relatos, ¿no? Tuvo el culo para ganar este partido, hasta el del árbitro. Y yo creo que acá comienza el camino para llegar al partido de la final de la Copa Argentina. Y se le puede dar a Atlético Tucumán este
3: Johnny,
7: año.
3: Johnny, no, nos vamos a despedir con la palabra, ¿no? De alguno de los dirigentes. Anda por aquí el doctor Mario Leite, que acaba de ingresar al vestuario de Atlético Tucumán. Saluda ahí a Somoza, a Seba Longo, a Claudio Omar Piccoli. Así que, bueno, aguardamos la salida del presidente de Atlético Tucumán y ya con esto nos despedimos del Estadio Coloso, Marcelo Bielsa.
7: Bueno, ok, usted pega el grito.
3: Bueno, finalmente el presidente...

0: El Atlético Tucumán no quiso dar declaraciones, Johnny, así que cerramos acá, Pérez.
1: Sí, señor, bueno, nos vamos agradeciéndole a toda la gente que estuvo prendida hoy desde horas tempranas. Hicimos el sacrificio de estar en Rosario, creemos en los equipos de Tucumán, creemos en Atlético, creemos en San Martín. Y quiero invitarlos para el próximo lunes, 25 de mayo, al locro, ¿sí? De la pastería. El mismo que se hizo el primero de mayo, ahora sale el 25. Así que un abrazo grande para todos.
2: Bueno,
0: Johnny.
2: Sí, te escucho.
0: Lo tenemos a Julio Falcioni, en exclusiva para el 97.1. Julio, bueno, se está por sacar una foto con una colega, así que ya lo vamos a tener al técnico de Atlético Tucumán.
2: Bueno, pedirle una foto. Hola. Usted también.
0: Vamos.
3: Un gran partido en el día de hoy, ¿no?
4: Creo que el grupo hizo un gran partido. Marcamos una buena diferencia que podría haber sido mayor. Por las oportunidades de gol que tuvimos, creo que vamos haciendo las cosas bien para fortalecer el equipo cada día más.
3: Pero voy a disfrutar al equipo, disfrutar del fútbol hoy, ¿no?
4: Hoy creo que, bueno, el partido de River también, porque el grupo viene haciendo muy bien las cosas y están convencidos que lo que les proponemos es lo mejor para todos.
3: Un cierre para esperanzarse, ¿no?
4: Un buen cierre, esperemos descansar bien ahora unos días y empezar a trabajar fuerte para poder fortalecer desde todos los lugares calmados y físicos al equipo.
0: ¿Vas encontrando el equipo, Julio?
4: El equipo lo venimos sosteniendo hace partidos. Hicimos los cambios necesarios en algún momento y le dimos mucho lugar a los jugadores jóvenes y están rindiendo muy bien. También son para el futuro del club.
3: Julio, por el grupo de todo. Empezó a entrar la pelota, algo que costaba, que costó con Banfield, después ingresó el balón con River y acá fue un gran triunfo.
4: Teníamos buenos partidos, sí. En Rosario, con Argentino, con Banfield, con River, veníamos haciendo buenos partidos y hoy pudimos tener la oportunidad de convertir varias veces. Creo que eso fortalece también la cabeza de todos.
3: Hay dos chicos jóvenes, muy jóvenes, como Leonel Vega, como Vallejo.
4: Sí, como Godoy. Bueno, son los jugadores a los cuales le digo confianza, respaldo para que puedan rendir de la mejor manera y están cumpliendo.
3: ¿Lo sorprendió el nivel de estos chicos? ¿Hay más?
4: No, los estamos viendo. Seguramente incorporaremos algún jugador de la reserva también para hacer la pretemporada. Queremos tenerlos en el día a día para después tratar de fortalecerlo desde todos los lugares, tanto físico como técnico y como táctico, para después intentar respaldarlos en el campo.
0: Se van de vacaciones, Julio. ¿Cuándo vuelven?
4: El 15 a las 9 de la mañana.
3: Gracias.
4: Dale, gracias.
0: Bueno, ahí pasaba, ¿no? Ahí tenemos justo la palabra del técnico Atlético Tucumán. 15 de junio a las 9 de la mañana estará volviendo el decano a los entrenamientos en el complejo José Salmoiraghi.
2: Bueno, perfecto, Nacho. Excelente laburo, hermano. Felicitaciones para ustedes. Nos estaremos encontrando en la próxima, seguramente.
0: Seguro que sí, Johnny, querido. Ya nos volvemos en la próxima transmisión, el domingo, con el Santo que estará recibiendo a Atlanta.
2: Sí, señor. ¿El partido que va a comenzar a qué hora? 17 también, me parece, ¿no?
0: 19 horas está programado el Santo Tucumano, pero bueno, puede llegar a haber modificaciones. Usted sabe cómo es la Primera Nacional.
2: Sí, señor. Gran abrazo a la distancia. Hasta la próxima.
0: Abrazo grande, Johnny. Saludo para Ale.
2: Perfecto.
5: Gracias, amigo. Saludo para usted también.
2: Señoras y señores, esto fue Fútbol Pasión de Todos, con el equipo Sabelo Deportivamente. No relatamos partidos, relatamos pasiones. A través de la 97.1 Radio Tucumana. Hoy, Copa Argentina, 16avos de final. Directamente desde Rosario, el Estadio Coloso Marcelo Bielsa, para el partido Talleres de Córdoba 0, Atlético Tucumán 3. Lo relató Daniel Pérez. Lo comentaron Franco Rueda, Ignacio Meija. La voz comercial, quien les habla, Johnny Aragón. La operación técnica, Alejandro Rosas. En las redes, Agustín Córdoba. La dirección general del equipo, Sabelo Deportivamente, Daniel Marcelo Pérez. Será hasta la próxima. Yo me despido hasta el domingo, pero mañana, sí, la audición de Sabelo Deportivamente, como siempre, de 18 a 20 horas. Será hasta la próxima. Gran placer. Chao, gracias.

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3: El Ministerio de Seguridad Nacional creó la Mesa de Coordinación para la Seguridad de Inversiones Estratégicas en el marco del régimen de incentivos a grandes inversores, con el objetivo de fortalecer la prevención y mitigación de riesgos asociados al narcotráfico y la criminalidad organizada que puedan afectar proyectos de inversión estratégica, sus áreas de influencia y las infraestructuras críticas vinculadas. Según se indicó este miércoles en una resolución 461/2026 publicada en el boletín oficial, las acciones de la presente mesa se orientarán a la identificación temprana de riesgos criminales, la protección de la infraestructura crítica, la prevención de la infiltración de economías ilícitas, entornos productivos estratégicos y la coordinación interinstitucional en el marco de las competencias vigentes.
2: Deportes.
3: La dirigencia de Racing, encabezada por Diego Milito, junto con los gerentes Sebastián Saja, Franco Zuculini y Javier Weiner, decidió que el club no incorporará ningún centro delantero para competir por el puesto con Adrián Martínez, luego del frustrado paso del chileno Damián Pizarro. Desde la Secretaría Técnica bajaron una línea clara, buscarán la salida de Pizarro, pero no llegará otro 9, ya que esperan darle continuidad a Elías Torres, delantero que se recupera de una rotura de ligamento cruzado anterior de la rodilla derecha sufrida el 6 de octubre del año 2025. Torres llegó a Racing proveniente de Aldosivi, donde marcó 17 goles en 3 años. Sin embargo, en la academia todavía no pudo convertir debido a que sufrió rápidamente la grave lesión.
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